Pastor, y a toda la gente bonita, bendiciones, buenos días. Mi hermana Angélica dice, buenos días, Pastor Julián, Dios le bendiga grandemente, bendiciones. Anoche estuvo maravilloso, gracias, hermana Angélica. Gracias a mi hermano Joel Neftalí, que Dios los bendiga de todo mi corazón. De verdad, muchas gracias, gracias. Hay gente que Dios trae, hay personas que Dios pone a nuestro lado, que uno no le queda la menor duda de que Dios puso a esas personas a tu lado. Le mando un saludo a mi hermano Otoniel también, que anoche me dio la extraordinaria noticia de que viene mi hermana Jackie la semana que viene. La hermana Jackie siempre que viene trae cosas de allá de Oaxaca, porque mi hermana Jackie viene de Oaxaca y trae unas, no sé cómo se llaman esas, son unas tortillas, pero están tostadas, pero tan ricas. Dios bendiga a mi hermana Jackie, la amo, la bendigo. Si me está escuchando, le mando un abrazotote bien fuerte y ya quiero abrazarla aquí cuando venga aquí al monte de Dios. Aquí a lo mejor se queda aquí con nosotros, que se quede aquí en el monte de Dios, ¿ok? Bueno, no, pero también mi hermano Toniel también va a decir, ¿no?, que se queda aquí también aquí en mi casa. Es que es bien trabajadora. Mi hermana Jackie es bien trabajadora. Híjoles, no es, o sea, es de esas personas. Mi mamá siempre nos dice, bueno, cuando estábamos pequeñitos, mi mamá siempre decía, a una persona comedida donde quiera cabe, pero una persona que no sea comida, nadie la quiere. Entonces, y eso es verdad. Cuando una persona llega a la casa y se acomide, que lava los trastes, que le preparo de comer, no, pues quédese aquí, por favor, no se vaya. Una persona, mi mamá siempre dice, una persona acomedida donde quiera cabe. Dios bendiga a mi hermana Jackie, ¿ok? Mi hermana Elizabeth dice amén, amén. Menciones mi pastor, mi querido pastor Julián Herrera, Dios lo bendiga, junto con su esposa hermosa, mi querida pastora Marisa Alfaro. Gracias. Dios le bendiga a mi amada hermana. Mi amada hermana Elizabeth, que realmente es Madeline Radical Estratega. Dios bendiga a mi amada. Dice mi hermana Graciela, dice amén, gloria a Dios, bendiciones, pastor Julián, bendiciones para usted también, bendiciones, buenos días en esta hermosa mañana. María Luisa Jantes dice buenos días, pastor, Dios le bendiga también a su esposita, que Dios le bendiga grandemente, amén, gracias, bendiciones, mi hermana Micaelina, ¿cómo está usted? Que el Señor le bendiga grandemente, le mandamos un abrazo de todo corazón. Mi hermana Marisela Bonilla dice buenos días, mi pastor, Dios le bendiga grandemente, me inscribo a la academia. Ándele pues, entonces recuerde, del 24 al 29 de agosto en Plaza América estará la Academia Ministerial Vida con la materia homilética 2, y es indispensable que usted se inscriba, indispensable, muy indispensable. Dice mi iglesia cristiana, si Dios le bendiga, pastor Julián Herrera Arzola, bendiciones de la iglesia cristiana desde Durango, México. Salud para la iglesia cristiana Benecer en Durango, México. Un abrazo, Dios le bendiga, mi amado. Bendiciones para usted también. Dice mi hermano Juanito Juan García Flores, dice buenos días, pastor Julián, ore por mí, estoy engripado desde ayer. Dios le bendiga, padre, en el nombre bendito y santo de Jesucristo. Toque el cuerpo de mi hermano Juanito, Señor, y líbralo de toda gripa en el santo nombre de Jesucristo. Lo bendigo en el nombre de Jesucristo. Amén. Bueno, ok, tenemos por aquí otro mensajito. Dice, ok, perfecto, gracias. Mi amado hermano Ulises dice buenos días, pastor Julián, Dios me lo bendiga grandemente. Mi amado hermano Ulises, lo bendecimos en el nombre precioso y maravilloso de Jesucristo. Saludos, dice buenos días, pastor, que Dios lo bendiga, lo cuide, lo proteja, y como todos los días lo voy escuchando mientras voy camino al trabajo. Pastor, ¿cómo puedo hacer o en qué aplicación puedo escuchar el canto de Imagen de Dios? Me gusta mucho, es un canto muy bonito, qué lindo. Les voy a poner, mire, les voy a hacer videos, ok, nada más que ese sí, los videos en la inteligencia artificial, cada video me cuesta, todo depende, si al primero me queda con $32 puedo hacerlo, pero si no puede costarme como unos, no sé, $100, etcétera, pero voy a hacer y los voy a subir a YouTube para que usted busque, y así de esa manera me ayudan. Quiero empezar a monetizar con las canciones que yo escribo, con los cantos que yo escribo. Quiero empezar a monetizar, a lo mejor podemos generar ingresos de ahí, porque me han dicho que, por ejemplo, me han dicho que todos los cantos están bonitos, pero el canto donde sí me rayé, es el de la suegra.
Dicen que el canto de la suegra, es más, se lo voy a poner el canto de la suegra, ¿ok? Para que usted vea que en ese sí, o sea, yo he compuesto muchas canciones, pero en este me rayé.

0: Y recuerde, las mejores suegras no envejecen, solo acumulan experiencia y más razones para que las podamos consentir. ¡Dios la bendiga, suegrita!
1: Ay, ya ve, ya ve, ya ve. Mire, estoy dignificando a la suegra. Sí, porque se ha escrito tanto, tanto de una forma despectiva con respecto a la suegra. Se han hecho chistes de la suegra, se han hecho muchas cosas. Entonces, no, estamos dignificando. Porque gracias a Dios, no le eche usted la culpa a la suegra de las cosas que le suceden malas en la familia, en el hogar. Si usted tiene pleitos con su esposo, con su esposa, pero no le eche la culpa a la suegra. No, la suegra hizo lo mejor que pudo para educar a su hijo, a su hija, pero pues no todo sale bien. No todo sale bien, por favor. Ahora, recuerde usted, todo lo que sembramos, eso vamos a cosechar. Y si usted tiene hijos, si usted tiene hijas, un día usted va a ser suegro, va a ser suegra. Un día usted va a ser... Y así como usted trata a su suegra, así la van a tratar también a usted. Entonces, mejor... Dignifique conmigo a la suegrita. Yo doy gracias a Dios por mi suegrita, que Dios la bendiga mucho, Dios la bendiga mucho. Yo no tengo mucha relación con mi suegra, le soy muy sincero. Yo no tengo mucha relación con mi suegrita porque yo me la paso viajando. A lo mejor por eso la quiero tanto. Bueno, yo no tengo mucha relación. Es más, a veces yo llego y ni siquiera la veo. Llego, me paso directo a mi habitación, duermo, me levanto, me voy a la radio, me quedo en la oficina, me quedo en el estudio, llego y a veces, de casualidad, entro a la cocina. ¿Y saben a quién me encuentro ahí en la cocina? Me encuentro a Chencho y ahí siendo atendido por mi suegrita. Y luego me dice, luego Chencho me dice... Pastor, ¿no quiere algo de lo que me preparó su suegra? ¿No quiere algo de lo que me preparó su suegra? Y digo, o sea, que te prepara a ti y a mí no me prepara nada. Pero bueno, jugamos. Pero bueno, estoy dignificando el nombre de la suegra, ¿ok? Muy bien, dice mi hermana, a ver, dice mi hermana Elizabeth, dice mi pastor, buenos días, Dios le bendiga en este hermoso día, Dios te bendiga, mija, buenos días. Mañana tenemos, por cierto, mañana tenemos el culto de madrugada a las 5 de la mañana en la sede de Ministerios Vida. Ojalá que puedan llegar Elizabeth, mi hermana Noemí, mi hermano Pedrito, mi hermano Timo, mi hermano Eduardo, mi hermano Georgie, Génesis y todos. Ojalá que puedan llegar mañana, ¿ok? Pero te mando un saludo, mija, un abrazotote bien fuerte, ¿ok? Para todos allá, Dios les bendiga grandemente. Mi hermana Mari Rubio, bendiciones, pastor, buenos días, saludos para toda la audiencia, radio y televisión, saludos, bendiciones, buenos días. Mi amada hermana Nena Lara, dice, bendiciones, pastor Julián, Dios lo bendiga grande y abundantemente en el nombre de nuestro Señor Jesucristo. Un abrazo bien fuerte para usted y para mi amado hermano Pedrito García, un abrazotote bien fuerte, que Dios me los bendiga grande y abundantemente. Mire, le quiero comentar que este domingo a las 12 del día vamos a tener la rifa del Jeep Commander año 2006 en perfectas condiciones. 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Yo dije, es lo que usted diga, mi amor. 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Y le recuerdo que esto va a ser este domingo, porque tenemos la fiesta de la celebración del cumpleaños de la pastora, aunque la pastora cumple años hasta el día 20, pero como cae entre semana, entonces queremos hacerlo el día de este domingo 16 de agosto a las pues en el culto de la mañana. Vamos a darle gracias a Dios por el cumpleaños de la pastora. Y si usted quiere darle un regalito, pues ahí lo pone usted en un sobrecito, ahí lo que usted quiera darle. Todo eso lo utilizamos, pues ella lo va a utilizar para lo que ella quiera, ¿no? Yo creo que hay gente que se ha dedicado a trabajar, ni la esposa ni yo, se lo puedo, vive Dios que con mi mano levantada en alto, ni mi esposa ni yo tenemos un sueldo. Porque todo lo que recibimos le pedimos al Señor sabiduría para administrarlo todo, y vamos pagando. Todo se va pagando, todo, absolutamente todo. Y a veces ahí salimos a rachas, ahí a veces nos falta un poquito y venimos con los hermanos, ayúdenos porque nos falta un poquito. Porque estamos llegando a muchos lugares. Gracias al Señor estamos llegando. Imagínense, ahora tenemos 1480 AM en Houston, Texas. 94.9 FM en Houston, Texas. 1150 AM en Bowman, Texas. Tenemos la 1490 AM en Laredo, Texas. Tenemos 1310 AM en Amarillo, Texas. 92.7 FM en Amarillo, Texas. Y luego todas las estaciones del lado mexicano. Y aparte tenemos, estamos con Vida TV Mundial. Estamos en las redes sociales, en todo lugar, pronunciando el nombre de Jesucristo, compartiendo el Evangelio del Señor. Entonces, nosotros no tenemos un sueldo. Todo lo que tenemos lo vamos dando. Cuando la gente a mí se me han acercado, me dice, pastor, esto es para que usted se coma algo, o esto es para que usted se compre algo. O sea, que me dicen así, esto es para usted. Bueno, pues entonces, hasta entonces es que yo lo tomo para mí. Pero si ellos depositan una ofrenda en el ofrendero, o mandan una ofrenda por el banco, ya sea por SEOL o por transferencia bancaria, eso se va directamente a la cuenta de donde utilizamos todo para pagar y seguir predicando. Le pagamos a los ingenieros que trabajan con nosotros, le pago a la gente que trabaja conmigo, le pago las utilidades en todos, la luz, todo, sistemas de internet, sistemas satelitales, todo se va pagando, se pagan las rentas de los lugares donde tenemos, por ejemplo, en Durango, en diferentes lugares donde hay que pagar las rentas porque pues no es de nosotros. Hay que pagar, le pagamos al banco lo que se tiene que pagar, todo. Es un dineral que se paga mes tras mes. No exagero si le digo que ya rebasamos los $50,000 mensuales que se tienen que pagar. Así que cuando usted en el cumpleaños, en alguna celebración, usted se acerca y dice, pastor, esto es para usted, o pastora, esto es para usted, pues es lo que tomamos. Entonces ahí sí, eso es para nosotros, ¿ok? Usted lo sabrá. Bueno, así que ya lo sabe usted, este domingo tendremos la celebración allá en Houston. Pero déjeme hablarle rápidamente de 7 cosas que cada persona debe de hacer en este planeta Tierra mientras tiene vida, mientras está respirando, mientras tiene aliento de vida, mientras su corazón está latiendo, mientras tiene brillo en los ojos. Cualquier persona en el estatus social que tenga, en el grado académico que tenga, en la cultura que tenga, el idioma que tenga, cualquier persona debe de hacer 7 cosas en esta vida. La primera, debe de aceptar en su corazón a Jesucristo, pedirle perdón al Padre en el nombre de Jesucristo. ¿Sabe por qué? Porque todos pecaron, Romanos 3:23, por cuanto todos pecaron y están destituidos de la gloria de Dios. Lo primero que tiene que hacer toda persona, sea mexicano, americano, europeo, asiático, cualquiera, africano, cualquier persona, lo primero que tiene que hacer es aceptar en su corazón a Jesucristo como su único y suficiente Salvador. Número 2, necesita ser bautizado en el nombre del Padre, del Hijo y del Espíritu Santo. Mateo 28:19 dice, id por todo el mundo y predicad el Evangelio a toda criatura, bautizándolos en el nombre del Padre, del Hijo y del Espíritu Santo, enseñándoles todas las cosas que yo os he mandado. Y aquí yo estoy con ustedes todos los días de su vida y hasta el fin del mundo. Toda persona, después de que reciba a Jesucristo como su Salvador, debe de ser bautizada. Número 3. Toda persona, después de que recibió a Cristo como su Salvador y ha sido bautizada en el nombre del Padre, del Hijo y del Espíritu Santo, necesita comenzar una relación íntima a través de la oración con el Padre Celestial. Una relación íntima, íntima con el Padre Celestial. Número 4. Una persona después de que ha recibido a Cristo como su Salvador, ha sido bautizada en el nombre del Padre, del Hijo y del Espíritu Santo, ha comenzado una relación íntima en oración, esa persona necesita también aprender a leer la Biblia. Necesita aprender a leer la Biblia. Ir a la palabra del Señor, conocer la palabra de Dios, memorizar la palabra de Dios, vivir la palabra del Señor cada día. Cada día crear un hábito de lectura de la Biblia, de la palabra del Señor. Todos los días, llueva, truene, relampaguee, leer la palabra bendita del Señor. Número 5. Toda persona necesita congregarse, ir a la iglesia, crear una familiaridad con todos los hermanos en la iglesia. Porque no podemos dejarnos de congregar, Hebreos 10:25, no dejando de congregarnos como algunos tienen por costumbre. Todos debemos buscar la forma de congregarnos, porque ahí es donde podemos alentarnos unos a otros, como dice el apóstol Pablo en la primera carta a los Tesalonicenses, capítulo 4, versículo número 18. Número 6, toda persona debe aprender a servir. Servir, toda persona debe aprender a servir al Señor, buscar un área en la que pueda servir, en alguna área debe servir, debe de incorporarse y ser parte de la iglesia. Número 7, toda persona debe de aprender a dar, ser generoso, porque Lucas 6:38 dice: dad y se os dará, medida buena, apretada, remecida serán vuestro regazo, porque con la misma vara con que medís os volverán a medir. Me faltó una, yo creo que me brinqué una, porque la séptima es predicar el evangelio. Me parece que me brinqué una, porque la séptima es predicar el evangelio de Jesucristo. Toda persona, después de que ha recibido a Jesucristo como su Salvador, debe de predicar, compartir el evangelio glorioso, bendito y santo de nuestro amado Señor y Salvador Jesucristo, porque automáticamente, dice el apóstol Pedro en la primera carta del apóstol Pedro, capítulo 2, versículo 9 y versículo 10, dice que nosotros ahora somos linaje escogido, real sacerdocio, nación santa, pueblo adquirido por Dios, para anunciar las virtudes de aquel que nos llamó de las tinieblas a su luz admirable. Es indispensable que toda persona anuncie las virtudes de nuestro Padre Celestial. 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Le bendigo en el nombre que sobre todo nombre, en el nombre santo de Jesucristo. Me despido porque

Sí, gloria a Dios. Que el Señor les bendiga. El Señor les bendiga una vez más. Damos gracias al Señor por un día más. Este día es mejor que ayer. El apóstol Pablo dijo que no hay que decir que los tiempos pasados eran mejor que hoy. ¿Sabe por qué? Dijo, porque hoy está más cerca la salvación que cuando creímos. Aleluya. Mandamos un saludo muy especial a la ciudad de Amarillo, Texas. Es oyentes nuevos allá. Esperamos ser de mucha bendición para todos ellos. Mandamos también un fuerte abrazo a las personas, a nuestros hermanos que están en las cárceles, otros en la detención, aquel que está en el hospital. El Señor puede hacer algo hoy en su vida. El Señor puede hacer un milagro en su vida el día de hoy. El Señor puede hacer grandes cosas el día de hoy, porque la mano de Jehová no se ha cortado. Porque la sangre de Jesucristo sigue haciendo milagros. La sangre de Jesucristo nos sigue salvando. La sangre de Jesucristo sigue limpiando pecados. No importa el pecado. No importa el color del pecado. La sangre de Jesucristo es suficiente. Aleluya. Mire qué bonito. Filipenses capítulo 4, verso 7. Dice: y la paz de Dios, que sobrepasa todo entendimiento, guardará vuestros corazones y vuestros pensamientos en Cristo Jesús. La paz que sobrepasa todo entendimiento. En alguna ocasión, un rey ofreció una fortuna a muchos artistas a quien le dibujara, le captara una imagen de la paz en un cuadro. Le trajeron muchas pinturas, pinturas de praderas muy verdes, montañas, lagos que parecían espejo, donde el viento no corría. En tanto de esos escogió dos, uno de una pradera muy verde, muy tranquila.

Pila. Escogió otro cuadro donde había montaña rocosa, una cascada, pero donde había mucha tormenta, donde había muchos rayos cayendo y una ruidosa cascada, donde no se miraba paz por ningún lugar. Pero con mucha precaución se acercó en el cuadro que se miraba tormenta, se acercó a la cascada y en el fondo había un diminuto nido atrás de la cortina de la cascada ruidosa. Yacía adentro un pajarillo, tenía su nido y estaba muy tranquilo allá adentro cuidando sus pichones. Dijo: la paz no depende. La verdadera paz es la que te da tranquilidad. La verdadera paz que Dios da es la que no puede ser interrumpida por las noticias, por el ruido, por los truenos, por los temblores, por la guerra. Esa paz que te da serenidad, tranquilidad, esa es la paz. Esa paz que no depende, que no es interrumpida por nada. Esa paz solamente Dios la puede dar. Y esa es la paz que nosotros, que usted y yo, tenemos. Una paz que sobrepasa todo entendimiento humano. Esta semana me pasó algo. Tengo un amigo que se llama Mark. Me imagino que es Marico en español. Mark es un americano, dueño de muchas propiedades ahí por el 1960. Él siempre anda en sus tractores y siempre me grita: Alex. Tenía mucho rato de no verlo, pues no sabía qué le pasaba. De repente se me ocurrió ir a una tienda por ahí cerca y miré que a Mark lo llevaban empujado en una silla de rueda, con el pie derecho así muy, muy lastimado, muy inflamado, en calzoneta. Y lo miré por el pasillo donde lo llevaban empujado. Había mucha gente y el Espíritu Santo me dijo: acércate a Mark, ora por Mark. Y cuando me miró se alegró y me gritó, y fui y me acerqué a él y le dije: Mark, quiero orar a mi Dios para que te sane, ¿me permites? Y me dijo: Mark, sí, hazlo. Y me fui de rodillas, puse la mano sobre su pierna derecha y comencé a orar. Y comencé a decirle: Señor, tú puedes hacer que Mark se levante de esa silla de rueda, que Mark pueda volver a caminar, que pueda pronto recuperar su salud. Tú lo puedes hacer en los próximos días. Es más, le dije: Señor, tú lo puedes hacer ahora mismo. Terminé la oración, me despedí de Mark y le dije: Mark, I love you, te amo. Me dice: yo sé, ahí no. 10 minutos después volteé a ver hacia las cajas y ¿sabe qué? Mark había doblado la silla de rueda, la llevaba en una mano y llevaba las compras en la otra mano. La muchacha iba caminando y Mark iba caminando hacia la caja a pagar. Estoy seguro que Jesús hizo el milagro en él. Aleluya. Ese es el Dios que nosotros servimos. Un Dios que acompaña su palabra con señales y prodigios. Aleluya.
Estamos contentos, aleluya, porque tenemos paz. Tenemos paz. El mundo se está acercando a su final. Pero ¿sabe qué? Los de mente humana se preocupan, se estresan. Pero ¿sabe qué? El Señor a usted y a mí nos ha dicho que cielo y tierra pasará. Que todo lo que vemos va a dejar de existir. Porque todo lo que tiene un principio tiene un final. Pero ¿sabe qué? El Señor dice que Él hará cielo nuevo y tierra nueva. Eso para que usted y yo vayamos a morar ahí. Aleluya. ¿Está contento? Qué bonito, dice mi pastor. Aleluya, servir a un Dios que resuelve, a un Dios que tenía trazado un plan desde antes de la fundación del mundo. Vamos a adorar al Señor. Un canto que dice: en la presencia del Señor hay gozo, en la presencia del Señor hay alegría.

Te exaltamos, Padre bueno, Dios de misericordia, tardo para la ira grande en misericordia, Dios bueno. Aleluya, Dios, alabado sea tu nombre, Dios.

0: esa paz que dice tu palabra, Dios. Esa paz que no es interrumpida por nada, Dios. Gracias por esa paz. Por esa alegría, Dios.
1: Te adoramos, Dios. Te adoramos, Dios. Levante sus manos y adoramos al Señor. Un par de minutitos y en sus propias palabras, ahí donde está usted, Iglesia de Yehualtepec, levante sus manos. Iglesias de Radio Vida, levante sus manos. Iglesia de Ministerios Vida, en donde quiera que usted nos esté sintonizando, damos gracias al Señor porque nos ha permitido estar este viernes más, una semana más, terminando esta semana y dándole a Él toda la gloria, toda la honra y todo el honor. Padre, gracias. A ti te adoramos, Dios, te exaltamos, te bendecimos. A ti toda la gloria, la honra y el honor, Padre de gloria. Gracias, Señor. Gracias, gracias. Gracias, Señor. Gracias, gracias. Gracias, Dios, gracias. Queremos llegar ante el trono de tu gloria siendo agradecidos, Dios. Porque tú eres bueno y misericordioso, Dios eterno. Gracias, Señor. Señor, si los ángeles, querubines, serafines te adoran y dicen santo, santo, santo en tu presencia, el hombre, Dios, necesita adorarte, exaltar y bendecir tu santo y bendito nombre. Y podemos llegar confiados ante el trono de tu gloria en esta tarde maravillosa, Dios eterno. Adoramos tu nombre, exaltamos tu nombre, Dios eterno, y damos gracias, Dios, por la oportunidad de vida, porque esta mañana vimos un milagro más, Dios, y hoy estamos aquí reunidos para adorar y exaltar tu dulce y bendito nombre, Padre de gloria. Nos has dado, Dios eterno, las fuerzas durante la semana, Dios. Hemos ido, hemos regresado a casa. Tú has estado con nosotros, Dios, y nos has guardado bajo la palma de tu mano. ¿Cómo no venir a adorarte hoy, este día maravilloso, Padre de gloria, Padre santo, Señor eterno, grande y maravilloso? Nos aferramos a tus promesas, Dios eterno. Nos aferramos, Dios eterno, a lo que tú tienes para con nosotros. Tu venida está pronta, Padre de gloria. Y nosotros queremos ser agradables delante de ti. Los que están en los hospitales quieren ser agradables. El que está en la cárcel quiere ser agradable. El que está en aquel trabajo, Dios, quiere ser agradable, Dios eterno. Aquel que está en casa también quiere ser agradable a ti, Dios eterno, Dios de gloria. Pero todos aquellos, Dios, que han querido y han tomado la decisión de venir a adorar a tu templo, Padre de gloria, bendícelos de una manera maravillosa. De una manera poderosa, Padre de gloria. Gracias te damos, Dios, en este precioso día, Dios eterno, por tu Hijo amado, Dios eterno, que se fijó, Dios eterno, y su mirada estuvo sobre nosotros y nos ha dado perdón de pecados, Dios eterno, y tenemos la libertad para adorarte, para exaltarte, para bendecir tu santo y bendito nombre. Hoy, este día maravilloso, Dios eterno, queremos ser agradables delante de ti. Recibe nuestra adoración, Señor, nuestra gratitud por el perdón de nuestros pecados, Dios eterno, por la sangre derramada en la cruz. Hoy tenemos el ADN tuyo, Padre de gloria, y hoy, Dios, queremos ser agradables delante de ti. En este día, tarde maravillosa, Padre de gloria, adoramos tu nombre, exaltamos tu nombre, nos rendimos delante de ti, Padre de gloria, grande y maravilloso, poderoso Dios, grande en misericordia, Padre eterno, Padre de gloria, sea tu nombre glorificado, sea tu nombre exaltado, Padre eterno, en el nombre poderoso de nuestro Señor Jesucristo, al cual adoramos, al cual exaltamos, y nos rendimos delante de ti, Padre eterno. Gracias, Dios. Gracias, Señor. Gracias, Padre santo. Gracias, bendito Dios. Gracias, Padre amado, Padre de gloria. Gracias a ti, Señor. Gracias a ti, Dios eterno. Gracias, Señor. Gracias, Dios. Por favor, déle ese fuerte aplauso a nuestro Dios. Gloria al Señor, puede tomar un minutito su asiento. También usted en Yehualtepec, usted que está unido, todo el Ministerio de Vida. Damos gracias al Señor por todo lo bueno, lo grande y lo maravilloso que Él es con cada uno de nosotros. Bendecimos a nuestros pastores de que están hoy en Puebla, ¿verdad? Y están trabajando, han estado trabajando todo el día, predicando el bendito nombre de nuestro Señor Jesucristo. Y qué bueno, ¿verdad?, de que ahí están dándole duro, predicando de Jesucristo y hablando de las grandezas de nuestro Dios. Dios les bendiga a nuestros pastores. Dios bendiga a todas las iglesias de Ministerios Vida, allá en Puebla, en Yehualtepec, Atlixco, Izúcar, ¿verdad?, en el Monte de Dios. Dios les bendiga a cada uno de ustedes, a cada uno de los hermanos que participan también, ahí están pendientes para trabajar en la obra del Señor. Dios les bendiga grandemente. Hoy hay servicio en el centro de convenciones, ahí estaba ya predicando nuestro pastor, así que Dios les bendiga grandemente. Y por supuesto saludamos a todos los hermanos que nos sintonizan a través de la televisión en Puebla, en Tlaxcala, Dios les bendiga, aquí en Houston y cada uno de los alrededores, Dios les bendiga grandemente. Ministerio de Vida sigue trabajando fuertemente para que, ¿verdad?, el nombre de nuestro Señor Jesucristo sea engrandecido a través de la televisión, a través de la radio, a través de todas las plataformas, por ejemplo, Vida TV Mundial y Arca 7. Así es que estamos, ¿verdad?, trabajando duramente para poder llegar al corazón de aquel hombre, de aquella mujer que necesita de Jesucristo. Y hablando de la palabra del Señor, hablando de nuestro Señor Jesucristo, por supuesto, ¿verdad?, recordándole tanto a la iglesia como al pueblo, ¿verdad?, de que Jesucristo viene pronto y es necesario que nosotros, ¿verdad?, día con día, en todos los aspectos, nos metamos con Dios de una manera especial, de una manera que nuestro corazón le pertenezca a nuestro Rey. Amén. Amén. Amén. Mi amado hermano, aquí estamos en este lugar. Así es que póngase sobre sus pies. Gloria al Señor. Y vamos a estar abriendo en el libro de Lucas, en el capítulo 2, versículo 49. Lucas, capítulo 2, versículo 49. Un solo versículo vamos a estar dándole lectura. Y vamos a estar hablando sobre la identidad. En esta hermosa tarde vamos a estar hablando sobre la identidad, ¿verdad? Gloria al Señor. Lucas capítulo 2, versículo 49. Gloria al Señor. Usted ya lo tiene con un amén, y si no, usted lo tiene ahí en pantalla en esta hermosa tarde ya gloriosa que el Señor nos ha regalado. Lucas capítulo 2, versículo 49. Dice así la palabra del Señor. Entonces, ¿quién? Él. ¿Quién es Él? Jesús les dijo, ¿por qué me buscáis? ¿Por qué me buscabais? ¿Hace verdad? ¿No sabéis que en los negocios de mi Padre, qué? Me es necesario estar. Levante sus manos. Padre, damos gracias, Señor, por la bendición, por su amor y su grande misericordia. Espíritu Santo, toma el control de cada palabra, toma el control de todo lo que estamos haciendo. Queremos ser agradables delante de ti. Espíritu Santo, que tu palabra penetre corazones, entrone en el corazón de aquellos amigos y amigas, Dios eterno, que necesitan conocer de las grandezas tuyas, Padre de gloria, porque tú eres bueno, tú eres grande y tú eres maravilloso, Padre eterno. Ayúdame, Dios, a expresar de la mejor manera, guiado por el Espíritu Santo, para que tu nombre sea glorificado. Jesucristo se ha entronado en el corazón de las familias, aquellos que están pasando por dificultades, Dios eterno. Hoy sus mentes sean aclaradas a través de tu palabra, Padre de gloria. Sabes, Dios, que tenemos necesidad de ti. Sabes, Dios, que hay necesidad afuera, Padre eterno. El enemigo ha traído confusión a las familias, Dios, al hombre, a la mujer, Dios eterno. Pero tú sigues siendo el mismo, sigues siendo fiel, Padre eterno, para con cada uno de nosotros. Tus brazos están abiertos, Dios eterno, para todo aquel que invocare tu nombre. Así que en esta hermosa tarde, Dios eterno, todo lo ponemos en tus manos, en el nombre poderoso de nuestro Señor Jesucristo. Amén, amén y amén. Dele ese fuerte aplauso a nuestro Dios. Gloria al Señor. Y usted puede tomar su asiento. Gloria al Señor. Ahí con el piano suavecito vamos a estar, ¿verdad?, hablando. Gracias. Gloria al Señor. Y vamos a estar hablando sobre la identidad, ¿verdad? Jesús estaba seguro de su identidad. ¿Usted lo cree? ¿Ah? Jesús estaba seguro de su identidad. En el libro de Lucas, capítulo 2, el 49, ¿verdad?, usted va a encontrar estos pasajes bíblicos donde la familia va a Jerusalén, van a celebrar la Pascua, ¿verdad? Se van con su hijo, por supuesto, José iba ahí, su madre de Jesús iba ahí. Llegó el tiempo que tenían que regresar, dice la escritura, de que ya habían caminado un día de camino. En un día de camino se dan de cuenta que Jesús no estaba con ellos. Como usted sabe, multitudes de gentes iban a Jerusalén a adorar, a exaltar y a bendecir el nombre de nuestro Dios. Ellos también, y estaban confiados que Jesús, ¿verdad?, iba con ellos. Pero se dan cuenta que Jesús no estaba con ellos. Y dice la palabra del Señor que otro día de regreso, y dice que lo encuentran al tercer día encuentran a Jesús. Jesús de 12 años, ¿verdad? 12 años tenía, estaba jovencito. Pero mire qué lindo, qué maravilloso, ¿verdad?, lo que nos narra el libro de Lucas, ¿verdad?, el doctor, a través de la vida de nuestro Señor Jesucristo. Dice la palabra que lo encontraban oyendo entre los doctores de la ley. Estaba Jesús oyendo y preguntando. Oyendo y preguntando. Mire qué maravilloso, ¿verdad? ¿Verdad? Qué maravilloso, ¿verdad? El aprender de Jesucristo desde la edad de 12 años. Y dice que estaba oyendo y preguntando, oyendo y preguntando. Y lo encuentran hasta el tercer día, ¿verdad? La familia se presenta, ¿verdad?, ante Jesús y le dice: te hemos estado buscando. Y Jesús dice estas palabras. Mire qué lindo, qué maravilloso. Entonces él les dijo: ¿por qué me buscáis? ¿No sabéis que en los negocios de mi padre me es necesario estar? Jesús estaba seguro de su identidad. Jesús sabía a lo que había venido hacia la tierra, de predicar, de hablar de las grandezas, de que el reino de los cielos se había acercado. Es una bendición, ¿verdad?, el poder escuchar a un jovencito de 12 años discutiendo con los doctores de la ley. Si en estos tiempos un jovencito se nos pierde de 12 años, usted y yo estamos en serios problemas. ¿Dónde lo vamos a encontrar? ¿Dónde estará este joven a los 12 años? Pero Jesús nos enseña a través, ¿verdad?, de esta palabra, que él sabía a lo que había venido. Su identidad él la tenía por seguro, lo que él, por cuál era la razón de que él estaba en esta tierra. Y llama la atención que no estaba, ¿verdad? Y en los tiempos que estamos, un jovencito se sale de nuestra casa, usted lo va a encontrar con sus amigos. Lo va a encontrar haciendo cosas que no son agradables, que nos van a hacer enojar. De una o de otra manera han perdido, ¿verdad?, su identidad, y buscan la identidad de aquellos amigos a los cuales le dicen: yo soy tu familia, yo soy tu amigo. Pero Jesús nos enseña que a la edad de 12 años él sabía que tenía un Padre en los cielos, y sabía que tenía que ser agradable al Padre y hacer la voluntad del Padre. Y a eso es lo que nos ha llamado el Señor, a cada uno de nosotros, ¿verdad?, a hacer la voluntad de aquel que nos ha enviado, a hablar y predicar de las grandezas de este reino que se acerca muy pronto, porque su venida está pronta. ¿Usted lo cree? ¿Usted lo cree? Si usted lo cree, dele ese fuerte aplauso a nuestro Dios. Gloria al Señor. Mire una cosa tan importante, el significado de la identidad. La identidad es el conjunto de rasgos, valores, creencias y características que definen a una persona o a un grupo y los diferencia de los demás. Mire, en la conciencia de cada uno tiene de sí mismo un proceso dinámico que se construye a lo largo de la vida mediante experiencias y la interacción social. El significado de identidad. La identidad personal, mire qué lindo, qué maravilloso, es el rasgo único del individuo, como el hombre, la personalidad, los gustos, los recuerdos y las metas. Y vemos aquí, ¿verdad?, que personalmente en la identidad de Jesús, él sabía su meta. Él sabía por qué había llegado a esta tierra. Él sabía que tenía un compromiso con la humanidad de presentar que el reino de los cielos se había acercado, ¿verdad? Y la identidad es algo tan importante en los tiempos que estamos viviendo, porque usted y yo sabemos todo lo que está pasando. Y ahí está la identidad cultural, costumbres, tradiciones, valores y símbolos compartidos por una comunidad o pueblo. Está la identidad social, que son sentimientos de pertenencia a grupos específicos como la familia, amigos o equipos de trabajo. Gloria al Señor. La identidad me llama mucho la atención, ¿verdad? La identidad personal es un rasgo único del individuo. Único, cada uno de nosotros, como del hombre, la personalidad, los gustos, los recuerdos y cada uno de las metas que cada uno de nosotros tenemos, ¿verdad?, en esta vida, mientras Dios nos permite vivir aquí en esta tierra, ¿verdad? Y estamos viendo en los tiempos que estamos viviendo que el hombre ha perdido su identidad. El hombre ha dejado el por qué fue creado, por qué Dios lo trajo a este mundo. Estamos viendo que el hombre está inclinado de por sí en el mal, de por sí en sus pensamientos, en sus creencias y en sus opiniones, en su corazón. Y ha dejado de una manera se ha olvidado de su creador. Pero en los tiempos que estamos viviendo queremos recordarle al hombre, aleluya, que la identidad del hombre tiene que ver con el creador de los cielos y de la tierra y de todo el universo, porque él fue el que le dio soplo de vida. Nosotros no nos hemos creado por sí mismo, sino que él nos creó a nosotros, aleluya. Por lo tanto, usted y yo le pertenecemos a nuestro Dios. Amén. Gloria al Señor. Bendito sea el Señor. Y cada uno de nosotros tenemos nuestra propia personalidad. Aleluya. Y qué bueno que nuestra propia personalidad sea usada para darle la gloria, la honra a nuestro Dios. Gloria al Señor. Fíjese una cosa. Que en los tiempos que estamos viviendo son tiempos bien difíciles, porque cuando usted escucha hablar al hombre, ¿verdad?, y usted quiere dialogar con el hombre, se hace imposible hablar con el hombre muchas veces, porque en su identidad está él más él y sigue siendo él, y se le olvida que la sabiduría la ha dado Dios, que la identidad se la ha dado Dios. ¿Dónde le dio la identidad Dios al hombre? Cuando le dio el soplo de vida. El hombre es eterno. Gloria al Señor. Lo hizo para la eternidad, lo hizo para que morara con él por siempre y para siempre, por la eternidad de las eternidades. La identidad del hombre debe de siempre estar apegada a nuestro Señor Jesucristo. Pero vemos que en los tiempos que estamos viviendo, cuando usted habla con el hombre dice: yo pienso que es de esta manera, y se le olvida que los pensamientos del hombre, dice la escritura, no son los pensamientos de Dios, porque el hombre tiene sus propios pensamientos, y dice la escritura que los pensamientos del hombre de continuo son de maldad, aleluya. Pero Dios dice, aleluya, a través de su palabra, que Dios sí tiene buenas misericordias día con día para el hombre. Así es que el hombre, a través de esa identidad que se ha formado por sí mismo fuera de Dios, dice: yo pienso de esta manera, y como yo pienso de esta manera, no hay nadie que me pueda cambiar, porque esa es mi creencia. Y creemos, aleluya, de una manera que Dios obra de esa manera. Y hay muchas cosas que podemos hablar cuando hablamos sobre la identidad del hombre y cuando queremos dialogar, ¿verdad?, sobre las grandezas de nuestro Dios. Y en su forma de decir, dice: es mi forma de entender las cosas. Estoy seguro que así es. No, dice, tú estás equivocado o equivocada. Yo no, yo tengo la razón. Y usted escucha todas esas frases día con día, el hombre perdido en sus propios pensamientos. Yo creo, yo pienso que así va a ser. Pero la Biblia nos habla y nos dice a cada uno de nosotros, aleluya, gloria al Señor, que los pensamientos del hombre no son los pensamientos de Dios. Por lo tanto, el hombre necesita la sabiduría de Dios. El hombre necesita acercarse a Dios día con día para buscar la presencia, para buscar el favor de Dios, para buscar lo que Dios va a hacer con su vida. Jesús sabía de la identidad. De ninguna o de otra manera Jesús se apartó de lo que le había sido dado. El Padre lo había enviado para predicar, para hablar, para sanar, para libertar. Y nunca, nunca se apartó de la ordenanza del Padre. Y fue fiel, aleluya, en su identidad, que sabía que tenía un Padre y que tenía que hacer la voluntad de Él. El tiempo de hoy, tiempos difíciles los que estamos viviendo. Tiempos difíciles que estamos viviendo. La identidad la ha perdido el hombre en los tiempos que estamos viviendo. La identidad la sigue perdiendo. La familia ha perdido la identidad. Gloria al Señor. Y la creación tiene que regresar a los tiempos. Es la corona de la creación. Tiene que identificarse con Jesucristo, porque Él fue el que murió en la cruz del Calvario. Derramó hasta la última gota de su sangre. Aleluya. Por lo tanto, el ADN mío, el ADN suyo, el de usted que está aquí, es con Jesucristo. Aleluya. Gloria al Señor. Su identidad es con Jesucristo. El ADN de Jesucristo es el que corre en cada uno de nosotros. No lo que nosotros creemos que lo que es bueno, más lo que dice la Escritura, es lo que debemos de hacer día con día. Pero sabe una cosa, usted y yo nos estamos dando de cuenta, ¿verdad?, de todo lo que está pasando en estos tiempos, en estos tiempos de la venida de nuestro Señor Jesucristo. Y usted, estamos viendo cosas tremendas, estamos viendo cosas terribles lo que están pasando. ¿Sabe una cosa? Estaba viendo una noticia, aleluya, que los doctores han perdido su identidad. El doctor está para salvar vidas, ¿ah? El doctor está para ejercer y dar un buen servicio a la comunidad. Pero estaba viendo una noticia, gloria al Señor, de que con todo lo que están haciendo, lo que han hecho, lo que hicieron en el COVID, en el cambio de transgénero, ¿verdad?, a los niños y a las niñas, el costo de ir a un doctor de un niño era de $3,000 así aproximadamente. Pero con el cambio que le han hecho a estos niños, estos doctores, con dinero del gobierno, cobrándoles a la aseguranza, el costo se ha elevado a $170,000 por los medicamentos, por todo lo que le tienen que dar. Estamos viendo que los profesionales han perdido la identidad. Necesitan regresar a Jesucristo, necesitan regresar a la verdad, a la vida. Gloria al Señor. Usted ve que los jovencitos dicen, en los tiempos que estamos viviendo, dice que no tienen la identidad. Nacieron hombrecitos, porque son hombres, aleluya, son mujercitas, nacieron mujercitas. Eso lo dice. Y el Señor, muchas veces atendemos a decirle que Dios fue el que se equivocó. Dios nunca se equivoca, amado pueblo del Señor. Él sabe su identidad. Gloria al Señor. Y Él sabe que solamente a través de Jesucristo habrá vida eterna. Gloria al Señor. ¿Sabe una cosa? ¿Qué tiempos tan difíciles los que estamos viviendo? Porque la creación de Dios ha perdido el rumbo, la identidad por lo cual Dios lo ha formado. ¿Para cuál y cuál es el por qué está aquí en esta tierra? Y usted ve los jóvenes actuales donde estamos viviendo. Cuando viene este jovencito y pierde su identidad,
2: Es terrible los procesos que tiene que vivir tanto el hombre, tanto la niña como el niño, porque tiene que vivir con hormonas por siempre y para siempre. Y si deja de tomar esas hormonas, tiene problemas serios en su vida. Hoy en esta hermosa tarde, noche, vengo a decir que no pierdas la identidad. Necesitamos aprender de nuestro Señor Jesucristo, que a la edad de los 12 años, Él sabía por lo cual estaba aquí en esta tierra, para ser de bendición, para dar vida donde no había vida. Gloria al Señor. Y tú también puedes ser un jovencito de eso. No te dejes llevar por tus amigos o por lo que diga la sociedad. Gloria al Señor. Si la sociedad ha perdido su identidad en los tiempos que estamos viviendo, gloria al Señor. Mire qué tremendo todo lo que estamos viviendo. Es para que la iglesia se aprenda y se encienda en el fuego de Dios, porque en los tiempos que estamos viviendo, si usted la pregunta que nos hacen a cada uno de nosotros, ¿qué sos tú? ¿Qué sos tú? Y cuando uno le habla y le dice, pues yo soy cristiano, no, pero yo quiero saber qué tú eres. Entonces no se sabe muchas veces expresar, se ha perdido la identidad muchas veces, porque vale más un nombre, vale más una denominación que pertenecer a Jesucristo, el dador de la vida. Gloria al Señor, porque cuando usted habla y dice, yo soy de Cristo, yo soy cristiano, usted está identificándose con el dador de la vida. Usted no le pertenece, aleluya, a una denominación, le pertenece a Jesucristo, el dador de la vida. Dele ese fuerte aplauso a nuestro Dios. Gloria al Señor, aleluya. Bendito es Dios, bendito es Dios. Personas que no se identifican con ningún género, pero varón y hembra los creó Dios. Varón y hembra los creó Dios. ¿Cómo podemos hablar y tener una expresión tanto así y decir, no me identifico con ningún género? Se levantó hace poco, y tiene que ver muchos hace poquitos, de que ya hombres y mujeres que ya eran animalitos, ¿ustedes lo vieron? Perdida completamente la identidad de aquellos hombres. ¿Cómo es posible que el hombre llegue a tan barbaridad de decir de que él es un animal, de que decir que y poder arrastrarse como una serpiente por el polvo de la tierra, creerse lo que es un perro? Eso es lo que hace el enemigo de nuestras almas, aleluya, querer ensuciar al creador de los cielos y de la tierra. Pero Dios, aleluya, nos habla a través de su palabra que a imagen de él fuimos creados. No somos, aleluya, como la otra creación, que por el poder de su palabra a usted y yo, a usted jovencito, jovencita, le dio soplo de vida. Fue creado por él, hecho por él, por el Dios grande y todopoderoso, creador del cielo y de la tierra y de todo el universo. No dejes que el enemigo venga a tu vida y te diga, aleluya, que no sabes cuál es tu identidad. En tu identidad dice muy claro si eres un niño o eres una niña, o eres un hombre o eres una mujer. Ahí cuando en tu acta de nacimiento no dice que eras cual mascota, no, ahí dice tu nombre, ahí está la identidad, ahí se refleja tu identidad. En esta hermosa tarde, no dejes que el enemigo confunda tu forma de ver, tu forma de ser. Gloria al Señor. Personas que no se identifican con ningún género, personas que dicen que viven, que vienen de la evolución. ¿Usted los ha escuchado? Y sabe una cosa, cosa tremenda, cosa difícil, lo que estamos viendo. Los que más hablan, los que más perjudican a nuestros jóvenes, son aquellos maestros de las universidades, donde están trabajando duramente con nuestros jóvenes, haciéndoles saber. ¿Sabe por qué? Porque no aman a Dios, no quieren nada con Dios, pero quieren perturbar la mente de nuestros jóvenes, que a través de la evolución, el mono evolucionó y después evolucionó hasta que vino el hombre. Pero el mono sigue siendo mono, sigue brincando árboles, sigue haciendo lo mismo. El hombre, aleluya, sigue siendo imagen de Dios. Gloria al Señor. Por eso no te debes de confundir, amado amigo que nos sintoniza a través de las frecuencias de Radio Vida. Tú sos creación de Dios, tu identidad es con el Dios de los cielos, tu identidad, tú le perteneces a Dios. Aunque digas que no, un día tendrás que presentarte delante de este este Dios grande y poderoso, quieras o no quieras, a las buenas o a las malas, todos nos vamos a tener que presentar delante de Dios. Gloria al Señor, Dios es bueno y maravilloso. Personas que dicen que vienen de la evolución, personas que dicen que están en cuerpos cambiados. Oiga, qué difícil lo que estamos viviendo en los tiempos difíciles, difíciles, muy difíciles lo que estamos viviendo y lo que se viene por delante, porque el enemigo sí se está levantando con unos pensamientos malévolos, diabólicos, aleluya, queriendo borrar la identidad de nuestros jóvenes, sacar a los padres para nomás tratar con los jóvenes, para poder tratar con la identidad conforme a los pensamientos que ellos quieren. ¿Sabe que es difícil lo que estamos escuchando a través de todo lo que estamos viendo? ¿Sabe una cosa? Todos los gobernantes, todos los que trabajan dentro de lo que es el gobierno y todo eso, ellos han sido puestos ahí para trabajar para el pueblo, para ser de bendición al pueblo. Pero en los tiempos que estamos viviendo, no quieren ser de bendición hacia los pueblos, sino quieren ser de maldición, porque han perdido la identidad, el rumbo de sus vidas, el rumbo porque ellos están en esos lugares. Aleluya. No están en esos lugares para formar leyes conforme a los pensamientos de ellos. Aleluya. Y por eso estamos viendo día con día la decadencia en nuestras naciones, día con día, porque se han apartado completamente de la voluntad de Dios. Gloria al Señor. Mire qué cosas terribles la que están pasando. Por ejemplo, la ley que se firmó en Massachusetts, que aún después de nacido el bebé puede ser muerto. No solo eso, se gozan, se alegran, se ríen, se burlan, dicen cosas tremendas. Han perdido la identidad. Y ellos, todos los que están en gobierno, el pueblo los ha escogido para que sean de bendición, no para que pongan sus propios criterios. El yo pienso, el yo creo que es así, yo voy a hacer lo que yo creo que es necesario para hacer. Pero no se han puesto a pensar, aleluya, que dice la escritura que los homicidas no entrarán en el reino de los cielos. Pero también, así como Dios quita y pone reyes, el día que tengan que presentarse delante de Dios, Dios los va a llamar a cuentas. Gloria al Señor, porque ellos están ahí ejerciendo un lugar en el gobierno para ser de bendición, no para ser de maldición a la nación. Y han perdido la identidad para la cual fueron llamados, para servir. Jesucristo de ninguna manera, en ninguna manera, perdió su identidad. Él vino para servir y aún murió en la cruz sirviendo al necesitado. Porque cuando estaba en la cruz, aquel le dijo: de cierto te digo que hoy estarás conmigo en el paraíso. Aún en la cruz.

la vida, el único camino, la verdad y la vida, fuente de agua viva, y a ese es el que debemos de predicar. Gloria al Señor, no mis pensamientos, sino lo que dice la bendita palabra de nuestro Señor Jesucristo, para que el pueblo sea bendecido a través de la palabra y Jesús entrone en el corazón de estos jóvenes que necesitan de Jesucristo. Si has perdido tu identidad, por favor ven a Cristo el día de hoy. Jesucristo te ama. Personas que dicen que están en cuerpos equivocados, personas que dicen que han sido transformados en animalitos. ¿Sabe qué, mi amado hermano? Pero mira lo que dice usted que está escuchando, usted que me está viendo, y usted va a tener la oportunidad de leer estos versículos de la Biblia. Mire lo que dice Dios a nuestras vidas. Si usted ha perdido la identidad y usted pleitea con Dios, mire lo que dice Dios en Isaías capítulo 45, versículo 9 y versículo 10. Isaías 45, 9 y versículo 10. Gloria al Señor. Mire lo que dice. Si usted ha perdido su identidad, si usted dice que no, que está en cuerpos cambiados, gloria al Señor, bendito sea el Señor. Mire lo que dice la palabra del Señor. Ay del que pleitea, ¿con quién? ¿Con quién? Con su hacedor. El tiesto con los tiestos de la tierra dirá al barro, al que lo labra, ¿qué haces? ¿O tu obra no tiene manos? Versículo 10. Ay del que dice al padre, ¿por qué me engendraste? Y a la mujer, ¿por qué diste esa luz? Usted y yo, gloria al Señor, ¿podemos pleitear con el Creador? ¿Usted y yo podemos pleitear con el que nos hizo a su imagen? Imposible de poder pleitear contra el Creador de los cielos y de la tierra. Y por eso dice la palabra del Señor, gloria al Señor. ¡Ay del que pleitea con su hacedor! El tierro, aquel que fue hecho de tierro, vendrá a decirle a Dios: te equivocaste, me hiciste equivocado, me hiciste de una manera que yo no quería hacer. Acuérdate una cosa, que Dios no se equivoca. Dios nunca se ha equivocado y nunca se equivocará. A tu mente ha venido algo y te ha dicho en tu oído, gloria al Señor, que tal vez no eres hombre, que eres mujer, pero que no eres hombre. Pero eso es algo muy personal de cada uno de las personas que toman las decisiones que ellos quieren fuera de Dios. Has perdido la identidad, por eso necesitas regresar a Jesucristo. Gloria al Señor, porque Él va a tratar con tu vida de una manera maravillosa, de una manera grandiosa. Gloria al Señor. Los tiempos que estamos viviendo, todos conocemos que Dios es amor. Todos sabemos que Jesucristo dio la vida en la cruz del Calvario por amor a nosotros. Todos sabemos que Jesucristo viene muy pronto por una iglesia. Pero no todos ponemos atención que su venida está pronta, por lo que estamos viendo a través de las escrituras y todo lo que está pasando alrededor del mundo entero. Gloria al Señor. Y el hombre que necesita identificarse con el Señor, conforme lo que nos dice, ¿verdad?, la creación, debemos estar seguros, ¿verdad?, de nuestra identidad, que somos creados, ¿verdad?, por nuestro Dios y Señor de todo. Aleluya. Toda la creación ha sido creada, ¿verdad?, gloria al Señor, por nuestro Dios. Génesis capítulo 1, versículo 27, dice así la palabra del Señor. Mira lo que dice Dios a través de su palabra en esta tarde maravillosa. Usted que dice que Dios se ha equivocado, que usted está en un cuerpo equivocado, mire lo que dice la palabra del Señor. Que queramos cerrar nuestros ojos, cerrar nuestros oídos y no en querer entender lo que dice la palabra es muy diferente. Pero eso es lo que dice la palabra. Y creó Dios al hombre a su imagen, y a imagen de Dios los creó, varón y hembra. Usted no va a encontrar ahí en la escritura que Dios ha hecho cuerpos equivocados. Usted ve lo que dice la escritura ahí. Gloria al Señor. Mire qué importante es la palabra del Señor. Qué importante. Por lo tanto, mire, nosotros tenemos que tener la seguridad que nosotros tenemos un Padre.

y que Él vive en los cielos. Y que un día Él vendrá por nosotros. Tenemos que ser obedientes a este Padre, porque Dios se agrada en la obediencia de sus hijos. Gloria al Señor. Bendito sea el nombre del Señor. ¿Y cuál es el propósito de su vida mientras Jesucristo viene para llevarnos con Él para la eternidad, o nos adelantamos para irnos con Él? Gloria al Señor. La seguridad que nosotros tenemos un Padre, la obediencia a nuestro Padre y el propósito por la cual el Padre nos ha creado en la estadística de esta tierra. Y usted y yo tenemos que formar esa identidad día con día. Nosotros día con día identificarnos con nuestro Dios, con nuestro Padre de gloria, a través de su Hijo amado, identificarnos con el Espíritu Santo, para que día con día, gloria al Señor, entendamos cuál es la voluntad del Padre hacia nuestras vidas. Y así como Jesús a los 12 años tenía Jesús, estaba haciendo la voluntad del Padre, que cuando venga el vecino y lo busque, ¿dónde está fulano de tal? Está predicando la bendita palabra del Señor. Que cuando su esposa o su esposo lo ande buscando, usted ande predicando la bendita palabra del Señor, haciendo la voluntad del Padre. Que cuando lo anden buscando de otros lados, ¿dónde está el hermano? Anda hablando de Jesucristo, del dador de la vida. Y usted y yo debemos de tener esa identidad día con día, porque el ADN, aleluya, de Jesucristo corre en el interior de cada uno de nuestras vidas, porque hemos sido comprados por sangre para gloria de su nombre. Bendito sea el nombre de nuestro Señor Jesucristo. Dele ese fuerte aplauso a nuestro Dios. Gloria al Señor. Bendito es Dios. Mire que estamos viviendo tiempos difíciles. Lo que se está descubriendo es terrible, terrible lo que se está descubriendo en todos los aspectos, tanto del gobierno, tanto de medicina, los robos tremendos que están pasando, todo lo que se está viviendo. De la manera de que se está moviendo la nación, ¿verdad? Nos está hablando de que han perdido la identidad, que a lo malo le llaman bueno y a lo bueno le llaman malo. No quieren nada con Jesucristo, no quieren nada con Dios, pero sí quieren hacer la maldad sobre esta nación, sí quieren ser partícipes. ¿Y sabe qué es lo tremendo de lo que estamos viendo? Que aún muchos cristianos han perdido la identidad y dicen ir tras unos personas malévolas, endemoniados, que quieren matar niños al aborto y están conforme al aborto, conforme a todas esas cosas tremendas de que el niño pueda hacerse, ¿verdad?, estas cirugías para hacerse niña, el niño por ellos. Y aún muchos cristianos dicen, yo prefiero irme con ellos que con otros pensamientos. A esos tiempos hemos llegado. Pero todo aquel que se complace con la maldad del hombre también le va a tener que dar cuentas a nuestro Dios. Usted y yo no nos podemos vender por algo tan sencillo. No podemos vender nuestra salvación, no podemos perder nuestra identidad con Jesucristo simplemente por querernos complacer con pensamientos de hombres que no están de acuerdo a la voluntad del Padre. Y la voluntad del Padre es que nos amemos, que haya vida aquí en esta tierra, que sigamos predicando para que todos aquellos vengan al conocimiento de la verdad. Mire qué lindo, qué maravilloso, qué diferencia hay entre una mente perversa, entre una mente fuera de control, fuera de identidad. Solo piensa en hacer maldad. Y si usted habla con ellos, todo lo que ellos dicen es bueno, que no están haciendo absolutamente nada malo. Pero ante los ojos de Dios y lo que dice la palabra, usted y yo sabemos que están bien mal. Pero aún así, multitudes siguen. ¿Por qué? Porque Jesucristo viene pronto. ¿Por qué? Porque la palabra se tiene que cumplir. ¿Por qué? Porque en el libro de Romanos nos dice que el Señor nos ha entregado en sus propias, ¿qué? En sus propios deseos, en sus propios pensamientos. Porque han desechado la voluntad de Dios, han desechado el amor de Dios, por tanto los han entregado a sus propias pasiones. Y eso dice la bendita palabra del Señor. Por lo tanto, la iglesia no debe pretender perder su identidad. Gloria al Señor. Cuán bueno y cuán maravilloso es nuestro Dios.
Aleluya. Bendito es el Señor. Sabemos que en Génesis 1:27, y creó Dios al hombre y a su imagen, y a imagen de Dios los creó, varón y hembra los creó. Mire que eso es importante, porque hay muchos jóvenes que nunca han agarrado una escritura, nunca han agarrado la Biblia. Y usted en la Biblia va a encontrar lo que dice ahí la palabra del Señor. Si a usted le han dicho que usted está en un cuerpo cambiado, a usted le están mintiendo. Si a usted le ha dicho que usted es una mascota, o usted cree ser una mascota, la Biblia dice todo lo contrario, que varón y hembra lo creó Dios. Y por tanto, lo que dice la palabra, y la palabra es fiel, no podemos nosotros mismos traer nuestra propia identidad. Puede traer sus propios pensamientos, sus ideales, pero un día usted va a tener que darle cuenta a Dios. Gloria al Señor, bendito sea el Señor. ¿Para qué fue creado el hombre? Mire qué importante. Efesios capítulo 2 versículo 10 dice así la palabra de Dios. Efesios 2 capítulo 10, usted que ha perdido la identidad, identifíquese con lo que dice Efesios capítulo 2 versículo 10. Gloria al Señor, bendito sea el Señor, porque dice así la palabra del Señor. Efesios 2 10 dice: porque somos hechura, ¿de quién? Suyas, creados en Cristo Jesús para buenas obras. Mire para qué hemos sido creados. Mire para qué ha sido creado usted, que tiene cargos ahí en el gobierno, en donde quiera que nos esté escuchando. Usted ha sido creado porque somos hechura suya, creados en Cristo Jesús para buenas obras, las cuales Dios preparó de antemano para que anduviésemos en ellas. Pero usted ve que todo lo que estamos viendo es lo contrario a lo que dice la bendita palabra. ¿Para qué fue creado el hombre? Para que mantenga su identidad, que sepa que fue el creador de los cielos y de la tierra, el cual lo hizo a hechura suya, creado en Cristo Jesús para buenas obras, para hacer la voluntad, para hacer el bien. Usted y yo hemos sido creados para hacer el bien en todo tiempo, no solamente de mañana, de mediodía o de tarde. Hemos sido creados para hacer el bien de todo el tiempo. Mientras Dios nos da la oportunidad de vivir, usted y yo somos creados, gloria a Dios, porque somos hechura suya, creados en Cristo Jesús para buenas obras, las cuales Dios preparó de antemano para que anduviésemos en ellos. Eclesiastés, mire qué bonito, ¿no? Es nuestro Dios. ¿Cuál es el propósito del hombre en esta tierra? Gloria al Señor. Mientras estamos aquí en esta tierra, Eclesiastés capítulo 3 versículo 11. Mire lo que dice la palabra del Señor. Todo lo hizo hermoso. Mire qué precioso. Eclesiastés 3:11. Todo lo hizo hermoso en su tiempo. Y mire qué lindo. ¿Ah? ¿Cuál es el propósito del hombre? Y ha puesto eternidad en el corazón de ellos. ¿Ah? Sin que alcance el hombre a entender la obra que ha hecho Dios desde el principio hasta el fin. Esto es lo que está pasando ahorita, en los tiempos que estamos viviendo. Dios ha puesto, Dios lo hizo hermoso en su tiempo, y ha puesto eternidad en el corazón de ellos. La decisión va a ser del hombre, si quiere pasar la eternidad en el cielo o la eternidad en el infierno. Pero Dios te ha hecho hermoso, y te hizo hermoso en su tiempo, y ha puesto el soplo de vida en el corazón tuyo. La eternidad está en ti. La decisión, aunque tú no lo entiendas en el tiempo que estamos viviendo, la decisión será tuya. ¿Dónde quiero pasar la eternidad? ¿La quiero pasar con Cristo? ¿La quiero pasar en ese tercer cielo maravilloso? ¿O la quiero pasar en ese lugar de tormento donde será atormentado día y noche? No pierdas tu identidad, porque Dios te ha creado a imagen, te ha hecho un ser inteligente, un ser racional, que puedes razonar de una manera maravillosa, y puedes tomar decisiones por propias tuyas. No dejes que nadie venga y que
querer engañar tu vida de una manera vil y querer engañarte y después tener consecuencias terribles, como les hacía saber. $3,000 es lo que paga un niño normal, pero un niño que se le hace una cirugía para cambiarle de género, el precio sube a $170,000. ¿Quién puede pagar $170,000 si necesitamos aproximadamente 4 o 5 años para ganar ese dinero? Y eso, y tienen que pagarlo constante por todo lo que tienen que pasar estas jovencitas. Solo porque han perdido su identidad, solamente porque alguien, un consejero malintencionado, habló a su corazón y decirle que la identidad de él es la que él quiere ser, pero no es la cual, por la cual fue formado, que lo formó Dios desde el vientre de su madre. Todo lo hizo hermoso en su tiempo y ha puesto eternidad en el corazón de ellos, sin que alcance el hombre a entender la obra tan hermosa, tan maravillosa que Dios ha hecho, y ha hecho el hombre a imagen de Dios, un ser inteligente, un ser que tiene capacidad de discernir entre lo bueno y lo malo. ¿Por qué siempre queremos lo malo? ¿Por qué siempre no queremos hacer y vivir en la obediencia que Dios tiene para con cada uno de nosotros? Es tiempo de reaccionar, es tiempo de meditar, es tiempo de ir a las Escrituras y ver lo que Dios tiene. Si usted quiere saber de lo que usted y yo estamos hablando, por favor váyase a las Escrituras. En las Escrituras usted va a encontrar todo lo que ha pasado en el pasado, todo lo que está pasando en el presente y todo lo que está pasando en el futuro. No se deje de llevar por mentes pervertidas, mentes perversas, mentes que están endemoniadas, que no quieren, aleluya, que usted reconozca a su Creador. Hoy es el tiempo de cambio. Hoy es el tiempo que tú puedes cambiar y tomar una decisión. Todavía tienes el tiempo de revertir lo que has hecho, pedirle perdón a Dios y buscar, aleluya, a nuestro Dios. Gloria al Señor. ¿Cómo es posible que puedas decir que quitarle la vida a un ser vivo dentro de tu vientre, eso es agradable delante de Dios? Eso no es agradable delante de Dios. Has perdido tu identidad. Dios, si te hizo mujer, ya sabes cuál es ese rol que Dios te ha dado para ser de bendición, para fructificar la tierra. No le quites la vida a ese niño, a esa niña, que un día va a ser de bendición para tu vida. ¿Cuántos hombres de valor y mujeres de valor han muerto? Ustedes no saben la cantidad de niños que mueren aproximadamente en Estados Unidos. Creo que es 1,000,000 de niños al año que hay en abortos. 1,000,000 de niños en los Estados Unidos, y no hablemos del mundo entero, los millones y millones que se mueren. Hombres de valor, mujeres para la sociedad, ahí se han ido presidentes, ahí se han ido hombres, y es con mucha sabiduría, porque dicen que no tienen vida, y un niño tiene vida. Si no tuviera vida, ese niño no naciera a los 9 meses. Pero que han perdido la identidad, se han apartado y se han entregado a sus propios lascivias, a sus propios pensamientos. Por eso hoy, amado amigo que me está sintonizando, identifícate con Dios, identifícate con el Dios de Israel, identifica con el Dios de la Biblia, porque el Dios de la Biblia es un Dios que da vida, no quita vida. El Dios de la Biblia te ofrece algo maravilloso. Mire, y hay un futuro glorioso para todo aquel hombre, toda aquella mujer que quiere servirle a Jesucristo, todo aquel hombre, aquella mujer que quiere pertenecer al Rey de Reyes y Señor de Señores. Apocalipsis capítulo 5 versículo 13 dice así la palabra del Señor: y a todo lo que ha creado. Apocalipsis capítulo 5 versículo 13, voy a esperar que lo ponga ahí mi hermano. Gloria al Señor, bendito es nuestro Dios. Apocalipsis capítulo 5 versículo 13 dice así la palabra del Señor: y a todo lo creado que está en el cielo y sobre la tierra y debajo de la tierra y en el mar, y a todas las cosas que en ellos hay, oí decir: al que está sentado en el trono y al Cordero sea la alabanza, la gloria, la honra. Gloria al Señor. Dice:
Dice la alabanza, la honra, la gloria y el poder por los siglos de los siglos. Usted y yo hemos sido creados para darle honra, para darle gloria a nuestro Señor Jesucristo. Aleluya. Usted no está destinado para ir al infierno por sus pensamientos, por identificarse con aquel hombre lleno de maldad, por identificarse con aún su mente, con sus pensamientos. No, llénese de la vida que es nuestro Señor Jesucristo. Dice, y todo lo creado que está en el cielo, o sea, usted y sobre los ángeles y sobre la tierra y debajo de la tierra y en el mar y a todas las cosas que en ello hay, oí decir al que está sentado en el trono y al Cordero, a Jesucristo, sea la alabanza, la gloria, la honra y el poder por los siglos de los siglos. La decisión la tomas tú. Nosotros solamente te aconsejamos, te damos un consejo. ¿Qué nosotros aconsejamos a nuestros hijos? ¿Aprende de tus propios errores o aprende de los errores de los demás? Si aprende de los errores de los demás para que no pases lo que el dolor que tienes que pasar. El dolor terrible. Uno lo aconseja a los hijos y le dice, no aprendas de tus propios errores, porque el pasar por esos errores cuesta mucho. Y si tocó pasar, bueno, ya los viviste, pero no es necesario. Para eso está el padre aconsejando día a día a los hijos, para que vivan una manera agradable en Cristo Jesús y en esta sociedad en la cual vivimos. Gloria al Señor. Y papá Dios nos aconseja a través de la bendita palabra qué es lo que nosotros vamos a hacer en el cielo, lo creado en los cielos, lo creado en la tierra, debajo de la tierra, en donde quiera que haya sido creada, para darle gloria y alabanza a nuestro Dios. Pero si tú tomas la decisión equivocada, pero si tú tomas la decisión incorrecta en tu vida y tú dices que tú tienes tu propia identidad, que tu identidad es tuya y nadie te la ha dado, las consecuencias van a ver tarde que temprano. Tendremos que presentarnos, tanto grandes como pequeños, los presentaremos delante de Dios. Y ese día será terrible. Ese día será terrible. Ese día el Señor de misericordia, el que está sentado en el trono, intercediendo por nuestras vidas y por tu vida, el juez justo, el juez perfecto, el juez que tiene los brazos abiertos ahorita, que si tú te arrepientes, Él te perdona todos tus pecados, no importando cuál sea el pecado, hoy Él puede perdonarte. Si has cometido tan tremenda mutilación en tu cuerpo, Dios puede perdonarte el día de hoy. Si has abortado, si has eliminado de una u otra manera, quitado la vida a ese jovencito, a esa jovencita, pero si hoy vienes a Cristo, Él te puede perdonar. Porque la Biblia dice que los homicidas no entrarán en el reino de los cielos. Y ese niño, esa niña que ha estado en el vientre, era una personita viva, con el soplo de vida de papá. Gloria al Señor. Por lo tanto, necesitamos arrepentirnos, necesitamos buscar de Dios, necesitamos de todo corazón humillarnos delante de Dios y pedirle perdón a nuestro Dios día con día. Y que Dios haga misericordia de nosotros y busquemos identificarnos así como cuando Jesús anduvo en esta tierra. 3 días se perdió, pero esos 3 días estaba oyendo y preguntando, hablando de Dios, hablando del Padre, hablando del reino de los cielos, hablando de las grandezas de Dios, preguntando. Y dice la palabra del Señor que después que Jesús salió con sus padres, con su padrastro y su madre, dice que era un joven sujeto a sus padres. Y dice la palabra del Señor, y usted lo va a encontrar en el libro de Lucas, ahí, y dice que hallaba gracia delante de Dios y delante de los hombres. Y es lo que nosotros como iglesia debemos de hacer, de hallar gracia delante de Dios y delante de los hombres, para predicar las buenas nuevas de salvación y abrir los ojos, y que el Espíritu Santo trabaje con aquellos hombres, con aquellas mujeres que han perdido su identidad en los tiempos que estamos viviendo, para que vuelvan de donde ellos eran, para que regresen
regresen de donde ellos han estado todo el tiempo, para que ellos se arrepientan de todo lo que han hecho y tomar decisiones equivocadas, a los cuales les va a traer muchas consecuencias, terribles consecuencias. ¿Por qué pasar por tanta situación, por tanto dolor? ¿Sabe? Es tremendo lo que escuché en una noticia, y la verdad sí me dolió mucho, porque este hombre es un depredador sexual. Y buscando en internet, por eso tiene que tener mucho cuidado, porque es tremendo lo que pasa en las redes sociales. Este hombre, infectado con el SIDA, buscaba tener relaciones con jovencitos. Y las autoridades estaban pidiendo a gritos que se identificaran, porque este hombre nunca les dijo que él era un hombre que estaba infectado con esa enfermedad. Y uno de 25 años salió que él había tenido intimidad con ese señor y tenía esa enfermedad. Y otro jovencito que de 14 años también. ¿Por qué? Porque estamos viendo que hoy nosotros los padres muchas veces fallamos, muchas veces no aconsejamos y muchas veces no somos duros, muchas veces el ser duro nos cuesta con nuestros hijos. Pero este jovencito de 14 años, hay una gran posibilidad de que él sea infectado de esa misma enfermedad. ¿Y cuántos más ese hombre infectó? Por eso usted y yo tenemos que día con día nunca perder nuestra identidad y enseñarles a nuestros hijos que en los tiempos que estamos viviendo son tiempos difíciles, que Cristo viene pronto. Y nosotros debemos de enseñarle y ser claro con nuestros hijos, porque en las escuelas no se andan con rodeos para enseñarles a nuestros hijos, para que ellos pierdan su identidad. Ellos no andan con rodeos, son sagaces. Y muchas veces nosotros como padres no somos sagaces con nuestros hijos. Pueblo del Señor, Jesucristo viene muy pronto. Y usted y yo tenemos que estar a la expectativa con todos los que nos rodean y nunca perder nuestra identidad en Jesucristo. Amén. Por favor, póngase sobre sus pies y adoramos a Dios. Padre, gracias te damos, Señor, por esta bendición. Gracias te damos por tu palabra, Padre eterno, Padre de gloria. Señor, ayúdanos, Dios, a permanecer en ti en todo tiempo, Padre de gloria. Ayúdanos, Dios, a ser ejemplo en nuestros hogares, en la iglesia, Dios, a no perder nuestra identidad con Jesucristo, nuestro hermano mayor, ni contigo, Padre de gloria, a ser obedientes a ti, Dios eterno, a caminar bajo tu voluntad, que cuando tú vengas, Dios, nos encuentres haciendo así, adorando tu nombre, exaltando tu nombre, Padre de gloria. Mi Dios, mi Rey, mi Señor, todo lo has creado y todo lo has hecho, Señor, tú, Padre eterno, para gloria y alabanza de tu nombre. Así, Señor, que yo te ruego en esta hermosa noche, Dios, que toques vidas, jovencitos, Dios, que jóvenes, Dios eterno, que han perdido su identidad de varón, aquellas jovencitas que han perdido la identidad, Dios, de ser mujercitas, Padre de gloria. Por favor, Dios, ahí donde están, Dios eterno, aquellos que, Dios eterno, han tomado decisiones de quitar la vida, Dios eterno, a una vida, o aquellos que están a punto de quererle quitar la vida a alguien, a un niño, a una niña inocente, Padre de gloria, trata con sus corazones. Señor, tu palabra dice que si uno confiesa
se arrepiente y te pide perdón, tú estás presto para perdonarle, Dios. Perdona nuestras iniquidades, Dios. Perdona nuestras faltas, perdona nuestros errores, perdona, Dios eterno, todo lo malo que hacemos, Señor. Bendito Dios, por favor, Señor. Espíritu Santo, trata con aquellas jovencitas, con aquel jovencito, Dios, que han llegado a su mente, a su corazón, para perturbarle su mente y su corazón, Señor. Habla a su oído, Padre eterno, que no necesita cambiar de género, que así como está, Padre de gloria, tú lo has hecho bien, porque lo has hecho a imagen tuya, bendito Dios, que no necesita cambiar, Dios eterno, como tú ya lo hiciste perfecto, Padre de gloria. Aunque él no lo pueda entender en estos momentos, Dios eterno, por favor, tócalo y ministralo, Padre de gloria. Te lo pedimos, Dios eterno, en estos tiempos que estamos viviendo, Padre, que te entrones en el corazón de la juventud, Padre eterno, que viven en sus propios pensamientos sin querer identificarse contigo, Padre de gloria. Por favor, trata con ellos, Dios eterno, porque tú eres vida, Padre eterno. Mas el enemigo ha venido para matar, destruir a cada uno de aquellos que aceptan, Dios eterno, la vida que ellos quieren. Mas tú, Padre mío, has venido para dar vida y vida en abundancia. Aclara sus mentes, aclara sus corazones, Padre de gloria, y sea usted tratando con ellos. En el nombre poderoso de Jesús, muéstrale a través de tu palabra, Señor, para qué y por qué hemos sido creados y cuál es el propósito mientras estamos en esta tierra, Padre de gloria, Padre de eterno. Por favor, Señor, te lo pedimos en el nombre poderoso de nuestro Señor Jesucristo, al cual adoramos y exaltamos y bendecimos en esta hermosa tarde, en el nombre poderoso de nuestro Señor Jesucristo. Gloria al Señor. Dele ese fuerte aplauso a nuestro Dios. Gloria al Señor. Vamos a orar por nuestras ofrendas, por nuestros diezmos. Usted que nos está sintonizando a través de cualquier plataforma, radio, emisora, ¿verdad?, televisión. Usted puede ofrendar si usted quiere ayudarnos. Si usted está dentro de los Estados Unidos, 713-374-5027. Si usted está en México, mándele un mensaje de WhatsApp a nuestro pastor, 2222-999976. Cele, 713-374-5027, dentro de los Estados Unidos. Oramos, Padre. Gracias te damos por esta bendición. Gracias te damos, Señor, por todo lo que hemos hecho en esta hermosa noche. Padre eterno, vamos a ofrendar, vamos a diezmar, Señor. Yo te ruego que bendigas ese 90% que queda en las manos de cada uno de mis hermanos. Bendice, Dios eterno, ese 10% para ministerios vida, Padre eterno, para seguir predicando. Ayúdanos. El que no tiene trabajo, provéele, Señor, bueno, cerca, con buen salario, Dios eterno. Bendice las compañías, Dios, todos los que trabajan y tienen compañía. En Ministerios Vida, ayúdanos, porque si ellos prosperan, también Ministerios Vida va a prosperar, Dios eterno, para seguir predicando. Todo esto te lo pedimos en el nombre de Jesús. Amén, amén y amén. Con alegría de corazón ofrendamos y diezmamos en esta hermosa noche. Gloria al Señor. Bendito es Dios. Aleluya.

Gloria a Dios. Vamos a orar para ser despedidos. No se le olvide orar por nuestros pastores. También, ¿verdad? Este domingo estamos celebrando ¿verdad? El cumpleaños de nuestra pastora. No se quede en casita. Véngase, vamos a celebrar. Vamos a estar compartiendo con ella. Tenemos una pastora que siempre está pendiente de cada uno de nosotros. Ella dijo que si la quiere bendecir, traiga su sobrecito para que así ella pueda comprar lo que ella quiera. Así es que bendecimos a nuestros pastores, recordándole también la academia empieza este lunes. Todo aquel que se quiera apuntar, de 7 a 10 estaremos aquí, de lunes a viernes. El sábado de 9 a 1, donde verdad se estará aprendiendo homilética 2 también. Si usted no ha comprado sus boletos, por favor, ayúdenos, ¿verdad? O ayúdenos a vender. Tenemos aproximadamente nomás mañana, ¿verdad? $10 el boleto de aquí y allá en creo que Siembale, ¿verdad? Allá en México. Pero ayúdenos a predicar. Mire, nosotros salimos este martes para allá, otra vez para Amarillo, Texas. Yo y mi hermano José. Esa es bonita parranda, le digo. Salimos a las 7 de la noche y regresamos a las 7 de la noche, salimos el martes, regresamos el miércoles a las como a las 7, 8, 8 y media de la noche. Allá todos dormidos en el carro, uno delante y otro atrás, uno que le dolía una cosa, el otro, ya no estamos jovencitos, el otro que le dolía otra cosa, pero ahí veníamos. ¿Sabe por qué? Para seguir predicando. Amarillo prácticamente lo cubre todo, 92.7 y 1310 AM, 92.7 FM en Amarillo, Texas. Y bueno, y muy pronto ya 1490 también estará ya al aire, ya se está trabajando, ya están levantando ya la torre, posiblemente para el fin de mes o antes ya está la 1490. Y todo lo que el pastor ha venido hablando también, lo que se está haciendo a través de, ¿verdad? Vida de canales de televisión, la propuesta que hay para unir 4,000, ¿verdad? Ahí evangelistas, ahí hombres que quieran predicar, porque la verdad el reto sí. O sea, a cualquier pastor yo creo que le tiemblarían los pantalones porque, o sea, estamos hablando de arriba de 55 millones de habitantes para poder hacer un costo de esa por televisión. No son 100 mil, rebasan todos, muy fuerte la cantidad que rebasa. Pero creemos en Dios que Dios, ¿verdad?, va a hacer cosas grandes a través de la República Mexicana, donde la verdad es impresionante lo que Dios está haciendo en la República Mexicana. Dios está haciendo cosas grandes y Dios ama a la República Mexicana de una manera tremenda que le ha dado la oportunidad a Ministerios Vidas para poder predicar en todo lo que es prácticamente la República de México. Así que Dios sigue obrando poderosamente. Ayúdenos día con día, vamos a ir mejorando. Prepárese cuando lo llamen para predicar, prepárese cuando le toque predicar, participar y hacer todo lo que tenemos que hacer, eventos, todo lo que se hace, el desgaste que se hace. Créeme que es para que aquellos que vengan tengan el conocimiento, para que nadie en el día de mañana tenga el decir no escuché de Jesucristo, porque la verdad, o sea, el tiempo se está acercando de una manera tremenda y usted y yo lo sabemos. Así es de que la única oportunidad que tienen los de afuera es usted y yo de seguir predicando, de seguirnos enfocando en esta predicación maravillosa de Jesucristo a la necesidad, ¿verdad?, de Ministerios Vida, porque la verdad, o sea, es algo maravilloso lo que Dios está haciendo. Hay un reto gigante, grande, ya ahorita en el momento que estamos, yo creo que ya rebasa arriba de los $50,000 mensuales en solo gastos, a través de todo lo que es televisión y todo eso, rebasa todo eso ya. O sea, de que es un costo. Y la verdad, a las iglesias les da temor gastar para predicar el Evangelio de Jesucristo. Pero se nos olvida que Jesucristo dejó su trono de gloria para llegar a esta tierra, vivir con pecadores, murió en la cruz con pecadores, pero resucitó al tercer día en victoria. Y Jesucristo viene por nosotros y esa victoria nosotros la esperamos. Así es de que únase a esos misioneros, ¿verdad?, para seguir predicando la bendita palabra de nuestro Señor Jesucristo. Oramos por ser despedidos de este lugar, mas no de la bendita presencia de nuestro Dios. Padre, gracias te damos por ese amor, por esa misericordia, eterno y maravilloso Dios. Gracias porque tu misericordia ha sido grande para con nosotros, Padre eterno. Prepáranos, Dios, para estar mañana aquí a las 4:45, Dios, 5 de la mañana. Tenemos servicio para seguir adorándote,
glorificando y exaltando tu santo nombre, Señor. Mira a mis hermanos, Dios, que van a salir de sus casas. Llévalos con bien, así como llegamos, también que regresemos a nuestra casa. Oramos por nuestros pastores, Dios, que van a venir el día de mañana. Bendícelos en ese camino. Oramos por nuestro hermano José, que sale mañana en la tarde para predicar en la ciudad de Puebla, Padre. Bendícelo, úsalo para gloria tuya, Señor. Úsalo, Padre mío, dale la fortaleza que necesita, las finanzas, todo lo que necesita, Padre de gloria, para seguir predicando tu palabra. Y prepara nuestro corazón, Dios, para tener un fin de semana maravilloso en tu presencia. Ahí los que están en las cárceles, bendícelos, en los hospitales, sánalos, Dios. Los que se quedaron en casa, levántalos, Dios eterno, fuego del Espíritu Santo, tócalos de una manera poderosa. Y nosotros regresamos a casa en esta hermosa noche. Dios eterno, ponemos en tus manos este programa Anochecer con Cristo, Dios eterno. Usa mi hermano Inocencio, mi hermana Lucita, para gloria tuya, Señor, donde sabemos que cada llamada es importante, Padre, para ti. Pero sabemos que tienes una respuesta para cada oración, Padre de gloria. Todo lo ponemos en tus manos. Todo te pertenece. Nosotros te pertenecemos, Dios eterno. Gracias por todo, por la vida, por el perdón y por la esperanza viva que tenemos que un día vienes por nosotros. En el nombre de Jesús, amén, amén y amén. Y una iglesia en victoria dice, Dios les bendiga, los esperamos mañana a las 4:45 de la mañana. Gloria al Señor, bendiciones.

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0: abrimos el tema y despedimos nuestro programa. Y ya está llegando con ustedes el locutor que levanta el ánimo de la radio. Con ustedes... Bueno, pues ahí se los dejo. Adelante, man.
1: ¿Qué tal, amigos? ¿Cómo se le están pasando en esta hora del día? Saludamos a toda la gente linda que cada día nos sintoniza en esto que es la hora de la alegría. Las líneas telefónicas están abiertas para que nos diga por qué está contento o contenta y por qué se siente feliz. Llámenos a las líneas de Dios.

0: Bueno, tenemos la primera llamada telefónica de una persona feliz. Vamos a contestar por aquí. ¿Qué tal? ¿Cómo está? ¿Con quién tengo el gusto? ¿Cuál es su nombre?
1: Mi nombre es lo que menos importa. Pero dígame, ¿cómo le hace usted para ser feliz?

0: hay muchos motivos para vivir. Si me permites, tal vez pueda ayudarte.
1: ¡Ya nadie me puede ayudar!
0: Escúchame, al fin que nada pierdes. Dios no se alejó de ti, tú te alejaste de Él. Dios siempre ha estado con sus brazos abiertos esperándote. Hoy, cuando todos te han fallado, Dios te sigue diciendo.

0: tengan vida y para que la tengan en abundancia. Porque la paga del pecado es muerte, pero el regalo de Dios es vida eterna en Jesucristo, nuestro Señor. Si has probado todo y todo te ha fallado, ¿por qué no pruebas hoy a Jesús? Dale una oportunidad a Dios de rehacer tu vida. Si lo dejas entrar a tu corazón, yo te aseguro que nunca jamás serás la misma. ¿Quieres orar conmigo para recibir en tu corazón a Jesús?
1: Creo que es lo que necesito.
0: Repite conmigo, Señor Jesús.
1: Señor Jesús.
0: Te ruego. Entres a mi corazón.
1: Ayúdame a vivir.

0: Muy, pero muy buenas noches, amada audiencia de Radio Vida. Que Dios les bendiga en esta hermosa noche. Saludándolos desde cabina 1480 Houston y sus alrededores. Saludando a toda la audiencia, a todos los televidentes, a todos los radioescuchas, a todos los que están por ahí en sintonía. Que Dios les bendiga en esta hermosa noche. Y siento en mi corazón, tengo un deber que tengo que dar una explicación por la cual estamos en esta tarde llegando a esta hora.
1: Esta tarde.
0: En esta noche llegando a esta hora. Es como un deber que siento, ¿verdad? De parte mía hacia usted. Pues, como una obligación a expresar una poner una explicación, ¿verdad? Fíjese que ya veníamos 9:10 por ahí. Pero a nuestra hermana Lucita, al parecer faltó uno de sus maquillistas y luego en camerino hubo unos problemas ahí con la luz. Y a él le gusta que esté todo muy perfeccionado, entonces tuvimos que mandar a traer a otro y hasta que ella estuvo satisfecha. Entonces, en esta noche, pues ya estamos aquí, gracias a Dios, en su programa de Anochecer con Cristo.
1: Amén.
0: Como siempre, dándole la gloria, la honra, la adoración y la exaltación a Dios Todopoderoso, al Dios eterno, al que vive y reina por los siglos de los siglos. Él ha sido bueno y maravilloso, que estamos aquí felices y contentos, llenitos, más que contentos, más que felices. Más que llenitos. Así es que Dios le bendiga en esta hermosa noche, amado hermano. Donde quiera que usted esté sintonizando, Dios le bendiga a usted en su hogar, en su empleo, donde quiera que esté. Y como siempre le hacemos la invitación para que participe en su programa de Anochecer con Cristo. El número en cabina 281-781-7930. Hermano Luisita, muy buenas noches. Dios le bendiga. ¿Qué horas son de llegar estas, hermana? A ver, explíquenos.
1: Dios le bendiga, hermano. Es que como yo me rijo por el reloj que tengo enfrente, y hay unas 7:05. Hasta vine 2 horas antes.
0: A ver, ya vamos a tener que mandar a solucionar ese problema, porque sí,
1: Amén, pero estamos contentos, hermano, de poder estar aquí en su programa Anochecer con Cristo. Invitamos a toda la audiencia de Radio Vida, de Ministerios Vida, a que si usted desea unirse con nosotros, ¿verdad?, en una oración, si usted tiene una petición, si usted tiene una necesidad, usted nos puede llamar, ¿verdad?, al 281-781-7930. Estamos aquí, ¿verdad?, para unirnos en oración. Realmente, hermano, necesitamos de la oración tanto. Necesitamos que el pueblo de Dios, pues, despertemos, ¿verdad? No solamente, hermano, a orar por las necesidades, por las enfermedades, sino al contrario, ¿verdad? Pararnos firmes a buscar cada día más del Señor. Pues estamos viviendo momentos donde la tecnología, hermano, ha avanzado tanto, pero la humanidad se ha atrasado tanto, ¿verdad? Esperamos que unas máquinas, que un nuevo proceso, que algo venga a ser un cambio. Y el cristiano, hermano, se está durmiendo. El amor del cristiano se está durmiendo. Esperamos, ¿verdad?, la venida de nuestro Señor Jesucristo, pero la estamos esperando tan pasivamente y necesitamos despertar. Queremos que haya un avivamiento. Todos decimos, esperamos que haya un avivamiento. Pero, hermano, a veces nadie quiere ponerse, ¿verdad?, en la brecha. Nadie quiere comenzar a hacer la obra, dar esos pasos de fe. Y nos sentimos contentos, ¿verdad?, porque cada día la radio llega a más lugares, la televisión llega a más lugares. Pero no se trata solamente de eso, sino que cada persona que reciba al Señor Jesucristo como su único y suficiente Salvador, no solamente sea un cambio de religión, sino sea una nueva vida para el Señor, sea aquello, ¿verdad?, que nos haga apartarnos del pecado, hermano, y vivir para Dios, ¿verdad?, que no sea una carga, sino al contrario, que sea un deseo grande de vivir para el Señor. Amén. Vamos a orar en esta hora. Señor Jesucristo, te doy gracias en esta hora por este momento, Señor, por esta oportunidad que tú nos das de poder estar en este programa Anochecer con Cristo, porque tú nos pones el deseo, tú pones, Padre bendito, el deseo, la fuerza en nuestro corazón, Señor, en mi hermano Inocencio, Padre bendito, que está aquí casi a diario, Padre santo. Señor, con el único propósito de poder hacer algo para agradarte. Señor, perdona toda ofensa, perdona toda palabra que haya salido de nuestra boca que no te haya agradado. Cualquier cosa, Padre bendito, que quizás sin pensarlo, Señor, nos hemos equivocado. Y necesitamos ser, Padre bendito, hombres y mujeres sabios. Que cuando hablemos, Padre bendito, se pueda sentir tu presencia. Se pueda sentir, Padre bendito, tu palabra. Queremos exaltarte, te pedimos perdón, Señor. Perdón por la humanidad, Señor. Perdón, Padre bendito, por Estados Unidos. Perdón por cada país, Padre bendito, te pido perdón. Ten misericordia de nosotros. Enséñanos, ayúdanos, Padre bendito, a volvernos a ti con todo nuestro corazón, con nuestra alma, con nuestra mente, a purificar nuestras vidas delante de ti, Señor. Padre bendito, porque el mundo, los países sangran, Padre santo, porque nos hemos alejado. Estamos, Padre bendito, como en el tiempo de los jueces, de cuando ya no había nada y decía que cada uno hacía lo que bien le parecía, Padre bendito. Estamos entrando en un momento tan difícil, Señor, pero en esta hora te pedimos que tengas misericordia de tu pueblo, Padre santo, en esta hora. Misericordia de cada necesidad, de cada enfermedad, Padre bendito. En el nombre maravilloso de Jesús. Amén y amén.
2: Esta llamada.
0: Amén, amén. Tomamos una llamadita de la prisión. Le seguimos invitando, ¿verdad? Para que nos llame. El número en cabina 281-781-7930. Amén, amén. Este es su programa de Anochecer con Cristo. Amén.
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0: Muy buenas noches, amado hermano. Gusto en saludarle. ¿Cómo está el día de hoy?
3: Bien, hermano Chencho.
0: Gloria a Dios, hermano. Nos da gusto escucharle como siempre en esta hermosa noche. ¿Todo
3: sí,
0: bien?
3: Todo bien, todo el tiempo bien, teniendo a nuestro Padre. Vamos a estar bien todo el tiempo.
1: Amén, hermano. Que el Señor le bendiga, hermano.
3: Le bendiga, hermana. Lucito ya me da, estaba afligido. Dije que casi... Casi ya se me quedo sin Lucita.
1: No, ya, y eso que agarré a jalones al hermano Chencho, vámonos, le dije, ya lo vamos a llegar a decir que el Señor le bendiga.
3: Ay, ay, ay.
1: Se sale del guacal por rato.
0: Ay, ay, ay. Amén, amén, hermano. Te gusto saludarle, hermano. ¿Tiene una petición en esta noche?
3: Pues siempre, hermano, que oren por mí y por todo el mundo, hermano.
0: Amén, amén, hermano. Amén, claro que sí. Seguimos clamando y orando y bendecimos su vida, hermano. Lo apreciamos mucho. Lo apreciamos mucho a ustedes, a nuestros hermanos de la que están en las prisiones, pero que Dios es bueno y Dios le ama, hermano, y Dios le ama mucho, mucho a usted también. Así es que vamos a orar en esta noche, hermana.
1: Amén.
0: Amén.
1: Señor Jesús, en esta hora, Padre bendito, te damos gracias por la vida de mi hermano, Señor, que en esta hora, Padre bendito, hace esta llamada con fe, Padre bendito, confiando, Señor, en que solo tú, Padre bendito, tienes la decisión en su vida, Padre. Mira los momentos que mi hermano pueda estar pasando, las necesidades, Señor. Padre bendito, el deseo, Señor, de poder salir de ese lugar, de poder predicar tu palabra, de poder estar con su familia. Sé, Señor bendito, que para ti no hay nada imposible, no hay cadena, Señor, que tú no puedas romper. No hay nada que pueda detener tu palabra, Señor. Te pido que tengas misericordia de mi hermano, Señor, en esta hora. Que Padre bendito, si él tiene que estar delante de un juez, delante de cualquier persona donde se necesite, Padre bendito, que tú pongas esas palabras, que tú pongas esa sabiduría, Señor bendito, tú que conoces su corazón, Padre santo. Permite, oh bendito Dios, que mi hermano pueda tener la oportunidad de salir de ese lugar, Señor. De salir con bien de ese lugar, de reunirse con su familia. Mira el deseo de su corazón, Señor. Mira las noches de angustia, Padre bendito, que él pasa, Señor. Mira su corazón. Tú conoces todo de él, Padre bendito, en esta hora, Señor. Te pido que tengas misericordia, que tengas piedad de su vida, Señor. Que tú lo puedas llenar con tu Espíritu Santo y que él pueda, Padre bendito, hacer la obra para lo cual tú lo tienes, Señor, en ese lugar. Padre bendito, si él se equivocó, perdónale, Señor. Si él, Padre bendito, cometió algo, Señor bendito, que no era agradable a ti, perdónale, Señor. Levántalo, Padre bendito. Pon tu palabra en su boca, que él predique tu palabra, que cuando salga de ese lugar él pueda predicar, Señor. Él pueda ser un siervo que te honre en todo momento, Padre bendito, en el nombre maravilloso de tu Hijo Jesucristo, Señor. Ten misericordia, dale una oportunidad, Señor bendito. Rompe esas cadenas, quita toda duda, Padre bendito, y permite que él pueda, Padre bendito, tener sueños, Padre, tener, Padre bendito, encuentros contigo, Señor, donde tú puedas hablar claramente, directamente a su corazón, a su vida, Padre santo, en el nombre maravilloso de tu Hijo Jesucristo, Padre bendito, por cada uno de mis hermanos que están en ese lugar, Señor, te pido que tengas misericordia de ellos, que les pueda dar consuelo, que les pueda dar fe, Padre bendito, que se puedan llenar de tu Espíritu Santo, Padre bendito, en el nombre maravilloso de tu Hijo Jesucristo, Señor. Perdona el pecado de la humanidad, Señor, y permite que seas tú, Padre bendito, el que reine, el que tenga misericordia, el que tome control, Padre bendito, de cada uno de nosotros, Señor, en el nombre poderoso de Jesucristo, Señor, te damos a ti la gloria y la honra, Señor. Amén y amén.
3: Amén. Bendiciones, hermanos, para todos.
1: Amén, amén, hermano. Hermano, que el Señor
0: Dios
1: le bendiga.
0: Bendiga. Amén, amén.
3: Bendiciones, amén.
0: Amén, amén. Hermana, ¿continúa orando o seguimos adelante?
1: Si quiere, sigamos adelante. No sé cómo quiera usted.
0: No, está bien. Vamos a... Bueno, puede tomar un momento para orar y vamos a... Porque tenemos muchos anuncios, muchas invitaciones. Amén. Y se nos va a ir casi la mitad de la otra hora. No pensamos en eso, hermano. Ahora es... Amén.
1: Amén.
0: Amén. Padre amado, le damos la gloria, la honra, la adoración y la exaltación, bendito Rey, en el nombre santo de Jesús. En el nombre santo de Jesús, Señor, en esta noche suplicamos delante de usted, Señor, rogamos, clamamos por la presencia de su Santo Espíritu, Señor. Por la presencia gloriosa de su Santo Espíritu, por la ministración de su Santo Espíritu, Señor, por el toque de su Santo Espíritu, para que sea su Santo Espíritu, Señor, moviéndose, Señor, en nuestras vidas, en la vida de cada radioescucha, de cada televidente, Señor. No hay nada ni nadie, Señor, que pueda ministrar, que pueda sanar, que pueda obrar, Señor, como lo puede hacer su Santo Espíritu, Señor. En el nombre glorioso de Jesús se lo pedimos, Señor. Amado Padre Celestial, en el nombre de Jesús, sea usted en esta noche tocando las vidas, los corazones de aquella persona que no le ha encontrado, que no le ha recibido, Padre. En el nombre glorioso de Jesús, Señor, su Santo Espíritu, Señor, toque esas vidas, Señor. Oh, gloria, gloria a su nombre, Señor. Le damos la gloria, la honra, la adoración, la exaltación, Señor. Gracias por su bondad, gracias por su misericordia, Señor. Gracias, Padre amado, en el nombre glorioso de Jesucristo, Señor. Le pedimos perdón, Señor. Le pedimos perdón por todas las transgresiones, Señor. Por las fallas, Padre. Perdón por nuestros hijos. Perdón por nuestros padres, Señor. Amado Padre celestial, en esta noche sea usted glorificando, Señor. Amado Padre, haciendo prodigios, milagros, Señor. Liberación, Señor. Sanidad en medio de su pueblo, Señor. En esta noche sea toda enfermedad, toda dolencia echada fuera en el nombre poderoso de Jesús. Toda opresión del enemigo en el nombre poderoso de Jesús. Todo espíritu de maldad, todo espíritu de oscuridad sea echado fuera en el nombre poderoso de Jesucristo. Que su glorioso Espíritu Santo resplandezca en nuestros corazones, resplandezca en la vida de cada uno de mis hermanos, de cada uno de aquel que está en esta noche escuchando, que no ha recibido, que no conoce, que es la primera vez que escucha, Señor. Oh, bendito Rey, que ese fuego glorioso arda dentro de esa persona, que arda en su corazón, Señor, que ese deseo intenso de buscarle, de humillarse delante de usted, Señor, haga eso, Señor, en esta noche, Padre. Se lo suplicamos en el nombre de Jesús. Ministre las vidas. Glorifíquese en esta noche, Señor, en el nombre glorioso de Jesús. Oramos, Padre, por nuestros pastores. Oramos por mi pastora, Señor, que está allá en México, Señor. Amado Padre celestial, bendígala, guárdela, Padre. Protégela, Señor, en el nombre de Jesús. Fortalezca su vida, Señor. Todo malestar, Señor, en el nombre de Jesús se ha echado fuera, Señor. Amado Dios, fortalézcale, Señor. Amado Dios, oramos por nuestro pastor, Señor, que está allá, Señor. Siga usando su vida, siga le dando fuerza, sigue le dando discernimiento, entendimiento, sabiduría, Señor, para ministrar, Señor, para seguir adelante, Señor. Amado Dios, oramos por ministerios vida, Señor. Siga usted derrumbando fortalezas, derrumbando muros, Señor, derrumbando todo lo que se ponga en medio de la señal de ministerios vida, Señor. Que los aires se llenen del glorioso evangelio de Jesucristo. Que el nombre de Jesucristo, Señor, sea irrumpiendo, trastornando todos los aires, Padre, en el nombre poderoso de Jesucristo. Que se escuche que Jesucristo venció a la muerte, que Jesucristo es el Rey de Reyes y Señor de Señores, que Jesucristo venció en la cruz del Calvario, derramó su sangre inocente, preciosa, por todo aquel que le quiera recibir. Y hoy tenemos perdón de pecados por el sacrificio perfecto de Jesucristo. Toda la gloria y toda la honra sea para Cristo Jesús. Toda la gloria, la alabanza, la adoración, el poder, la autoridad son del Cordero de Dios, el que quita el pecado del mundo por los siglos de los siglos de los siglos. Gloria a su nombre, Señor. Gloria y gloria y más gloria a su nombre, Señor. Glorificamos, exaltamos su santo y bello nombre, Padre, en el nombre glorioso de Jesucristo, Señor.
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0: Hermana Lucita, ¿quieres su media hora de break?
1: No, hermano, me voy a quedar sin break hoy.
0: Amén, amén, amados hermanos. Bueno, vamos a leer por aquí los mensajitos que tenemos en. Pues, hermana Alondra Gómez dice: hermano Hino, buenas noches por la noche. Bendiciones. Dice: bendiciones, hermana Lucita. Son 8:45 cuando usted dio el tiempo. Como quiera, no ganó, hermana, porque en México el tiempo es diferente, entonces...
1: Amén.
0: Llegó tarde.
1: Llegué tarde.
0: Nuestra hermana Claudia Fotino dice... Hola, hermanos, pido apoyo en oración. Mis hijos, Moisés, Brenda, Fernanda y mis dos nietos, todo odio, falta de respeto y que sean cansados y para mí, que sean alcanzados, amén.
1: Amén.
0: Ok, lo voy a leer de nuevo. Hola, hermanos, pido apoyo en oración por mis hijos, Moisés, Fernanda y mis dos nietos, todo odio, falta de respeto y que sean alcanzados. Y para mí, hermanos, que Dios me dé sabiduría y que guíe con mis, y que me guíe con mis hijos. Pido salud. Amén y amén.
1: Amén.
0: Padre amado, en el nombre glorioso de Jesús, nos unimos en oración con nuestra hermana Claudia, Señor. Amado Padre Celestial, leemos en su palabra, Señor, que había un discípulo llamado Pedro, Señor, que cuando nuestro amado Señor y Salvador Jesucristo iba a entregar su vida, Señor, a hacer la voluntad del Padre, este discípulo tan distinguido, Señor, tan usado, tan lleno del Espíritu Santo, Señor, pronunció las palabras que el enemigo puso en su mente, Señor. Amado Padre Celestial, no sabemos qué es o por qué, Señor, pero sabemos que toda obra de odio, Señor, de falta de respeto hacia nuestro Padre o hacia nuestra Madre, es una maldición, es algo que no debemos de hacer. Padre, te pedimos misericordia por estos hijos, por estos nietos, Señor, porque ciertamente la ira de Jehová puede venir sobre de ellos. Amado Padre Celestial, alcanza sus vidas, toca sus corazones, sea usted reprendiendo todo espíritu que hay en ellos que es de oscuridad, Señor, en el nombre poderoso de Jesucristo, Señor. Reprenda en esta noche, Señor, quite, Señor, todo eso, Padre, en el nombre glorioso de Jesús se lo pedimos, Señor. Alcance sus vidas, alcance sus almas, Señor. Envíe, Señor, esa palabra, Señor. Y siga fortaleciendo a nuestra hermana Claudia, Señor, dándole paz, fortaleza, Señor, a su vida y a su corazón, Señor.
1: Amén.
0: Que en esas palabras, Señor, hirientes, en esas palabras que no queremos recibir de nuestros hijos, Señor, sea usted hablándole a su corazón, que ya es una hija amada, Señor, que ya es una hija especial delante de sus ojos, Señor. Padre, en el nombre de Jesús, bendecimos la vida de nuestra hermana Claudia, Señor. Te damos la gloria, Señor, la honra, la adoración y la exaltación, Padre amado. En el nombre glorioso de Jesús. Amén y amén.
1: Amén.
0: Amén, amén, amados hermanos. Perdí los boletos, por aquí tenía. Aquí está.
1: Amén.
0: Tenemos... Amén, amén, amados hermanos televidentes. Miren lo que tengo aquí. Boletos para la rifa del Chip Commander.
1: Amén.
0: El Jeep Commander se está rifando este domingo 16 de agosto, después de celebrar el cumpleaños a nuestra pastora, ¿verdad? Pues bueno, vamos a hacer un culto.
1: No, yo creo que es antes.
0: No, es después.
1: A solo que termine el servicio, va a ser la rifa.
0: Bueno, es... Vamos a hacer un culto de agradecimiento a Dios por el cumpleaños de nuestra pastora Maritza Alfaro, y luego yo creo que va a ser la rifa, pero bueno, el punto es que es este domingo 16 de agosto, amén. No,
1: usted puede ser dueño
0: o dueña
1: o dueña.
0: De hermana Lucita es machista.
1: Hoy que dije que era un hombre, está, ¿quién los entiende? ¿Verdad?
0: ¿Quién los entiende? Parecen no. mujeres, ¿no?
1: Ya ven que después se enojan.
0: Amado Lucita, por favor, no me distraiga. Amén, amén, amados hermanos. La gran rifa del Chip Commander. Edición limitada, porque luego se enojan que lo digo en inglés.
1: Sí, sí, edición
0: limitada. Amén, amén, este...
1: Solo hay tres. El que no es suyo, el que se puede ganar.
0: Bueno, vamos a tomar una llamadita y luego seguimos haciendo promoción a la gran, gran rifa. Radio Vida, muy buenas noches. Dios le bendiga. ¿Cuántos boletos va a comprar? No, no es cierto. No es que Dios le bendiga. Muy buenas noches. Amén, amén. Dios le bendiga.
1: Dios le bendiga, hermanita. Amén, se amén. Escucha bien lejos.
0: No, es que tienen el radio con volumen alto. Así es que cuando nos llame, por favor, le pedimos de favor. Por favor, escúchenos nada más por el teléfono. No nos escuche por
1: es
0: la
1: radio. Es que uno quiere escucharse a ver cómo suena.
0: Ver, que la hermana Lucita malaconsejando la audiencia, como siempre.
1: No, pero uno quiere. A ver, ¿cómo me escucho?
0: Amén, amén. Vamos a tomar la llamadita por aquí. Radio Vida, buenas noches. Dios te bendiga.
7: Encho.
0: Amén.
7: Habla la hermana Mina.
0: Ah, hermanita Mina, Dios te bendiga. ¿Cómo está?
1: Yo dije tanta confianza. ¿Sí?
7: Cinco boletos.
0: ¿Cinco boletos?
1: Amén.
7: Sí, pero no tengo ride para ir por ellos.
0: Se los vamos, yo creo que Pastor Julián se encarga de eso. Yo le apunto aquí con cinco boletos y él hace que le lleguen sus boletos o le manda la foto de sus boletos.
7: ¿Y las pago?
0: También pasamos por el pago, no se preocupe.
1: Y si no, puede mandarlo por sale. No,
7: no, hermana, ya. Inocencia me conoce que soy una ancianita.
1: Amén. Sí. Tenga cuidado con el malo chencho.
7: Ni manejo ni. Tampoco.
1: Amén.
7: Ataco, chencho me lo bate hasta la casa.
1: Amén.
0: Amén, hermanita, yo se los llevo, no se preocupe.
7: Ándale, mañana.
0: No sé si mañana o el. Ah, sí, yo creo que
1: pues
0: mañana
1: sí,
0: tiene que ser.
1: Ya mañana aquí.
0: Tiene que
7: ya
0: ser.
7: No se rían, ya no se rían porque nos están escuchando todo el mundo.
0: Amén, hermanita, gracias por sus consejos, como siempre, tan sabios.
1: Uy, ella se ríe.
7: Ya me pegaron la risa.
0: Dios le bendiga, hermanita, gusto en saludarla, amén. Amén.
7: Bye.
0: Bye.
1: Amén, ya ve que ya vendió.
0: Amén, nuestra hermana Mina, ¿verdad? Que Dios la bendiga.
1: Sí, guarde ¿tiene el teléfono de ella guardado por ahí?
0: Sí.
1: Amén.
0: Sí, es que es la hermana Mina.
1: Amén.
0: Sí, o sea, no es cualquier personaje ahí, ¿no? La hermana Mina, ¿no? Ah, no, no es cierto. Amén, amén, pero sí tenemos su información de la hermana Mina. Amados hermanos, la rifa es para apoyar a la radio en Amarillo, Texas.
1: Amén.
0: Amén. Así es que le invitamos para que compre muchos boletos. Le hacemos el recordatorio que si usted compra cinco boletos, le hacemos el recordatorio que por cada cinco boletos que usted compre, le regalan un boleto. Amén. Así es que si usted, hermana Lucita, si usted compra 15 boletos, ¿cuántos boletos le van a regalar?
1: 3.
0: Y si usted compra 20 boletos, ¿cuántos boletos le van a regalar?
1: 4.
0: Y si usted compra 47 boletos, ¿cuántos boletos le van a regalar?
1: 8.
0: ¿Segura?
1: 5, 10, 15, 20, ¿sí?
0: Okay. Bueno, ahí está nuestra hermana Lucita.
1: No, 47 boletos, 9.
0: Amén, amén. Amén, amén. Así es que, hermanos, compre sus boletos. al precio de los boletos, ¿verdad? Si usted está en Estados Unidos, los boletos cuestan $10. Si usted está en México, los boletos cuestan 100 pesitos.
1: Amén.
0: Y si usted puede viajar de un lado para otro, pues busque el cambio que más le convenga y compre sus boletos donde más le convenga, ¿verdad? 100 pesitos en México y $10 en Estados Unidos. 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
1: Amén.
0: Recuerde, cuando usted llama, usted pregunta, ¿estoy hablando con el pastor más chulo y más precioso de la Milroy Lane? 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Amén.
1: Amén.
0: Les voy a poner un pequeño breve anuncio para que escuche la voz. Esta es como la voz angelical. Yo creo que esta voz le gana a la voz angelical. 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Este tono de voz, cuando lo escucho, mis oídos es como melodía lo que escuchan. Escuchen nada más esta voz.
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0: Amén, amén. 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Les invitamos para que se apunten. No es solamente para la iglesia, es para todos nuestros hermanos que quieran venir y apuntarse en la academia. Amén.
1: Amén.
0: Amén, amén. Así es que, pues ahí está la invitación. 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Amén.
1: Amén. 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Así que le invitamos a todos ustedes que hagan el tiempo de poder venir aquí a la Academia Ministerial Vida. Amén.
0: Amén.
1: Aleluya. Vamos a... ¿Tiene otro anuncio, hermano?
0: Estoy tratando de acordarme. Bueno, las invitaciones para los cultos, pero pues mañana a las 4:45 de la mañana, a todos nuestros hermanos, para el estar en oración en la sede de Radio Vida, 2902 Milroy Lane, Houston, Texas, 77066, para que venga y para estar en oración en la madrugada. A todos nuestros hermanos por ahí que están la iglesia, nuestros hermanos que quieran venir, puede venir usted si desea. También, pues, como siempre, le hacemos la invitación. Bueno, no como siempre, porque este es un domingo diferente. Celebramos culto al Dios Todopoderoso.
1: Amén.
0: Glorificamos al Rey de Reyes y Señor de Señores en agradecimiento por la vida de nuestra pastora, de mi pastora, que estará cumpliendo. Bueno, para que usted sepa, porque luego se puede confundir, el cumpleaños de la pastora no es el 16 de agosto. Se lo vamos a celebrar el 16 de agosto. Su cumpleaños es el 20 de agosto. Para que el 20 de agosto se acuerde de felicitarla también. Entonces celebramos culto a Dios Todopoderoso. En agradecimiento a la vida de mi pastora. Y luego, una gran rifa.
1: Amén. Pasamos al vals.
0: No. No. Una gran rifa de el Jeep Commander.
1: Amén.
0: Edición limitada.
1: El Jeep Commander
0: que usted ya debe de comprar sus boletos.
1: Cuando se lo lleve hasta el pelo se le va a volar porque
0: y luego seguimos a comer. Amén. Radio Vida, buenas noches, Dios le bendiga.
1: Buenas noches, hermano, Dios le bendiga.
9: Para una oración, por favor.
1: Amén, hermano. Díganos.
9: Por mi papá, para que se aleje del alcoholismo.
1: Amén.
0: Amén.
1: Vamos a orar, Señor Jesucristo, en esta hora, Padre bendito. Te damos gracias, Señor, por la vida de mi hermano que en esta hora nos llama, Señor, poniendo a su Padre bendito en tus manos. Tú sabes quién es, Padre bendito. Tú conoces su nombre. Padre Santo, en esta hora te pedimos, Señor, que seas tú sacándolo de todo vicio, Padre bendito. Permite, oh bendito Dios, que él te pueda buscar con todo su corazón. Rompe toda cadena de vicio de su vida. Permite que aún él pueda aborrecer el alcohol, Señor bendito. Que él pueda cambiar, Señor, que tú puedas hacer una obra completa en su vida, rompe toda cadena, quita todo, Señor bendito, ese vicio, desarráigalo de raíz, Padre bendito. Permite, Señor, que la vida de mi hermano pueda ser diferente, Padre bendito. Señor, que mire lo que está descuidando, Padre, su familia, Padre, su trabajo. Señor bendito, la comunión contigo, Señor, en esta hora te pedimos por su vida. Sé tú, Padre bendito, arrancándole de raíz, Padre, todo aquello que no te agrada, Señor, y haciendo una obra sobrenatural sobre la vida, Señor bendito, del padre de mi hermano, Señor, en esta hora. Creemos, oh bendito Dios, que tú lo puedes hacer todo, Padre bendito, en el nombre poderoso de tu Hijo Jesucristo. Te damos las gracias, Señor, y en tus manos de amor y misericordia lo depositamos, Padre bendito, en el nombre de Jesucristo. Amén, Señor, y amén, Padre Santo.
0: Amén, hermano. Muy buenas noches. Que Dios te bendiga.
9: Buenas noches. Hasta luego.
0: Amén, amén.
1: Amén. No está la hermana Alondra.
0: Sí, ella es qué? Ella es la hermana Alondra. La hermana Alondra es ella.
1: ¿Con quién?
0: Guille Rosas.
1: ¿Oh, sí?
0: Sí.
1: ¿Y por qué se cambió?
0: Ah, yo creo que, no sé, por ahí tuvo algún problema con alguien y se cambió. No, es cierto. No sé qué pasó. Creo que
1: se tiraban indirectas.
0: Sí, se tiraban indirectas y tuvo que cambiarse el nombre.
1: Amén.
0: Amén.
1: No se llamaba. Ah, entonces no sabía. Bueno, hermana Guille. Guille Rosas.
0: Sí, a la hermana Lucita, la hermana Alondra ya no está con nosotros ya.
1: Ajá.
0: Sí, porque no van a decir.
1: Amén.
0: Amén.
1: Calladitos.
0: Sí, amén.
1: Amén.
0: Amén.
1: Gloria a Dios.
0: ¿Qué? Amén, hermana, vamos a continuar porque ya nos quedan 20 minutos nada
1: vamos
0: más.
1: Vamos a meditar en el libro de Job, capítulo número 29. Vamos a estar meditando en esta hora.
0: Job 29.
1: Capítulo número 29. Vamos a leer en esta hora. Aleluya.
0: Amén, amén.
1: Amén. Vamos a leer el versículo número 1. Dice: Volvió Job a reanudar su discurso y dijo:
0: ¿Quién me volviese como en los meses pasados, como en los días en que Dios me guardaba?
1: Cuando hacía resplandecer sobre mi cabeza su lámpara, a cuya luz yo caminaba en la oscuridad.
0: Como fui en los días de mi juventud, cuando el favor de Dios velaba sobre mi tienda.
1: Cuando aún estaba conmigo el Omnipotente y mis hijos alrededor de mí.
0: Cuando lavaba yo mis... Amén. Cuando lavaba yo mis pasos en leche y la piedra me derramaba ríos de aceite.
1: Cuando yo salía a la puerta a juicio y en la plaza hacía preparar mi asiento.
0: Los jóvenes me veían y se escondían, y los ancianos se levantaban y estaban de pie.
1: Los príncipes detenían sus palabras, ponían la mano sobre mi boca.
0: La voz de los principales se apagaba y su lengua se pegaba a su paladar.
1: Los oídos que me oían me llamaban bienaventurado, y los ojos que me veían me daban testimonio.
0: Porque yo libraba al pobre que clamaba y al huérfano que carecía de ayudador.
1: La bendición del que se iba a perder venía sobre mí, y el corazón de la viuda yo daba alegría.
0: Me vestía de justicia y ella me cubría como manto y diadema era mi rectitud.
1: Yo era ojos al ciego y pies al cojo.
0: A los menesterosos era padre, y de la causa que no entendía me informaba con diligencia.
1: y quebrantaba los colmillos del inicuo, y de sus dientes hacía soltar la presa.
0: Decía yo, en mi nido moriré, y como arena multiplicaré mis días.
1: Mi raíz estaba abierta junto a las aguas, y en mis ramas permanecía el rocío.
0: Mi honra se renovaba en mí, y mi arco se fortalecía en mi mano.
1: Me oían y esperaban, y callaban a mi consejo.
0: Tras mi palabra no replicaban, y mi razón destilaba sobre ellos.
1: Me esperaban como a la lluvia, y abrían su boca como a la lluvia tardía.
0: Si me reía con ellos, no lo creían, y no abatían la luz de mi rostro.
1: Calificaba yo el camino de ellos, y me sentaba entre ellos como el jefe, y moraba como rey en el ejército, como el que consuela a los que lloran. Amén. Este capítulo dice, Jo recuerda su felicidad anterior. Fíjese, hermano, que este capítulo habla como que Job se está exaltando a sí mismo, ¿verdad? La palabra del Señor dice que lo que nosotros hacemos delante del Señor son como trapos de inmundicia. Ni aunque nos laváramos con lejía, dice la palabra de Dios, o sea, no podemos limpiar nuestros pecados. Job, de acuerdo, ¿verdad?, a lo que él conocía de la vida, Job, de acuerdo a lo que él pensaba que era lo correcto, él se estaba exaltando. Él aún dice, ¿verdad?, cuando yo pasaba, los jóvenes se callaban, cuando yo llegaba y daba consejo, todos, hasta los ancianos escuchaban.
0: Cuando yo me sentaba a la mesa, todos comían pizza conmigo, dice Job.
1: Sí, sí, dice que hasta con leche lavaba, mire sus pasos, dice, no, hombre, hermano, imagínense, dice, y la piedra me derramaba río de aceite, o sea, a veces... como humanos, hermano, cuando a veces sabemos hacer algo, vamos
0: dice
1: a decir.
0: Dice que él podía echar pupusas con la mano izquierda. Ajá. Y con la mano derecha.
1: Las tiraba.
0: Que sus pupusas daban vueltas en el comal.
1: ¿Sabe qué? En una parte en El Salvador, así, mire, tienen la plancha allá abajo, así un poquito más para abajo. Está como en una grada levantada. Y las mujeres allá, hermano, tienen una plancha quizás del tamaño de esta mesa. Hijo, lo hacen así y funas tiran así, así nomás así. Hasta dice uno, híjole, no, hombre, en lo que ya hace 20 yo estoy redondeando una. Pero mire, dice la palabra de Dios, habla como habla de lo que yo creía que era. Sabe, hermano, nosotros a veces en nuestro trabajo, en lo que nosotros nos desenvolvemos diario, vamos a decir, usted en desarmar baños, perdón, en armar baños, o en lo que haga, ¿verdad? En remodelar, en
0: hermana, no.
1: No sé qué hace. Me imagino.
0: Es que estoy pensando lo que usted hace.
1: Bueno, pero a veces creemos que lo que nosotros hacemos somos los mejores. Somos los mejores, y hermano, y a veces viene personas que quieren aprender y nosotros nos podemos decir, yo tengo tanto años de experiencia. Una vez...
0: Saco dientes por Bluetooth.
1: Una vez llegó una señora y el doctor entró a una oficina, tenía una consulta y me dijo, ¿le ayudas? Porque la señora era como el segundo día que llegaba. ¿Le ayudas a la señora? Porque tengo que ir a la consulta y me voy a tardar en esa consulta. Entonces, cuando a mitad, ¿verdad?, de lo que le estaba haciendo al paciente, yo le pregunté que si le podía ayudar. Y me dijo, no, me dijo, ¿cómo tú me vas a poder ayudar? Me dijo, si yo tengo tantos años de experiencia. Y entonces, yo solo me, bueno, le digo, el doctor me dijo que te ayudara, necesitas algo, quieres que te explique algo. Las citas de nosotros son así, así, y a veces el doctor ya pone lo que quiere que le hagamos la siguiente cita, entonces ahí vas a encontrar. No necesito de ti, me

0: llamó la atención, le dijo, ¿por qué si Luz tiene con nosotros tanto tiempo trabajando, por qué no quisiste? Y a veces, hermano, yo puedo hablar de esa señora, pero quizás yo en ciertas ocasiones pueda sentirme igual, ¿verdad? Que tengo tantos años, 20 años con la experiencia y a veces no, nos creemos, ¿verdad? Que delante de nosotros, pues, van a callar los demás. Dice aquí la palabra del Señor. Aún Job dice que él quisiera volver a su juventud. Y dice que la palabra de Dios dice que no hablarás, dice que los tiempos pasados fueron mejores que estos, porque nunca de esto hablarás con sabiduría. Dice en el libro de Eclesiastés. Y esa palabra siempre me llamó la atención, porque muchas veces nosotros nos remontamos al pasado. Nos remontamos a lo que fuimos, a decir, no, que cuando yo fui joven, yo fui el alma de la fiesta, dice. Yo fui la más bonita, no, sí, que por mí yo levantaba polvo, ¿no? Que por. A veces, hermano, nos ponemos en una situación, nos ponemos en una situación bien, bien dura para nosotros mismos, porque muchas veces de estarnos halagando, no nos damos cuenta de lo que realmente somos. Y decimos, no, es que yo soy un verdadero cristiano, yo oro, así como aquel fariseo, ¿verdad? Yo oro, yo ayuno, pero yo sí soy mejor que la hermana, no, es que yo en mucho yo le llevo de a la delantera, no, es que yo ya predico y la hermana apenas va comenzando, mira, hasta se traba. Bueno, y la palabra de Dios pues nos habla que nosotros no podemos exaltarnos porque delante de Dios nosotros no somos mejores. Ahora Job estaba aquí, hermano. Llegó un momento en que Job dijo, ¿verdad? No es que yo. Él se recordó y dijo, cuando yo iba por la plaza. O sea, se callaba la gente. Él en todos estos versículos lo que quiero decir es que todos callaban para que yo hablara. Yo ayudaba a la viuda. Yo ayudaba al menesteroso. Yo, es que la viuda ponía su atención a mí. Y es que, ¿qué no hice yo? O sea, pero exaltando a su yo. A su yo, hermano. Y nosotros podemos ver a Job, ¿verdad? Y podemos decir, ¿no? Que un hombre de la Biblia dice que no había otro como Job. Sin embargo, llega cierto momento que nos olvidamos muchas veces de la presencia del Señor. Job dice, es que yo quisiera que el Señor caminara conmigo como caminó antes, pero el Señor me ha dejado. El Señor me ha dejado, el Señor me desamparó, el Señor. Y la palabra de Dios dice que el Señor va a estar con nosotros todos los días de nuestra vida. Entonces, el Señor no nos deja. Lo que lo dejamos somos nosotros. El Señor quizás ahí está, ¿verdad? Esperando y dice, a ver, cuando este cabezón, ¿verdad? O cuando esta cabezona se da cuenta del error tan garrafal, tan grande que tiene, que no se ha dado cuenta que por estar poniendo en alto su ego, su yo, pensando que puede más, pensando que este tiene un carro nuevo, pensando que, o sea, tanto que se cree una persona. Cuando yo vine, hermano, en este país, pues para lo único que me alcanzaba era para un carrito viejito. No es que el que tenga, uy, está bien nuevo, ya tiene 10 años, pero lo compré nuevo. Pero, pues era para lo que me alcanzaba. Y alguien me dijo cuando lo parqué y me dijo, no, no parques tu carro a la par del mío, me dijo, porque está muy viejo, me dijo, y me hace hacer que el mío se mire viejo. Parquéate en otra parte. Y me dio sentimiento. Un día dije yo,
1: Hermana,
0: un día me voy a
1: es que
0: comprar uno mejor.
1: sabe por qué está chido así platicar con usted, porque usted se ríe de sus desgracias como nadie, otra persona ha escuchado que cuente sus desgracias. Normalmente una persona que cuenta sus desgracias, no, hermano, es que fíjese que tenía mi carrito viejito y es que lo parqué y me quitaron, hermano, porque estaba bien. Pero hermana Lucita, échese.
0: pues hay que

0: Mira lo bueno de la vida.
1: Hasta los de las redes sociales se están riendo. No. Me gusta tener así porque luego salen todas las caritas ahí riendo.
0: Pero fíjese que, o sea, a mí me dio sentimiento, de verdad. Y dije, tan viejito, tará. Pero fíjese lo que llega, ¿verdad? El ser humano. Y no era... El otro carro no es que era un Roy Roy, hermano. No,
1: era un año más nuevo, ¿no?
0: Lo que tenía una pintura más bonita. Pero fíjese que era entre pobre a pobre. Ni siquiera era de pobre a rico.
1: Es que el pobre siempre, ¿sí? Cuando somos pobres queremos a buscar otro pobre más pobre.
0: Andamos comparándonos con otro. O sea, en vez de orar unos por otros para que el otro se levante. Y no dejarlo así. Fíjese que tan tremendo es, hermano, que nosotros mismos nos exaltamos. Y ni tenemos ni de qué exaltarnos delante de Dios, hermano. Job decía, no, es que si volvieran aquellos tiempos. Hermano, y si nosotros nos vamos a los tiempos de antes, realmente, hermano, todo tanto error que cometimos. Tantas cosas y todavía decimos, no, es que fueron mejores. Y aquí en 10 años no recordamos de este día. Decimos, no, allá yo me acuerdo cuando yo era la locutora ya de Ministerio Vid y comencé a salir en la televisión y pura ropa verde tengo y no me la puedo poner. Entonces solo de azul vengo. Pero, fíjese. Que si, nunca estamos...
1: El color favorito de la hermana Lucita es el verde y no lo puede lucir.
0: No, me lo puedo poner todos los días. Oh, voy a poner verde. Ay, no, ya me acuerdo que no sale. Pero fíjese, a veces, hermano, no necesitamos ser grandes, vamos a decir, tener dinero para creernos. Y Job, aquí en estos, estaba sacando lo que tenemos... muchas veces oculto, hermano. Es que la verdad es que la mayoría de personas no le gusta aceptar lo que tiene, lo que es, los problemas que tenemos que superar en el Señor. Pasamos pensando, hermano, que somos ángeles, que no, si es de que yo ayuno, yo oro, no, yo me levanto a tal hora a orar y no, si es que se siente que las paredes tiemblan cuando yo estoy orando y quizás dormido de queda, pero para hacer, ¿verdad?, esa pompa, hermano, cuando nuestra vida quizás no está bien delante del Señor. Job llegó un momento en que él dijo, ¿verdad? Fíjese que dice, versículo número, dice 12, dice, porque yo libraba, o sea, ¿cómo dice? Porque yo, no dice porque Dios por medio de mí, dice, porque yo libraba al pobre que clamaba, o sea, será, dice, y al huérfano que carecía de ayudador, o sea, él al pobre, él al huérfano, dice, la bendición del que se iba a perder venía sobre mí, y al corazón de la viuda yo daba alegría, me vestía de justicia y ella me cubría, como manto y diadema era mi rectitud. No, es que está aquí de verdad, se le fue en decir tanto. Y si de verdad no vamos a la Biblia, dice que lo que nosotros podamos hacer, ¿verdad?, son como trapos de inmundicia delante de Dios. O sea, nada de lo que hagamos, hermano, es tan bueno delante de Dios.
1: Amén, amén. Es verdad.
0: Mire, la hermana Alondra dice que tiene nombre artístico.
1: Sí, es el que usa. Es que de las de bueno, yo creo que hoy se equivocó porque
0: dice que Guille es su nombre, pero Alondra es el nombre artístico.
1: Hermana Lucita, ¿cuál es su nombre artístico?
0: No tengo. Lucita.
1: No. Pero, amén. No, mejor, amén, no, amén. Vamos a seguir adelante porque luego nos desviamos y y luego nos regañan. Yo creo que yo ya junté suficientes puntos por una regañada. Estaba haciendo cuentas ahorita de cuántos llevo y yo creo que ya...
0: Ya compró todos los boletos.
1: Ya justo para una regañada. Ya necesito.
0: Ya se merece.
1: Sí, ya me merezco. Ya. Amén. Amados hermanos, la gloria postrera será mejor que la primera. Leemos el libro, estamos leyendo el libro de Job y vamos en un capítulo que todavía no llega al final, ¿verdad? Pero sabemos lo que pasa al final del libro de Job. Job aquí está mirando hacia atrás, pero no está mirando hacia el frente. Job no sabe lo que le espera, no sabe lo que Dios tiene preparado para él. Recuerdo, hermano, y esto vino ahorita a mi mente cuando estaba meditando esto. Recuerdo cuando estuve pasando por la enfermedad que tuve de cáncer. Y porque esa enfermedad no es el cáncer el que te mata, lo que te mata es el tratamiento que te da, te destruye eso completamente. Y
0: es estarse atormentando uno solito diciendo tengo cáncer.
1: Ajá, no es el tratamiento, verdaderamente es el tratamiento. La enfermedad, yo creo que tiene que haber. Sí, yo sé que hay cura para el cáncer natural, pero no, o sea. Bueno, el punto. Yo recuerdo estar al final de todo eso. Y es lo peor, el final es lo peor. Porque ya estás desgastado físicamente, mentalmente, todo, estás deshecho completamente. Y yo recuerdo ahorita por estar meditando en este, y yo recuerdo pensar, o sea, recordar, ¿verdad?, hacia atrás y desear estar allá, desear estar a un año atrás, 2 años atrás. Y anhelarlo, ¿sabe? Anhelarlo con todo el corazón. Pero hoy siento, o sea, Dios me va a bendecir tanto. Dios me va a bendecir tanto. Que yo ya no miro hacia atrás. Yo sé que Dios me va a bendecir tanto que me van a faltar manos para recibir la bendición. Y ya no miro hacia atrás, miro hacia enfrente. Porque la bendición está hacia el frente. La bendición, amén, no está hacia atrás. Dios. Y ahorita estos versículos ministraban. Porque el libro de Job lo estamos leyendo hasta este punto. Y Job no sabe lo que viene. Job está en el peor momento de su vida, anhelando un día hace un año atrás de este momento, anhelando un día con sus hijos, anhelando un día en su casa con su familia, anhelando un día reunido con sus seres queridos, con sus amistades, anhelando un día en esa. Yo creo que Job tenía una gran casa, no creo que era cualquiera ahí.
0: Sí, cualquier ranchito. Cualquier. No, tenía un montón de sirvientes.
1: Sí, tenía que tener una casa, pues, no, más o menos nos podemos imaginar por la descripción que dan de Job, ¿verdad? Entonces, imagínense, a cada uno de sus hijos tenía su propia casa y hacían fiesta. Tenía una muy. Job anhelaba un día en el pasado, en lo que él miró como una gloria, como lo que él miró como algo gran bendición. Muchas veces estamos pasando y lo vemos, sabe que es todo esto lo miramos a lo largo de toda la Biblia. Todo esto lo miramos a lo largo de toda la Biblia y tenemos que aprender de los hombres que tomaron la decisión correcta y la actitud correcta. Porque José, cuando estaba en la cárcel, cuando estaba de esclavo, cuando estaba ahí en la casa de Potifar, de sirviente, cuando estaba en la cárcel ahí, entre las, entre malhechores ahí, amarrado, a veces no comía, qué sé yo, cómo vivía en la cárcel José. Él pudo haber, cómo quisiera estar en la casa de mi padre, que era el consentido, que me quería tanto, me mimaba, me daba los mejores vestidos, los mejores zapatos. ¿Cómo quisiera estar allá? O como la gente de Israel que cruzó el desierto. Esos están un poquito peor y siempre juzgamos a pobre gente de Israel que falló. Porque a ellos se les dijo a dónde iban. A ellos se les dijo a dónde van. Y la actitud que tomaron en ese desierto fue completa. O sea, si a José le fueran dicho, ¿sabes qué? Mira, José, vas a pasar esto, pero vas a ser el número dos. Nadie va a tener más autoridad más que el faraón y después va a seguir tú. Así es que prepárate porque vas a pasar, pero vas a llegar a algo muy grande. ¿Dios se lo reveló? Sí, Dios se lo reveló. Pero no le dijeron, vas a tal lugar, vas a estar aquí. José en su sueño decía esto, pero él no sabía cómo iba a ser o qué iba a ser o de qué manera. A los hijos de Israel, los que salieron de Egipto, los primeritos, a todos ellos se les dijo, vamos a ir al desierto porque Jehová Dios nos va a llevar y vamos a ir a la tierra que es de gran bendición, que será heredada de nuestros padres. Mandan a los espías a mirar la tierra. Y ciertamente la tierra era buena, fluía leche y miel, los grandes frutos. Imagínese, hermana, trajeron un racimo de uvas. ¿Se recuerda cómo lo trajeron?
0: Dice que cargándolo entre dos.
1: Entre dos. Y usted va ahí a sacar un racimo de uvas ahí. Una bolsita le dan. Siempre lo leía y siempre lo leía y verdad y siempre, pero siempre pasaba por alto. Hasta que una vez dije, ¿qué pedazos de uvas trajeron esos?
0: Sí, ya parecían cocos.
1: Pero ese era el fruto de esa tierra. Y ellos se renegaron todo. Okay. A lo largo de toda la Biblia vamos a encontrar todo esto que pasa, ¿verdad? Es la actitud que tomamos ante el problema y es saber que en el desierto, en la cárcel, en la fosa, donde quiera que usted esté, porque pasamos por tantas circunstancias en el problema, en la dificultad, en la escasez, donde quiera que usted esté, la gloria postrera será mejor que la primera. Lo que viene es mejor. Lo mejor viene. Yo estoy tan seguro de la bendición para mi vida de parte de Dios que el pasado ya lo miro muy así como que
0: muy sin sabor.
1: Muy sin sabor. Es increíble. Y sabe, y esto apenas lo estoy empezando a mirar, a meditar y a creerlo y a tomarlo. Amén. Pero todos, usted, yo, radioescucha, televidente, ha pasado por un momento difícil o está pasando por un momento difícil o puede que en un futuro vaya a pasar por un momento difícil. Pero usted no sabe lo que Dios tiene preparado para usted. Job anhelaba con todo su corazón porque sentía el desprecio de toda la gente. Yo creo al huérfano que le ayudó, le hacía bullying, a la viuda que le tendió la mano, no le acercaba ni un vaso de agua tal vez, o qué sé yo, ¿verdad? Lo que estaba sufriendo Job. Pero él, o sea, él miraba lo que él había tenido, lo que él había sido, y anhelaba todo eso en su corazón, anhelaba un momento estar ahí con sus hijos. Él menciona a sus hijos, a su fuerza que él tenía. Cuando él habla de tensar su arco, Job era un hombre fuerte, era un hombre de esos que levantaban las mesitas con una sola mano, así, las alzaban y todo. Es un hombre de esos, ¿cómo se dice? Sí, era un hombre fuerte en todo el sentido, fuerte mentalmente, fuerte físicamente, fuerte como líder, como todo. Se sentaba como un rey entre el ejército. Imagínese el ejército, y Job no era el rey, Job no era el líder, pero venía el ejército y cuando pasaba Job lo tomaban como si fuera el rey de ese lugar. Así es que Job miraba eso y miraba y deseaba todo eso, ¿verdad? Pero Job no sabía lo que vendría para él, la bendición de parte de Dios que venía para él. Una de las cosas que más yo creo que siento arrepentimiento, siento dolor o no sé, ¿verdad? Es remordimiento. Una de las cosas que más es porque en esos momentos de angustia, de dificultad, yo sé que cuestioné a Dios. Yo sé que cuestioné a Dios. Yo sé que en mi corazón llegaron pensamientos o deseos de decirle a Dios, ya te pasaste, ¿no?
0: Ya me confundiste con Rambo.
1: Sin saber lo que Dios, ¿verdad? Lo que Dios estaba obrando, lo que Dios estaba haciendo. Va a haber cosas, fíjese, porque usted puede estar en el proceso, está en la circunstancia y siempre escucha, ¿verdad?, de una persona decir, en el desierto hay que alabar a Dios, en el desierto hay que alabar a Dios, levanta tus manos y fíjese que es el mejor consejo que usted puede recibir. Porque va a haber muchas cosas de lo que usted se va a arrepentir. Cuando usted lo dejó el esposo, lo dejó la esposa, lo abandonó la familia, usted va a tomar muchas decisiones malas. Su mente no va a estar trabajando correctamente. Usted va a cometer un error y luego en base a ese error va a cometer otro error. Pero una de las cosas que no podemos cometer, y yo creo que Job en todo esto, así lo remarca la Biblia, y lo dice en varios versículos, en todo esto Job no pecó contra Dios. Job habló de una manera exponiendo su causa delante de Dios, ¿verdad? Tal vez hablando hacia Dios, diciéndole, ¿qué te hice? O ¿en qué fallé? Dime en qué fallé. Quiero saber en qué fallé. Pero Job no le reprochó a Dios. No le dijo, eres malo conmigo. Ya no eres mi Dios. Ya no te voy a servir. Ya no quiero saber nada de ti. Esas son las cosas que no, en cualquier situación que usted esté, tenga mucho cuidado con eso. Tenga mucho cuidado con eso, porque va a haber cosas que usted va a arrepentirse, va a decir la regué aquí, la regué acá, pero va a haber cosas que se le van a quedar marcadas en su corazón. Uh-huh. Y eso es lo difícil. Amén. Ya se nos va a acabar el tiempo. Vamos, aquí está mi hermana Silvia García. Dice, que Dios los bendiga siempre, hermanita Lucita. Hermano, amén, amén. Dios le bendiga, hermana. Amén. Amado radio escucha, televidente, usted que no tiene a Cristo en su corazón.
0: Amén.
1: Tal vez usted, tal vez usted ahorita tenga su casa, su troca perrona ahí parqueada afuera en su driveway, tenga un trabajo que usted está ganando muy bien.
0: Amén.
1: Pero usted no conoce y usted no sabe lo que va a pasar mañana. No hay otra cosa, no hay otra manera más, no hay una forma. ¿Cómo le explico? Ya no me da tiempo de explicarlo. Fíjese que yo miré en los hospitales, miré muchas personas con problemas igual o peor que el mío. Y una de las cosas que miré es que no había paz en su corazón, ¿sabe?
0: Amén.
1: Era triste. Una vez me acerqué a hablar con una señora en la parada del bus, del metro, y la señora me rechazó muy bruscamente, muy, muy así rústicamente, ¿verdad? Y entendí el porqué, o sea, yo entendí completamente. Despuésito ella se disculpó conmigo y ya, pero... Pero si usted pasa un problema solo, si usted pasa un problema solo, sea de económico, de hecho hoy alguien me contaba, una persona no es hermano en Cristo ni nada, pero me contaba y me decía que a un muchacho lo dejó la novia. Eso sí para mí no, pero bueno, cada quien su debilidad, ¿no? Uh-huh. Lo dejó la novia, luego le llamó por teléfono él a ella para despedirse de ella. Pocos minutos después lo encontraron muerto con un tiro en la cabeza. Y todo eso es por falta de sabiduría de quién somos, como en la predicación de esta noche, ¿no? De nuestro hermano Ismael. Falta de identidad. No saben quién son. Así es que si usted no tiene a Cristo en su corazón, usted necesita recibir a Cristo en su corazón. Padre, en esta noche te pido perdón por todos los pecados que he cometido. En esta noche yo acepto a Jesucristo como mi único y suficiente Salvador, Señor, para gloria tuya. Padre, te pido por favor que escribas mi nombre en el libro de la vida y jamás lo vayas a borrar. En el nombre de Jesús, amén y amén.
0: Amén. Que el Señor le bendiga, hermanos.
1: Amén, amén. Buenas noches.
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7: Son las 11:02.
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0: ¿Qué tal? 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

0: Recuerde, las mejores suegras no envejecen, solo acumulan experiencia y más razones para que las podamos consentir. ¡Dios la bendiga, suegrita!
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Sabes, cuando cantamos canciones como estas y le decimos al Señor, heme aquí, envíame a mí, aquí está mi vida, regularmente pensamos en las naciones, pensamos en ir a las naciones, pensamos en plataformas, pensamos en micrófonos, pensamos en multitudes, pero a mí me gustaría cambiarte un poco el concepto en esta noche. Hace muchos años, un muchacho de unos 26, 27 años vino a llamar a la puerta de nuestra casa. En ese tiempo nosotros no conocíamos a Dios y mi mamá estaba enferma de cáncer. Nosotros, los hijos, no lo sabíamos. Ellos lo habían ocultado por algún tiempo. Pero mi mamá era un esqueleto, ella se estaba muriendo en vida. Y este muchacho vino a llamar a la puerta de nuestra casa e invitó a mi mamá a un estudio bíblico, a una reunión cristiana. Y mi mamá aceptó ir a esta reunión. Después de haber estado asistiendo por 3 meses a estas reuniones, el Señor la sanó completamente de cáncer. Ella tiene 68, 69 años, han sido ya hace muchos años que el Señor la sanó, está muy sana. Pero después de que ella conoció al Señor, toda la familia, somos 10 hijos, todos vinimos al conocimiento del Señor. Varios estamos sirviendo al Señor en el ministerio, en la música o en el pastorado o en otras áreas. Y yo pudiera decir que miles y miles de personas han venido a los caminos del Señor por los ministerios combinados de todos los hijos. Pero todo empezó con un acto muy simple, muy sencillo. Un muchacho estuvo dispuesto a venir a llamar a la puerta de nuestra casa y hablarnos acerca de Jesús. Y si tú estás pensando y le dices al Señor, heme aquí, y estás pensando en las naciones y estás pensando en multitudes, empieza con algo simple. Yo te puedo decir que en mi caso y en el caso de los muchachos empezamos con cosas simples. Yo me acuerdo tiempos en mi adolescencia cuando tomaba una maleta, la llenaba de Nuevos Testamentos y folletos, y por otra parte una mochila y mi guitarra, y me iba a los pueblos en la Sierra de México a compartir acerca de Jesús. Me acuerdo de muchas ocasiones que me subí a autobuses en México también con una guitarra y canté y hablé acerca de Jesús. Pero tenemos que cambiar nuestra forma de pensar y darnos cuenta que a nuestro alrededor hay gente con tanta necesidad. Tenemos que dejar de ver nuestra fe como algo privado y personal, y necesitamos sacar a Dios de las cuatro paredes en las que lo hemos metido. ¿Y sabes qué? Es tiempo de llevarlo a la escuela con nosotros, es tiempo de llevarlo al trabajo con nosotros, al mercado, a donde tú vayas, que Él te acompañe y que Él sea el tema de conversación cuando tú hablas con otras personas. Esta canción, cuando la cantemos, yo quiero invitarte a hacer algo. Si tú dices, yo quiero comprometerme a hacer cosas sencillas, hablar de Jesús a mis amigos, a mis familiares, si quieres hacer cosas sencillas, cuando cantemos esta canción, yo te voy a invitar que tú saques tu celular, lo enciendas y lo levantes en alto, en señal.

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1: Yo no sé si tú puedes imaginarte cuánto es 16 mil millones de dólares. Por más que trato de compararlo con algo o darle el valor a algo que se parezca a esa cantidad, no puedo tener una idea de lo que eso es. Pero, mi amiga, mi amigo, quiero que sepas que la revista Forbes, que se especializa en asuntos de economía, dice que ya en 1998, esa era la fortuna de un solo hombre. Él se llama Bill Gates y es el famoso magnate de la industria de las computadoras. Lo interesante de este hombre es que vive de una manera sencilla y no hace alarde de lo que es ni de lo que tiene. A estas alturas de la vida, Bill Gates, cuya fortuna va a seguir creciendo, quién sabe hasta cuántos cientos de miles de millones de dólares, tiene suficiente dinero como para comprar países enteros. Sin embargo, hay muchas cosas que no se compran con dinero. Otro hombre muy rico, Robert Hughes, murió de hambre porque su estómago no podía digerir ninguna clase de alimentos. Bill Norton gastó su salud trabajando para hacerse rico, pero luego tuvo que gastar su riqueza para recuperar su salud. Otro famoso rico dijo: "Tengo todo lo que quiero, menos paz y felicidad". Entonces no tenía nada. Cuando leemos de tantos artistas de cine, estrellas del deporte, figuras de la política que hoy pasan al olvido y cuyos días de gloria ya son cosa del pasado, tenemos que recordar que hace algunos años muchos de ellos vivían de compromiso en compromiso, compromiso con los periodistas, compromiso con los inversionistas, compromiso con los gobernantes, compromisos con su público. Tuvieron compromiso con todo y con todos. Pero ¿dónde estuvo su compromiso con la eternidad? Uno de estos famosos, conversando con el evangelista Billy Graham, le dijo: "Yo no descarto la idea de Dios de mi vida, pero todavía no ha llegado el tiempo de ponerlo en mi agenda personal". Y en efecto, si el tiempo le llegó y él lo supo, nosotros no lo sabemos. El hecho es que la muerte lo sorprendió de pronto y no tuvo tiempo de poner a Dios en su agenda. Mi amiga, mi amigo, no importa si eres o no rico, lo importante es qué vas a hacer con tu eternidad. Y si quieres una respuesta, solo hay una: Jesucristo. Es la respuesta de Dios a toda necesidad humana, incluyendo la vida después de la muerte. Tú decides. Te invito a que lo recibas ahora como tu Señor y hagas un compromiso con Él que tendrá un destino eterno. Cristo te garantiza tu ahora y tu después, tu hoy y tu mañana. Tener a Cristo es tener la riqueza más grande. Tener a Cristo es tenerlo todo.
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5: Son las 9:01.
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buenos días, hermosa audiencia de Radio Vida. Qué alegría poderles saludar a todos ustedes en esta preciosa, maravillosa y muy bendecida mañana. Gracias damos al Señor por este día hermoso que Él nos regala, por la bendición que nos da de poder llegar a todos ustedes a través de las diferentes emisoras, a través de los diferentes medios de comunicación que el Señor nos permite usar. Un saludo muy cariñoso para todos ustedes. Que Dios le bendiga grande y poderosamente. Un saludo muy cariñoso en este día lindo, en este día precioso que el Señor nos ha regalado para que nos alegremos y nos regocijemos en Él. Saludos bien especiales a toda la audiencia de 1480 AM, transmitiendo desde la hermosa ciudad espacial de Houston, 94.9 FM. También un saludo muy cariñoso para todos ustedes, para todos los que nos acompañan también a través de Vida TV Mundial, a toda la audiencia de 1150 AM allá en Beaumont, Texas. Les mandamos un cariñoso saludo. Si usted nos está escuchando a través de 1150, le mandamos un cariñoso saludo y le invitamos también para que se reporte con nosotros. Déjenos saber que nos está escuchando en esta mañana o a qué horas usted nos escucha a través de 1150 AM. Un cariñoso saludo para todos ustedes en este día lindo, en este día hermoso que el Señor nos ha regalado. Un saludo bien cariñoso también para toda la hermosa audiencia en Amarillo, Texas. A todos los que nos están escuchando, si usted nos está escuchando en Amarillo, Texas, en esta mañana hermosa, que el Señor le bendiga. Somos Ministerios Vida, transmitiendo desde la hermosa ciudad espacial de Houston, dándole gracias al Señor por esta grande bendición que nos da de poder llegar a todos ustedes. Y qué lindo que nos dejen entrar en sus autos, en sus hogares, en su lugar de trabajo. Que Dios le bendiga grandemente. Gracias por dejarnos ser parte de su vida y sean todos ustedes bienvenidos a su programa de Mujer Virtuosa. Yo soy su amiga y hermana, la pastora Maritza Alfaro. Hoy el Señor nos permite transmitir desde Puebla. Les mandamos un cariñoso saludo a todos nuestros hermanos que nos escuchan en las diferentes ciudades aquí en Puebla. Les mandamos un gran saludo a toda la audiencia también en Chinameca, Morelos, a todos nuestros hermanos en Izúcar de Matamoros, en Huamuxitlán, Guerrero. Un saludo bien cariñoso para todos ustedes en esta hermosa y preciosa hora. Muchas bendiciones también para todos los que nos acompañan en Tlaxcala, en Atlixco. Un saludo muy cariñoso para todos ustedes, a toda la audiencia de todo el estado de Puebla. Que el Señor les bendiga muchísimo. A todos nuestros hermanos que nos escuchan también allá en Durango, les mandamos un saludo a toda esa hermosa y preciosa audiencia de Durango. Que el Señor les bendiga mucho. A todos los pastores, pastoras que están en sintonía en esta mañana hermosa, en este día lindo que el Señor nos ha regalado, 14 ya del mes de agosto. Hoy es ya 14 del mes de agosto. Y desde acá le mandamos un cariñoso saludo a usted. Le bendecimos en el nombre de Jesucristo. Gracias por ser parte de Ministerios Vida. Un saludo bien cariñoso para todos los que hoy se conectan con nosotros a través de Vida TV Mundial, a través de las diferentes plataformas, a través de Facebook. También le mandamos un cariñoso saludo a todos ustedes. Muchas gracias por ser parte de este ministerio. Aprovechando también para saludar a todos los que están conduciendo, a los que están trabajando, a los que están en la hora del desayuno, también a todos los que nos acompañan desde las prisiones. Un cariñoso saludo también para todos ustedes en esta hermosa y preciosa hora. Gracias por ser parte de este programa y de todo lo que es la programación de Ministerios Vida. Todos los que se despiertan tempranito en el programa Amaneciendo con el Espíritu Santo, y a todos ustedes que nos acompañan también a través de la televisión, que el Señor les bendiga muchísimo en esta hora preciosa. A los que nos escuchan en diferentes estados en la Unión Americana, les mandamos un gran saludo. A toda la audiencia también de Centroamérica, un saludo bien especial, y por supuesto también a todos ustedes que nos escuchan desde esta hermosa ciudad, la hermosa y chula Puebla, que el Señor les bendiga grandemente. Muchas gracias por ser parte de este ministerio. Escuchamos de fondo este canto lindo para todas ustedes, preciosas mujeres virtuosas.

mujer virtuosa, y para todas ustedes, preciosas mujeres virtuosas y caballeros también virtuosos, ¿verdad? Para todos ustedes, un cariñoso saludo en esta mañana bonita, en esta mañana preciosa, y por supuesto también felicitando a todos los que hoy están de mantelitos largos. En donde quiera que nos estén escuchando, si hoy es el día de su cumpleaños, que Dios le bendiga muchísimo. Óigame, estoy muy contenta y muy agradecida también por el gesto tan lindo de la iglesia de Puebla anoche. La verdad es que fue muy bonito. Muchas gracias, muchas gracias. Anoche sí hubo mucho pastel y bueno, gracias al Señor. Por ahí también nos habían invitado a una comida muy deliciosa. Hay una sopita que yo en mi vida jamás lo había probado. Lo probé, o la probé más bien dicho, el año pasado en nuestro aniversario. Una pareja muy linda de la iglesia de aquí de Puebla nos regaló un detalle muy lindo el año pasado, y estuvimos mi esposo y yo en un hotel muy muy bonito, muy lindo por cierto, aquí en Puebla. Y en ese hotel, pues nos habían reservado la habitación, nos habían reservado jacuzzi, nos habían reservado masajes, nos habían reservado una cena, oiga, de lujo, qué elegancia. En mi vida yo había tenido una celebración tan linda como esa. En un cuarto especial, con una decoración especial, con unos pétalos, un caminito de pétalos hasta llegar a la mesa donde había un corazón de pétalos. Oiga, una cosa tan linda, de verdad. Qué lindo detalle, de verdad, de estos hermanos de la iglesia. Pero lo que le quiero compartir es que en esa cena, pues incluían, ¿verdad?, el aperitivo, el platillo fuerte, el postre, etcétera, etcétera. Y nos pedimos una sopita que se llama sopa de médula. Yo nunca había probado una sopa de médula, ni sabía que existía tal cosa. Es una sopa de médula de la res, según es la médula, la que la sacan del hueso, ¿no? La extraen del hueso, no sé cómo le hacen, pero según es la médula de la res. Qué rica esa sopita, era muy, muy rica, muy deliciosa. Ayer tuvimos la oportunidad de que un hermano a quien apreciamos mucho nos invitara a comer, y ayer me comí una sopita de médula muy rica. Se las recomiendo, si nunca la han probado, se las recomiendo para que la prueben, porque la verdad es que está muy muy rica. Así que realmente mi fiesta de cumpleaños comenzó ayer. Yo sé que mi esposo ha dicho por ahí que yo celebro todo el mes. Yo lo quisiera celebrar todo el mes, pero ayer les dije, hasta hoy, la primera celebración fue la que nos dimos mi mami y yo, porque aproveché y nos fuimos con mi mamá por ahí a comer una comida muy rica un día de estos. Y pues yo celebrando a mi mamá y pues ella celebrándome a mí, porque tenemos la bendición que las dos nacimos en el mismo mes. Pero en sí, celebración, fue ayer la primera celebración y fue aquí en Puebla. Y la verdad es que estoy muy agradecida con ustedes, con los hermanos que se dedicaron para hacer esto, ¿no? Me llegó un ramo de flores, hasta hoy no sé de quién fue, tengo que preguntarle a mi esposo. Parece que era una compañía, una empresa, la que las mandó las flores. Un detallazo precioso. Muchas gracias, muchísimas gracias, de verdad que me súper encantó el ramo de flores. Estuvo demasiado, demasiado lindo, parecía para una reina. Así que ayer me hicieron sentir como una reina, y la verdad es que muchísimas, muchísimas gracias por ese detalle tan lindo. Esos pasteles que comimos ayer, y digo que comimos porque habían tres pasteles, óigame, tres pasteles. Uno era grande, era como de chocolate, café, no sé qué era, pero un pastel enorme, grandísimo. Y yo pensé que con eso íbamos a tener, ¿sabe? Pensé que eso era más que suficiente de pastel, pero ¿qué cree? No fue más que suficiente. Ese pastel fue muy grande. Yo diría que era como para, no sé, como para unas 100 personas, porque era súper grande, pero no nos alcanzó. Pero llegaron dos caballeros a los cuales les agradezco muchísimo. No me recuerdo de sus nombres, solamente sé que son del estado de Tlaxcala. Y hace un par de años ellos nos invitaron a una comida muy especial, también en las fechas de mi cumpleaños. Yo no sé si es que ellos, yo creo que ellos son gemelos, y yo creo que ellos son de agosto también. Yo creo,
Me imagino, quiero pensar, me imagino que sí son de agosto. No sé, no sé la verdad. Pero un saludo bien especial para ambos. Ayer estuvieron ahí en mi fiesta y me los reconocí. Yo solamente los había visto una vez en mi vida, en esa ocasión que nos invitaron. Obviamente mi esposo ya los conocía. No sé si habían ido a su casa anteriormente, pero en ese año, no creo que fue el año pasado, yo creo que fue el año antepasado, estuvimos en su casa y ellos se dedican a lo que es la repostería. Así que ellos hacen unos pasteles, pero súper deliciosos, lindos, preciosos pasteles. Así que ayer ellos llegaron con dos pasteles, no con uno, sino con dos. Entonces, ayer fue un día muy especial y estoy muy agradecida. Y esos pasteles estaban deliciosos. Uno era como de chocolate, era como bañado en chocolate. Y el otro era como, vamos a ver, aquí tengo las fotos. El otro era como de frambuesa, de raspberry. Muy, muy rico, muy delicioso, por cierto. Y estaba decorado con frutas. Tenía manzana, tenía melón, tenía fresas, tenía uvas. Y el otro también estaba decorado igual y estaba así como, tenía como una capita bañado así en chocolate, muy, muy rico. Y pues todos los hermanos se repitieron, todos, yo creo que en su mayoría regresaron. Regresaron a la mesa para pedir más. Y bueno, al final lo que empezamos a hacer es, cuando ya llegaron estos otros pasteles, les estábamos sirviendo de los tres para que probaran de los tres pasteles. Así que muy, muy deliciosos. No sé cómo se llaman estos muchachos, si me están escuchando. Bueno, no sé si me puedan. No estoy en Facebook, ¿sabe? No estoy en Facebook y ya estoy aquí mandando mensajitos pidiendo ayuda, pero ahora sí. No sé quién podrá ayudarme, no sé quién podrá ayudarme porque no estoy en Facebook y no sé cómo entrar, no sé cómo enlazarme en Facebook. Entonces, no estoy en Facebook, discúlpenme por favor. Ese es el detalle, ¿no? Porque cuando no tenemos, pues no somos dueños nosotros de Facebook, así que si nos quieren dejar entrar, nos dejan entrar. Y si no nos quieren dejar entrar, pues no nos dejan entrar, ¿verdad? Entonces, pero un saludo bien especial para todos los que están a través de la radio y la televisión, que el Señor les bendiga muchísimo. A los que están en la hora del cafecito, muy buen provecho para todos ustedes, que el Señor les bendiga mucho. Así que felicidades a todos los cumpleañeritos, muchas felicidades, que el Señor les bendiga poderosamente. La gracia y el favor del Señor sea con todos ustedes. Muchas felicidades, queridos cumpleañeros, a los que cumplieron años durante esta semana y a los que cumplirán años este fin de semana también. Muchas, muchas felicidades.

Felicidades, muchísimas felicidades, queridos cumpleañeros. Saludos y muchas bendiciones a todos los que nos acompañan en este día hermoso. Saludos y muchas, muchas bendiciones en esta hermosa hora, en este día lindo que el Señor nos regala. Muchas bendiciones para todos ustedes. A todos nuestros patrocinadores, muchas gracias. A todos los que son parte del Club de Amigos de Radio Vida, muchas gracias. A los que se están uniendo también, a los que se están uniendo al grupo de los misioneros para apoyar este ministerio. Un saludo muy especial. Gracias, muchísimas gracias en esta hermosa hora. Que el Señor les bendiga grandemente. Un saludo muy cariñoso. Gracias en este día lindo. Que la gracia y el favor del Señor sea con todos ustedes. Un saludo también muy, muy especial a todos los hermanos que nos acompañan también en las diferentes prisiones aquí en Puebla, a todos los amigos, a todos los oyentes, un gran saludo, que el Señor les bendiga mucho. Me dio mucho, mucho gusto ver a muchos hermanos ayer que no les veía desde hace un tiempo. Un saludo bien especial para todos, que el Señor les bendiga mucho, y a todos los que llegaron a pesar de la lluvia. Oiga, cayó un aguacero, pero súper fuerte ayer, y la verdad es que esa tormenta, yo pensé que no iba a llegar la gente, pero para mi sorpresa, oiga, estaba casi llena la iglesia, estaba casi llena. Gracias, gracias a todos los que pudieron llegar, que Dios les bendiga mucho. Gracias por ser parte de Ministerios Vida y por haber llegado a celebrar una fecha tan importante, un día tan especial. Aunque ayer no era el día de mi cumpleaños, es el día 20, pero ayer tuvimos la oportunidad de poderlo celebrar con las familias aquí en la hermosa República Mexicana. Todos los que estuvieron presentes, muchas, muchas gracias. Que el Señor les continúe bendiciendo grandemente. 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

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También ustedes pueden llamarnos durante el día o en los programas también, en el programa de Remembranzas. Usted puede llamarnos en el programa de Mujer Virtuosa, en el programa Amaneciendo con el Espíritu Santo, que son nuestros programas en vivo, y el programa de la noche, Anochecer con Cristo. Así que en esta hora hermosa, un saludo bien especial. Gracias por acompañarnos. La semana próxima, empezando el día 17 de agosto, vamos a tener lo que es la academia también. Vamos a comenzar con la segunda materia de homilética y le invitamos para que usted se una, para que usted se anote y sea parte. Qué importante es que nos preparemos, qué importante es tener el conocimiento. Cuando el conocimiento y la oportunidad de prepararse, ¿verdad?, juntamente con la sabiduría que viene del Señor se encuentran, óigame, entonces nos convertimos en esos hombres y mujeres exitosas, hombres y mujeres instrumentos poderosos en las manos del Señor. Así que le invito para que usted se una, para que nos llamen, para que se anoten en la Academia de Ministerios Vida. Esta semana, comenzando esta semana, la semana del 17 al 22, realmente vamos a terminar el 22, de lunes a viernes las clases son de 7 a 10 de la noche, una semanita. Óigame, si usted tuviese que tener un esfuerzo, hacer un esfuerzo porque en su trabajo le requieren una capacitación especial, usted si tiene que hacerlo por más horas, estoy segura que lo haría. Bueno, así también debe de ser nuestro compromiso

con el Señor, de nosotros prepararnos, equiparnos con el conocimiento, con las herramientas que el Señor nos ofrece. Y esta es una grande oportunidad para poder ser nosotros preparados, capacitados con maestros que han cursado, que también en un momento fueron también estudiantes, pero hoy se han convertido en maestros de la palabra del Señor, maestros para poder preparar a otros y juntos podamos hacer el trabajo que el Señor nos ha encomendado. 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Un saludo bien especial para todos ustedes y muchas gracias por ser parte de Ministerios Vida. Esta semana será una semana maravillosa, una semana preciosa, una semana que será de mucha, pero mucha bendición. 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Muchas gracias, hermosa audiencia, que Dios les bendiga grandemente y una vez más, anótese, sea parte de este ministerio y juntos aprendamos y juntos hagamos el trabajo que el Señor nos ha mandado hacer. 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Hoy es viernes y es viernes de alabanza, de adoración, viernes de exaltación. Le invitamos a nuestro servicio en la sede de Ministerios Vida hoy a las 7:30 de la tarde, servicio de la familia, donde estamos aprendiendo cómo ser mejores esposas, esposos, hijos, hermanos, cómo ser mejores siervos del Señor. Así que le invitamos para que nos acompañen hoy a las 7:30 de la tarde. El día de hoy también en el Centro de Convenciones de Radio Vida, servicio hoy a las 6 de la tarde y por supuesto también en Yehualtepec. Mandamos un saludo muy especial a nuestros hermanos en Yehualtepec. También a todos los muchachos que están asistiendo a la Academia de los Niños, perdón, a la Escuela Bíblica de Vacaciones. A todos los niños, a mi hermana Maricela, quien ha estado a cargo de la academia, que Dios la bendiga muchísimo, y por supuesto también a todos ustedes, gracias, gracias por ser parte de este ministerio, que el Señor les continúe bendiciendo. Dios está buscando hombres y mujeres que quieran ser instrumentos y juntos podamos hacer llegar el glorioso mensaje de la palabra del Señor al mundo entero. Dios está buscando ese corazón en usted y en mí. Y en esta mañana linda, en esta mañana preciosa, que el Señor les continúe bendiciendo grandemente. Ahí donde se encuentra usted, quiero invitarle para que no le cambie, para que se quede conmigo, para que juntos aprendamos de la palabra del Señor. Ahí donde usted se encuentra, un saludo muy cariñoso. Gracias, muchas gracias por acompañarnos, hermosa audiencia. Ahí donde usted se encuentra, quiero invitarle para que por favor nos acompañe en oración y vamos a pedirle al Señor que Él por medio de su bendita palabra nos hable. Que cada día podamos no solamente ser oidores, estar atentos a la palabra del Señor, sino que también podamos ser hacedores de su bendita palabra. Así que en esta hora hermosa, que el Señor le bendiga grandemente. Gracias por acompañarnos, gracias por ser parte de Ministerios Vida. 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
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El próximo domingo, este domingo que viene, se va porque se va. Así que a todos un saludo bien especial. Gracias por ser parte de nosotros. Que el Señor le bendiga grandemente. Amado Padre Celestial, te damos gracias en esta hora hermosa por la oportunidad que nos das de acercarnos al trono de tu gracia. Gracias porque por medio de tu palabra te podemos conocer, te podemos oír, hablarnos por medio de ella, y te ruego que a través de ella nos ayudes a conocerte más, nos ayudes a vivir tu palabra, nos ayudes, mi Dios eterno, a ponerla en práctica cada día, y que esa palabra, Señor amado, sea la que nos transforme, la que nos cambie cada día, hasta llegar, mi Dios eterno, como tu palabra bendita lo dice, a la medida de ese varón perfecto. Ayúdanos, Padre Celestial, a crecer en conocimiento, en sabiduría, así como Jesús crecía en estatura, en sabiduría, en gracia para con Dios y con los hombres. Nosotros podamos crecer cada día por el conocimiento de tu palabra. Te ruego en esta hora hermosa, mi Dios amado, que ministres a todos los que están en sus hogares, a los que están trabajando, a los que están conduciendo, a los muchachos que están en las escuelas. Mi Dios eterno, te ruego que tú los guardes, los protejas, los bendigas y los guardes de todo peligro en todo momento. Te ruego en esta hora, mi Dios eterno, que hables a nuestros corazones por medio de tu bendita palabra. Tú puedas traer bendición a los hogares, a los matrimonios, a los que no te han conocido, Señor, hoy puedan tener ese encuentro contigo. Te ruego, mi Dios eterno, que el que está débil, tú lo puedas fortalecer. Al que está triste, tú lo puedas abrazar. Al que, Señor amado, está desanimado y pueda recobrar nuevas fuerzas. El que está enfermo, hoy reciba ese toque sanador de tu mano poderosa. Te ruego en esta hora bendición especial para mi hermana Bernardina, Señor. Te ruego, toque su cuerpo y la sanes, Padre mío, en el nombre poderoso de Jesucristo. Te ruego, mi Dios eterno, que bendigas a mi hermana Lupita, a mi hermana Benita, Señor, a mi hermana Vanessa, a mi hermano Faustino, Señor amado, a mi hermana Modesta, Señor. Mi Dios eterno, te ruego bendición especial para la sobrina de mi hermana Linda, Señor amado. Te ruego, Señor amado, por todos aquellos, Señor, que están clamando y esperando en un milagro, Padre amado, te ruego que seas tú contestando esas oraciones. Te ruego por la salvación de la humanidad. Aquellos que no te han conocido, Padre amado, puedan tener ese encuentro contigo. Esas cadenas, ataduras, Señor, en las que se encuentran, sean rotas por el poder de tu palabra, y tú puedas traer, mi Dios amado, esa paz, esa salvación que el ser humano necesita. Tu palabra dice, Señor, que no quieres que nadie se pierda, sino que todos procedan al arrepentimiento. Oramos por la salvación de la humanidad, oramos por la salvación de todas las naciones de la tierra, Padre mío. Oramos por todos aquellos, Padre Celestial, que sus mentes han sido engañados, confundidos, Señor amado, y que están atados en la religión. Oramos, Padre mío, para que abras los ojos, traigas un avivamiento, salvación a la humanidad, Padre mío, salvación a la tierra, pues tú moriste en la cruz del Calvario para que nadie se pierda, pero el enemigo ha enceguecido, el enemigo, Señor amado, tiene atados a muchos, y hoy oramos por liberación, oramos por salvación en el nombre poderoso de Jesucristo. Ayúdanos a vivir tu palabra, ayúdanos a poner en práctica tu palabra y ayúdanos a ser la luz que el mundo necesita, mi Dios eterno, en el dulce y precioso nombre de Jesucristo te lo ruego. Bendice a los que están en las prisiones, Señor. Bendice, Señor, a los que están en una cama, quizás en un hospital. Oramos, mi Dios eterno, para que tu bendición allí también los alcance, en el nombre poderoso de Jesucristo.
Te lo ruego, te lo suplico y te doy gracias, mi Dios eterno, en el dulce y precioso nombre de Jesús. Para ti sea la honra, para ti sea la gloria por los siglos de los siglos, mi bendito Salvador. Gracias, Padre amado. Gracias, mi Dios eterno, en el dulce y precioso nombre de Jesús. Amén.

0: compartiendo con todos ustedes aquí en su programa de Mujer Virtuosa. Una vez más, sean todos ustedes bienvenidos. Y apenas encendieron la televisión, apenas encendieron la radio, que el Señor les bendiga grandemente. Una vez más, mi nombre es Maritza Alfaro. El Señor nos permite pastorear las iglesias de Ministerios Vida. Mi esposo, el pastor Julián Herrera, y a mí, el Señor nos permite pastorear las iglesias. Y estamos muy agradecidos con el Señor por cada una de las familias que componen las iglesias de Radio Vida. Mando un saludo bien, bien especial a mi hermana Gaby, de La Perla Jarocha. Ayer no tuve la oportunidad de verla. Que Dios me la bendiga muchísimo. A su familia también, que el Señor les bendiga grandemente. Y a todos los que ayer estuvieron presentes, un saludo muy especial. Y por cierto, a mi hermano Alde, que va a estar cumpliendo años, un saludo bien especial. A mi hermana Raquelita, a mi hermana Leo, que también va a estar cumpliendo años en este mes. Muchas felicitaciones. Y a todos los que les falta todavía por cumplir, que el Señor les bendiga mucho. A Génesis también, Génesis Tumax estará cumpliendo años en este mes también. Por cierto, vamos a tener esa quinceañera en Houston. Y a todos los cumpleaños del mes de agosto, que el Señor les bendiga grande y poderosamente. Que el Señor les bendiga mucho en esta hora preciosa. A los que nos acompañan a través de la televisión, un saludo especial. A los que están a través de Facebook, que el Señor les bendiga también poderosamente. Ayer le compartía lo que nos dice la palabra del Señor en el Proverbios número. Y por cierto, hemos estado estudiando los proverbios. Estamos en el Proverbios número 5. Comienza diciendo: hijo mío, está atento a mi sabiduría y a mi inteligencia, inclina tu oído. En otras palabras, atentos a la capacitación, a la preparación, pero también al consejo. Al consejo de la palabra del Señor. Y eso era lo que hemos estado, o es lo que hemos estado compartiendo acerca de lo que es la diferencia entre la sabiduría y entre la inteligencia. Dios nos ha dado cierto nivel de capacidad a todos, ¿no? Lo que le llaman el IQ de cada persona. Hay personas que son demasiado inteligentes. Hay personas inteligentes, pero hay personas que, óigame, súper, súper inteligentes. Uno se queda, Dios mío, ¿de dónde esta persona tiene tanta sabiduría, tanta inteligencia, ¿no? Para desenvolverse, para memorizar, para realizar proyectos. Es un talento especial, un don especial del Señor en esas personas. Entonces, Dios quiere que nosotros no solamente seamos inteligentes, sino que también seamos sabios, para que guardemos consejo y tus labios conserven la ciencia, o sea, la sabiduría. Una persona que razona correctamente, una persona que sabe comportarse, una persona que habla correctamente. O sea, Dios quiere que nosotros seamos precisamente eso. Y este proverbio hermoso nos habla acerca de eso. Y advierte al hombre, sobre todo, porque es más hacia el hombre, para librarlo de las tentaciones. Una persona sabia, una persona que guarda la palabra del Señor, el Señor lo va a guardar de cualquier caída. Lo va a guardar de caer en manos de una persona perversa, una persona que se dedica a engañar, porque de eso se trata este consejo. El versículo 3 dice: porque los labios de la mujer extraña destilan miel, y su paladar es más blando que el aceite. Óigame, ¿a quién no le gusta la miel, verdad? En otras palabras, ¿a quién no le gusta que le hablen bonito? Especialmente, por ejemplo, la mujer es atraída por el oído, por las palabras bonitas. Para eso, la mujer necesita ser sabia, para saber discernir que no todas las palabras bonitas se debe uno de quedar ahí embelesado a escuchar, a analizar, a estar pensando: ah, es que me dijo esto, ah, es que sí, a lo mejor me ama, o es que sí, a lo mejor le gusto, o es a lo mejor sí. Y entonces empieza la mujer a recordar esas palabras. Sin embargo, no es lo que el Señor nos enseña a nosotros por medio de la palabra. Nosotros hemos sido alcanzados por medio de ella, y por medio de la palabra Dios nos da a nosotros la sabiduría para saber separar entre lo bueno y lo malo, para, en otras palabras, para no dejarnos llevar, para no dejarnos llevar por todas esas palabras que suenan bonitas, pero que al final es solamente un engaño, una mentira. Por ejemplo, el hombre, años atrás, muchos años atrás, es más, cuando yo era niña, yo recuerdo muchas mujeres que sus esposos las engañaban, sus esposos se iban de la casa, sus esposos las abandonaron, y otros pues que simplemente mujeres que tuvieron hijos y simplemente los hombres nunca estuvieron allí. Los hombres se fueron, las abandonaron y nunca más volvieron. Mujeres que criaron a sus hijos solas. Conozco a una familia muy, muy querida, por cierto, y esta familia, el hombre se fue, simplemente se fue y dejó a la mujer con muchos hijos. Encima de eso, la mujer, fíjese, la mujer, yo diría una mujer malvada, una mujer mala, una mujer astuta, porque si ya sabe que ese hombre es casado, ¿cómo se le ocurre a una mujer encajarle? Ahora sí, pues, ¿por qué es encajarle, no? Eso ya es encajar, eso es ya encajo, ¿no? De que le da hijos a ese hombre y encima de ello le pone los nombres de los hijos que el hombre ya tenía. Esta pareja se separaron, él se fue el hombre. Y el primer niño que tuvo le puso el nombre de él, del Señor. Él ya tenía un hijo con ese nombre. Y ella simplemente le puso el nombre de ese hijo a su hijo que ella le dio. Después tuvo más hijos y le empezó a poner los nombres de los otros niños. Un día la señora simplemente se dio cuenta que no era feliz con él. Porque había otra familia, había un pasado que este señor tenía y no lo podía borrar. ¿Y sabe qué? Un día ella agarró a sus niños, vino y se los dejó en la puerta de la casa de la esposa y se desapareció. ¿Sabe qué hizo la esposa? Agarró a los niños, eran como tres niños, parece que eran dos varones y una niña, y esta señora recibió a los niños y se quedó con ellos. Claro, cuando el hombre se da cuenta de que la mujer se había ido, pues también él regresa al hogar. Y regresa y la esposa lo aceptó, lo perdonó. Él siguió en sus andadas, como dicen, y se iba y venía hasta que se dio cuenta que la vida y todos los placeres son solamente momentáneos y que las mujeres simplemente lo utilizaban porque tenía dinero, pero al final lo dejaban. El Señor terminó enfermo. Al final, de todas las mujeres que tuvo, ninguna estuvo ahí para cuidarlo. Terminó postrado en una silla de ruedas. Enfermó. Terminó su vida. Al final, con la esposa, con aquella que nunca lo abandonó, con aquella que estuvo ahí y que encima de eso le crió a sus hijos. A mí me da mucho gusto hoy porque él hace muchos años que murió, pero a mí me da mucho gusto ver a esos hijos que no son hijos de ella. ¿Y cómo la quieren? ¿Cómo la cuidan? Porque ellos, a quienes reconocen como mamá, aunque saben que no es su madre biológica, es aquella señora que sufrió el desprecio, el engaño. Y óigame, es triste porque hoy en día no solamente los hombres hacen esas cosas, las mujeres también. Un día de estos estaba en una tienda yo haciendo las compras de cocina. Y escucho ahí a la señora y le dice, oye, ¿y cómo te ha ido? ¿Te volviste a casar? Y le dice, no hombre, dice, yo no, dice, tengo un hijo, dice, que se no me deja ni a sol ni a sombra. ¿Y tú? Dice, no, pues yo, dice, todavía sigo sola. Oye, ¿cuánto tiempo hace que te separaste? Y empiezan ahí, ¿no?, la plática ellas, entre compras y la gente ahí escuchando todo. Dice, no, dice, yo sigo sola, dice. Dice, pero, ¿y cuántos hijos tienen? No, pues tengo no sé qué tantos, como tres niños y las niñas. No, pues todavía están pequeñas. No, pues así es más fácil para ti rehacer tu vida, porque tus niñas están pequeñas. Para mí es difícil porque mi hijo ya está grande y no está de acuerdo. Dice, pues ahí, dice, me he quedado sola. Dice, yo no, dijo la otra, ni me pienso quedar sola. No, hombre, dice, yo nomás, dice, las duermo en las noches y yo me doy mis escapadas. Yo me voy por ahí. Y yo escuchando esas cosas, yo decía entre mí, ¿en serio? O sea, duerme a sus niñas y se va de parranda. Mire, el mundo tiene tantas entretenciones. Y el consejo para los hombres es cuidarse de los labios de esas mujeres que hablan bonito. Porque sí, le puede atender bonito. Pero la que está en la casa es la que sabe quién realmente es usted. Y la que le ha aguantado. Y aquella, según usted, quizás se siente bien por ahí con ella, porque esa no le reclama, porque esa lo atiende. Claro, porque a esa usted solo la tiene de vez en cuando. Pero deje que esa le tenga que lavar, planchar, cocinar y le tenga que hacer todo. A ver si es cierto que lo va a tratar igual. Porque muchas veces están por el interés. Recuerdo que en un viaje, no recuerdo de dónde yo venía. Creo que veníamos, no recuerdo, pero estaba en un avión. Estábamos viajando con mi hermano, con uno de mis hermanos habíamos hecho un viaje. El caso es que no nos sentamos juntos. Y a mí me tocó sentarme con dos caballeros. Yo estaba en la ventana y los otros dos asientos, dos caballeros. Y ellos venían platicando. Y le dice, ¿y usted, le dice, tiene a alguien por acá o qué? Sí, dice, vine a ver a una señora que tengo por acá. Dice, ¿pero cuánto dinero se gasta uno? Dice, me gasté como $1,000 en una semana, decía el uno del otro. Y le dice, no, dice, ¿y usted, dice, tiene a alguien? No, dice, yo no, dice, es que las mujeres de hoy en día, dice, no son tontas. Quieren que uno les dé todo. Quieren que uno les pague la renta. Quieren que uno les dé dinero. No, dice, yo no. Yo, dice, tengo una por ahí, dice, pero si quiere, bueno, dice, pero la renta no se la pago. Óigame, ¿qué cosas son esas, no? ¿Qué tiempos estamos viviendo? El fin, dice el versículo 4, el fin es amargo como el ajenjo y agudo como una espada de doble filo. Porque la culpabilidad, ese cargo de conciencia, nadie se lo va a quitar después. Y lo que es peor, le decía ayer, el riesgo de contraer enfermedades venéreas. Y no solamente eso, que usted vaya y enferme a su esposa que tiene en casa, la que le es fiel, la que le es leal, y usted por ser un desagradecido, discúlpeme.
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3: Es la una con un minuto.
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sea por tu amor, Dios, porque tu amor es perfecto.

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4: Son las 2 con un minuto.
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Dios mío, al acercarme al trono de tu gracia, lo hago confiadamente. ¿Por qué lo hago? En el nombre del Señor Jesucristo. Hace un tiempo atrás aprendí que en ningún otro hay salvación. ¿Por qué? No hay otro nombre bajo el cielo dado a los hombres en quien podamos ser salvos. Solo en el nombre de Jesucristo. Padre, perdóname por todos los años de ignorancia. Sin darme cuenta, blasfemé contra ti. Perdóname por haberte dado la espalda. Perdóname por tantas veces que me arrodillé ante las cosas y obras hechas por las manos de los hombres. Ahora sé que tú eres un Dios vivo, que tienes todo.

Padre, en el nombre que es sobre todo nombre, en el bendito, glorioso y maravilloso nombre de Jesucristo, nuestro Señor y nuestro Salvador, te agradecemos, Padre mío, la bendición que nos das de poder acercarnos al trono de tu gracia en el nombre que es sobre todo nombre, en el nombre bendito, santo y glorioso de Jesucristo, nuestro Señor, nuestro Señor. Padre, gracias, gracias por la vida que nos has dado, gracias por la salvación de nuestra alma, gracias por el perdón de todos nuestros pecados, gracias por haber escrito nuestro nombre en el libro de la vida, gracias por habernos dado la promesa de que regresarás, que vendrás por nosotros, que nos llevarás contigo, que estaremos contigo, Padre bueno, bondadoso y misericordioso, Rey eterno, majestuoso, digno de todo honor, de toda gloria, de toda honra, de toda alabanza, de toda exaltación. Te adoramos, te alabamos, te exaltamos, te damos gloria, te damos honra, te damos adoración, exaltación, porque tú eres bueno, porque para siempre es tu misericordia. Padre, nos humillamos bajo tu mano poderosa, proclamamos que tú eres Dios, proclamamos que tú eres Rey, proclamamos que tú eres el único Dios verdadero, el Santo de Israel, el Dios de Abraham, de Isaac, de Jacob, el Padre de nuestro amado Señor y Salvador Jesucristo. Señor, te adoramos, te alabamos, te exaltamos, te damos gloria, recibe toda la honra y toda la gloria en el maravilloso nombre de Jesucristo. Te adoro, te adoro, te adoro, Rey mío, te adoro, Padre bueno, te adoro, Padre celestial. Bendito es tu nombre, bendito es tu nombre, bendito es tu nombre. Recibe la gloria y recibe la honra y recibe la alabanza y recibe la exaltación, porque tú eres bueno y porque para siempre es tu misericordia. Te amo, Padre mío, en el glorioso y bendito nombre de Jesucristo. Gloria al Padre, gloria al Hijo, gloria al Espíritu Santo de Dios, al único Dios inmortal, al Rey eterno, al Rey de reyes y Señor de señores, al que vive, al que es, al que era, al que ha de venir, al Todopoderoso. Te adoro, Padre mío, bendito es tu nombre, bendito es tu nombre. Gracias, maravilloso Rey, maravilloso Dios, muchas gracias, Padre mío, por este día precioso que tú nos regalas. Gracias por la bendición de poder acercarnos al trono de tu gracia y darte gloria y darte adoración y darte exaltación. Eres digno, digno, digno de todo honor, de toda gloria, de toda honra, de toda alabanza, de toda exaltación. Te adoro, Padre mío. Señor, te adoro, te alabo, te exalto, te adoro, Padre celestial, bendito es tu nombre, bendito es tu nombre, bendito es tu nombre. Recibe la gloria y recibe la honra y recibe la alabanza y recibe la exaltación en el nombre de Jesucristo, en el nombre de Jesucristo. Te adoramos, te alabamos, te exaltamos, oh maravilloso Rey, eres digno, digno de todo honor, de toda gloria, de toda honra, de toda alabanza. Gracias, Padre mío, gracias, Señor, muchas gracias. Te adoramos, te alabamos, te exaltamos. Bendice, alma mía, a Jehová, y bendiga todo mi ser su santo nombre. Bendice, alma mía, a Jehová, y no olvides ninguno de sus beneficios. Él es quien perdona todas tus iniquidades, el que sana todas tus dolencias, el que rescata del hoyo tu vida, el que te corona de favores y misericordias, el que sacia de bien tu boca de modo que te rejuvenezcas como el águila. Jehová es el que hace justicia y derecho a todos los que padecen violencia. Sus caminos notificó a Moisés y a los hijos de Israel sus obras. Misericordioso y clemente es Jehová, lento para la ira y grande en misericordia. Padre, te adoro y te alabo, te exalto. Cada día nos abrazamos de tu misericordia
misericordia. Cada día vivimos por tu misericordia, porque nuevas son tus misericordias cada mañana. Vivimos por ti y para ti, Padre mío. Te adoro y te alabo y te exalto, Padre celestial. Bendito es tu nombre, bendito es tu nombre, bendito es tu nombre. Te adoramos, te alabamos, te exaltamos. Eres digno, digno de todo honor, de toda gloria, de toda honra, de toda alabanza, de

Alabanza, recibe la exaltación en el santo y bendito nombre de Jesucristo. Te adoro, Padre mío, te adoramos, te alabamos, te exaltamos. Maravilloso, maravilloso, maravilloso, precioso Rey. Recibe todo el honor y toda la gloria en el santo y bendito nombre de Jesucristo. Bendeciré a Jehová en todo tiempo. Su alabanza estará de continuo en mi boca. En Jehová se gloriará mi alma. Lo oirán los mansos y se alegrarán. Engrandecerá Jehová conmigo y exaltemos aún a su nombre. Busqué a Jehová y él me oyó y me libró de todos mis temores. Los que miraron a él fueron alumbrados y sus rostros no fueron avergonzados. Padre, te adoro y te alabo y te exalto. Gracias, Padre mío, gracias, porque el que habita al abrigo del Altísimo morará bajo la sombra del Omnipotente. Diré yo a Jehová, esperanza mía y castillo mío, mi Dios en quien confiaré. Él me librará del lazo del cazador, de la peste destructora. Con sus plumas me cubrirá y debajo de sus alas estaré seguro. Escudo y adarga es su verdad. No temeré el mal nocturno, ni saeta que vuele de día, ni pestilencia que ande en obscuridad, ni mortandad que en medio del día destruya. Caerán a mi lado 1,000 y 10,000 a mi diestra, pero a mí no llegarán. Ciertamente con mis ojos miraré y veré la recompensa de los impíos, porque he puesto a Jehová, que es mi esperanza, al Altísimo por mi habitación. No me sobrevendrá mal ni plaga tocará mi morada, pues a sus ángeles mandará cerca de mí que me guarden en todos mis caminos. En sus manos me llevarán para que mi pie no tropiece en piedra. Sobre el león y el áspid pisaré, hollaré al cachorro del león y al dragón. Por cuanto en él he puesto mi amor, él también me librará de todo mal, me saciará de larga vida y me mostrará su salvación. Padre bueno, bondadoso, misericordioso, digno de todo honor, de toda gloria, te adoramos, te adoramos, te alabamos, te exaltamos. Que los cielos se llenen de nuestra adoración, Padre mío, que todos los cielos te adoren, que todos los cielos te exalten, que todos los cielos proclamen que tú eres Dios, que todo el universo te adore. Eres digno de todo honor y de toda gloria. Eres digno, digno, digno de todo honor, de toda gloria, al único, sabio, todopoderoso Dios, al que está sentado en el trono y al Cordero, sea la gloria, la honra, el poder, el imperio, la autoridad, la soberanía por los siglos y de los siglos. Te adoro, Padre mío, te adoramos, Padre celestial, te exaltamos, Rey eterno. Recibe toda la honra y la gloria en el maravilloso nombre de Jesucristo. En el glorioso, bendito y santo nombre de Jesucristo, te adoro, Padre mío. Te adoro, Padre celestial. Te adoro con toda mi alma, Rey mío. Te adoro, te adoro, te adoro, te adoro, Padre mío. Te adoro, Dios todopoderoso. Te adoro, Padre, en el nombre que es sobre todo nombre, en el nombre maravilloso, bendito, santo y glorioso de Jesucristo, nuestro Señor y nuestro Salvador, nos humillamos bajo tu mano poderosa para rogarte, pedirte, para suplicarte con todo el alma, con todo el corazón, por toda la humanidad, por todas las familias de la tierra, para pedirte, Padre mío, en el santo y bendito nombre de Jesucristo, que salves a toda la humanidad. Aquí estamos intercediendo, clamando, pidiendo, Señor, rogándote con toda el alma, Padre bueno, en el nombre bendito y santo de Jesucristo, que te glorifique salvando a toda la humanidad. Padre mío, oramos por toda la humanidad, por todas las familias de la tierra, en el santo y bendito nombre de Jesucristo. Padre santo, bueno, bondadoso y misericordioso, Señor, oramos por todas las familias de la tierra, para que venga un gran avivamiento nacido de un corazón compungido, arrepentido, para
Padre, te suplico, Señor, trae salvación sobre toda la humanidad. Trae salvación sobre toda la humanidad, sobre todo el planeta Tierra, sobre toda la humanidad. Más de 8 mil millones de personas.

personas en este mundo que necesitamos todos, Padre mío. Algunos por ignorancia han evadido su responsabilidad de tomar la decisión para recibir en su corazón a Jesucristo. Otros simplemente no han querido porque el enemigo puso una venda en su entendimiento para que no les resplandeciera el glorioso evangelio de Jesucristo. Pero por eso en esta mañana, en el nombre bendito y santo de Jesucristo, oramos y clamamos, te suplicamos por toda la humanidad, por todas las familias de la tierra, para que venga un gran avivamiento sobre todo el planeta Tierra. Padre, en el nombre bendito, santo y glorioso de Jesucristo, trae un gran avivamiento sobre todo el planeta Tierra. Millones de millones, millones de millones de personas que humillan sus corazones delante de ti, de todos los estatus sociales, ricos, pobres, de todos, clase baja, media, alta, todos, porque todos necesitamos de ti, Padre mío, esclavos, libres, hombres, mujeres, niños, niñas, todos, Padre, en el glorioso nombre de Jesucristo, que humillen sus corazones delante de ti, que reconozcan que hay un solo Dios verdadero y un solo mediador entre Dios y los hombres, Jesucristo, hombre, Padre mío. En el nombre de Jesucristo, en el glorioso, bendito y santo nombre de Jesucristo, obra, obra, Padre Celestial, te lo pido, obra, Dios maravilloso, obra, Rey mío. Señor, yo te adoro y te alabo y te exalto, te adoro, te adoro, te adoro con toda mi alma y con todo mi corazón, te adoro, Rey eterno, bendito es tu nombre, bendito es tu nombre, bendito es tu nombre, gloria al Padre, gloria al Hijo, gloria al Espíritu Santo, Espíritu Santo, precioso y maravilloso Espíritu Santo. Señor, te ruego que toques el corazón de toda la humanidad, que compunjas, que redargullas, que convenzas el corazón de toda la humanidad para que reconozcan a Jesucristo como su Salvador y no se pierdan y no se vayan al infierno. Padre, tú nos diste la bendición de conocer de Jesucristo nuestro Salvador. Jesucristo nos dio la orden de llevar la palabra de salvación, el mensaje de esperanza, de amor a toda la humanidad. Padre, pues te lo pido en el nombre de Jesucristo, ahora que tu Espíritu Santo nos ayude para poder anunciar en todo lugar que el tiempo ha llegado y que el tiempo se ha terminado y que ahora el tiempo de gracia que tú nos has dado después de que el tiempo se terminó, se ha terminado. Y que pronto aparecerán las nubes nuestro bendito Señor y Salvador Jesucristo, y todo aquel que tenga a Jesucristo en el corazón entrará al reino de los cielos, y todo aquel que tenga a Jesucristo en su corazón se irá en el arrebatamiento para entrar a las bodas del Cordero, pero todo aquel que haya rechazado el regalo de la salvación sufrirá las consecuencias eternas. Y nunca podrá decir que no se le advirtió, y nunca podrá decir que no le amaste, y nunca podrá decir que no escuchó el mensaje, porque se acordará, porque tú te encargarás de recordarle que en algún momento de su vida el mensaje de salvación llegó a sus oídos y que no quiso aceptar. Padre, por eso en este momento te suplico para que toques el corazón de toda la humanidad en el bendito y glorioso nombre de Jesucristo, para que se arrepientan, para que reciban el regalo de salvación, para que reconozcan que solo en Jesucristo hay salvación y vida eterna, para que quiten el pecado de su alma, borrándolo por medio de la sangre bendita del Cordero, la sangre que fue derramada en la cruz del Calvario para limpiar todos los pecados de todos aquellos que hemos humillado nuestro corazón delante de ti, Padre mío. Señor, yo te adoro y te alabo y te exalto. Padre bendito, Padre glorioso, Padre bondadoso y misericordioso, Rey eterno y majestuoso, obra, Padre mío, obra, Señor, en el corazón de la humanidad, obra en el corazón de la humanidad, en el glorioso y bendito y santo nombre de Jesucristo, obra en el corazón de la humanidad. Padre, que mientras predicamos tu palabra, lo acompañes con señales, con prodigios y maravillas, mediante el santo nombre de Jesucristo, tu Hijo amado.
pecado. Señor mío, glorifícate, Padre mío. Mira, Señor, toda la gente que sufre, mis hermanos, mis hermanas. Aquí estoy pidiendo, rogando, Señor, rogándote por cada uno de ellos, de ellas, en el nombre de Jesucristo. ¿A quién tenemos en el cielo si no es a ti? Y fuera de ti no queremos absolutamente nada, porque tú eres nuestra medicina. Tú eres nuestra medicina, Señor mío, tú eres nuestra medicina. Padre, llénanos de ti, llénanos de tu presencia en el nombre de Jesucristo. Trae sanidad a los cuerpos en el nombre de Jesucristo. Venid a mí todos los que estáis trabajados y cargados, que yo os haré descansar, dijo Jesucristo. Señor, hay gente, hermanos, hermanas, entre ellos, de aquellos que me ayudan a predicar tu palabra bendita. Señor, en el nombre de Jesucristo, quita toda enfermedad, quita toda enfermedad que ha lastimado sus cuerpos, quita toda enfermedad, te lo pido en el bendito y santo nombre de Jesucristo. Quita, quita, Dios mío, quita toda enfermedad, Señor, en el nombre de Jesucristo, en el nombre de Jesucristo. Quita toda enfermedad, te lo pido, Padre mío, quita, Señor, toda enfermedad, en el santo y bendito nombre de Jesucristo. Quita, Señor, te lo suplico, toda enfermedad, echo fuera toda enfermedad, ato y reprendo toda enfermedad en el santo y bendito nombre de Jesucristo. Que fluya tu poder sanador en esta hora, en el nombre de Jesucristo. Padre mío, tú me has enseñado a creer, Señor, tú me has enseñado a ver los milagros, me has acostumbrado a ver cómo sanas, cómo levantas, cómo restauras los cuerpos. Padre, en el glorioso y bendito nombre de Jesucristo, trae sanidad sobre los cuerpos, en el nombre de Jesucristo, en el nombre de Jesucristo. Te adoramos, te alabamos, te exaltamos, te damos gloria, te damos honra, te damos alabanza, exaltación. Bueno, bondadoso y misericordioso Rey, cuán grande es tu nombre, Padre mío, cuán grande es tu nombre. No hay nadie como tú, Señor, para quitar enfermedades, para sanar los cuerpos, para liberarlos, en el nombre santo de Jesucristo. Sigo intercediendo por mi hermana Bernardina, por mi hermana Vanessa, por mi hermana Benita Carrión. Sigo intercediendo, no lo suelto, Padre mío. Mi hermana Angelina Arboleda, en el nombre santo de Jesucristo. Padre celestial, Señor, en el nombre de Jesucristo. El papá de mi hermana Male, en el nombre santo de Jesucristo. Allá en Chachapa, Padre, en el nombre santo de Jesucristo. El papá de mi hermana Male, Señor, obra en su vida en el santo nombre de Jesucristo. Obra, obra en su vida, Padre celestial. Glorifícate, Señor, glorifícate, glorifícate. Que fluya tu poder sanador en esta mañana. Que fluya tu poder sanador. Ato y reprendo toda enfermedad. Fuera en el nombre santo de Jesucristo. En el maravilloso, bendito y santo nombre de Jesucristo. Oh Rey eterno, Dios poderoso, digno de todo honor y de toda gloria y de toda honra y de toda alabanza y de toda exaltación. Que fluya, que fluya, que fluya tu poder, que fluya tu gloria bendita, que fluya tu poder bendito. Padre, te amo y te adoro, te alabo y te exalto. Te adoro, te adoro, te adoro, Rey mío. A ti la gloria, a ti la honra, a ti la alabanza, a ti la exaltación. A ti que vives y reinas por los siglos y de los siglos, que fluya tu poder sanador, que fluya tu poder sanador, que fluya tu poder sanador, en el nombre de Jesucristo, en el nombre de Jesucristo. Padre celestial, en el bendito y santo nombre de Jesucristo, obra un milagro, obra un milagro, obra un milagro en cada vida, en el nombre de Jesucristo. Obra un milagro, Padre celestial, en el santo y bendito nombre de Jesucristo. Glorifícate, glorifícate, glorifícate, Padre mío, en el santo bendito nombre de Jesucristo. La medicina es buena, los doctores hacen mucho bien a la gente, pero tú nos conoces, porque fuimos creados a imagen y semejanza tuya. Señor, tu palabra bendita dice: mas el herido fue por nuestras rebeliones, molido por nuestros pecados, el castigo de nuestra paz fue sobre él, y por su herida fuimos todos nosotros curados. Padre bueno, bondadoso y misericordioso, trae sanidad, trae
trae sanidad, trae sanidad, trae sanidad, Padre, en el nombre de Jesucristo. Que fluya tu poder sanador en el nombre de Jesucristo, en el nombre bendito y santo de Jesucristo. Fluya tu poder sanador, fluya tu poder sanador, fluya tu poder sanador, Padre mío. En el nombre de Jesucristo, en el nombre de Jesucristo, en el nombre de Jesucristo. Maravilloso Rey, maravilloso Dios, te amo, Señor. Te adoro, te adoro, te adoro. Te adoro, Padre mío, te adoro, Señor, en el nombre de Jesucristo. En el nombre que es sobre todo nombre. En el nombre bendito y santo de Jesucristo, Padre Celestial, esta mañana que haya una limpieza total, espíritu, alma y cuerpo. Tú nos renuevas, Padre mío, en el maravilloso nombre de Jesucristo, en el glorioso, bendito y santo nombre de Jesucristo. Mira cada uno de mis hermanos, de mis hermanas, todos aquellos que me llaman constantemente. Señor, los bendigo en el nombre de Jesucristo, los bendigo en el nombre de Jesucristo. Bendigo sus vidas, Padre mío, bendigo sus vidas. En el maravilloso nombre de Jesucristo, en el nombre glorioso, bendito y santo de Jesucristo. Señor, bendice, bendice cada hogar que ha abierto sus puertas en esta mañana a través de Vida TV, canal 6.5. Cada hogar, cada auto que lleva la radio ahí en sus carros, en el microbús, en los Ubers. Padre mío, bendigo a mis hermanos, bendigo sus vidas en el nombre de Jesucristo. Bendigo sus vidas, bendigo sus vidas. Señor, defiéndelos, protégelos, líbralos de todo mal. Todos aquellos que manejan los automóviles para llevar el transporte público, Señor, en el nombre de Jesucristo, defiende, defiende sus vidas, protégelos, líbralos de toda acechanza del enemigo. No permitas que mentes malas, pervertidas, diabólicas quieran hacerle daño. Señor, protege, protege a mis hermanos. Protégelos, Padre mío, en el nombre de Jesucristo. Aquellos hermanos que salen a sus trabajos, van a hacer sus actividades, van para poder traer el alimento a sus hogares, Señor, yo los bendigo con toda mi alma. Bendigo sus vidas, mi Señor, bendigo sus vidas en el nombre de Jesucristo. Padre Celestial, líbralos de todo mal, líbralos de todo mal en el nombre de Jesucristo. Bendigo a los Estados Unidos de Norteamérica. Oro por el presidente Donald Trump, oro por su familia, por el gabinete gubernamental, por todos los que están en eminencia, Padre mío. En el santo y bendito nombre de Jesucristo, oro por el poder ejecutivo, legislativo, judicial, en el nombre de Jesucristo, en el nombre de Jesucristo. Glorifícate, glorifícate, glorifícate, Padre mío, glorifícate, maravilloso Rey, maravilloso Dios. Obra, obra de una manera tan especial y tan sobrenatural, Padre bueno, bondadoso y misericordioso. Obra, mi Dios, en el nombre de Jesucristo. Defiende a los Estados Unidos de Norteamérica, Señor, esta bendita nación que nació bajo principios judeocristianos con fundamento bíblico, Padre, en el nombre de Jesucristo. Que los que llegan a esta bendita nación se conviertan a ti, reconozcan a Jesucristo como su único y suficiente Salvador. Padre mío, en el nombre de Jesucristo, obra, mi Dios, obra, Señor, que de una manera tan sobrenatural, tan poderosa, tu gloria se manifieste. Manifieste, haz milagros, señales, prodigios, maravillas en el santo nombre de Jesucristo, en el nombre de Jesucristo. Que fluya tu poder glorioso en todo el territorio americano, en el nombre bendito y santo de Jesucristo, en el nombre de Jesucristo. Que se hagan leyes conforme a tu palabra bendita, leyes que respetan la vida, leyes que te aman, leyes que te aman a ti, Padre mío, leyes que ponen en alto tu nombre, leyes
naciones que hacen tu voluntad. Bendigo a los Estados Unidos de Norteamérica, Padre bueno, bondadoso y misericordioso. Oro por México, bendigo a México. Oro por la presidenta, la señora Claudia Sheinbaum, y por su familia, y por todo su gabinete gubernamental, y por todos los que están en eminencia, el poder ejecutivo, legislativo, judicial, por cada departamento de policía, para que pongas el temor tuyo en sus corazones. Oro por cada gobernador de los 32 estados de la nación mexicana. En el nombre de Jesucristo, bendigo a México de norte a sur, de sur a norte, de este a oeste, de oeste a este, en los cuatro puntos cardinales de la República Mexicana. Que resplandezca el glorioso evangelio de Jesucristo, que fluya tu poder sanador, libertador, que el Espíritu Santo ponga en el corazón de todo el pueblo mexicano el deseo de conocerte a ti, el único Dios verdadero, el eterno, soberano, todopoderoso Dios, el que salva, el que sana, el que libera, el que nos da vida y vida en abundancia. Padre, bendigo a México, bendigo a la República Mexicana en el nombre santo y bendito de Jesucristo. Bendigo a México. Bendigo a México, Padre mío, bendigo a la República Mexicana en el nombre santo de Jesucristo, y a todo el continente americano, Norteamérica, Centroamérica, Sudamérica, el Caribe, todos los países, en el santo y bendito nombre de Jesucristo, tu gloria nos visite, Padre, que todo lo que está sucediendo en el continente americano atraiga la atención para que vengan a ti, para que reconozcan que tú eres el único Dios verdadero, que lo que está escrito en tu palabra se va a cumplir al pie de la letra, pero que nos has dado la oportunidad de venir ante ti, de pedir perdón, de renunciar al pecado, de liberarnos en el nombre de Jesucristo. Padre, yo te adoro y te alabo y te exalto. Te adoro, te adoro, te adoro. Gloria, gloria, gloria y más glorias sean para ti, Padre mío. Bendigo, bendigo, bendigo a toda la República Mexicana, a todo Estados Unidos, Canadá, a todo lo que es Guatemala, Honduras, El Salvador, Nicaragua, Belice, todo Centroamérica, Sudamérica, en el nombre de Jesucristo. Permítenos que podamos llegar con ministerios vida a todos los países. Padre, en el nombre de Jesucristo, haz milagros, señales, prodigios, maravillas, que mientras estamos clamando a ti, tu Espíritu Santo esté sanando, liberando. Padre, en el nombre de Jesucristo, atrae la atención de toda la humanidad, de toda la gente, un gran mover sobrenatural, tan pero tan sobrenatural, que no quede la menor duda de que eres tú el que está haciendo milagros, señales, prodigios. Que la gente venga, corra, busque estar cerca de nosotros, porque estamos hablando de un Dios vivo, de un Dios verdadero, de un Dios que hace milagros, que quita el cáncer, que quita la diabetes, que regula la presión arterial, que sana el corazón, los pulmones, los riñones, el páncreas, el hígado, que restablece el sistema inmunológico, que sana los huesos, que restaura la columna vertebral, que sana cada hueso, rodilla, cabeza, todo, en el nombre bendito y santo de Jesucristo. Que fluya tu poder maravilloso, bendito y santo, aleluya. Padre celestial, acompaña cada palabra que decimos en Ministerios Vida, a través de la radio, a través de la televisión. Cada palabra, acompáñala con señales, prodigios y maravillas. Que fluya tu poder bendito y santo, acto y reprendo toda enfermedad, fuera toda enfermedad, fuera en el nombre poderoso de Jesucristo, en el bendito y santo nombre de Jesucristo, en el bendito y santo nombre de Jesucristo, aleluya. Poderoso Rey majestuoso, gloria a ti, Rey eterno. Gloria a ti, siento tu gloria, Padre mío, siento tu gloria bendita, sanando, tocando, llegando a los hogares, familias. Espíritu Santo de Dios, restauras, Espíritu Santo de Dios, restauras, Espíritu Santo de Dios, restauras. Restaura, restaura, Señor, restaura las vidas en el nombre de Jesucristo, en el nombre de Jesucristo, en el nombre de Jesucristo. Padre mío, usa Ministerios Vida, Radio Vida, Vida Televisión. Permite que podamos llegar a todos los pueblos. Usa todos los medios de comunicación, redes sociales, Vida TV Mundial, Padre mío, todo.
todo, absolutamente todo, en el nombre de Jesucristo, en el nombre de Jesucristo, en el nombre de Jesucristo. Glorifícate, glorifícate, Padre mío, glorifícate, Rey mío, glorifícate, Padre celestial, en el nombre de Jesucristo. Suple todas nuestras necesidades conforme a tus riquezas en gloria en Cristo Jesús. Dame a los 4,000 misioneros que serán parte de Ministerios Vida, con los cuales alcancemos a más de 55 millones de personas en toda la República Mexicana, y después en todo México, y después en todo Estados Unidos, Canadá, Guatemala, Honduras, El Salvador, Nicaragua. Padre, ayúdanos, Señor, que esta oración se escuche en todo Latinoamérica, en todo el continente americano, que cada mañana sea una fiesta viniendo delante de tu bendita presencia, que cada mañana sea un momento de regocijo donde nos unimos miles, cientos de miles y millones de hombres y mujeres para adorarte, alabarte, exaltarte en el santo nombre de tu Hijo amado, nuestro bendito Señor y Salvador Jesucristo. Señor, que sea nuestro baluarte, nuestro estandarte, la oración que clamamos a ti en el nombre de Jesucristo. Tú despiertas el espíritu del hombre para comunicarse contigo en el nombre santo de Jesucristo por medio de la oración. Y este tiempo de regocijo, cada mañana miles, cientos de miles, millones de personas tomarán este espacio para que juntos podamos elevar nuestra oración al cielo y en el nombre de Jesucristo ver cómo obras en señales, prodigios, maravillas, milagros, Padre mío, en el bendito y santo nombre de Jesucristo. Los hogares se abren, las puertas de cada hogar se abren a través de los medios de comunicación para dedicarlos a ti, para consagrarlos a ti. Cada hogar se consagra a ti, cada hogar renuncia a la maldición, renuncia a la muerte, renuncia a todo ocultismo, renuncia a toda tiniebla en el santo y bendito nombre de Jesucristo. Padre, bendigo este día, bendigo a mi Dios.

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5: Son las 7 con un minuto.
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Señoras y señores, les saludamos en el nombre maravilloso, bendito, santo y glorioso de nuestro amado Señor y Salvador Jesucristo en este preciosísimo día, viernes 14 de agosto del año 2026. Aquí estamos como cada día dando honra, gloria y alabanza al único Dios todopoderoso, al creador de los cielos y de la tierra, al hacedor de toda maravilla, al que vive por los siglos y de los siglos, ante el cual nuestro corazón se postra voluntariamente, reconociendo su reino, su imperio, su gobierno, reconociendo que Él es el único Dios verdadero, Jehová de los ejércitos, el Dios de Abraham, de Isaac y de Jacob, Padre de mi amado Señor y Salvador Jesucristo. Bendito sea el que vive para siempre, bendito sea mi Padre.

cada mañana nos unimos a todos los ejércitos celestiales y a todos los seres angelicales y a todos los redimidos lavados con la sangre bendita del Cordero de Dios para proclamar a los cuatro vientos, para proclamar a todos los cielos, para proclamar a todo el infinito, a todo el firmamento, a todo el universo, a todo lo que está en los cielos, en la tierra y aún debajo de la tierra, que al único soberano todopoderoso Dios, al que está sentado en el trono y al Cordero, sea la gloria, la honra, el poder, el imperio, la autoridad, la soberanía por los siglos y de los siglos. Bendito sea mi Padre Celestial y a usted que está en sintonía de Ministerios Vida, Radio Vida, Vida TV. Que Dios bendiga su vida, que Dios bendiga su familia, que Dios bendiga todo lo que usted es integralmente, espíritu, alma y cuerpo. Que Dios le bendiga, que Dios bendiga su vida cuando amanece, cuando anochece, cuando va para el trabajo, cuando viene del trabajo, cuando va a dejar a los niños a la escuela, cuando vienen de la escuela. Que el Señor los proteja, los defienda, que la bendición de Jehová, la que enriquece y no añade tristeza con ella, sea para su vida. Que Dios le bendiga, que Dios le bendiga, que Dios le bendiga. Gente bonita, preciosa, linda, chula y hermosa. Y le recuerdo, por si acaso se le ha olvidado, que solo gente sabia, prudente, sensata, hermosa y chula escuchan y ven Ministerios Vida. Los demás, sabrá Dios qué carambas andan escuchando por ahí, enfermando sus mentes, lastimando sus corazones y pervirtiendo sus pensamientos. Pero no hay mejor manera de comenzar cada día que dándole gloria al único que vive por los siglos y de los siglos, nuestro soberano todopoderoso Dios. Venir delante de Él, venir, mire, mire usted, venir voluntariamente, porque un día, al final, un día toda la humanidad se va a tener que postrar delante de mi amado Dios, ¿eh? Aunque no quieran, un día toda la humanidad, es más, no solamente la humanidad. El apóstol Pablo dice muy claramente en la carta a los Filipenses, capítulo 2, versículo número 5 en adelante: haya pues en vosotros el mismo sentir que hubo en Cristo Jesús, el cual, siendo en forma de Dios, no escatimó el ser igual a Dios como cosa que aferrarse, sino que se despojó a sí mismo, tomando forma de siervo, hecho semejante a los hombres. Y estando en la condición de hombre, se hizo obediente hasta la muerte, y muerte de cruz. Por lo cual Dios le dio un nombre que es sobre todo nombre, para que en el nombre de Jesucristo se doble toda rodilla de lo que está en los cielos, en la tierra y aún debajo de la tierra, y toda lengua confiese que Jesucristo es el Señor, para gloria de Dios Padre. Por eso, mire usted, tenemos voluntariamente, nos conviene humillarnos delante de nuestro amado Dios y reconocer públicamente a Jesucristo como nuestro único y suficiente Salvador, porque un día toda rodilla se doblará de lo que está en los cielos, en la tierra y aún debajo de la tierra, y toda lengua confesará que Jesucristo es el Señor. Ay, Dios mío, ya me imagino la carotota, la carotota de todos aquellos que han negado que Jesucristo no solamente es el Hijo de Dios, no solamente es Dios, sino que es el Mesías, el Salvador. Ya me imagino la carotota. Pues, ¿a poco sí? Oh, sí era. Sí era el Salvador. ¿Y por qué lo negamos? Pues sí, pero será demasiado tarde. Y ahí se le recordará: ¿te acuerdas cuántas veces el amor de Dios fue tan grande, tan maravilloso? ¿Cuántas veces se te atravesó en el camino para recordarte? ¿Cuántas veces? Pero no quisiste. Y ahora estás pagando las consecuencias. Por eso es que
No hay cosa más linda que cada día comenzar el día adorando al Padre, dándole gracias al Señor. No importa su estatus social, no importa cuánto sabe usted de, no sé, de ciencias, de tecnología, de medicina, de abogacía, de arquitectura, no importa lo que usted sepa. Toda lengua un día va a confesar y toda rodilla se doblará ante mi bendito Señor y Salvador Jesucristo. Por eso, mire, esto no se trata de religión. La gente se pelea de que no es que esos religiosos o que estos religiosos. No se trata de religión. Esto se trata de una relación que el hombre comienza a partir de que reconoce a Jesucristo como su único y suficiente Salvador. Es una relación, es como esa relación que usted comienza con aquella persona a la cual usted le va a entregar su vida, a la cual usted le va a proponer que una la vida con usted. Y empieza esa relación, empiezan a buscarse, empiezan a platicar, empiezan a pensar igual, a planificar juntos, porque un día van a estar unidos. Es una relación, no es una religión. No, es una relación que usted comienza con esa persona que un día va a ser su esposo, su esposa, y de lo cual van a salir su familia. Bueno, esa es la misma forma para poder ejemplificar la relación que comenzamos con nuestro amado Dios. Un día vamos a estar con Él. Cuando usted se vaya de este planeta Tierra, cuando yo me vaya de este planeta Tierra, vamos a irnos a uno de los dos lugares. No hay tercer lugar, no hay, solamente hay dos lugares. La gente se va al infierno o se va al cielo. Si han recibido el regalo que el Padre nos dio por medio de Jesucristo, se van para el cielo. Si han rechazado a Jesucristo, si han negado que Jesucristo es el Hijo de Dios, si al contrario le han dado la espalda al Señor y se han convertido en enemigos de mi Padre, en enemigos de Dios, en enemigos de Jesucristo, pues entonces se van a ir al infierno. Y alguien seguramente va a decir, pero ¿por qué Dios nos va a mandar al infierno? No. Dios no manda absolutamente a nadie al infierno. Recuerde lo que dice San Juan capítulo 3, versículo 17. Dios no envió a su Hijo para condenar al mundo, sino para que el mundo sea salvo por medio de Él. Lucas 19, 10 dice, porque Jesucristo vino a buscar y a salvar lo que se había perdido. Dios no manda a nadie al infierno. La gente está caminando hacia el infierno por causa del pecado, pero entonces envía el Padre a Jesucristo para que los que escuchen el mensaje y acepten el regalo de la salvación escaparán de la condenación eterna. El mundo está bajo condenación. La humanidad está bajo condenación. Romanos 3:23 dice, por cuanto todos pecaron y están destituidos del reino de los cielos, la humanidad no se da cuenta, pero está caminando hacia el infierno. La humanidad no se da cuenta, pero día con día se le está acabando la oportunidad de aprovechar el tiempo de gracia que el Padre nos ha dado por medio de Jesucristo. Este tiempo de gracia se ha prolongado por casi 2000 años, porque después de que Cristo muere en el año 33, o en el año, realmente era el año 37, porque hay 4 años que están perdidos ahí según el calendario gregoriano, realmente fue en el año 37, pero casi estamos, imagínense, casi se van a cumplir 2000 años que nuestro bendito Señor y Salvador Jesucristo murió en la cruz del Calvario. Y Dios ha prolongado este tiempo de gracia para que la gente no se pierda, para que millones y millones de personas puedan estar con nuestro amado Dios por medio de Jesucristo, su Hijo amado. Por eso el apóstol Pedro dice en la segunda carta del apóstol Pedro, capítulo número 3, desde el versículo número 1 en adelante, que mucha gente se pregunta, dice, pero ¿dónde está la promesa de su advenimiento? Porque desde que comenzó el mundo las cosas están igual. Y dice el apóstol Pedro, estas personas ignoran que desde los tiempos pasados Dios creó todo esto, que el agua tiene mucho que ver, porque habla de que por el agua subsiste la humanidad. Y luego el apóstol Pedro, después de que da una cátedra de ciencia, después dice, pero Dios ha sido paciente, no queriendo que ninguno se pierda, sino que todos procedan al arrepentimiento. Este tiempo de gracia Dios lo ha extendido, y vaya que su gracia bendita
ha sido paciente. Paciente, dice el apóstol Pedro, que esta gracia, este tiempo, ha sido paciencia. Dios ha sido paciente, no queriendo que ninguno se pierda. O sea, hay un cierto número, mire, hay un cierto número de vidas que van a ser salvos. Hay un estudio que hace unos 2-3 años atrás yo di acerca de el número de personas, porque hay un número de gente que debe ser salva. Obviamente, si me meto en este asunto en este momento, algunas personas van a ser hasta confundidas, pero en la Biblia, en varios pasajes bíblicos, habla de ciertos números de personas que deben ser salvas. Después un día, pero me quisiera concentrar en la paciencia del Señor para que la gente tenga la oportunidad de escapar aceptando a Jesucristo como su Salvador. O sea, usted tiene que tomar en cuenta, por cuanto todos pecaron. Es como cuando ayer parece que fue, estaba hablando con mi esposa, porque pusieron ahí en las redes sociales algo que me llenó de mucha tristeza. Un vagón de tráiler fue abandonado ahí en una parte ahí del lado mexicano, en Coahuila. En Coahuila fue abandonado un vagón lleno de gente que seguramente iba para Estados Unidos. Fue abandonado en ese lugar. Todas las personas murieron. Ahora, imagínese usted que llegara alguien que abra la puerta. Todas las personas iban a morir, pero si alguien hubiera llegado y abre la puerta y dice: los que quieran vivir, salgan del vagón. Imagínese usted a la gente diciendo: no, no, no, no, no queremos vivir, no queremos vivir, nos queremos morir. Bueno, entonces quédense en el vagón. Si quieren morir, quédense en el vagón, pero si quieren vivir, salgan del vagón. Esto es exactamente lo mismo. El mundo está en un vagón y todos están a punto de morir por causa del pecado que entró a la humanidad. Pero alguien vino y abrió la puerta, y esa puerta fue abierta por mi bendito Señor y Salvador Jesucristo. Y Él dice: si quieren vivir, salgan del vagón. Reconozcan que yo vine a salvarlos. Reconozcan que yo tengo las llaves para poderlos sacar de ahí. Reconozcan que puedo hacerlo. Si la gente quiere escapar, tendrá por fuerza que salir del vagón. Voy a una pausa y regreso, ¿ok? Regreso.

Ay, ay, ay. Oiga, yo estoy. ¿Sabe usted cuánto yo anhelaba poder tener mi estudio, mis músicos, para poderle poner música a mis letras? Esa canción de, se llama La Historia, esta que se llama Jesús de Nazaret, se llama La Historia. El otro, el de Imagen de Dios también. Entonces yo compuse, entonces yo tenía ahí y lo quise grabar, pero para eso, imagínense, en una ocasión le pagué a una persona casi $5,000 para que me grabara ese canto, el de La Historia, el de Jesús de Nazaret. Bueno, pero resulta que cuando empiezo a introducirme en la inteligencia artificial, empiezo a arreglar mis propias canciones y todo. ¡Wow! Entonces ahí está ahora. Son mis letras, son mis escritos, pero ahora con música y con le echa muchas ganas ahí el que canta. Sabrá Dios quién. Esa voz, sabrá Dios dónde es, voz de la inteligencia artificial, pero le echa muchas ganas. Se desgarra. Pero bueno, en este día maravilloso, gracias a toda la gente que está en sintonía de Ministerios Vida. Le bendecimos a través de Radio Vida 1480. En Houston, Texas, salud para toda la iglesia de Ministerios Vida, salud por ahí. Le mando un saludo de todo mi corazón a todas las damas de la iglesia de Ministerios Vida, comenzando con mi hermana Lucy, mi hermana María Félix, mi hermana Isidra, mi hermana Leslie, mi hermana Noemí, mi hermana Lilia, mi hermana Marisela. Dios bendiga por allí a todas las hermanas, que el Señor les bendiga grandemente, siempre trabajando. Un saludo por ahí a mi hermana Janet, un saludo a mi hermana Martita, que por cierto ya regresó a Houston, se aventó 10 días de vacaciones la hermana Martita con mi hermano Fernando. Les mando un abrazotote bien fuerte. Saludos por ahí a mi hermana María Elvira, le mando un saludo a mi hermana María Elvira de todo mi corazón. Mi hermana María Elvira también ahí siempre limpiando, que Dios la bendiga mucho. Gracias. Y bueno, a todas las hermanas, a todos, mi hermana Oliva, mi hermana Elvia también, mi hermana Elvia Wallace, que por cierto tiene días que no la veo en la iglesia, mi hermana Elvia.

convaleciente de su salud ahí, de sus rodillas, que le hicieron la operación. Que Dios la bendiga mucho, Dios le bendiga grandemente. Saludos por ahí también a mi hermana, a mi hermana Margarita también, que tiene ya muchos días que no la he visto en la iglesia, pero que espero en Dios que esté bien, que esté bien. Lo que uno como pastor lo que quiere es que la gente esté bien, de verdad. Que Dios le bendiga mucho. Mi hermana Karen también, que Dios le bendiga mucho. Saludos a mi hermana Karen por ahí, le mando un saludo de todo mi corazón. Bueno, yo no estuve el domingo pasado. No, el domingo pasado sí estuve, ¿verdad? A ver. Estuve el domingo pasado, ¿sí? ¿O no? No estuve el domingo pasado. Es que yo, a veces yo despierto y no sé en dónde estoy. Es más, el otro día me dormí en el centro de convenciones y me desperté y ahí estoy. ¿En dónde estoy? ¿Y en dónde estoy? ¿Y en dónde estoy? Porque a veces pues despierto en Houston, despierto en el Monte de Dios, o despierto en el centro de convenciones, o despierto en un hotel, o despierto en Durango, despierto en Monterrey, o despierto en la frontera. Y luego me tardo para reconocer. Así que, por favor, que Dios les bendiga mucho. Saludos para toda la gente linda que está en todo. Oiga, por cierto, que para pasado mañana, el domingo, vamos a celebrar el cumpleaños de la pastora. Por favor, a todas las hermanas, les mando un saludo por ahí. A mi hermana Claudia también, obviamente. Claudia, un abrazo tote a mi hermana Claudia. Le mando un saludo también de todo corazón a mi hermana, ¿quién me dijo que iba a ser? Ah, pues sí, mi hermana María Elvira, con mi hermana Magda. Mi hermana María Elvira me dijeron que me iban a ayudar con el pollito y con la carnita y por ahí los que van a llevar el guacamole y que la salsa. No recuerdo quién fue quien me dijo que iba a llevar la salsa de molcajete. Y alguien por ahí nos iba a hacer tortillas a mano, no sé, bueno, lo que sea. Mi hermano Álvaro, ya le dije a mi hermano Álvaro, quiero que mi hermano Álvaro, mi hermano Edgar, por favor, espero en Dios que ya esté bien mi hermano Edgar, por ahí le mando saludos. Ahí saludos para mi hermana Chayito también, por cierto, que le estaba preguntando cómo estaba mi hermano Edgar. Saludos para mi hermano Edgar, lo bendigo en el nombre de Jesucristo. Por cierto, que le mando un saludo a mi nieto Mateo, que me imagino que en este momento ya va rumbo hacia la escuela. Mateo, si me estás escuchando, mi amor, te amo, Mateo, mi príncipe, te amo, Mateo. Tienes que ser obediente a la maestra. Bueno, todos los niños que ya van para las escuelas, por favor, a ver, todos los niños que ya van rumbo hacia la escuela, a ver, van manejando. Bueno, para todos los niños que van rumbo a la escuela, que sus mamás los llevan a la escuela, no sé si mi hermana Isidra lleva también todavía a los chiquillos a la escuela, pero me imagino, no sé si mi hermana Marisela llevará a su chiquillo, mi... Oiga, híjoles, bueno, a Marisela, ¿a poco si llevas a tu chiquillo a la escuela todavía? Bueno, saludos para mi hermana Marisela. Sí, es que ya regresaron a la escuela. Ya todos regresaron a la escuela y a Anthony también siempre lo han llevado a la escuela. Entonces, no es cierto, si ya tiene carro, ya me acordé. Si le compraron un carro del año. Ay, ay, ay. Imagínese usted qué privilegio de hijos que. Bueno, yo creo que todos, de una u otra manera, siempre disfrutamos a nuestras mamás, ¿no? Pero hay mamás que de alguna manera han tenido la oportunidad de poder ayudar más a sus hijos. Y en este caso, por mi hermano Mario y mi hermana Marisela, pues y como Anthony es el único hijo, imagínese usted nada más. Dios mío. Pero bueno, para allá, salud para mi hermana Noemí, para mi hermana Elizabeth también, que no sé si mi hermana Noemí también lleva a las chiquillas a la escuela, si mi hermana Elizabeth también lleva. No, mi hermana Noemí yo creo que lleva. No, yo creo que la debe haber dicho a yo, mire. Puedo estar equivocado, ¿okay? Pero le ha de haber dicho a mi hermano Pedrito: ¡Pedrito! Después de que prepares el desayuno, llevas a las niñas a la escuela. Puedo estar equivocado, pero casi me imagino que le ha dicho: ¡Pedrito! Preparas el desayuno, me lo traes a la cama y después preparas el desayuno para las niñas y los llevas a la escuela. Será. Le atiné. Bueno, saludos para mi hermano Timo, también saludos para todos, para Lilian también allá en College Station, bendiciones. Salud para Jordi, para Eduardo, para mi hermano Timo, para Génesis.

cumplir años. El 22 de agosto vamos a tener una quinceañera impresionante ahí en la sede de Ministerios Vida, en el 2902 Milroy Lane, Houston, Texas 77066. Vamos a tener una fiesta nonona el día 22, o sea que prácticamente es de este sábado que viene al próximo, ok, va a ser una fiesta nonona, así que híjoles, fiesta tras fiesta. Pero este domingo vamos a celebrar el cumpleaños de la pastora, y yo quiero agradecerle, por cierto, ayer celebramos el cumpleaños de la pastora aquí en Plaza América, en la iglesia, en el centro de adoración de Plaza América, que Dios nos permite ahí en este lugar. Yo, mire, estamos teniendo un poquito de problemas porque los vecinos, pues yo qué culpa que no salgan temprano del trabajo. Entonces, pero ayer tuvimos una asistencia muy maravillosa para poder celebrar también el cumpleaños de la pastora ayer. Gracias a mi hermano Joel Neftalí, mi hermana Angélica, muchas gracias, que Dios les bendiga mucho. Gracias a mi hermano Héctor y mi hermano Francisco también, que vinieron desde allá, desde Tlaxcala, que Dios les bendiga mucho, y cerquita de Apizaco, ellos tienen una pastelería y trajeron también. Entonces ayer yo me vine empastelado, comí pastel anoche. Pero venía yo, lo único que sí es que yo para comer esa clase de pastel necesito a fuerza un café, pero bien cargado. Y no, pues anoche el café estaba, no sé realmente si era café o era algo, no sé ni qué cosa era, pero estaba rico. Pero gracias a mis hermanos por gracias por el detalle, gracias por todo. Que Dios les bendiga grandemente. Que el Señor les bendiga grande y abundantemente. Gracias, gracias también, gracias por las flores que le mandaron a la pastora. Oiga, yo no sé quién le mandó unas, pero un ramo bien grandotote así. Yo no me puse celoso, no, pero decía, qué extraño, qué flores tan más bonitas. Y yo, pues yo le dije a mi esposa, mira, yo no te puedo regalar un ramo de flores, pero me regalo para ti. Pero bueno, estuvo muy lindo. Gracias a los hermanos que le dieron su ofrendita a la pastora. Muchas gracias, que Dios le bendiga. Estuvo de rechupete, gracias, que Dios les bendiga a todos. Anoche fue maravilloso y bueno, aparte de todo eso, pues tuvimos la bendición de poder adorar y alabar y exaltar. Que sea, a final de cuentas, usamos cualquier pretexto para podernos congregar y darle gloria al Rey Eterno, Soberano, Todopoderoso Dios. Así que estuvo maravilloso todo lo que sucedió anoche y todo lo que sucederá hoy en este día. Por cierto, hoy tenemos la Escuela Bíblica de Vacaciones acá en el Monte de Dios. Para todos los niños que nos están escuchando por ahí, suban al Monte de Dios. Ahí está mi hermana Marisela con su esposito. Por ahí también mi hermana Tomasita, que le está ayudando. Mi hermana Elizabeth, también Dios le bendiga mucho. Mi hermana, no sé si mi hermana Marce también está subiendo a ayudar. La suegrita de mi hermana Marisela. Y varios ahí que están trabajando. Mi hermana Mireya. No, mi hermana Mireya. Mi hermano Juanito, mi hermana Alondra, mi hermana Alondra, mi hermano Juanito, todos, gracias por todo lo que están haciendo por los chiquillos. 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Para todos los que quieran prepararse, para todos los que quieran aprender a predicar, escúchenme bien lo que le voy a decir. Para toda la gente que me escucha a través de Radio Vida 1480 y 94.9 FM, o a unos que están a través de 1150 AM en Bowman, Texas, escúchenme bien lo que le voy a decir. Amados, este lunes que viene vamos a tener la inauguración de la Academia Ministerial Vida.

0: ¿por qué hacemos todo esto? ¿Por qué hacemos todo esto? Si usted piensa que lo hacemos por dinero, le aseguro que no. Porque prácticamente lo que la gente da, se lo damos como ofrenda al predicador. ¿Cuál es nuestra ganancia? En este caso al maestro, ¿verdad? Al maestro que viene desde, él viene desde Michoacán, nuestro hermano Cefas, viene desde Michoacán. Cefas, yo le digo de cariño Cefas, pero es el pastor Seferino. Él de profesión es arquitecto, de profesión es una persona muy preparada en la, pues en todo eso que tiene que ver con la construcción, ¿no? Nuestro hermano Cefas, va de Morelia, parece que sí, de Cherán se va para Morelia y de Morelia sale para Houston. Yo lo conozco a Cefas desde hace muchos años ya. Él estudió conmigo. Cuando yo entré a mi primer año del seminario, él ya era el presidente del seminario donde yo estudié, en Matamoros, Tamaulipas, en MacDiel, un instituto de las Asambleas de Dios. Yo estudié, tuve la bendición de estudiar del 93 al 96. Creo que le ponían un nombre a la generación, pero ya ni me acuerdo qué nombre le pusieron a esa generación. Espero que no haya sido generación de víboras. No es cierto. Pero sí, a cada generación le ponían el nombre, ¿no? Cuando yo entré primero, yo estuve todavía un año con Cefas. Él se graduó, cuando yo terminé el primer año, él se graduó. Yo entré a segundo año y él ya salió a pastorear y ha hecho mucho trabajo, gracias al Señor. Y ahora que hemos comenzado con la Academia Ministerial Vida, a mí me llamó la atención la forma como él lo hace, muy, muy simple, porque Ministerios Vida se caracteriza por eso, hacer las cosas simples, sencillas. Queremos que la gente entienda que el cristianismo es simple, es sencillo, que más que palabras son hechos. Trabajo, trabajo, trabajo, trabajo. Entonces, yo hablé con el hermano Cefas, hemos tenido también extraordinarios maestros, ¿ok? No piense que no. No, sí, hemos tenido maestros extraordinarios. Algunos ya están en el cielo, ya se fueron con el Señor y ya partieron con Cristo. Y han sido de tanta bendición para la Academia Ministerial Vida. La Academia Ministerial Vida nació por allá en el año, si no me equivoco, nació en el año 2000, como en el 2014, 2013, por ahí. Y nació bajo la dirección de su servidor, pero con la asistencia de el maestro Raimundo Cantero, un hombre. Para mí ha sido el mejor maestro que hemos tenido en Latinoamérica. Hermano Raimundo Cantero ha sido el, para mí, para el pastor Julián Herrera, hermano Raimundo Cantero ha sido el mejor maestro que hemos tenido en Latinoamérica, no solamente en el área de homilética, sino también en otras materias que son indispensables para todo predicador. Bueno, el hermano Raimundo Cantero fue nuestro subdirector en el seminario en Matamoros, Tamaulipas. Él era subdirector, el director era el hermano Ray de Morla. Yo tuve la bendición de tener al hermano Ray de Morla como mi director. Fuimos de los pocos que tuvimos la bendición de tener al hermano Ray de Morla como nuestro director. Nos impregnamos con esa pasión por las almas, esa pasión que tenía el hermano Ray de Morla. Bueno, el punto es que mi hermano Cefas estudió conmigo. Yo estuve un año y él se graduó. Pero ese año, mire, en el seminario teológico de las Asambleas de Dios, donde tuve la bendición de estudiar, yo sé que muchas cosas han cambiado, que muchas cosas han cambiado. Cambia muchas cosas. Pero por lo menos en esos días era una cosa extraordinaria. Era ser parte del seminario del Instituto Bíblico MacDiel de las Asambleas. Ser parte, eso era una odisea. Era una escuela, más que una escuela, era una familia donde la mayor materia era la convivencia entre los alumnos. porque venían del otro lado de Estados Unidos, así como venían de las sierras de San Luis, de diferentes lugares. Y algunos que veníamos de Estados Unidos, yo venía de Atlanta, Georgia, yo me había convertido en Atlanta, Georgia. Pues yo era una persona recién convertida, prácticamente tenía yo 3 años de haberme convertido al Señor. Pero también había ahí personajes que ya tenían toda su vida en el cristianismo. Por ejemplo, fue mi compañero de cuarto, el hermano, el doctor Guillermo Rodríguez, que ahora es, no sé qué es, pero parece si es secretario o tesorero de las asambleas de Dios en todo el concilio. Entonces, pero la mayor materia era la convivencia entre todos. Y una de las escuelas que más recibimos fue precisamente de personajes como el hermano Cefas, que su preparación de ser un arquitecto, de ser un maestro, de ser una persona preparada, ahí estaba, sometiéndose a las reglas del seminario, del instituto. Y bueno, gracias al Señor, Dios lo ha llevado por diferentes lugares y ahora es todo un maestro enseñando de una forma muy simple es la parte que a mí me encanta. Y por eso es que estoy invitando a toda la gente que me escucha, tanto en Houston como en Puebla, porque el seminario se va a llevar a cabo en 2 lugares. En Houston, del 17 al 22 de agosto. ¿Ok? Del 17 al 22 de agosto. ¿Qué es lo que vamos a hacer? Del 17 al 21, o sea, de lunes a viernes, este lunes que viene, el lunes, a las 7 de la tarde arranca la Academia Ministerial Vida. Este lunes, a las 7 de la tarde. Y de 7 a 10 de la noche serán 3 horas diarias de un estudio presencial, pero agresivo, un estudio a conciencia. Son 3 horas diarias de lunes a viernes. Y el sábado va a ser de 9 de la mañana a 1 de la tarde. De 9 de la mañana a 1 de la tarde. Entonces son 6 días. Y estamos hablando que en estos 6 días van a ser 21 horas intensivas de enseñanza, de enseñanza, de enseñanza. 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La materia que se va a estar llevando a cabo es homilética 2. A mí me interesa porque hay gente que quiere predicar y yo los he escuchado, quieren predicar, pero a veces no tienen las herramientas para poder predicar. No saben cómo desarrollar un sermón, no saben cómo preparar un sermón. Y necesitamos, yo sé que el llamamiento lo da el Señor, yo sé que el Espíritu Santo te prepara, yo sé que la unción viene por la búsqueda con el Señor, estar ahí en una búsqueda de oración, de ayuno, de lectura de la palabra, eso te da muchas herramientas, pero siempre es importante tener a un mentor, a un maestro que te esté enseñando, que te esté diciendo cómo preparar el sermón, cuáles son los componentes del sermón, las clases del sermón, sermón temático, textual, expositivo, qué sé yo, todos los componentes que usted pueda aprender. Y aún si usted ya aprendió, no importa, usted puede volver a aprender, usted puede refrescar la memoria con todo esto que se va a estar enseñando. Nunca, nunca es de más aprender. 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Le recuerdo, va a ser del 17 de agosto a el 22 de agosto. Nada más que del 17 al 21 de agosto va a ser de 7 de la noche a 10 de la noche. Y el día 22, que es el sábado 22 de agosto, de 9 de la mañana a 1 de la tarde. Son una semana completa intensiva. El acuerdo con el que yo he estado platicando con nuestro hermano Cefas, con el pastor Cefas, es que más que enseñanza, porque no quiero que todo quede en un papel. Yo le he estado pidiendo desde la materia pasada, desde Homilética 1, yo le he estado pidiendo que sea práctica, que aprenden algo, que lo pongan a practicar, que la gente se vaya desarrollando. De hecho, yo tengo, gracias al Señor, de la materia pasada, yo tengo ya frutos, gracias al Señor. Y he visto el resultado, entre ellos, por ejemplo, Chayito, yo la he visto que ya está a punto de despegar mi hermana, varios hermanos ahí, mi hermano, nuestro copastor, mi hermano Ismael, varios que están ahí pegados, gracias al Señor. Que Dios le bendiga mucho, pero es necesario que se inscriban, es necesario. Y le digo, son $100 y eso incluye todo, le incluye hasta un cafecito ahí eso entre todos, hay un cafecito, una galletita, un snack que se pone ahí para que puedan, tienen un receso ahí de unos 15 minutitos y entran una vez más. 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Ahora, mire usted, yo tenía la duda, sinceramente, de comenzar a la siguiente semana con la materia. Acá en Plaza América, porque no sabía yo cómo iba a resultar, porque pues nos acabamos de mover del lugar. Pero ayer me di cuenta, ya tenemos, gracias al Señor, ya tenemos instaladas las televisiones, ya tenemos instaladas ahí, faltan algunas conexiones nada más, pusimos el aire acondicionado todavía, por alguna razón ahí se equivocaron los ingenieros, pero ya está prácticamente todo, está listo, gracias al Señor. Son detallitos solamente que nos faltan, pero va a quedar eso muy lindo, muy bonito. Y lo que queremos es tener también la Academia Ministerial en Puebla, para toda la gente que me está escuchando en Puebla, para que vengan a tomar la Academia Ministerial Vida aquí en Puebla. Si usted me está escuchando en otro pueblo, en otro lugar, y usted dice, pastor, a mí me gustaría quedarme ahí en la academia, ir a la academia, pero no tengo hospedaje, yo le propongo que entre los hermanos, si hay un grupito de hermanos, que ayuden para ponerle gasolina a la ven y se vienen al monte de Dios. Aquí tenemos hospedaje, aquí tenemos hasta para por lo menos unas 80 personas hospedaje. O sea, termina la materia, se puede comenzar. La materia comienza a las 5 de la tarde, termina a las 8 de la noche, 5, 6, 7, 8, a las 8 de la noche. Y los que van a sus casas se pueden ir a sus casas, y los que no se vienen, si viene usted por ejemplo de otro lugar, si viene usted de, no sé, de otro lugar, usted se puede venir para acá, para el monte de Dios. Aquí tenemos hospedaje, gracias al Señor. Entonces la materia va a ser, sería, en este caso ya al ver anoche me di cuenta que sí la podemos hacer, porque ya está el proyector, porque ya están las televisiones, ya está todo. Entonces lo que podemos hacer es que usted se inscribe al teléfono 2222-99-99-76, 2222-99-99-76, 2222, mándeme un WhatsApp al 2222-99-99-76. 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A ver, déjeme ver exactamente cuándo va a ser la academia aquí, porque estoy a lo mejor, a ver. Sí, sería del 24 al 29, perdón. Del 24 al 29 de agosto. Del lunes 24 al 29 de agosto aquí en Puebla. Y eso lo llevaríamos a cabo en Plaza América. Ahí tenemos ya el lugar, el salón le caben 150 personas, porque tenemos 150 sillas. Así que del 24 al 29 de agosto en Puebla, le invitamos para que usted se inscriba. El costo es de $1,000 pesos. pero es toda la semana. Mire, hay gente que paga por un congreso de 3 horas, de 2 horas, 1,500 pesos, o por un concierto, concierto porque van a ver a su artista favorito. Pero digo, sí, yo sé que van a adorar al Señor, adoran a Dios, qué bueno, ¿verdad? Qué bueno que lo haga, está bien. Pero aquí el fruto que usted va a tener va a ser impresionante, un fruto impresionante. Usted va a recibir de parte de Dios a través de la enseñanza que estará dando nuestro hermano Cefas. Y claro, una vez más, yo le he pedido al hermano Cefas que no se, que no se profundice mucho, por favor, que sea más enseñanza y práctica, enseñanza y práctica, porque si no luego se queda todo en pura teoría, puro conocimiento. No, yo quiero que la gente va aprendiendo algo y lo van poniendo en práctica, aprenden algo y lo van poniendo en práctica. Eso es indispensable que se haga de esa manera. Así que inscríbase para acá, para Puebla. Si usted está en Yehualtepé, está usted en Izúcar de Matamoros, está usted por allá en este, en Chinameca, Morelos, está usted en Atlixco, está usted en Apizaco, está usted en los pueblos de alrededor, inscríbase. Y si usted no quiere regresar para su casa y quiere tomar esta semana completamente, una semana para prepararse, yo le ofrezco sin ningún costo, bueno, en los 1,000 pesos ya va el hospedaje ahí. Usted puede venirse para el Monte de Dios. Lo único que le pido es que ahí se ponen de acuerdo para echarle gasolina a la VEN. La VEN los lleva los lleva a Plaza América, termina las clases y se los traen una vez más para acá, para el Monte de Dios. Y aquí hay hospedaje. El costo es de 1,000 pesos. Es toda la semana. No es nada más un día, no son 2 días, no son 3 días. No, no. Es toda la semana.
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0: Le bendigo en el maravilloso nombre de Jesucristo. Gracias, gracias.

Okidoki, aquí estamos de regreso. Ya saludos para mi hermana Guille. Bendiciones, buenos días. Dice bendiciones, buen día. Dios le bendiga. Buenos días, gente bonita. Gracias, bendiciones en esta hermosa mañana. Les saludamos en el nombre precioso y maravilloso de Jesucristo, nuestro Señor y nuestro Salvador. Muy buenos días para toda la gente que está en sintonía de Ministerios Vida. Estrella Plata dice amén, hermanos, amén. Buenos días, bendiciones. Bendiciones en esta hermosa mañana, bendiciones. María, mi hermana María Félix dice Dios le bendiga, mis amados pastores Julián y Marisa. Bendiciones para toda la audiencia de Ministerios Vida, bendiciones. Mi hermana Yasmín dice, buenos días, pastor, que Dios le bendiga en este día tan hermoso. Gracias, bendiciones. Dice mi hermana Juana Ramírez, a Dios sea la gloria y que bendiga a todos los que escuchan Radio Vida y bendiciones también para Puebla. Gracias, bendiciones a mi hermana Juana Ramírez. Dice mi hermana Luz Hernández, buenos días, pastor, y a toda la gente bonita, bendiciones, buenos días. Mi hermana Angélica dice, buenos días, pastor Julián, Dios le bendiga grandemente, bendiciones. Anoche estuvo maravilloso, gracias, hermana Angélica. Gracias a mi hermano Joel Neftalí, que Dios los bendiga de todo mi corazón. De verdad, muchas gracias, gracias. Hay gente que Dios trae, hay personas que Dios pone a nuestro lado, que uno no le queda la menor duda de que Dios puso a esas personas a tu lado. Le mando un saludo a mi hermano Otoniel también, que anoche me dio la extraordinaria noticia de que viene mi hermana Jackie la semana que viene. La hermana Jackie siempre que viene trae cosas de allá de Oaxaca, porque mi hermana Jackie viene de Oaxaca y trae unas, no sé cómo se llaman esas, son unas tortillas, pero están tostadas, pero tan ricas. Dios bendiga a mi hermana Jackie, la amo, la bendigo. Si me está escuchando, le mando un abrazotote bien fuerte y ya quiero abrazarla aquí cuando venga aquí al monte de Dios. Aquí a lo mejor se queda aquí con nosotros, que se quede aquí en el monte de Dios, ¿ok? Bueno, no, pero también mi hermano Toniel también va a decir, ¿no?, que se queda aquí también aquí en mi casa. Es que es bien trabajadora. Mi hermana Jackie es bien trabajadora. Híjoles, no es, o sea, es de esas personas. Mi mamá siempre nos dice, bueno, cuando estábamos pequeñitos, mi mamá siempre decía, a una persona comedida donde quiera cabe, pero una persona que no se acomide, nadie la quiere. Entonces, y eso es verdad. Cuando una persona llega a la casa y se acomide, que lava los trastes, que le prepara de comer, no, pues quédese aquí, por favor, no se vaya. Una persona, mi mamá siempre dice, una persona comedida donde quiera cabe. Dios bendiga a mi hermana Jackie, ¿ok? Mi hermana Elizabeth dice amén, amén. Menciones mi pastor, que mi querido pastor Julián Herrera, Dios lo bendiga, junto con su esposa hermosa, mi querida pastora Marisa Alfaro. Gracias, gracias. Dios le bendiga a mi amada hermana. Mi amada hermana Elizabeth, que realmente es Madeline Radical Estratega. Dios bendiga a mi amada. Dice mi hermana Graciela, dice amén, gloria a Dios, bendiciones, pastor Julián, bendiciones para usted también, bendiciones, buenos días en esta hermosa mañana. María Luisa Jantes dice buenos días, pastor, Dios le bendiga también a su esposita, que Dios le bendiga grandemente, amén, gracias, bendiciones, mi hermana Micaelina, ¿cómo está usted? Que el Señor le bendiga grandemente, le mandamos un abrazo de todo corazón. Mi hermana Marisela Bonilla dice buenos días, mi pastor, Dios le bendiga grandemente, me inscribo a la academia. Ándele pues, entonces recuerde, del 24 al 29 de agosto en Plaza América estará la Academia Ministerial Vida con la materia homilética 2, y es indispensable que usted se inscriba, indispensable, muy indispensable. Dice mi Iglesia Cristiana, si Dios le bendiga, pastor Julián Herrera Arzola, bendiciones de la Iglesia Cristiana desde Durango, México. Salud para la Iglesia Cristiana Benecer en Durango, México. Un abrazo, Dios le bendiga, mi amado. Bendiciones para usted también. Dice mi hermano Juanito Juan García Flores, dice buenos días, pastor Julián, ore por mí, estoy engripado desde ayer. Dios le bendiga, Padre, en el nombre bendito y santo de Jesucristo. Toca el cuerpo de mi hermano Juanito, Señor, y líbralo de toda gripa en el santo nombre de Jesucristo. Lo bendigo en el nombre de Jesucristo. Amén. Bueno, ok, tenemos por aquí otros mensajitos. Dice, ok, perfecto, gracias. Mi amado hermano Ulises dice buenos días, pastor Julián, Dios me lo bendiga grandemente. Mi amado hermano Ulises, lo bendecimos en el nombre precioso y maravilloso de Jesucristo. Saludos, dice buenos días, pastor, que Dios lo bendiga, lo cuide, lo proteja, y como todos los días lo voy escuchando mientras voy camino al trabajo. Pastor, ¿cómo puedo hacer o en qué aplicación puedo escuchar el canto de Imagen de Dios? Me gusta mucho, es un canto muy bonito, qué lindo. Les voy a poner, mire, les voy a hacer videos, ok, nada más que ese sí, en los videos en la
en la inteligencia artificial, cada video me cuesta, todo depende, si al primero me queda con $32 puedo hacerlo, pero si no, puede costarme como unos, no sé, $100, etcétera. Pero voy a hacer, y los voy a subir a YouTube para que usted busque, y así de esa manera me ayudan. Quiero empezar a monetizar con las canciones que yo escribo, con los cantos que yo escribo. Quiero empezar a monetizar. A lo mejor podemos generar ingresos de ahí, porque me han dicho que todos los cantos están bonitos, pero el canto donde sí me rayé es el de la suegra. Dicen que el canto de la suegra, es más, se lo voy a poner el canto de la suegra, ¿okay? para que usted vea que en ese sí, o sea, yo he compuesto muchas canciones, pero en este me rayé.

0: Y recuerde, las mejores suegras no envejecen, solo acumulan experiencia y más razones para que las podamos consentir. ¡Dios la bendiga, suegrita!
1: Ay, ya ve, ya ve, ya ve. Mire, estoy dignificando. Estoy dignificando a la suegra. Sí, porque se ha escrito tanto, tanto de una forma despectiva con respecto a la suegra. Se han hecho chistes de la suegra, se han hecho muchas cosas. Entonces, no, estamos dignificando. Porque gracias a Dios, no le eche usted la culpa a la suegra de las cosas que le suceden malas en la familia, en el hogar. Si usted tiene pleitos con su esposo, con su esposa, pero no le eche la culpa a la suegra. No, la suegra hizo lo mejor que pudo para educar a su hijo, a su hija, pero pues no todo sale bien. No todo sale bien, por favor. Ahora, recuerde usted, todo lo que sembramos, eso vamos a cosechar. Y si usted tiene hijos, si usted tiene hijas, un día usted va a ser suegro, va a ser suegra. Un día usted va a ser, y así como usted trata a su suegra, así la van a tratar también a usted. Entonces mejor dignifique conmigo a la suegrita. Yo doy gracias a Dios por mi suegrita, que Dios la bendiga mucho, Dios la bendiga mucho. Yo no tengo mucha relación con mi suegra, le soy muy sincero. Yo no tengo mucha relación con mi suegrita porque yo me la paso viajando. A lo mejor por eso la quiero tanto. Bueno, yo no tengo mucha relación. Es más, a veces yo llego y ni siquiera la veo. Llego, me paso directo a mi habitación, duermo, me levanto, me voy a la radio. Me quedo en la oficina, me quedo en el estudio, llego y a veces, de casualidad, entro a la cocina. ¿Y saben a quién me encuentro ahí en la cocina? Me encuentro a Chencho y ahí siendo atendido por mi suegrita. Y luego Chencho me dice, pastor, ¿no quiere algo de lo que me preparó su suegra? ¿No quiere algo de lo que me preparó su suegra? Y digo, o sea que te prepara a ti, a mí no me prepara nada. Pero bueno, jugamos. Pero bueno, estoy dignificando el nombre de la suegra, ¿ok? Muy bien, dice mi hermana, a ver. Dice mi hermana Elizabeth, dice mi pastor, buenos días, Dios le bendiga en este hermoso día. Dios te bendiga, mija, buenos días. Mañana tenemos el culto de madrugada a las 5 de la mañana en la sede de Ministerios Vida. Ojalá que puedan llegar Elizabeth, mi hermana Noemí, mi hermano Pedrito, mi hermano Timo, mi hermano Eduardo, mi hermano Georgie, Génesis y todos. Ojalá que puedan llegar mañana, ¿ok? Pero te mando un saludo, mija, un abrazotote bien fuerte, ¿ok? Para todos allá. Dios les bendiga grandemente. Mi hermana Mari Rubio dice, bendiciones, pastor, buenos días, saludos para toda la audiencia, radio y televisión, saludos, bendiciones, buenos días. Mi amada hermana Nena Lara dice, bendiciones, pastor Julián, Dios lo bendiga grande y abundantemente en el nombre de nuestro Señor Jesucristo. Un abrazo bien fuerte para usted y para mi amado hermano Pedrito García, un abrazotote bien fuerte, que Dios me los bendiga grande y abundantemente. Mire, le quiero comentar que este domingo a las 12 del día vamos a tener la rifa del Jeep Commander año 2006 en perfectas condiciones. 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Y dije, es lo que usted diga, mi amor. Y así es que lo vamos a rifar, y esto va a ser este domingo. 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Y le recuerdo que esto va a ser este domingo, porque tenemos la fiesta de la celebración del cumpleaños de la pastora, aunque la pastora cumple años hasta el día 20, pero como cae entre semana, entonces queremos hacerlo el día de este domingo 16 de agosto en el culto de la mañana. Vamos a darle gracias a Dios por el cumpleaños de la pastora, y si usted quiere darle un regalito, pues ahí lo pone usted en un sobrecito, ahí lo que usted quiera darle, todo eso lo utilizamos, pues ella lo va a utilizar para lo que ella quiera, ¿no? Yo creo que hay gente que se ha dedicado a trabajar, ni la esposa ni yo, se lo puedo, vive Dios que con mi mano levantada en alto, ni mi esposa ni yo tenemos un sueldo. Porque todo lo que recibimos le pedimos al Señor sabiduría para administrarlo todo, y vamos pagando. Todo se va pagando, todo, absolutamente todo. Y a veces ahí salimos a rachas, ahí a veces nos falta un poquito y venimos con los hermanos, ayúdenos porque nos falta un poquito. Porque estamos llegando a muchos lugares. Gracias al Señor estamos llegando. Imagínense, ahora tenemos 1480 AM en Houston, Texas. 94.9 FM en Houston, Texas. 1150 AM en Bowman, Texas. Tenemos la 1490 AM en Laredo, Texas. Tenemos 1310 AM en Amarillo, Texas. 92.7 FM en Amarillo, Texas. Y luego todas las estaciones del lado mexicano, y aparte tenemos, estamos con Vida TV Mundial, estamos en las redes sociales, en todo lugar, pronunciando el nombre de Jesucristo, compartiendo el Evangelio del Señor. Entonces, nosotros no tenemos un sueldo. Todo lo que tenemos lo vamos dando. Cuando la gente a mí se me han acercado, me dice, pastor, esto es para que usted se coma algo, o esto es para que usted se compre algo. O sea, que me dicen así, esto es para usted. Bueno, pues entonces, hasta entonces es que yo lo tomo para mí. Pero si ellos depositan una ofrenda en el ofrendero, o mandan una ofrenda por el banco, ya sea por SEOL o por transferencia bancaria, eso se va directamente a la cuenta de donde utilizamos todo para pagar y seguir predicando. Le pagamos a los ingenieros que trabajan con nosotros, le pago a la gente que trabaja conmigo, le pago las utilidades en todos, la luz, todo, sistemas de internet, sistemas satelitales, todo se va pagando, se pagan las rentas de los lugares donde tenemos, por ejemplo, en Durango, en diferentes lugares donde hay que pagar las rentas porque pues no es de nosotros. Hay que pagar, le pagamos al banco lo que se tiene que pagar, todo. Es un dineral que se paga mes tras mes. No exagero si le digo que ya rebasamos los $50,000 mensuales que se tienen que pagar. Así que cuando usted en el cumpleaños, en alguna celebración, usted se acerca y dice, pastor, esto es para usted, o pastora, esto es para usted, pues es lo que tomamos. Entonces ahí sí, eso es para nosotros, ¿ok? Usted lo sabrá. Bueno, así que ya lo sabe usted, este domingo tendremos la celebración allá en Houston. Pero déjeme hablarle rápidamente de 7 cosas que cada persona debe de hacer en este planeta Tierra mientras tiene vida, mientras está respirando, mientras tiene aliento de vida, mientras su corazón está latiendo, mientras tiene brillo en los ojos. Cualquier persona en el estatus social que tenga, en el grado académico que tenga, en la cultura que tenga, el idioma que tenga, cualquier persona debe de hacer 7 cosas en esta vida. La primera, debe de aceptar en su corazón a Jesucristo. Pedirle perdón al Padre en el nombre de Jesucristo. ¿Sabe por qué? Porque todos pecaron. Romanos 3:23, por cuanto todos pecaron y están destituidos de la gloria de Dios. Lo primero que tiene que hacer toda persona, sea mexicano, americano, europeo, asiático, cualquiera, africano, cualquier persona, lo primero que tiene que hacer es aceptar en su corazón a Jesucristo como su único y suficiente Salvador. Número 2, necesita ser bautizado en el nombre del Padre, del Hijo y del Espíritu Santo. Mateo 28:19 dice, id por todo el mundo. Id por todo el mundo y predicad el Evangelio a toda criatura, bautizándolos en el nombre del Padre, del Hijo y del Espíritu Santo, enseñándoles todas las cosas que yo os he mandado. Y aquí yo estoy con ustedes todos los días de su vida y hasta el fin del mundo. Toda persona, después de que reciba a Jesucristo como su Salvador, debe de ser bautizada. Número 3. Toda persona después de que recibió a Cristo como su Salvador y ha sido bautizada en el nombre del Padre, del Hijo y del Espíritu Santo, necesita comenzar una relación íntima a través de la oración con el Padre Celestial. Una relación íntima, íntima con el Padre Celestial. Número 4. Una persona después de que ha recibido a Cristo como su Salvador, ha sido bautizada en el nombre del Padre, del Hijo y del Espíritu Santo, ha comenzado una relación íntima en oración, esa persona necesita también aprender a leer la Biblia. Necesita aprender a leer la Biblia. Ir a la palabra del Señor, conocer la palabra de Dios, memorizar la palabra de Dios, vivir la palabra del Señor cada día. Cada día crear un hábito de lectura de la Biblia, de la palabra del Señor. Todos los días, llueva, truene, relampaguee, leer la palabra bendita del Señor. Número 5. Toda persona necesita congregarse, ir a la iglesia, crear una familiaridad con todos los hermanos en la iglesia. Porque no podemos dejarnos de congregar. Hebreos 10:25, no dejando de congregarnos como algunos tienen por costumbre. Todos debemos buscar la forma de congregarnos, porque ahí es donde podemos alentarnos unos a otros, como dice el apóstol Pablo en la primera carta a los Tesalonicenses, capítulo 4, versículo número 18. Número 6, toda persona debe aprender a servir. Servir, toda persona debe aprender a servir al Señor, buscar un área en la que pueda servir, en alguna área debe servir, debe de incorporarse y ser parte de la iglesia. Número 7, toda persona debe de aprender a dar, ser generoso, porque Lucas 6:38 dice: dad y se os dará, medida buena, apretada, remecida serán vuestro regazo, porque con la misma vara con que medís os volverán a medir. Me faltó una, yo creo que me brinqué una, porque la séptima es predicar el evangelio. Me parece que me brinqué una, porque la séptima es predicar el evangelio de Jesucristo. Toda persona, después de que ha recibido a Jesucristo como su Salvador, debe de predicar, compartir el evangelio glorioso, bendito y santo de nuestro amado Señor y Salvador Jesucristo, porque automáticamente dice el apóstol Pedro en la primera carta del apóstol Pedro, capítulo 2, versículo 9 y versículo 10, dice que nosotros ahora somos linaje escogido, real sacerdocio, nación santa, pueblo adquirido por Dios, para anunciar las virtudes de aquel que nos llamó de las tinieblas a su luz admirable. Es indispensable que toda persona anuncie las virtudes de nuestro Padre Celestial. 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Le bendigo en el nombre que es sobre todo nombre, en el nombre santo de Jesucristo. Me despido porque hoy es un día muy especial. También tengo varias reuniones, pero con ayuda del Señor, hoy veremos la mano del Señor. Únase conmigo. Gracias. Bendiciones para todos. Gracias.

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0: Oh, sí, señor.
1: Dios mío, al acercarme al trono de tu gracia, lo hago confiadamente. ¿Por qué lo hago? En el nombre del Señor Jesucristo. Hace un tiempo atrás aprendí que en ningún otro hay salvación. ¿Por qué? No hay otro nombre bajo el cielo dado a los hombres en quien podamos ser salvos. Solo en el nombre de Jesucristo. Padre, perdóname por todos los años de ignorancia. Sin darme cuenta, blasfemé contra ti. Perdóname por haberte dado la espalda. Perdóname por tantas veces que me arrodillé ante las cosas y obras hechas por las manos de los hombres. Ahora sé que tú eres un Dios vivo, que tienes todo el

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5: Son las 5 con un minuto.
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Señor, desde el día en que te conocí, realmente he sido el hombre más feliz. Por eso viajo por el mundo diciéndole a la gente que tú eres un Dios maravilloso.

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Biblia dice que Él pelea por su pueblo.

0: Gloria al Señor, gloria al Señor. Dios les bendiga, mis amados hermanos. Dios les bendiga más. Damos gracias a Dios porque nos da la oportunidad de estar una vez más aquí en casa. Venimos a adorarle, a exaltar y bendecir su santo y bendito nombre. Gloria al Señor. Buenos días a cada uno de ustedes que nos sintoniza a través de todas las frecuencias de Radio Vida. Bendiciones a la iglesia de Yehualtepec, que se ha hecho presente, ya también está ahí adorando a nuestro Dios. Dios bendiga, ¿verdad?, a nuestro hermano Martín y su esposa y a toda la iglesia de ahí de Yehualtepec. Bendiciones, muy buenos días, gracias damos a Dios, porque sabemos que el Señor, ¿verdad?, nos da la vida y nos fortalece y podemos estar aquí en esta mañana dándole la gloria, la honra a nuestro Señor. Saludamos a usted que está ahí en prisión, Dios les bendiga, fortalezcas en el Señor. Usted que está también escuchándonos ahí en el hospital, Dios les bendiga grandemente. En cualquier frecuencia, en Amarillo, Texas, en Bowman o en toda la República Mexicana, Dios les bendiga. Vamos a tener un servicio maravilloso donde vamos a estar hablando de la palabra del Señor. Mientras tanto, vamos a adorar a nuestro Dios, vamos a cantar, ¿verdad?, en esta mañana, así como los pajaritos cantan cada mañana y le dan gloria a su Creador, también nosotros vamos a darle gloria a nuestro Dios en esta hermosa mañana, dándoles nuestra mejor alabanza, nuestra mejor adoración en esta mañana maravillosa. Y nos vamos a gozar en la presencia de nuestro Dios, porque Dios es más que bueno. Y la oportunidad de vida que tenemos, bueno, nosotros debemos de ser agradables cada mañana, cada día para con Él. Gloria al Señor. Así es que adoramos a nuestro Dios y bendecimos su santo nombre. Sí. Aleluya.
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0: Aleluya. Sí.

0: bendecimos esta mañana. Te damos a ti la gloria, la honra y el honor. Nuestra alabanza es para ti, oh Dios, aleluya. Cuán grande y cuán maravilloso eres, oh Dios, aleluya. Te adoramos esta mañana maravillosa. Bendito es Dios.
1: Dios está aquí.
0: Tan cierto.

0: Seguir, qué bueno, cuán grande y cuán maravilloso es nuestro Dios, aleluya. A Él sea la gloria, la honra. Y hoy deseamos que Él mande su lluvia, esa lluvia de bendición, esa llenura del Espíritu Santo sobre este lugar maravilloso, donde adoramos y exaltamos su bendito y santo nombre. Gloria al Señor. Gloria a Dios. Levanta tus manos ahí, iglesia, en Yehualtepec, y adoramos nuestro Dios en esta hermosa mañana. Sea bendito su nombre por siempre y para siempre. Gloria al Señor. Recibe nuestra alabanza, Señor, y adoración en esta mañana maravillosa, porque hemos venido a este lugar para adorarte, para exaltarte y para bendecir tu santo y bendito nombre. Gloria al Señor. Gloria a Dios. Manda lluvia, Dios.
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0: Sí, Señor, manda esa lluvia maravillosa.
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0: Derrama de tu gloria, Dios eterno.

nuestra adoración, nuestra alabanza esta mañana maravillosa. A ti te adoramos, Dios, a ti te adoramos, te exaltamos. Por favor, recibe nuestro agradecimiento.

Gloria, gloria, aleluya. Te adoramos, Padre bello, hermoso, grandioso. A ti la gloria, la honra y el honor. Aleluya. Dios, te exaltamos en esta hermosa mañana, Padre de gloria. Recibe nuestra adoración, nuestra gratitud, Dios, por lo bueno y por lo grande, por lo maravilloso que es usted para con cada uno de nosotros. Gloria al Señor. Bendito es Dios, así que vamos a abrir nuestras escrituras esta mañana en el libro de Pedro, primera de Pedro, capítulo 2, versículo 9. Primera de Pedro, capítulo 2, versículo 9, en esta mañana maravillosa, ¿verdad? Donde vamos a hablar de ese amor que tiene Dios y lo que Dios espera, ¿verdad? Lo que Dios espera de su iglesia, lo que Dios espera de su iglesia. Vamos a estar hablando en esta hermosa mañana. Primera de Pedro, capítulo 2, versículo 9. Gloria al Señor. Sea el nombre de Dios glorificado. Bendito es Dios. Mire lo que dice la palabra del Señor. Primera de Pedro, capítulo 2, versículo 9. ¿Qué espera Dios de la iglesia? Gloria al Señor. Dice la palabra del Señor así: mas vosotros sois linaje escogido, real sacerdocio, nación santa, pueblo adquirido por Dios, para que anunciéis las virtudes de aquel que os llamó de las tinieblas a su luz admirable. Vamos a leerlo una vez más. Mire lo que dice la bendita palabra del Señor: mas vosotros sois linaje escogido, real sacerdocio, nación santa, pueblo adquirido por Dios, para que anunciéis las virtudes de aquel que los llamó de las tinieblas a su luz admirable. Padre, en el nombre maravilloso de nuestro Señor Jesucristo, te adoramos, te exaltamos, te bendecimos, Dios eterno. Damos a ti la gloria, la honra y el honor, Padre de gloria. Señor, sabemos que tú eres bueno, que tú eres grande y que tú eres maravilloso, Padre de gloria. Y estamos aquí en este día, en este lugar maravilloso, porque queremos aprender más de tu palabra, Dios eterno. Y queremos, Dios, día con día ser agradable a ti, confiando, Señor, que tu Espíritu Santo, Dios, trate con nuestras vidas, nuestros corazones, Padre de gloria. Que tu palabra llegue al corazón de aquel hombre, de aquella mujer que necesita de ti, Padre de gloria. Sea usted, Dios eterno, sanando, sea usted fortaleciendo, sea usted dando vida ahí en medio de cualquier situación, Padre de gloria. Por favor, Señor, te bendecimos y damos a ti todo el honor, toda la gloria, toda la honra en esta hermosa mañana, Padre de gloria. Gracias, Dios, por tenernos aquí en el nombre poderoso de nuestro Señor Jesucristo, el cual adoramos, el cual exaltamos y bendecimos tu santo y bendito nombre. Gloria al Señor. Bueno, es nuestro Dios. Puede sentarse, mi amado hermano, en esta hermosa mañana. Gloria al Señor. Usted también que está ahí en Yehualtepec, y también es usted que está unido, ¿verdad? A través de Ministerios Vida, Dios le bendiga. Gracias por ser parte de Ministerios Vida. Gracias por ser parte de este servicio maravilloso donde damos gracias al Señor, ¿verdad? ¿Qué espera Dios de la iglesia, verdad? La iglesia del Señor no es nomás un templo, como muchas veces, ¿verdad? Lo tenemos por costumbre. Dice, vamos a la iglesia, ¿verdad? Pues sabemos que la iglesia somos nosotros, la que fuimos comprado con la sangre de Jesucristo. No es una constitución, una institución, no es un cuatro paredes, como muchas veces lo tenemos, ¿verdad? Por decir muchas veces, pero, ¿verdad? La iglesia, la Biblia nos enseña que la iglesia es el cuerpo de Jesucristo, ¿verdad? Usted y yo, gloria al Señor, la esposa del Cordero. Mire qué lindo, ¿verdad? Qué maravilloso. No es cualquier cosa, la esposa del Cordero, ¿verdad? La que la ha comprado con precio de sangre, ¿verdad? El Señor, qué lindo, qué maravilloso que tenemos un Dios que tiene cuidado de nosotros en todo tiempo, ¿verdad? Pero Dios siempre está a la espera
expectativa de su iglesia, de su amada, ¿verdad? De cómo reacciona, de ese amor tan grande que Él tiene para con cada uno de nosotros. Y Dios siempre espera lo mejor de su iglesia. Y nosotros, ¿verdad?, que somos la iglesia de Cristo, gloria al Señor, ¿verdad? Dios espera de su iglesia santidad, ¿verdad? Porque dice la Escritura que sin santidad nadie verá al Señor, absolutamente nadie. ¿Por qué? Porque pues Dios es santo, ¿verdad? En Él no hay maldad, en Él no hay pecado, ¿verdad? En Él no hay dobles intenciones, ¿verdad? En nuestro Dios, ¿verdad? Él es santo. Todo lo que ha hecho, lo ha hecho para bien, para beneficio de la creación y para beneficio de los hijos de Él. Entonces, Dios está esperando, ¿verdad?, una iglesia que sea santa. La iglesia es llamada a vivir en santidad. Y cuando nosotros hablamos, ¿verdad?, de que la iglesia debe de vivir en santidad, tenemos la expectativa, ¿verdad?, a no poder llegar a ese nivel de santidad. Pero realmente, ¿verdad?, cuando estamos hablando de la santidad del Señor, es prácticamente apartado de toda maldad, apartado de todo pecado, apartado de todo aquello que va en contra de la voluntad de Dios. Dice, apártese de toda iniquidad todo aquel que invoca el nombre de nuestro Dios. No podemos decir que somos parte de la iglesia, ¿verdad? No podemos decir de que nosotros le servimos a Dios y haciendo lo que hace el mundo, ¿verdad? Maldiciendo, en fornicación, en adulterio, haciendo o guardando rencor aún en nuestro corazón, no poniéndonos de acuerdo, ¿verdad?, en hacer la voluntad del Padre. Entonces el Señor, ¿verdad?, nos habla a cada uno de nosotros a través de la palabra que nosotros somos linaje escogido. ¿Por quién? Por un Dios santo, por un Dios poderoso, por un Dios grande y maravilloso, o sea, real sacerdocio. O sea, qué lindo, ¿no? Qué maravilloso sobre lo que Dios tiene para con cada uno de nosotros. Y por eso, ¿verdad?, el Señor dice, ¿verdad?, está la expectativa de su iglesia que viva en santidad. Sé santo porque yo soy santo. O sea, usted y yo no podemos vivir doble vida, ¿verdad? No podemos amar al mundo y amar a Dios, porque en el libro de Santiago, en el capítulo 4, versículo 4, dice que todo aquel, ¿verdad?, que ama al mundo, todo aquel que quiere hacer las cosas del mundo, se constituye enemigo de Dios. Y la palabra es muy clara, ¿verdad? Nosotros no podemos amar al mundo y decir que amamos a Dios. No podemos decir que vivimos en una santidad, ¿verdad?, y haciendo lo contrario de ser santo. Y a muchas personas se le hace difícil decir llegar a ese nivel de santidad porque creen que ese nivel es demasiado alto, ¿verdad? Pero quiero decirte esta mañana, maravilloso, hubo alguien que pagó un precio de sangre en la cruz del Calvario. Se llama Jesucristo, el que pagó un precio de sangre. Por lo tanto, aleluya, por lo tanto tú tienes la oportunidad de vivir en santidad, porque Él es el que va a rescatarte, Él es el que va a cambiarte, Él es el que va a transformarte conforme lo que tú quieras en esta mañana, aleluya. Si tú quieres vivir en santidad, acepta a Jesucristo como tu único Salvador, y Él es el que va a cambiar tu vida y te va a dar una nueva vida para que tú tengas comunión con Él. Gloria al Señor. Viva en la santidad que Él quiere. ¿Quién puede llegar a la perfección? Absolutamente nadie. Nadie, como ser humano, como hombre, todos fallamos, todos pecamos de una manera o de otra manera, le fallamos a Dios. Pero cuando fallamos, los equivocamos, cometemos errores, tenemos abogado para con Dios, nuestro Señor Jesucristo, que intercede día y noche por nuestras vidas. Y de esa manera seguimos hacia adelante, buscando la santidad, mirando hacia lo invisible, porque Jesucristo viene pronto y Dios quiere
quiere una iglesia santificada, una iglesia pura, una iglesia santa, una iglesia que se ha limpiado con la sangre del Cordero, gloria al Señor, para que cuando Él venga y suene esa trompeta, tengamos esa reunión en el cielo o en el cielo junto con Él, gloria al Señor. Mire qué lindo, qué maravilloso. Dios demanda santidad. O sea, en los tiempos que estamos viviendo y en todo lo que estamos viviendo, todo es demandado. No nos gusta muchas veces, ¿verdad? Murmuramos contra el gobierno, murmuramos contra muchas otras cosas, pero ellos demandan de nosotros. Si usted y yo no pagamos nuestras taxas a fin de año, usted sabe que está en serios problemas. Si usted no paga sus taxas en donde quiera que va a comprar, usted tiene que pagarla, si no, no le venden nada. Todo es demandado. Y el Dios de los cielos nos demanda a nosotros vivir en santidad, apartado de toda iniquidad. Y la iglesia es llamada a vivir separada del pecado. Aleluya. Porque si hay algo que separa entre Dios y el hombre, es el pecado. Y déjeme decirle, amado hermano, usted que está aquí, usted que está ahí en sintonía de Ministerios Vidas en esta hermosa mañana, gloria al Señor, no puede haber comunión entre Dios y el hombre si hay pecado. El pecado hace separación entre Dios y el hombre. La iglesia es llamada a vivir apartada del pecado. ¿Por qué? Porque a Dios no le agrada el pecado. Gloria al Señor. Cuando el enemigo de nuestras almas, ¿verdad?, en su corazón pensó ser igual que Dios, ¿verdad?, y poder hacer lo que Dios hacía, lo que Dios hace y lo que Dios hará, dice la Escritura que se halló maldad en él, pecado en él, y fue destituido, fue quitado, fue arraigado de la gloria de Dios. Aún siendo un ángel de luz, aún teniendo muchas contrataciones, pero como se halló maldad en su corazón, se halló maldad en su corazón, fue destituido de de todas sus contrataciones, de todo lo que él tenía. Así es que sin santidad nadie verá al Señor. Por eso usted y yo debemos de provocarnos mañana, de mediodía y de tarde, vivir siendo agradables delante de Dios, porque vivimos en un mundo sagaz, vivimos donde en realidad todo está a flor de piel, la maldad. Nosotros tenemos que muchas veces agachar la vista a todo lo que tenemos que ver si queremos vivir en esa santidad para con Dios. Entonces la iglesia está llamada a vivir separada del pecado y consagrada a Dios. Tiene uno que consagrarse. ¿Y cómo podemos lograr el consagrarnos para con el Señor? Mire que esto es algo maravilloso. Los que cantan, los que alaban a Dios, levitas, como quiera usted llamarlo, los cantantes de la iglesia, tienen esa oportunidad maravillosa, porque como están siempre cantando, adorando a Dios en el trabajo, en donde quiera que estén, hay una comunión con papá en todo momento. Y si usted tiene una comunión con papá, usted está viviendo en santidad, siendo agradable con él en todo tiempo, porque usted se está consagrando con él. Y qué bonito, ¿no? Cuando estamos en el trabajo y estamos adorando a Dios, vamos en el carro, estamos adorando a Dios, venimos aún cansados y venimos escuchando alabanzas, adorando a Dios. Y usted y yo nos tenemos que consagrar a Dios, porque el Señor dice, ¿verdad?, es que Él quiere una iglesia. Somos nosotros, somos un linaje escogido, no somos cualquier linaje, ¿verdad? Somos escogidos por Dios, porque Él nos ha conocido a nosotros desde antes, desde el vientre de su madre y nos ha apartado, ¿verdad?, para ser ese real sacerdocio, de ser esa nación santa. Mire qué maravilloso lo que Dios tiene para con cada uno de nosotros. No cualquier nación, ¿verdad? No como las naciones, que hay pecado en las naciones. No, esta nación es santa porque vivirá por siempre y para siempre con el Cordero. Gloria al Señor. Y por eso damos la gloria, la honra a nuestro Dios en esta mañana, porque sabemos que
le servimos a un Dios que es santo. Gloria al Señor. Bendito sea nuestro Dios. Dice, consagrada a Dios en la santidad. Dice, gloria al Señor. No es perfección humana, sino una vida apartada para Dios. ¿Qué es lo que implica? Usted y yo. Va a haber un día que vamos a obtener esa bendición en completo. Este cuerpo corruptible se vestirá de incorrupción, donde cuando venga Jesucristo por cada uno de nosotros, cuando seamos arrebatados así al sonar de la trompeta, vamos a tener, ¿verdad?, el 100% de la santidad para con Dios, porque vamos a ser transformados a imagen de Él, siendo igualito como el cuerpo de Jesucristo, un cuerpo glorificado. Gloria al Señor. So, estamos a la expectativa que Jesucristo viene pronto. Por eso la iglesia necesita buscar esa santidad, más en estos tiempos que estamos viviendo. Gloria al Señor. Más en todo lo que se está viendo, necesitamos santificarnos más día con día, porque sí sabemos que el Señor viene. Gloria al Señor. Porque sabe una cosa, una iglesia que no abandona el pecado, una iglesia que no abandona al pecado, pues prácticamente está muerta. Una iglesia que no abandona el pecado está destituida de la gloria de Dios. No se puede servir a dos señores. No se puede servir a dos señores. No podemos estar en este lugar y siendo diferentes en otro lugar. Tenemos que ser uno solo mismo, porque el pecado se puede reflejar dentro de este lugar y fuera de este lugar. Y nosotros somos llamados a vivir en esa santidad, a vivir conforme. ¿Conforme a qué? Conforme a la palabra de nuestro Dios. Conforme a lo que está escrito en esta palabra. Este es nuestro manual, el cual usted y yo tenemos, aleluya, para vivir en santidad. Si alguno tiene problemas, cualquiera que sea el problema, aquí lo va a encontrar. Sea el problema que sea, el Señor, ¿verdad?, tiene el poder para poderte limpiar, para poderte de una manera libertar de lo que estés viviendo. Porque, ¿verdad?, la iglesia tiene que abandonar el pecado, porque sin santidad, dice la Escritura, nadie verá al Señor. Por eso, amado pueblo del Señor, iglesia de Jesucristo, ¿verdad?, iglesia del Dios Santo, aleluya, usted y yo debemos de vivir esa vida todo el tiempo, siendo agradables para con nuestro Dios. Y el llamado es en esta mañana para que usted y yo nos pongamos de a cuentas con Dios. Si estamos fallando con Dios, en el libro de Isaías, en el capítulo 1, dice: si tus pecados son como el rojo carmesí, entrégate a Jesús, porque Él los va a limpiar como la blanca lana. Mire qué Dios tan perdonador nosotros tenemos. Ese Dios, aleluya, que aún nosotros siendo infieles, Él sigue siendo fiel para con nosotros. Él sigue, siempre está a la expectativa de nosotros. Siempre está esperando que nosotros demos ese primer paso y Él accionar. Si usted le pide perdón a Dios, si usted se ha retirado de la iglesia por alguna u otra razón, gloria al Señor, si usted de una u otra manera ha regresado al mundo, regrese a Cristo. No se quede ahí donde está viviendo una vida de miseria, una vida que no es agradable delante de Dios. Entréguese a Jesucristo, pídale perdón, así como el hijo pródigo, ¿verdad?, había pecado, había derramado, dice, había de una manera gastado todo su dinero, todo el dinero, todo lo que el padre le había dado, pero miró al cielo y se dio cuenta que había pecado contra el cielo y contra su padre. Gloria al Señor. Y dice: iré a mi padre y le diré: no soy digno de ser llamado tu hijo, y pediré perdón. Pero el padre, que estaba con los brazos abiertos cuando vio ver a su hijo que regresaba de una derrota terrible, de una vida miserable, gloria al Señor, el diablo lo había puesto, aún deseaba comer, dice, de las algarrobas de aquellos cerdos, de
aquella comida horrible, porque no tenía nada para comer. Pero el padre, al ver el regreso de su hijo con un corazón constricto y humillado, con un corazón dispuesto a cambiar, dispuesto a vivir en santidad, papá lo recibió con los brazos abiertos y lo vistió, aleluya, de lino fino, lo vistió para ser real sacerdocio. Así está esperando, gloria al Señor. Si alguien ha pecado, si alguien se ha apartado del Señor, el Señor sigue esperándolo con los brazos abiertos. Ahora, por favor, abandona el pecado, acepta a Jesucristo como tu único salvador, gloria al Señor, y Él, que es un Dios justo, te perdonará, te limpiará y no se acordará más de tus pecados, gloria al Señor. Si tenemos un Dios, gloria al Señor, tenemos un Dios que nos ha llamado a vivir una vida en santidad. ¿Por qué? Porque Él es santo. ¿Por qué? Por todo lo que dice a través de Primera de Pedro, capítulo 2, versículo 9. Vosotros sois linaje escogido, real sacerdocio, nación santa,

¿verdad? De la iglesia. Hay un propósito por qué Dios lo sacó de aquel lodo cenagoso, de aquella vida miserable que teníamos con yugos del enemigo, haciendo lo que nosotros queríamos, pero el Señor en su infinita misericordia nos ha sacado de esa vida, de las tinieblas, ¿verdad? Para venir a ser luz en medio de las tinieblas y que se cumpla el propósito por lo cual Dios nos ha sacado de esas tinieblas, ¿verdad? Y el propósito es para anunciar las buenas nuevas de salvación, anunciar que solamente a través de Jesucristo hay salvación. Para eso usted necesita, amado pueblo del Señor, iglesia del Señor, vivir una vida santa, una vida agradable, una vida apartada de toda maldad, de todo aquello que lo va a manchar a su vida, que va a ver esa mancha. Apártese de toda iniquidad y sírvale al Señor, porque usted ha sido llamado. Usted que está en la congregación, usted que me está sintonizando, usted que está escuchando a través de cualquier frecuencia, si usted ha aceptado a Jesucristo como su único Salvador, usted tiene un propósito. Dios tiene un propósito en su vida, que predique de la bendita palabra del Señor, que predique que Jesucristo viene pronto, que Jesucristo es el dador de la vida, que Él es la puerta, Él es el camino, la verdad y la vida, que no hay otro nombre bajo el cielo ni la tierra dado a los hombres para que puedan ser salvos. Y usted y yo tenemos esa misión de predicar a Jesucristo como el único Salvador, como el único mediador, como el único abogado que hay ante el Padre para con cada uno de nosotros. Gloria al Señor. Y la iglesia es la llamada a predicar del amor de Dios a través de su Hijo amado, bajo la guianza del Espíritu Santo, aleluya, para poder llegar al corazón del hombre. Iglesia del Señor, es tiempo de despertar, es tiempo de hablar de Jesucristo, es tiempo de hablarle a este mundo que solamente a través de Jesucristo hay salvación y vida eterna, porque Él es fuente de agua viva. Él sigue, aleluya, esa fuente todavía sigue brotando, esa agua viva, viva, viva. Gloria al Señor. Y todo aquel que desee, todo aquel que anhele, todo aquel que aunque sea apartado del Señor puede regresar a esa fuente de agua viva, y Él que es misericordioso, Él que es maravilloso, le dará a beber de esa agua viva. Gloria al Señor. Cuán bueno y cuán maravilloso es nuestro Dios. Aleluya. Gloria al Señor. Dios, ¿verdad?, está a la expectativa, ¿verdad?, de la santidad, de ser santo, porque yo soy santo. Gloria al Señor. Primera de Pedro, capítulo 1, versículo 16. Miren lo que nos dice Primera de Pedro, capítulo 1, versículo 16. Gloria al Señor. Bendito es nuestro Dios. Gloria al Señor. Primera de Pedro, capítulo 1, versículo 16. Ahorita va a salir en pantalla. Mire, mire qué lindo, qué maravilloso. Y eso es el llamado para la iglesia del Señor. Eso es llamado para usted, para mí. ¿Ah? Porque escrito está: sed santo, porque yo soy santo. Gloria al Señor. Sed santo, porque escrito está: sed santo, porque yo soy santo. Por eso ve que la iglesia está llamada a abandonar al pecado, vivir conforme a la palabra y reflejar el carácter de Cristo. Reflejar el carácter de Cristo. Gloria al Señor. Efesios capítulo 5, versículo 27. Mire lo que nos dice la palabra del Señor. Abandonar el pecado, vivir conforme a la palabra y reflejar el carácter de Jesucristo, ¿verdad? Y muchas veces ahí donde fallamos, muchas veces en reflejar el carácter de Jesucristo. Gloria al Señor. Bendito es nuestro Dios. Efesios capítulo 5, versículo 27, capítulo 5, versículo 27. Mire lo que dice ahí la palabra del Señor. Efesios 5, capítulo 5, versículo 27. Mire qué lindo, mire qué maravilloso. A fin de presentársela a sí mismo una iglesia gloriosa, que no tuviese manchas ni arrugas ni cosas semejantes, sino que fuese santa y sin mancha. A fin de presentársela.

Presentársela a quién, a Jesucristo, una iglesia gloriosa, una iglesia que no tuviese manchas, ni arruga, ni cosa semejante, sino que fuese santa y sin manchas, aleluya. Si hay manchas en tu corazón, si hay manchas en tu diario vivir, ven a Jesucristo, Él te puede limpiar, Él puede quitarte todas esas manchas, gloria al Señor, a fin que los tengamos que presentar sin manchas y sin arruga al sonar de la trompeta. Amado pueblo del Señor, estamos viviendo los últimos tiempos, estamos viviendo en el libro de Apocalipsis capítulo 3, en el periodo de la Odisea, ¿verdad? Donde vemos a una iglesia tibia, donde vemos una iglesia a la verdad que necesita de Jesucristo, pero en el versículo 4 usted ve que la iglesia ya está en los cielos, gloria al Señor. Por lo tanto, amado pueblo del Señor, necesitamos aferrarnos a la palabra de Dios, necesitamos abandonar todo aquello que pueda estorbar en nuestras vidas, vivir conforme a lo que dice la bendita palabra del Señor y tener ese propósito en la vida de cada uno de nosotros de reflejar a Jesucristo en donde quiera que nosotros andemos, que Jesucristo vive en nosotros, que nosotros somos parte de la iglesia de Jesucristo, gloria al Señor, y en donde quiera que andemos reflejar el carácter de Jesucristo, siendo bondadosos, con amor, dándole una palabra de aliento al necesitado, orando por los enfermos, orando por las familias, orando por la nación, orando cada uno por nosotros, orando por aquellos que están en las cárceles, por aquellos que están en los hospitales. Necesitamos, perdón, reflejar el carácter de Jesucristo. Y usted sabe que siempre nuestro Señor Jesucristo miraba con aquella mirada de amor, con aquella mirada pasión que tenía por las almas, salvando, sanando, libertando de una manera poderosa. Y a eso es lo que es llamada la iglesia del Señor. Y por eso nos llama a vivir una vida, ¿verdad?, sin pecado, a abandonar lo que es todo lo que tiene, todo lo que es iniquidad, todo lo que aparta del Señor, gloria al Señor, y vivir conforme a lo que dice la bendita palabra, gloria al Señor, y necesitamos, ¿verdad?, reflejar ese carácter de Jesucristo a fin de presentarse a sí mismo una iglesia gloriosa que no tuviese manchas ni arrugas. Mire que es una tarea bastante grande para la iglesia del Señor, no contaminarse, ¿verdad? No contaminarse. Claro que nosotros vivimos en el mundo y estamos en este mundo, pero no vamos a practicar lo que este mundo practica. Gloria al Señor. Nosotros tenemos que ser ejemplo en donde quiera que andemos. Gloria al Señor. Usted y yo debemos de reflejar ese carácter de Cristo en donde quiera que usted esté. Bendito sea el nombre de nuestro Señor, porque Dios está esperando una iglesia santa, una iglesia en obediencia, gloria al Señor, en la palabra de Dios. Mire lo que dice Juan 14:23, gloria al Señor. Juan 14:23, el consejo de la palabra del Señor, el consejo siempre está a flor de piel, el consejo siempre está para que la iglesia siga adelante, para que la iglesia se esfuerce, para que la iglesia, gloria al Señor, siempre esté activa en todo lo que tengamos que hacer. La iglesia debe de ser activa en todo momento. Jesús es activo hasta el día de hoy de una manera maravillosa, intercediendo por cada uno de nosotros. Pero mire lo que dice la bendita palabra del Señor en Juan 14:23. Respondió Jesús y le dijo: el que me ama, mi palabra guardará, y mi Padre le amará, y vendremos a él y haremos morada con él. Mire, la iglesia está llamada a guardar su palabra. Porque si usted guarda su palabra, dice, mi Padre le amará y vendremos y a él y haremos morada con él. Aleluya, gloria de Dios. Y esto es bien importante, iglesia del Señor, ¿verdad? Porque sabe una cosa, gloria al Señor, esto no es solo de oír la palabra, no. No es solo de que usted la está escuchando y la está escuchando. Usted no va al trabajo y solamente se presenta al trabajo y no hace todo lo que tiene que hacer. No, usted tiene que accionar.
usted tiene que actuar. Mi hermano que maneja máquinas pesadas, ¿verdad? Él va, llega a su trabajo y no se va a sentar en aquella máquina y nomás solo se va a sentar y esperar que esa máquina trabaje por sí sola. No, él tiene que accionar, tiene que trabajar, tiene que hacer niveles, tiene que escarbar a profundidades. Hay una acción que tiene que hacer para poder lograr el objetivo que mi hermano tiene que llegar, y todos los trabajos de cada uno de nosotros. Bueno, la iglesia del Señor, el objetivo de nosotros, de la iglesia del Señor, es de predicar a Jesucristo, de verdad, de sí escuchar la palabra, pero ponerla en práctica. La iglesia tiene que poner en práctica lo que es la bendita palabra de nuestro Señor Jesucristo. Gloria al Señor. Y predicar y predicar y hablar de Jesucristo, que solamente a través de Él hay salvación y vida eterna. Déjeme decirle, amado pueblo del Señor, ¿sabe una cosa? La iglesia del Señor tiene la palabra profética más segura. La palabra profética más segura, así dice el apóstol Pedro. Nosotros tenemos la palabra profética más segura. Nosotros tenemos el Dios que sí fue a la tumba, pero sí sabemos que resucitó al tercer día. Tenemos a un Dios que nos ha llenado de poder, de autoridad, para predicar su bendita palabra, para poner manos sobre el enfermo sanará, que la serpiente huya, de que aún tomando veneno, aún tomando algo mortífero, usted no le va a pasar nada. Tenemos todo lo que Dios, aleluya, nos ha dado. Pero sabe una cosa, nos da miedo predicar, nos da miedo hablar del amor de Jesucristo, nos da miedo de hablar de las grandezas de nuestro Dios. Pero Dios ha puesto un talento en cada uno de nosotros de predicar la bendita palabra del Señor, sea por ejemplo, sea ayudando a los pastores o a los ministerios para que sigan predicando la bendita palabra del Señor. Pero la iglesia está llamada, gloria al Señor, está llamada a practicar la palabra de nuestro Dios. Bendito sea nuestro Señor. La iglesia está llamada a predicar. Mire una cosa. Usted ve las denominaciones o las religiones falsas, qué activos son. ¿Qué activos son? Usted ve esta gente, ¿verdad?, de que se ha metido, ¿verdad?, en todo el mundo con su Mohammed y con su Mohammed y Alá y su profeta. Y usted ve que están trabajando arduamente para seguir predicando lo que ellos creen, con un Dios que ellos tienen, que con un profeta que murió, con un profeta que se sabe que no era un profeta como lo dice, un profeta falso según la historia y todo eso, un hombre lleno de maldad en su corazón, ¿verdad? Pero los fieles a esa religión son tan fieles que usted ve a cada uno de ellos que tres veces al día oran, y no importa donde quiera que estén. No importa en donde quiera que estén, y son fieles a su Corán, son fieles. Y usted, muy raro escuchar que uno de ellos salga de ese pensamiento y de esa religión. Pero muchas veces la iglesia del Señor, la que ha sido comprada con la sangre de Jesucristo, ¿verdad?, tendemos a apartarnos de la gloria de Dios, tendemos a separarnos de la bendición que tiene nuestro Padre Celestial, ese Dios que es grande y maravilloso, y que a través de las Escrituras podemos darnos de cuenta que todo lo que Él ha dicho a través de su palabra sigue siendo una verdad. Porque dice la Escritura que los cielos y la tierra pasarán, pero esta palabra no va a pasar, sigue estando viva. Y a través de esta palabra, a la cual usted y yo, gloria al Señor, es nuestro manual día con día, podemos hablarle a un pueblo que necesita escuchar del amor de Jesucristo, pero también necesita escuchar que si no reconoce a Jesucristo como su único Salvador, el hecho de no reconocer a Jesús como su único Salvador, dice la Escritura, ya ha sido condenado. Pero si viene a los pies de Jesucristo y viene y reconoce su pecado, Él es justo para perdonarlo, Él es justo para quitarle toda aquella mancha, gloria al Señor, y traerle esa vida nueva, hacer ese hombre nuevo que necesita hacer, gloria al Señor. La iglesia del Señor no solo oye la palabra, la practica, sino y también se ajusta a la conducta
¿verdad? De las escrituras, la gloria sea para nuestro Dios. Mire qué lindo, qué maravilloso. Y el ajustarse a la conducta de la escritura, gloria al Señor, ¿verdad? Claro que usted va a vivir una vida santa, ¿verdad? En obediencia al Señor. Porque mire lo que nos dice Proverbios capítulo 8, versículo 13. Si usted se ajusta a lo que dice la escritura, ¿verdad? O esa vida de conducta que usted y yo tenemos que llevar, gloria al Señor, ¿verdad? Entonces mire lo que dice Proverbios capítulo 8, versículo 3, gloria al Señor. Y aquí, ¿verdad? Terminamos con este versículo de las escrituras. ¿Cuál es el propósito de la iglesia? ¿Qué espera Dios de la iglesia? Proverbios capítulo 8, versículo 13. Si lo podemos poner aquí en pantalla, por favor, gloria al Señor para que lo puedan ver. Gloria al Señor. Bendito es nuestro Dios. Adoramos a nuestro Dios en esta hermosa mañana. Gloria al Señor. Proverbios capítulo 8, versículo 13. Mire qué bonito, qué maravilloso es nuestro Dios, que siempre habla a nuestras vidas, siempre está hablando a nuestras vidas. Gloria al Señor. Mire lo que dice la palabra del Señor. El temor de Jehová es aborrecer el mal, la soberbia y la arrogancia, el mal camino y la boca perversa, dice, aborrezco. El temor de Jehová es aborrecer el mal, la soberbia, la arrogancia, el mal camino y la boca perversa. ¿Sabe qué? Por eso usted y yo necesitamos, gloria al Señor, vivir en esa santidad. ¿Por qué? Porque mire lo que Dios aborrece: la soberbia, la arrogancia, el mal camino, la boca perversa, dice. Yo aborrezco, dice la palabra del Señor. Así que, amado pueblo del Señor, nosotros necesitamos ajustarnos a esa conducta de vida que nos llama la Escritura día con día para vivir en la santidad que Dios demanda y a la expectativa del propósito que Dios tiene para con cada uno de nosotros. ¿Cuál es el propósito suyo? ¿Por qué Dios lo rescató de las tinieblas? Para que usted sea de bendición, para que usted sea ejemplo a la comunidad, para que usted sea un buen ciudadano y alrededor donde usted vive puedan decir de que usted es un buen ciudadano, de que usted le sirve al Dios de Abraham, al Dios de Isaac y al Dios de Jacob. Iglesia del Señor, necesitamos esa conducta de vida, vivir en santidad. Sed santo porque yo soy santo, dice la palabra del Señor. No lo digo yo, lo dice la palabra del Señor. Así es que, pueblo del Señor, usted que nos está sintonizando en cualquier plataforma, en cualquier lugar, en Ministerios Vida, vamos a ponernos de pie y vamos a oír, o usted puede también en su silla orar y clamar al Señor, ¿verdad? Y vamos a dar gracias a Dios por lo bueno, por lo grande, por lo misericordioso que Él es para con cada uno de nosotros. Padre, damos gracias, Señor, por tu palabra. Damos gracias, Señor, por lo bueno que tú eres, por tu infinita misericordia que tú tienes para con cada uno de nosotros, Padre de gloria. Te adoramos, Dios, en esta mañana. Te exaltamos, bendito Dios. Y damos a ti la gloria y la honra, Señor. Oramos, Dios eterno, para que Ministerios Vida o Iglesias de Radio Vida aquí en Houston, Texas, Padre mío, Señor, tu Espíritu Santo, Dios eterno, nos motive a vivir en esa santidad, a buscar de ti en todo momento, Padre de gloria, porque sin santidad nadie verá al Señor. Padre de gloria, ayúdanos, Padre mío. Oramos, Dios eterno, por todas las iglesias, por Ministerios Vida, por todas las iglesias de Ministerios Vida, tanto aquí en Houston, allá, Dios eterno, en el Monte de Dios, allá, Dios eterno, en gloria al Señor, en ahí en Padre de la Gloria, bendito sea el Señor, en Plaza América, Padre de Gloria, Señor, ahí en Chachapan, en el Centro de Convenciones, Dios eterno, en Atlixco, en Izúcar, en Yehualtepec, Padre de la Gloria, Padre eterno, en donde quiera que estemos a través de todas las radios, Dios eterno, Padre de Gloria, Señor, ayúdanos, Dios, a caminar en santidad. Ayúdanos, Dios, a hablar de tu amor, de tu grandeza, Dios eterno. Tú nos has llamado para ser luz en medio de las tinieblas, Padre de Gloria. Una iglesia santa, una iglesia apartada de todo mal, una iglesia
que refleje el carácter de Jesucristo. Padre, te adoramos, te exaltamos, te bendecimos, Padre de gloria, porque solamente tú eres bueno y misericordioso, Padre de gloria. A ti la gloria, la honra y el honor, Padre mío. Oramos por la iglesia, por Ministerios Vida, por Iglesia de Radio Vida, Señor, por cada uno de los hermanos. Si alguno tuviere, Dios eterno, petición delante de ti, sea usted contestándola, Padre de gloria. Si alguno estuviera enfermo, sánele, Padre de gloria. Si alguno, Señor, no tuviere trabajo, provéale trabajo, Padre de gloria. Si alguno, Señor, está pasando por momentos difíciles, Jesucristo, por favor, tócalo ahí donde quiera que esté, ministralo de una manera poderosa. Si alguno está teniendo problemas con su esposa, Padre, ahí donde esté, Espíritu Santo, tócalo, ministralo de una manera poderosa. Todos aquellos que están esperando, Dios eterno, sanidad en ti, Padre, aplicamos la llaga de Jesucristo sobre toda enfermedad, Padre de gloria. Oramos, Dios eterno, por cada uno de los radioyentes de Ministerios Vida, de que usted los bendiga. Usted, Señor, sea con cada uno de ellos. Bendícelos de una manera poderosa, Padre de gloria. Bendice la vida de cada uno de ellos. Bendícelos, Padre de gloria. Todo aquel que presta sus oídos para escuchar tu bendita palabra, Padre de gloria, lo ponemos en tus manos, bendito Dios. Por favor, obra de una manera poderosa, Padre de gloria, en cada uno de ellos, cada uno de los radioyentes, aquellos, Señor, que están ahí solitos, tal vez en su casa porque no pueden salir o por enfermedad. Bendícelos ahí donde están, abrázalos fuerte, Padre de gloria. Sea usted con ellos en el nombre poderoso de nuestro Señor Jesucristo, al cual adoramos y exaltamos, Padre de gloria. Oramos, Dios eterno, por todo lo que hay a través de Ministerios Vida, todas las puertas que estás abriendo, Señor eterno. Por favor, dale sabiduría a nuestros pastores, Dios eterno, de una manera para poder, Dios eterno, ejecutar, Dios eterno, lo que tú estás abriendo, las puertas que estás abriendo, Padre de gloria, para poder hablar de Jesucristo, de tu Hijo amado, como el dador de la vida, Padre de gloria. Oramos, Señor eterno, por toda la agenda, por todo, Dios eterno, lo que hay, Dios, a través de todas las frecuencias, a través de la televisión, Padre eterno, todo lo que hay, Dios eterno, todo lo que estás poniendo en las manos de este ministerio. Ayúdanos, Dios eterno, ayúdanos, Padre eterno, Señor, con las finanzas para poder pagar, Dios eterno, a todo lo que se tenga que pagar, Padre de gloria. Padre, porque el anhelo en nuestro corazón de Ministerios Vida es de predicar que solamente a través de Jesucristo hay vida eterna, aleluya, que Él es la verdad, que Él es el camino, que Él, aleluya, es lo todo para la humanidad, Padre eterno, porque de tal manera amaste este mundo que diste a tu Hijo amado para que todo en Él crea, todo el que en Él crea no se pierda, mas tenga vida eterna. Ayúdanos a proclamar tus grandezas, tus maravillas, tu amor y tu misericordia para con cada uno de ellos, Padre de gloria. Señor, oramos por todos aquellos hombres y mujeres que bendicen, por el club de amigos, Dios eterno, por aquellos misioneros que se van a unir a estos 4,000 misioneros para predicar tu palabra, Padre de gloria. Oramos, Señor eterno, para que usted los bendiga, que usted sea obrando poderosamente en la vida de cada uno de ellos, Padre de gloria. Te lo pedimos en el nombre poderoso de nuestro Señor Jesucristo, al cual adoramos y exaltamos. Bendice, Dios eterno, aquellos cuyos corazones van a bendecir a Ministerios Vida, Padre eterno, para que sigamos al aire predicando de tu amor, de tu infinita misericordia, predicando de tus grandezas, de tus maravillas, Padre de gloria. Por favor, mi Señor, mi Dios, mi Rey, bendice, Dios, Ministerios Vida. Oramos por nuestros pastores, Padre de gloria. Bendícelos, Dios. Hoy, Señor, saldrán de la República Mexicana y vendrán, Dios eterno, hasta aquí a Houston. En el camino, guárdalos, cuídalos, que el ángel de Jehová acampe alrededor de cada uno de ellos, Padre de gloria. Oramos, Dios eterno, para tener un fin de semana en tu presencia, Padre de gloria. Oramos, Dios eterno, gloria al Señor, para que usted se
Señor, sea tocando las vidas, los corazones. Oramos, Dios eterno, por aquellos que están en las cárceles, Dios, ahí donde están, Señor, dales, Dios eterno, una mente fuerte, Padre de gloria, dales, Dios eterno, la libertad para que te adoren. Tócalos, Espíritu Santo, de una manera poderosa, Dios eterno. Posiblemente están en cuatro paredes, Padre de gloria, pero pueden estar libres en ti, libres en Jesucristo, libres para adorarte, libres para exaltarte. Tócalos, Dios eterno, cambia la mentalidad, cambia esa forma de pensar. Oramos por ellos, Padre mío, para que usted los fortalezca en esos lugares y ese lugar sirva de reflexión, Padre eterno, para cuando ellos tengan que integrarse a la sociedad, Padre eterno, sean de bendición a la sociedad, Padre de gloria. Oramos, Dios eterno, por todos aquellos que están en los hospitales o en las cárceles, que están pasando procesos de enfermedad, Padre de gloria, oramos para que usted sea quitando, Dios eterno, en el nombre de Jesús, cáncer fuera, en el nombre de Jesús, diabetes fuera, en el nombre de Jesús, artritis fuera, en el nombre de Jesús, problemas de sangre fuera. Oh, aleluya, en el nombre de Jesús, cualquiera que sea el problema de nervios, Padre eterno, de lo que sea, Dios eterno, fuera en el nombre de Jesús. Problemas, Señor, con problemas con tumores cerebrales, Padre, para ti no hay nada imposible. Tú puedes traer sanidad a cada uno de ellos, Padre de gloria. Padre, te pedimos en el nombre poderoso de nuestro Señor Jesucristo, de que usted sea obrando. Oramos por las familias de la tierra, Padre eterno, de que usted los bendiga en donde quiera que estén. Bendícelos, Dios eterno, que la luz de Jesucristo resplandezca en cada hogar, Padre de gloria. Te pedimos, Dios eterno, por las naciones de la tierra. Te pedimos por la nación de los Estados Unidos, Padre eterno. Señor, bendice, Dios eterno, aquellos hombres que están en eminencias. Ayúdalos a tomar leyes, Dios eterno, cuando formen leyes, que las conformen conforme al temor tuyo, Padre de gloria. Oramos, Dios eterno, gloria al Señor, para que esa mentalidad, Dios eterno, cambie en cada uno de ellos, Dios eterno, y tengan el temor, Padre, en ti, que un día tú tendrás y los llamarás a cuentas, Padre de gloria. Oramos, Padre eterno, para que usted sea obrando en la nación de los Estados Unidos, en todo lo que es legislativo, en todo lo que se trata, Dios eterno, para gobernar esta nación. Bendecimos a la República Mexicana, Padre eterno, bendecimos a sus presidentas, bendecimos a todos los que están allí, Padre eterno, ahí en eminencia, a sus médicos, a sus militares, Dios, a todos, Dios eterno, los que están ahí cuidando, resguardeciendo, Padre eterno, dales la sabiduría. Bendecimos a la República Mexicana de una manera poderosa, de una manera maravillosa, Padre eterno, dales esa oportunidad de recibir a Jesucristo como su único Salvador. Entrónate en el corazón de la República Mexicana de una manera maravillosa, Padre eterno, Padre de gloria. Bendice, Dios eterno, oramos por los pastores de la tierra, Padre eterno, de que usted los bendiga de una manera poderosa, les fortalezca. Mira el anhelo, el deseo en cada uno de ellos de predicar tus grandezas, tus maravillas, Padre de gloria. Bendecimos, Dios eterno, a los pastores, Padre eterno, en el nombre poderoso de nuestro Señor Jesucristo. Oramos, Dios, por el pueblo de Israel. Oramos por esa nación, Padre, de que usted bendiga esa nación, de que usted, Señor, usted sea fortaleciéndola, Señor, usted sea dándole la sabiduría para seguir hacia adelante, Dios eterno. Por favor, Señor, bendice la nación de Israel, Dios eterno. La bendecimos en el nombre poderoso de nuestro Señor Jesucristo, Padre de gloria. Oramos, Dios eterno, por las guerras que hay, Dios eterno, tráelos a paz, Padre mío, por la guerra entre Israel, Dios eterno, Irán o Estados Unidos, Irán, Padre, por esa guerra que hay en Rusia y Ucrania, Dios eterno, por favor, Señor, hazles ver cuántos han padecido, cuántos ya han muerto, Padre, por la necesidad muchas veces, Dios eterno, de los hombres, Padre de gloria, por sus pasiones, Dios eterno, porque del corazón del hombre
nombre, Dios eterno, salen todas las guerras, lo que nos dice la palabra. Señor, habla a sus vidas, a sus corazones, Padre eterno, en el nombre poderoso de nuestro Señor Jesucristo. Oramos por tu iglesia amada, oramos, Dios eterno, por la iglesia de Jesucristo, oramos por ellos, Padre eterno, para que usted les fortalezca. Aquellos que están pasando por tribulación, fortalécelos. Aquellos, Dios eterno, que anhelan obispado, Padre eterno, aviva el fuego que hay en ellos, Padre de gloria. Oramos por ministerios vida, para que usted sea levantando hombres y mujeres, hombres temerosos a ti, hombres que te amen, hombres que quieran hacer tu voluntad, Padre de gloria. Oramos, Señor, para que usted sea obrando de una manera poderosa, de una manera grandiosa, Padre de gloria. Te lo pedimos en el nombre poderoso de nuestro Señor Jesucristo, al cual adoramos, al cual exaltamos y bendecimos tu santo nombre. Padre, oramos por la iglesia de Yehualtepec, por toda la iglesia de Atlixco, oramos por la iglesia del Monte de Dios, oramos, Dios eterno, por la iglesia de Izúcar, oramos por la iglesia del Monte de Dios, oramos por la iglesia de Plaza América, oramos, Dios eterno, ahí por el centro de convenciones, por esta iglesia. Oramos por todas las iglesias de ministerios vida, que usted los bendiga, los fortalezca, de que usted sea obrando en la vida de cada uno de ellos, que la paz de Jesucristo sea sobre cada uno de ellos y que reine en el corazón de cada uno de nosotros. Ayúdanos a tener un pensamiento, Padre mío, un solo pensamiento, para que todos te demos toda la gloria, toda la honra y todo el honor a ti, Padre de gloria. Padre, nos ponemos este día en tus manos, toda la gloria sea para ti. Ayúdanos a permanecer en ti, en tu bondad, Padre de gloria, porque este día lo has creado para que nosotros te adoremos, te exaltemos y honremos tu santo y bendito nombre. Gracias te damos, Dios eterno, en el nombre poderoso de nuestro Señor Jesucristo. Gloria al Señor, amén, amén. Gloria al Señor. 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Gloria al Señor, para seguir aprendiendo de lo que es la palabra del Señor. Así es que por nuestra parte, amado pueblo del Señor, que Dios les bendiga. Dios bendiga a cada uno de ustedes en esta hermosa mañana. Bendiciones, muy buenos días, iglesia de Yehualtepec. Dios les bendiga, Dios les guarde. Y una iglesia en victoria dice... amén. Dios les bendiga, Dios les guarde. Gloria al Señor.

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1: Hace muchísimos años, vivió un sabio de quien se decía, guardaba en un cofre un gran secreto que lo hacía un triunfador en todos los aspectos de su vida, y que por eso se consideraba el hombre más feliz del mundo. Muchos reyes y hombres importantes, en procura de su secreto, le ofrecieron poder y dinero por el cofre, y hasta intentaron robarlo, pero todo resultó en vano. Y como consecuencia de tantos intentos fallidos, más infelices eran, pues la envidia no los dejaba vivir. Los años pasaron y el sabio fue cada vez más feliz. Un día llegó ante él un niño y le dijo: Señor, yo quiero ser inmensamente feliz como lo es usted. Enséñeme qué debo hacer para conseguirlo. El sabio, al ver la sencillez y la pureza del niño, le dijo: A ti te enseñaré el secreto para ser feliz. Ven conmigo y presta mucha atención. En realidad, no tengo un cofre, sino dos, y en ellos guardo el secreto para ser feliz. Estos dos cofres son mi mente y mi corazón. Y el gran secreto no es otra cosa que 10 pasos que debes seguir a lo largo de tu vida. El primero es saber que Dios existe y que su presencia o ausencia se hace manifiesta en todas las cosas de la vida, y por lo tanto debes amarlo, obedecerlo y darle gracias por lo que eres y por las cosas que te suceden. Este paso se llama vida de fe. El segundo es que debes amarte a ti mismo, y todos los días, al levantarte y al acostarte, debes afirmar: cuando mi vida está en Cristo, entonces soy importante. Tengo valor, potencio mis capacidades naturales y recibo las sobrenaturales que me da el Espíritu Santo. Adquiero sabiduría, entro en el camino de la perfección y me hago un cristiano espiritual. Este paso se llama sana autoestima. El tercer paso es que debes poner en práctica todo lo que dices que eres. Debes ser consecuente con tu forma de pensar. Si piensas que eres inteligente, actúa inteligentemente. Si piensas que eres capaz, haz lo que te propones. Si piensas que eres amoroso, expresa tu amor. Si piensas que no hay obstáculos que no puedas vencer, entonces proponte metas en tu vida y lucha por ellas hasta lograrlas. Este paso se llama motivación. El cuarto paso es que no debes envidiar a nadie por lo que tiene o por lo que es, y menos debes intentar imitarlo. Alégrate por los que alcanzaron sus propias metas e inspírate y motívate con sus ejemplos para lograr las tuyas. Este paso se llama limpieza de mente. El quinto paso es que no debes albergar en tu corazón rencor hacia nadie, pues este sentimiento no te dejará ser feliz nunca. Deja que las leyes de Dios obren su justicia y tú perdona y olvida. Este paso se llama limpieza de corazón. El sexto paso es que no debes tomar las cosas que no te pertenecen. Recuerda que mañana te quitarán algo de más valor, pues lo que siembras, eso cosechas. Este paso se llama honestidad de vida. El séptimo paso es que no debes maltratar a nadie, ni física, ni verbal, ni psicológicamente. El bien que deseas para ti, hazlo a los demás. Y el mal que no deseas para ti, no se lo hagas a los demás. Este paso se llama vivir con la regla de oro. El octavo paso es que al levantarte de la cama en las mañanas, nunca pongas los pies en el suelo, sino las rodillas, para comenzar el día con oración. Y durante todo el día, mantente en contacto con tu Creador. No cortes esa primera llamada del día, en ningún momento. Este paso se llama la constancia en la oración. El noveno paso es que al incorporarte de tu diálogo con Dios, hazlo siempre con una sonrisa en los labios, regalándoles a los demás una cara amable durante todo el día. Y por cada queja que llegues a expresar, di al Señor, a viva voz, 5 motivos diferentes de gratitud. Así, sin pretender negar o maquillar la realidad, desarrollarás una actitud positiva frente a la vida y tendrás un corazón lleno de alabanzas a Dios. Este paso se llama regocijarse siempre. Otra vez lo digo, regocijarse siempre. Y finalmente, el décimo paso es tener la completa seguridad de que al morir irás al cielo, a vivir eternamente con Dios y ayudar a otros seres humanos para que tengan la misma convicción. Este paso se llama seguridad de salvación.
2: Aleluya. ¿Sabe una cosa? Hay palmeras en el desierto que la misma dimensión que tienen sus raíces, es decir, la misma dimensión que tienen de la superficie hacia su copa, así es la dimensión del tamaño de sus raíces. Y lo que pretenden esas palmeras es lograr adherirse a las rocas. Cuentan los estudiosos que cuando un árbol de estos logra incrustarse en las rocas, llega a hacerse uno con la roca. Cuando vienen tempestades, cuando vienen situaciones difíciles, el árbol no cae, no se marchita por el calor, se alimenta de los minerales que absorbe de esta roca. Cualquiera que ve ese árbol arquearse ante las tempestades violentas diría, bueno, ya se acabó ese árbol. Pero lo que ignoran es que tiene sus raíces incrustadas en la roca. Una vez pasada la tempestad, vuelve erguida la palmera. ¿Sabe que la palabra nos compara a árboles? Plantíos de Jehová. La Biblia dice que si nosotros meditamos en su palabra, practicamos su palabra, seremos semejantes a árboles plantados, en este caso junto a arroyos de aguas vivas, que dará su fruto a su tiempo, que su hoja no cae y que todo lo que emprenda prosperará. Qué curioso. ¿Sabe entonces por qué razón tiene éxito la palmera del desierto y el árbol junto al río? Tiene éxito porque cada tormenta lo que hace es permitir que su raíz se ejercite.
1: Una mujer comparte esta experiencia. Soy madre de 3 hijos, de 14, 12 y 3 años, y recientemente terminé mi carrera universitaria. La última clase que tomé fue sociología. La profesora estaba muy entusiasmada con la idea de poder ver las cualidades con las que cada ser humano había sido agraciado. Su último proyecto fue titulado Sonríe, y pidió a la clase que saliera y le sonriera a 3 personas y documentaran sus reacciones. Soy una persona muy amistosa y siempre sonrío a todos y digo hola, así es que pensé que esto sería pan comido, literalmente. Tan pronto nos fue asignado el proyecto, mi esposo, mi hijo pequeño y yo fuimos a un popular restaurante de comidas rápidas una fría mañana de marzo, pues esa era la manera de compartir un tiempo de juego con nuestro hijo. Estábamos formados esperando ser atendidos, cuando de repente todos se hicieron para atrás, incluso mi esposo. Yo no me moví ni una pulgada. Pero un abrumador sentimiento de pánico me envolvió cuando me di vuelta para ver qué pasaba. Cuando giré, percibí un horrible olor a cuerpo sucio. Y junto a mí, vi que estaban parados dos hombres andrajosos. Cuando miré al pequeño hombre que estaba cerca de mí, él sonreía. Sus hermosos ojos azul cielo estaban llenos de luz de Dios buscando aceptación. Dijo, «Buen día», mientras contaba las pocas monedas que traía. El segundo hombre manoteaba junto a su amigo. Creo que era retrasado mental. Y el hombre de ojos azules era su lazarillo. Contuve las lágrimas. La joven despachadora le preguntó qué quería. Y él dijo, «Café, es todo, señorita». Porque era para lo único que tenían. Y si querían sentarse en el restaurante para calentarse un poco, tendrían que consumir algo más. Entonces, realmente lo sentí. El impulso fue muy grande. Casi alcanzo al pequeño hombre para abrazarlo. Fue entonces que sentí todas las miradas sobre mí, juzgando mi acción. Sonreí y le pedí a la joven despachadora que me diera dos desayunos más en bandeja separada. Y así, caminé hacia la mesa donde estaban los dos hombres sentados. Puse la bandeja en su mesa y mi mano sobre la mano fría del pequeño hombre. Él me miró con lágrimas en los ojos y dijo, «Gracias». Me incliné dando palmaditas en su mano y le dije, «No lo hice por ustedes. Dios está aquí, actuando a través de mí, para darles esperanza». Comencé a llorar mientras caminaba para reunirme con mi esposo e hijo. Cuando me senté, mi marido sonrió y dijo, «Es por eso que Dios te dio para mí, cariño, para darme esperanza». Nos tomamos de las manos por un momento y en ese instante supimos de la gracia con la que fuimos bendecidos para ser capaces de dar. No somos fanáticos religiosos, pero sí unos creyentes a quienes en ese día les fue mostrada la luz dulce y amorosa de Dios. Regresé a la universidad durante la última clase nocturna con esta historia en mano. Entregué mi proyecto y la instructora lo leyó. Luego me miró y preguntó, «¿Puedo compartir esto?». Yo asentí lentamente mientras ella pedía la atención de la clase. Comenzó a leer y me di cuenta que nosotros, como seres humanos y siendo parte de Dios, compartimos esta necesidad para sanar a la gente y ser sanados. A mi manera, se lo hice sentir a la gente del restaurante de comidas rápidas, a mi esposo, a mi hijo, a la maestra y a cada alma en el salón de clases. Me gradué con una de las lecciones más grandes que jamás hubiera aprendido. Aceptación incondicional, mucho amor y compasión. Necesitamos aprender a amar a la gente y usar lo material, en lugar de amar lo material.
3: ¿Qué tal? 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
4: ¿Qué tal, mis amigos? Aquí estamos una vez más para compartir junto a ustedes palabras que transforman. Estamos muy agradecidos con aquellas personas que se han comunicado con nosotros y nos han hecho llegar sus correos electrónicos diciéndonos que les ha sido de mucha bendición estos micros mensajes. El tema de hoy es las metas. Quiero decirte que la vida es como una carrera. Todo corredor tiene una meta y sabe dónde quiere llegar. Se escucha el disparo y se larga la carrera. El corredor no hace otra cosa que mirar hacia la meta. Él está decidido a ganar, por eso es que corre. Él sabe que el premio está allí adelante y se esfuerza por alcanzarlo. Hay mucha gente que transita por esta vida y conduce sus vidas mirando por el retrovisor, viviendo del pasado. Pero quiero decirte algo, lo que pasó ya está, quedó atrás. Por lo tanto, mantén tu mirada hacia adelante. Todas las metas están allí adelante. No dejes que el pasado te distraiga y te retrase en la carrera. Si sabes dónde quieres llegar, por más que el camino allí adelante se divida, sabrás qué camino es el que te conviene para llegar al destino. Los ganadores siempre miran hacia adelante, por lo tanto te animo, vamos, corre hacia la meta, no te distraigas mirando hacia atrás, porque puede ser muy peligroso. Recuerda, corre mirando hacia adelante, porque en ti hay potencial para llegar. No andes por la vida sin metas, divagando, sino mira hacia adelante y construyes metas, porque esto te llevará al éxito. Será hasta nuestro próximo encuentro. Chao, hasta la próxima.
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días, muy buenos días, pueblo de Dios. Dios les bendiga en esta mañana. Pues ahí estamos escuchando pues ese bonito tema, caminos equivocados, ¿verdad? ¿Eh? Pues sí, pues hay caminos que al hombre le parecen derecho, pero su final, el fin es trágico, es muerte. El camino del necio es derecho en su opinión, mas el que obedece el consejo de Dios, pues es sabio, ¿verdad? Todo camino del hombre es recto en su propia opinión, pero Jehová pesa los corazones. El camino de la ignorancia y del descuido, de la sensualidad y del fraude pueden parecerse bueno y aún éticamente correcto a un malvado, ya que aparentemente es un camino libre de obstáculos, pero estos necios que se engañan a sí mismos acaban por destruirse a sí mismos. Multitudes de personas han tomado el camino de la ignorancia, caminan por este camino y viven en constante peligro. Sí, así es. Así es este el camino equivocado. Así que en esta mañana escoge el camino de vida. El camino que le conduce a la vida eterna es Cristo. Acepte a Jesucristo en su corazón. Ya no viva en su propia opinión, en su filosofía, sálgase de ahí antes que sea demasiado tarde. Dios está hablando, Dios nos está hablando muy fuertemente a través de las señales, a través de terremotos acudiendo, sacudiendo al mundo. Dios, para que despierte, y no, como que no quiere despertar la gente, Viven en sus afanes, en sus preocupaciones, en sus negocios, en lo materia, en la material, y no quieren mirar al cielo, no quieren reaccionar como el hijo pródigo, que se dio cuenta que estaba mal y dijo, pues, ¿qué hago aquí? Tengo que ir a mi casa, ahí hay abundancia de pan. Levántese, no esté durmiendo, es el tiempo de buscar a Dios. Este año 2026, yo lo dije al principio del año, es el año de ponerse a cuentas con Dios, antes que sea demasiado tarde, antes que venga la muerte. Así que en esta mañana el Señor los bendiga a todos, un saludo a todos, a todos, hasta donde llegue la señal en esta mañana, hasta donde llegue, porque a través de la internet puede tocar a las naciones, todo el mundo, así que donde quiera que usted esté escuchando esta programación, el Señor lo bendiga mucho. Ese es el deseo de su servidor Marcos Longoria, ya aquí ya por 10 años en la radio, hablándoles todas las mañanas a las 8 de la mañana, todos los sábados a las 8 estamos aquí en Radio Vida 1480 desde la hermosa ciudad de Houston, Texas. Aquí estamos todos los sábados, así que bendiciones a todo Houston en esta mañana. Hasta donde llega la señal en esta mañana, un saludo a todos en esta mañana, para no decir uno más a alguien y a otros no. Así que hasta donde llegue, nos esté escuchando, que el Señor lo bendiga mucho en este precioso, hermoso nuevo día. Hay un salmo que quiero tocar esta mañana para orar. Dice: escucha, oh Jehová, mis palabras, considera mi gemir, está atento a la voz de mi clamor, Rey mío y Dios mío, porque a ti oraré. Escucha, oh Jehová, mis palabras. Dice la Biblia que sus oídos están atentos a la oración de los justos. Él no está sordo. Él es un Dios vivo que escucha las 24 horas del día. Él está atento. Él no está sordo. Él es un Dios vivo. Por eso el salmista dice: escucha, oh Jehová, mis palabras. El salmista sabía que Dios lo escuchaba. En su gemir, en su clamor, en su necesidad, el salmista sabía, por eso oraba a Dios, porque él sabía que la oración tiene poder, que la oración Dios la escucha, y todo lo que tú pidas en la oración, dice la Biblia, creyendo lo vas a recibir de acuerdo a su voluntad. Así que Dios está escuchando, Él escucha, Así que en esta mañana vamos a orar para seguir adelante. Padre, yo te doy gracias en esta mañana. Estoy aquí en los estudios de Radio Vida, Señor, y te alabo a ti con todo el corazón y te adoro también, Señor, porque tú eres mi salvador, tú eres mi sanador.
Bendice, Señor, en esta mañana a toda la audiencia de Radio Vida, a todos los que en las mañanas están atentos a la programación. Hoy es el día de salvación. Bendice, Señor, cada ciudad, cada pueblo, a cada uno de los que nos escuchan en esta mañana. Bendícelos de una manera maravillosa. Tú conoces la necesidad que hay en los hogares, en las familias, y yo sé que tú escuchas, Señor. Cuando nosotros clamamos a ti, Señor, tú respondes. Mira, Dios, posiblemente hay gente, Señor, angustiadas, preocupadas, afanadas, Señor. Ayúdales, Dios, en esta mañana para que salgan de sus congojas, de sus aflicciones, Señor. Ayúdalos, Dios, en su necesidad que tengan, posiblemente financieramente, espiritualmente, moralmente, emocionalmente, Señor. Posiblemente deprimidos haya en esta mañana, Señor. Ayúdales, Dios, en este día. Tú eres el Dios de Israel. Tú eres el Dios creador de los cielos y de la tierra. Tú eres el que moriste en la cruz del Calvario y diste tu vida y llevaste en la cruz todas nuestras enfermedades, rebeliones, desobediencias. Tú las cargaste, Señor, para que nosotros fuéramos redimidos, para que nosotros fuéramos libres a través de ese dulce nombre que es tu nombre. Gracias a ti se te ha dado toda potestad en el cielo y en la tierra. Y te agradezco, Dios, en esta mañana, porque todavía me tienes aquí, Señor, para dar tu palabra, para animar a la gente, Señor, que hay que seguir firmes, permaneciendo firmes en tu camino. Bendice a Houston y a todas las familias de Houston y en todas las naciones donde nos escuchen, Señor. Bendícelos de una manera poderosa, de una manera grande, en el nombre poderoso de Jesús, porque yo sé que tú, Señor, estás obrando en medio de nosotros, a todos aquellos que creen en tu nombre. Gracias, Padre Celestial. Gracias en esta mañana. A ti sea la alabanza y a ti sea la adoración en este día. Gloria a Dios. Así que bendiciones a todo el pueblo de Dios. Una vez más, Dios los bendiga. Aquí estamos listos. No estuvimos el sábado pasado, pues hemos andado por ahí. Nos hemos ido por ahí pues tomando unas pequeñas vacaciones, diríamos, ¿no? ¿Me entiende? Porque pues necesitamos también salir. Fuimos a una boda de 50 años allá con el primo Sergio. Si me está escuchando, que el Señor lo bendiga. Dios lo bendiga mucho en su hogar, en su matrimonio. Fuimos con mi madre, fuimos a visitar una familia que mi madre ya tenía años que no visitaba. Y tomamos el tiempo a andar ahí en Monterrey, Nuevo León, y fuimos a visitar a mi tía Lela y también a mi tía Margarita. Y bueno, pues siempre hay necesidad, y pues nos tocó ahí orar por una familia, por mi tío que está enfermito en cama, mi tío Chava. Que el Señor lo bendiga en esta mañana si nos están escuchando. Perdón. Así que por ahí anduvimos en Monterrey, y agradezco a mi hermano Raúl González, que con todo el corazón siempre él está apoyando aquí en las mañanas a las 8 de la mañana en este programa. Hoy es el día de salvación. Cuando no estoy yo, pues ahí está él o está el pastor Carlos. Y bueno, gracias a Dios, porque Dios me ha dado, pues me ha dado compañeros que aman la obra y que están dispuestos a trabajar también juntamente en lo que es aquí, lo es la comunicación, el predicar a través de la radio. Así que en esta mañana Dios los bendiga a todos. Saludo a Matamoros, a mi amigo allá, Raúl Junior Alvarado, que el Señor lo bendiga, y a su esposa y a su papá, que es pastor por ahí, que el Señor los bendiga en esta mañana. Así que saludos a todos en este día. Un saludo al pastor Carlos. Anoche estuvimos por ahí en la oración, estuvimos clamando al Señor, pidiendo la guianza de Dios para seguir adelante en su camino, y que bueno, pues Dios bendiga a la iglesia Cristo hoy. Así que si usted no tiene una iglesia, pues únase a nosotros. La iglesia está localizada ahí en el 816 Evergreen Drive, Houston, Texas 77023. Si quiere más información, pues hable al pastor Carlos, 832-755-2156. Esta iglesia está localizada ahí en el área de por ahí del, ¿qué será?, del 610 y el 45, por ahí está localizada la obra. Así que si usted vive por ese rumbo de ahí, pues visítenos. Si usted no se está congregando, pues lo invitamos. No es tiempo de andar ahí como el llanero solitario.
No, hay que congregarnos, hay que congregarnos. La Biblia dice en Hebreos 10:25, no dejando de congregarnos como algunos tienen por costumbre, sino exhortándonos y tanto más cuando veáis que aquel día se acerca. Usted está mirando las señales que la venida del Señor se acerca, y si usted está fuera de comunión, acérquese a una iglesia, busque a Dios con todo su corazón, no vaya a llegar un día que le sorprenda, pues como le ha sorprendido a muchos. Mire, muchos en esos terremotos posiblemente hayan escuchado hablar de Jesucristo, que se congregaran y no hicieron caso, y muchos se perdieron. ¿Por qué? Porque no estaban preparados. Posiblemente otros sí estaban preparados, pero unos no. Por eso es importante, mi hermano, estar en la casa de Dios. Bueno es estar en la casa de Dios. El salmista decía, mejor es estar en tus atrios, es mejor estar en tu casa que mil fuera de ellos. Es mejor estar en la casa del Señor. Así que lo invitamos mañana, si no tiene una iglesia, pues vaya por ahí a la Iglesia Cristo Hoy. Ahí está el pastor, ahí está predicando la palabra como es, así como está escrita, así la predica el pastor. Y pues en este tiempo necesitamos escuchar palabra de Dios. Así que si no tienes una iglesia, pues congrégate por ahí, para que oigas el consejo de Dios y te afirmes en los caminos de Dios. Así que en esta mañana, pues también visite al pastor Alfredo. Él está por ahí en el 23025 de la calle Ford en Porter, Texas, 832-646-8501 es el teléfono del pastor Alfredo. Así que bendiciones a los pastores en esta mañana. Un saludo a Francisco y Juanita Guerra, que el Señor los bendiga de una manera muy especial. Así que vamos a seguir adelante gozándonos en este día, porque este es el día que hizo Jehová, dice su palabra. Hay que gozarnos y alegrarnos en Él, en Cristo Jesús. Hay que gozarnos, hay que alegrarnos, hay que animarnos. ¿Por qué? Porque Dios ha puesto en nuestro corazón alegría, paz, ha puesto la paz que sobrepasa todo entendimiento, la paz de Dios. Qué bonito es vivir en paz, ¿verdad? Dormirse en paz. Decía el salmista, en paz me acostaré y así mismo dormiré, así mismo roncaré. Qué bonito, ¿verdad? Que te acuestas, pones la cabeza en la almohada y roncas, feliz de la vida. ¿Por qué? Porque pues Dios puso paz, todos los problemas y todas las cargas pues las llevamos al Señor, nos las quitamos de nuestros hombros y las ponemos en la oración. Así que bonito, ¿verdad? Qué bonito. Dios bendiga a una hermana que nos habló hace unos días, hermana Carmen. Estamos orando por su hija, por Brenda Rivas. Anoche estuvimos orando ahí en la iglesia. Que el Señor bendiga a la hermana Carmen, es la mamá de Brenda Rivas, que pues ella está pasando, a veces tiene unos problemas, pues diríamos de depresión, así que desánimo. Que el Señor las bendiga en esta mañana a todos ellos. Pues, ¿cómo me recuerdo del hermano Roberto? Roberto ya partió con el Señor hace unos días, yo creo, meses, se fue con el Señor. Oiga, él hablaba aquí y Marquitos, ¿cómo estás? Voy para la chamba. Siempre hablaba el hermano con alegría y animaba. Y qué bonito es tener amigos así de esa manera que hablan, ¿verdad? Y que nos dicen, échele para adelante, no se agüite. Es lo que quería decir eso, el hermano, cuando hablaba para acá, para la radio. Sin duda que él oraba por la programación, oraba por las gentes. Y Dios bendiga a la familia del hermano Roberto si nos están escuchando en esta mañana, o sus amigos que nos escuchan esta mañana. Un saludo también a la hermana Elizabeth Martínez, que el Señor la bendiga en esta mañana. Un saludo a Mateo, Dios lo bendiga a Mateo en esta mañana, a su hermana Belén y a Rosa, que el Señor los bendiga a esta familia. Un saludo también a quien más, a hermana Juanita Alemán, ella es viuda, y a la hermana Marisela, que son viudas, que el Señor los bendiga en esta mañana. Un saludo a Raúl González, amigo y compañero de milicia, que el Señor los bendiga en esta mañana. A todos los pastores, que el Señor los bendiga en este día precioso, lindo, un nuevo día que Dios ha hecho. Así que vamos a seguir adelante. Creo que tenemos un tema por ahí musical y vamos a escuchar ese tema.

Gloria a Dios, gloria a Dios, gloria a Dios, aleluya. Su nombre sea alabado en esta mañana. Bonito tema, ¿verdad? Él llevó las cargas, ¿eh? Él llevó las cargas en la cruz del Calvario, ¿eh? Para que nosotros, pues, fuéramos libertados, ¿eh? Libres de cualquier cosa, ¿eh? Que nos tenía el enemigo atados. Gracias a Jesús, ahora somos libres, ¿eh? Ahora somos libres, ahora podemos cantar, ¿eh? Ahora podemos tener una canción nueva, ¿eh? En nuestros labios, ¿eh? Una alabanza, una adoración de todo corazón, de lo más profundo del corazón, una adoración al Rey de Reyes y Señor de Señores, el único Dios verdadero que nos da la paz, ¿eh? Que nos da el gozo, que nos da alegría, ¿eh? Que nos ha hecho libres. Gloria al Señor en esta mañana. Él cargó en la cruz del Calvario todos nuestros problemas, todas nuestras rebeliones la llevó en la cruz del Calvario. Gloria al Señor. Pues en esta mañana queremos hablar de esto que estamos escuchando a través de la música, Así que saludos a todos, un saludo a la hermana Debbie Alvarado, esposa de Raúl. Dios te bendiga, hermana, en esta mañana, a ti y tu familia, linda familia que tienen. Un saludo al varón, al siervo de Dios, al salmista Raúl Alvarado Jr., Dios lo bendiga. Un saludo a Mateo, a mi esposa Saraí, un saludo a mi esposa. Gracias que, pues, si no fuera por la familia, la familia también apoya, pues no estaría aquí si no fuera apoyado por ella, que me lleva en la oración, que está orando por mí, una linda esposa que Dios me ha dado, que Dios la bendiga, que Dios, pues Dios cumpla los deseos de su corazón, que este miércoles está cumpliendo años, está de manteles largos, así que pues ya tengo el regalito para ella, un regalito para ella, así que bueno, pues Dios bendiga a mi amada esposa. En esta mañana, yo quiero ponerle las mañanitas. Yo tengo 5 minutos. Vamos a ponerle las mañanitas. Y a todos los que cumplen años en este mes de agosto, que el Señor los bendiga en este mes de agosto. A todos los cumpleañeros. Así que vamos a escuchar un tema que tenemos por ahí. Que el Señor te bendiga, Saraí, en esta mañana. Gloria a Cristo. Dios bendiga a mi esposita, linda, preciosa, chula, hermosa. Dios la bendiga en esta mañana. Así que para ti, Saraí, en esta mañana, con todo mi corazón, te amo.

Gloria a Dios. Dios te bendiga, Saraí. Dios te bendiga en este día. Pues ya como 43 años casados, casados 43 años. No ha sido fácil, pero Dios ha estado con nosotros y agradezco a Dios por la vida de mi esposa Saraí, que está de manteles largos. El miércoles está de manteles largos y pues ya de adelantado le damos, bueno, pues felicidades a mi esposa linda. Así que vamos a seguir adelante, vamos a cambiar a entrar a la palabra del Señor en esta mañana. Dice su palabra en Mateos 11, 28, no, perdón, estoy muy emocionado con mi esposita linda, preciosa. Así que Mateo 8, 5 dice su palabra de la siguiente manera. Mateo 8, 5 dice que entrando Jesús en Capernaum, vino a él un centurión rogándole y diciendo: Señor, mi criado está postrado en casa paralítico y gravemente atormentado. Y Jesús le dijo: yo iré y le sanaré. Respondió el centurión y dijo: Señor, no soy digno que entres bajo mi techo. Solamente di la palabra y mi criado sanará, porque también yo soy hombre bajo autoridad y tengo bajo mis órdenes soldados, y digo a este: ve y va, y al otro: ven y viene, y a mi siervo: haz esto, y lo hace. Al oírlo Jesús se maravilló y dijo a los que le seguían: de cierto os digo que ni aun en Israel he hallado tanta fe. Y os digo que vendrán muchos del oriente y del occidente y se sentarán con Abraham e Isaac y Jacob en el reino de los cielos. Mas los hijos del reino serán echados a las tinieblas de afuera. Ahí será el lloro y el crujir de dientes. Gloria a Dios. Bueno, pues vamos a hablar acerca de este hombre, de este centurión romano, que demuestra pues tener una fe grande en Dios. Y una de las cosas que yo puedo decir en esta mañana, que vino, dice la Biblia, que vino a Jesús. Vino a Jesús. Dice su palabra ahí en Mateo 11, 28. Venid a mí todos los que estéis trabajados y cargados, que yo los voy a hacer descansar. El centurión romano vino al que todo lo puede, al que le podía ayudar con su carga, con su necesidad, con su preocupación. Él vino al que todo lo puede. Su palabra dice en Lucas 1:37, porque nada es imposible, nada es imposible para Dios. Jesucristo, el Hijo de Dios, es el sanador del mundo y también es el salvador del mundo y sanador. También por eso debemos, mi amado hermano que me escucha, acerquémonos pues confiadamente al trono de la gracia para alcanzar misericordia y hallar gracia para el oportuno socorro. Eso es lo que dice Hebreos 4:16. En esta mañana, echa sobre Jehová tu carga. Yo no sé lo que tú estás pasando, yo no sé, porque yo pues estoy aquí en los estudios de Radio Vida y tú estás en tu casa, en el mueble, estás en el negocio, estás escuchando por ahí, no sé, en el hospital, en la cárcel. Yo no conozco tu carga, yo no conozco tu necesidad, pero la Biblia dice: echa sobre Jehová tu carga y Él te sustentará y no dejará para siempre caído el justo. Al justo. El centurión romano vino a Jesús confiando en que su petición sería resuelta. Él vino confiando. En Mateo 8:11 dice que Él mismo tomó nuestras enfermedades y llevó nuestras dolencias. Él llevó nuestras enfermedades y nuestras dolencias. No hay nadie en este mundo que pueda igualar a Jesucristo. Nadie lo puede igualar. Él es un ser santo, Él es justo, Él es perfecto, Él es fiel y verdadero. Por eso dice su palabra en Isaías 45:22, mirad a mí, dice, mirad a mí y sed salvos todos los términos de la tierra, porque yo soy Dios. Y luego dice, ahí tiene una comita y dice, y no hay más, no hay nadie como Dios. Él es creador, Él es el creador. Antes, mi hermano,
Él existe por la eternidad. Él con su palabra hizo lo que nosotros miramos ahora, los cielos y la tierra, las estrellas, las galaxias, todo lo que está en el espacio es creado por Dios. Él nos formó, Él nos puso aquí en la tierra. Él es el de Jehová es la tierra y su plenitud, y todos los que en Él habitan. Él es dueño de todas las cosas. Por eso yo puedo decir, como dice su palabra en Isaías 45:22, que miremos a Él. Él es el único, porque Él dice, mirad a mí y sé salvo, dice, todos los términos de la tierra. ¿Se imagina? Todo aquel, no importa cualquier, de cualquier nacionalidad que tú seas, posiblemente japonés, chino, americano, africano, de cualquier nacionalidad, Dios, cuando tú miras a Él, dice que tú eres salvo, tú vas a ser salvo cuando tú crees a la palabra de Dios. Dice, y sé salvo, todos los términos de la tierra, porque yo soy Dios y no hay más, dice, no hay más. Por eso los pasos que este centurión romano siguió fueron los correctos. Fueron los pasos que él siguió fueron los correctos, porque él vino a Jesús. Todos los que han venido a Jesús nunca jamás han sido defraudados. Todos los que han venido a Jesús nunca han sido defraudados. Antes se han llevado la bendición de alcanzar la salvación, la bendición de ser, aleluya, sanados. Porque eso es lo que hace Dios. Cuando tú vienes a Él, comienza una vida nueva. Cuando tú vienes a Cristo, comienza lo que es saborear una vida nueva en Cristo Jesús. ¿Por qué? Porque la venda que había en tus ojos se cae. La venda que había, que te tenía el enemigo engañado, cegado, encadenado, se cae y comienzas a saborear una vida nueva. Por eso dice la Biblia, de modo que si alguno está en Cristo, nueva criatura, somos nueva criatura. Por eso, si tú, mi hermano, quieres comenzar a saborear la vida, ven a Cristo en esta mañana, para que comiences una vida nueva, y oiga, y te vas a sentir bien feliz, bien contento, bien gozoso, una paz, que cuando la buscabas en el mundo no te llenaba el vacío que había en tu corazón, ni la droga, ni el alcohol, ni las mujeres, ni las diversiones. Nada te puede llenar más el vacío que hay en el corazón. Solamente lo puede llenar Cristo, el Hijo de Dios. Porque cuando tú le abres el corazón a Cristo y le dices por la fe y lo invitas a morar en tu vida, oiga, mi amigo, comienza una vida nueva. Hay poder en Cristo Jesús. La Biblia dice, vino a Cristo. Este hombre vino a Jesús. Oiga, este hombre, pues, dice que era romano, era un hombre gentil, era un hombre que pues no conocía de Dios.

religiosos de esa época, de ese tiempo, que su misma religión pues no lo podía ayudar, porque se daba cuenta de que pues ahí era puro religiosidad, pero este vino a Jesús. ¡Qué bonito! ¡Qué bonito! ¡Aleluya! Muchos en la Biblia vinieron a Jesús, vinieron a Jesús, y todos aquellos que vinieron a Jesús jamás fueron defraudados, Zaqueo vino a Jesús, aleluya, y encontró salvación para él y para su casa. Zaqueo, el hombre chaparrito que se subió en sicómoro en un árbol, cuando Jesús le dijo: bájate de ahí, Zaqueo, que hoy ha venido la salvación a tu casa. Encontró la salvación, encontró la vida, y él está en el cielo, con su familia. Aleluya, gloria al Señor. Aquella mujer de flujo de sangre vino y tocó a Jesús. Vino a Jesús y el milagro se realizó, y aquella fuente de sangre que no se podía quitar, al instante dice la Biblia que tocó el manto y fue sanada, pero vino a Jesús. Por eso le digo en esta mañana: venga a Jesús, el que murió en la cruz del Calvario, al que derramó su sangre preciosa, aleluya, la última gota la derramó por ti y por mí y por la humanidad. ¿Para qué? Para que fuéramos beneficiados a través de su sangre. Dice la Biblia que su sangre nos limpia de toda maldad y de todo pecado. Gloria al Señor. Él es abogado, Él intercede, aleluya, por ti. Él es el paracleto, Él es el Señor, que te perdona, que te levanta, que te anima, que te restaura, que te aviva. Gloria al Señor en esta mañana. Vino a Jesús, y vino, ¿cómo vino? Rogándole, dice la Biblia, vino rogándole, Él hizo una súplica profunda, insistente y humilde a Dios. No es un pedido común o superficial, sino un clamor del corazón que nace de la necesidad, el dolor o el reconocimiento total de la autoridad divina. Qué bonito, ¿verdad? Que lo reconoció, la autoridad de Cristo. Le dijo: Señor, mi criado está postrado en casa, paralítico, gravemente atormentado. Él presenta su necesidad, viene a Jesús rogándole y presenta su necesidad, presenta su carga, aleluya. Señor, le dice: Señor, mi criado está postrado en casa, paralítico, gravemente atormentado. La Biblia dice en Lucas 7:2, que da el comentario, dice que el centurión romano quería mucho al que estaba enfermo y a punto de morir. O sea, lo estimaba mucho, lo quería mucho a su criado. Por eso vino a Jesús, no como último recurso ni amuleto mágico, sino porque creía que Dios envió a Jesús. Aleluya, qué bonito, que él creía, él creía que Dios lo había enviado. Aleluya. En Hebreos 11:6 dice su palabra: pero sin fe es imposible agradar a Dios, porque es necesario que el que se acerca a Dios crea que le hay y que es galardonador de los que le buscan. Así se acercó a Jesús el centurión romano, confiando en el Dios del cielo. Él estaba seguro que el único que le podía ayudar en esta necesidad era Cristo, era Jesús, el Hijo de Dios. Y lo podía ayudar en esta situación que su criado, aleluya, su amigo, estaba a punto de morir, gravemente atormentado, a punto de morir. Y fíjese lo que le dijo Jesús: yo iré y le sanaré. Jesús le dijo al centurión romano: yo voy a ir, y lo voy a sanar. O sea, diciéndole: yo puedo, yo lo haré y yo lo sanaré. Oiga, Jesús tiene poder, Jesús tiene poder, aleluya. Él es poderoso, aleluya, para salvar, para sanar. Fíjense, él tiene la autoridad de echar fuera demonios, tiene la autoridad, aleluya, sobre la enfermedad, tiene autoridad, aleluya, sobre el enemigo, el diablo. Él tiene autoridad sobre todas las cosas. Él tiene la autoridad
¿Se acuerda cuando le dijo

Al aquella tormenta enmudece, calla, y al instante se hizo bonanza. Él caminó sobre las aguas. Él tiene autoridad sobre todas las cosas. Por eso confía en Dios en esta mañana. Aleluya, que tu fe no se apague, que tu fe no se vaya. Sigue confiando, sigue permaneciendo en el camino de Dios. No importa lo que diga, no importa lo que esté pasando. Oiga, hoy en día se escuchan voces por donde quiera. Aleluya, pero no oigas las voces que no traen la doctrina correcta, que no traen palabras de vida. Todas esas voces, deséchalas. Escucha la voz de Dios. Escucha la palabra de Dios, escudriña la palabra de Dios, porque ahí está la verdad. Aleluya. Por eso en esta mañana, mi amigo, dice la Biblia en Juan 6:47, de cierto os digo, el que cree en mí tiene vida eterna. El que cree en Cristo tiene vida eterna. Aleluya. Dice su palabra también ahí en Lucas 19:10, que el Hijo del Hombre vino a buscar y a salvar lo que se había perdido. Jesucristo no es racista, ¿eh? Jesucristo no es racista, ¿eh? Porque Él no hace acepción de personas, ¿eh? La Biblia dice, porque de tal manera amó Dios al mundo, para que todo aquel que en Él cree no se pierda, mas tenga vida eterna. Este era un soldado romano, ¿eh? Sin embargo, Jesucristo, que conoce todas las cosas, vio en él una fe muy grande, ¿eh? Al Dios no lo podemos engañar, ¿eh? A Dios no se le puede engañar. Él sabe si predicas la palabra correctamente. Él sabe, no lo podemos engañar. Él sabe, aleluya, si la profecía que diste es de parte de Dios. Él no puedes engañar a Dios. Por eso despojémonos de todo peso del pecado que nos asedia, y que nuestra mente sea renovada cada día, porque estamos en una lucha, estamos en una guerra espiritual. Necesitamos a Dios, necesitamos a Jesucristo, necesitamos venir a Jesús. El único que te puede ayudar es Cristo Jesús. No hay otro, ¿eh? El hombre no puede hacer nada por el hombre, ¿eh? Si un ciego guía a otro ciego, ambos van a caer en el hoyo, ¿eh? Pero Jesucristo sí te guía a toda verdad y a toda justicia. El Espíritu Santo es el que te va guiando en este tiempo, ¿eh? El Espíritu de Dios, el Espíritu Santo, aleluya. Él, Jesucristo, lo dejó para que ese Espíritu de Dios nos guíe, aleluya, en esta vida, en esta tierra, aleluya, y salgamos triunfantes y sigamos permaneciendo firmes en el camino de Dios. Que la fe no se vaya, ¿eh? Que la fe no se apague, aleluya, antes que crezca cada día más y más, porque la fe, mi hermano, es la llave, ¿eh? Es la llave para abrir, aleluya, cualquier cosa, ¿eh? Que tú necesites. Dice la Biblia que respondió el centurión y dijo: Señor, yo no soy digno de que entres bajo mi techo, solamente di la palabra y mi criado va a sanar, ¿eh? El Salmo 107:20 dice: pero clamaron a Jehová en su angustia y los libró de sus aflicciones, envió su palabra y los sanó y los libró de su ruina. Aleluya, envió su palabra. En esta mañana estamos enviando la palabra a través de las ondas radiales. Aleluya, la palabra está saliendo por las ondas y están llegando a tu casa. Aleluya, el Espíritu Santo, aleluya, está llegando a tu casa, porque la palabra de Dios es espíritu y es vida. Y cuando tú la crees, aleluya, y tú la tomas para ti, te la comes para ti, mi hermano, es lo que se realiza, aleluya, el milagro, aleluya, la salvación en tu casa. Aleluya, los problemas se disipan, se acaban. Si estás pasando problemas, se van. Vas a tener problemas, pero cada vez que tengas la fe en Cristo, a mi hermano, esa fe mueve esa montaña, mueve, aleluya, esas murallas que se atraviesan muchas veces en nuestro caminar. En esta mañana hay poder en Cristo Jesús. Hebreos 4:12 dice: porque la palabra de Dios es viva y eficaz, aleluya, y más cortante que toda espada de dos filos, penetra hasta partir el alma, el espíritu, las coyunturas y los tuétanos,
y discierne los pensamientos y las intenciones del corazón, y no hay cosa creada que no sea manifiesta en su presencia. Antes bien, todas las cosas están desnudas y abiertas a los ojos de aquel a quien tenemos que dar cuenta. Un día, mi hermano, amigo que me escuchas, un día todos los humanos tendremos que rendir cuentas de nuestra vida, de nuestros actos, de nuestras palabras. Un día todos estaremos delante del juez justo, aleluya. Porque también ellos, dijo el centurión romano, dijo: di la palabra y mi criado sanará, porque también yo soy hombre bajo autoridad y tengo bajo mis órdenes soldados, y digo a este, ve y va, y al otro, ven y viene, y a mi siervo hace esto y lo hace. La Biblia dice en el Salmo 51:17, el sacrificio que te agrada es un espíritu quebrantado. Tú, oh Dios, no desprecias al corazón quebrantado y arrepentido. Ese jamás va a ser, aleluya, ese jamás va a ser despreciado por Dios. Cuando vienes con un corazón quebrantado, aleluya, creyendo en el Hijo de Dios, arrepentido, aleluya, gloria al Señor. Y el centurión romano dice que le dijo: no soy digno que entres a mi casa. Él reconoció. Él dice la Biblia, el centurión comprende que Jesús tiene poder absoluto sobre la enfermedad con solo dar una orden, igual que él manda a sus soldados. Dice la Biblia que Jesús al oírlo se maravilló y dijo a los que le seguían: de cierto os digo que ni aun en Israel he hallado tanta fe. La reacción de Jesús, la reacción de Jesús se sorprende y alaba a la gran fe del extranjero, afirmando que ni aun en Israel encontró tanta confianza. La fe de aquel hombre maravilló a Jesús. La fe genuina de aquel odiado gentil avergonzó la piedad estancada de muchos judíos que eran líderes religiosos. Y os digo que vendrán muchos del oriente y del occidente y se sentarán con Abraham, Isaac y Jacob en el reino de los cielos. Jesús dijo a la multitud que muchos religiosos que podrían formar parte del reino serían excluidos por haber perdido su fe. Estaban muy aferrados a sus tradiciones religiosas, al grado que podrían aceptar a Cristo y su nuevo mensaje de amor. Debemos tener cuidado de no encerrarnos en nuestras costumbres religiosas al punto de esperar que Dios obre solamente en ciertas formas. No limite a Dios con sus preceptos y falta de fe. Entonces Jesús le dijo, fíjese lo que le dijo: ve y como creíste te sea hecho. Y su criado fue sanado en aquella misma hora. Gloria al Señor, gloria al Señor. Dios honra la fe, Dios honra la fe genuina. Porque Dios conoce, si tú tienes fe. Dios conoce, cuando tú te acercas a Dios, Él conoce si lo haces sinceramente, con fe, confiando en Él. Yo te digo, acércate a Dios como se acercó aquel centurión romano. Se acercó a Jesús, vino a Jesús, vino rogándole, pidiendo su petición, poniendo su petición a favor de su amigo que estaba gravemente, dice la Biblia que estaba a punto de morir, la cosa era grave, pero vino al que todo lo puede, acércate al que todo lo puede en esta mañana. Para Jesús no hay distancia, no hay distancia. Ahorita, mi hermano, oramos aquí y allá donde tú estás, el Señor hace la obra, porque para Él no hay distancia. Dice la palabra del Señor que Él llena la tierra de su gloria, de su poder, de su espíritu. Oh, si en esta mañana tú le crees a Jesús, mi amigo, estoy 100% seguro que se disipa la tormenta que haya en tu casa. La enfermedad que tú estés pasando, mi hermano, se va en el nombre de Jesús. Si esa droga y ese alcohol te tienen cautivo, mi hermano, hay libertad en el nombre de Jesús. Y esas cadenas se sueltan porque tú le crees, aleluya, porque tú vienes al dador de la vida, porque tú vienes al que murió en la cruz del Calvario y derrotó a los principados y potestades y gobernadores de las tinieblas de este siglo. Aleluya. En esta mañana yo recomiendo a Cristo Jesús. No hay otro como Él. Él es un ser perfecto, santo, justo, verdadero. Y clama a Él en esta mañana y verás que hay liberación en tu casa.
tu matrimonio se vuelve a restaurar, aleluya. Tus hijos, aleluya, comienzan a caminar en el camino de Dios. Es el tiempo, mi amigo, 2026, es el tiempo de buscar a Dios. Es el tiempo, aleluya, de clamar a Dios con todo el corazón. Hoy es el día de salvación, hoy es el día aceptable, hoy es el día de reconciliación, hoy es el día, aleluya, de recibir tu bendición en tu casa, en tu familia. Clama a Dios. Padre, en esta mañana he hablado tu palabra. Este centurión vino rogándote, confiando, creyendo con una fe genuina. Y tú, Señor, hiciste el milagro. Solamente enviaste la palabra, porque tú tienes la autoridad, Señor. Oh, Padre maravilloso, yo te alabo en esta mañana, porque sé que tú estás obrando en una vida, en un corazón en esta mañana. Lo creo, Señor. Oh, Padre celestial, salva las vidas de aquellos que están, Señor, cautivos por el diablo. Mi Dios, libértalos en esta mañana de la droga, del alcohol, de la prostitución, del lesbianismo. Oh, mi Dios, tú tienes poder para libertar, y también tienes el poder para sanar. No importa cualquier enfermedad, el cáncer, el sida, la diabetes, artritis, dolor de huesos, dolor de muelas, dolor de oídos. Oh, mi Dios, tú eres grande. Cualquier síntoma de mal, lo llevaste en la cruz del Calvario, y por las llagas de Cristo somos sanados. Aleluya, en el nombre de Jesús, dice tu palabra, impondrán manos sobre los enfermos y los enfermos serán sanados. Gloria al Señor en esta mañana. Hay libertad en Cristo, hay sanidad en Cristo, hay perdón en Cristo. Aleluya, gracias Señor en esta mañana por el privilegio que me das de estar aquí, Señor, en Radio Vida para predicar tu palabra. Y tu palabra es la única que tiene poder, Señor. Gracias te doy, gracias en esta mañana, en el nombre de Jesús. Que el Señor te bendiga, que el Señor te bendiga en esta mañana de una manera muy especial. Y como aquel centurión romano, ven a Cristo y pon tu carga en Él, y esa carga se disipará, y esa carga se irá, porque aquel centurión vino con fe. Aleluya, vino con fe. Ven con fe en esta mañana, en el nombre de Jesús. En el nombre de Jesús. Nos vemos el próximo sábado. Dios te bendiga mucho. Dios te bendiga mucho. Aleluya. Gloria a Dios.

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1: Son las 8 con 58 minutos.
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9: Son las 9:13.
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1: Cuando hablamos de misiones o misioneros, nuestra mente vuela a lugares exóticos y alejados. Cuando te digo, te voy a enviar de misionero, ¿qué país o qué región vino a tu mente? Normalmente el 73% responden África. Pero mis amigos, cuando Cristo habló de hacer misiones, dijo que deberían de comenzar por Jerusalén, o sea, comenzar en tu propia ciudad, en tu propio barrio, con los recursos que tienes aquí y ahora. ¿Qué tal si hoy comenzamos con nuestros niños de la calle? O tal vez en tu taxi. Hace unos meses caminé con un amigo que es misionero en el mercado de su pueblo. Y hoy vamos a caminar por las calles de San Salvador en el microbús misionero. Así es, si escuchas el motor de los autos, es porque hoy conversaremos en el mismo campo de misiones de nuestro invitado. Él se llama Luis Rogel. Así que prepárate para subirnos en el microbús de Dios. Historias que cambian el corazón. Bienvenido al encuentro de hoy. Yo soy tu amigo Ernesto Pinto y quiero agradecerle a todos aquellos que la semana pasada nos escribieron. Hemos recibido muy buenos reportes desde Chile, Panamá, España, Bélgica, Uruguay y muchos otros países. Gracias por ser parte de Encuentro, www.encuentro.ca. Esa es nuestra dirección en la red, por si quieres visitarnos, www.encuentro.ca. Luis Rogel es nuestro invitado de hoy. Él ha convertido su autobús en un bus misionero. Él utiliza el programa Encuentro para evangelizar a sus pasajeros. Hoy viajaremos con él 18 kilómetros y él nos contará su historia. Él me cuenta que hace 6 vueltas al día y cada vuelta, como él le llama, la utiliza para poner música cristiana y algunos programas de reflexión. Encuentro es su programa preferido, me dice. Así que te pido que te apures y rapidito subámonos al microbús porque vamos a comenzar la entrevista. ¿Qué significa, Luis, el hacer lo que hace en este autobús que ha convertido en un autobús misionero?
2: Bueno, considero que Dios nos ha llamado a llevar su palabra a los que lo necesitan. Y algo que me ha gustado y oí de un predicador, dice, hay que hacer cosas para impresionar a Dios, cosas que le impresionen a Dios. Uh-huh. Y esta es una de las cosas que a mí me motivó para poder predicar la palabra. Yo le preguntaba al Señor, ¿de qué manera puedo yo en el microbús poder predicar tu palabra? Aparte de mi testimonio, pues, y gracias a Dios encontré la respuesta y me incentivó, pues, a poner los programas de Encuentro, y he visto cómo la gente dentro de los programas puede entender el mensaje de Jesucristo y poderles tocar sus corazones a tanto padres, madres e hijos.
1: Cuéntenos un poco, Luis, ¿cuál es la ruta que el autobús toma aquí en este hermoso país de El Salvador?
2: Bueno, salimos de Santiago, Texacuango, y entramos al centro de lo que es San Salvador. Y luego, pues, en el transcurso de la salida de Santiago, yo con los pasajeros, pues, pongo el programa de Encuentro. Y en ese programa que se va escuchando, voy orando por esas personas para que Dios toque sus corazones y puedan ellos cambiar la manera de vivir y ser unos buenos padres y ser quizás unos buenos hijos.
1: ¿Cómo surge la idea de traer Encuentro en el autobús?
2: Bueno, primeramente porque me sentí con el programa, este Encuentro, dentro de mi vida. Algo que soy de las estadísticas de los hijos sin padre. Uh-huh. Y entonces a mí me motivó y sentir cuando escuché, pues, al principio los primeros programas y me motivaron. Bueno, yo fui, soy una de las estadísticas de los hijos sin padre. Aún pues yo ni lo conozco, ni sé ni quién es. Pero me motivó porque son programas que afrentan, ¿no?, la realidad que vive cada uno de nosotros aquí en El Salvador. Y es hermoso poder escuchar tantos, tantos testimonios que confrontan la vida de muchos padres y de muchos hijos.
3: ¿Cuál es la reacción de la gente en el autobús cuando usted pone el programa Encuentro?
2: Bueno, algunas personas me han dicho, lo felicito por ese programa que usted pone, lo felicito porque usted es un hijo de Dios y pone pues el mensaje y está predicando la palabra.

0: Si usted nos acaba de sintonizar, hoy estamos viajando en el microbús misionero. Nuestro invitado de hoy utiliza su campo de trabajo para hacer misiones. Luis Rogel me dice que él ha invertido mucho dinero en un buen sistema de sonido y en vez de ponerles las rancheras depresivas que lo único que glorifican es el adulterio y la infidelidad, él alegra el corazón de sus pasajeros con buena música y programas de reflexión. Aprovecho esta oportunidad para invitarte a que hoy hagas la diferencia en tu lugar de trabajo, en tu barrio. Hay niños de la calle que están esperando por tu ayuda. Hay madres solteras que necesitan de tu mano. No hay necesidad de ir a una tierra lejana para ser misionero. Podemos comenzar aquí, en nuestro propio barrio. También hoy puedes ir a la red electrónica y enviarme una nota. Aquí te dejo nuestra dirección en el internet, www.encuentro.ca. Bien, es tiempo de seguir nuestro recorrido por las calles y avenidas de San Salvador con el misionero del autobús. Sigamos nuestra plática con Luis Rogel. ¿Cuál es el impacto, Luis, que ha causado este ministerio que usted ha comenzado en este autobús, en su vida y en su familia?
1: Bueno, a mí me ha impactado primeramente porque hace años, muchos años, cuando yo era un joven, tenía problemas en mi forma de ser, en mi carácter, pero una vez orando profundamente en una iglesia, sucedió algo tan maravilloso, tan grande, tan poderoso, que cuando yo estaba orando, llegó alguien a mí y me tocó. Y cuando me tocó, sentí el impacto de su presencia y me dijo, desde este día las heridas de tu niñez hoy son sanadas. Desde ese día sentí el llamado del Señor para poder servirle y poder predicar su palabra. Este programa es el que a mí me ha hecho ser diferente toda la vida. Una vez hice un pacto con Dios de servirle y sentí que Dios me decía, tú tienes que ser la diferencia ante los demás, ser diferente, buscar la manera de cómo poder impactar a este mundo porque muchos me necesitan. Y es así como la manera en que siempre Dios me da ideas, cuando debo de ser diferente, debo de ser la diferencia ante los demás. Y mi familia pues se ha sentido quizás contenta al oír estos programas. Y quizás la gente también, pues, se llena de alegría al oír este programa.

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3: Buenos días, que el Señor les bendiga. Damos gracias a Dios por un día más de vida. Gracias por sus grandes misericordias que nos acompañan. Y esta mañana traemos un tema muy hermoso en el libro de Jeremías, capítulo 10, del versículo 1 en adelante. Pero antes vamos a orar. Hoy mi esposo no pudo estar con nosotros, pero de igual manera él les deja saludos. Bueno, vamos a orar. Padre, te doy gracias en este día. Gracias por tus misericordias, Señor. Pongo en tus manos este tiempo, Señor, que estaré llevando tu palabra, Señor, a los radioescuchas, a todos los lugares, Señor, donde puede entrar esta señal de Radio Vida, Señor. Que abras tú los corazones y el entendimiento, Padre, para que logremos entender el mensaje que tiene el profeta Jeremías, Señor. Hasta el día de hoy tu palabra nos sigue hablando, Señor. Ayúdanos a ser cada día mejores, Señor. Que menguemos nosotros para que tú, Señor, seas exaltado en el nombre de Jesús. Amén. Bueno, como les decía, esta mañana traigo el programa, el tema, en el libro de Jeremías. Y la palabra de Dios se lee en el nombre del Padre, del Hijo y del Espíritu Santo. La palabra de Dios se encuentra en el capítulo 10. Dice: Pueblo de Israel, escucha el mensaje del Señor. Esto dice el Señor: No aprendan a vivir como vive la gente de otras naciones, ni les tengan miedo a las señales del cielo como les sucede a esas naciones. Las costumbres de esos pueblos no valen nada. Cortan un tronco del bosque y un artesano lo labra con su cincel. Lo adornan luego con oro y plata y lo aseguran con clavo y martillo para que no se caiga. Qué tremendo, ¿verdad? El Señor nos dice, oigan, al iniciar este versículo dice, escuchen, escuchen. También traigo la Biblia, este es el lenguaje actual, pero ahorita le voy a leer el otro lenguaje. Pero vemos cómo el mensaje de Jeremías está entretejido con su propia vida y la historia de su pueblo. Vemos cómo Dios se presenta, cómo Dios está presente y activo en la vida íntima de Jeremías y en la historia de su pueblo y en todas las naciones de la tierra. Y es muy importante, hermanos, es muy importante. Ustedes que me escuchan, ustedes que están en el trabajo, que van por ahí en la radio y han puesto esta mañana a Radio Vida en este momento, la palabra del Señor nos está diciendo, escuchen, oigan. Es muy importante leer la palabra, escudriñarla, y cómo nos va el Señor abriendo nuestros ojos y mostrando quién es Él. Y vemos cómo Él se lo mostró a Jeremías. Vemos cómo Dios está presente y activo en la vida íntima de Jeremías y en la historia de su pueblo y en toda la tierra. Dios se comunica con el profeta Jeremías y le espera, y él espera su palabra divina. Y esta palabra se manifiesta con poder. Una cosa es ser conocido de Dios y otra cosa es conocerle a Dios. No es simplemente una relación. No, no es como lo pensamos. Anoche yo estudiaba este libro, he estado meditando en él, y el Señor tiene un mensaje tremendo en el libro de Jeremías. Yo se lo recomiendo que le pidan la guianza al Espíritu Santo para que nuestros ojos podamos entender lo que el Señor quiere hablar a través de su palabra. Así como se lo hizo a Jeremías, el Señor esta mañana hoy quiere hablarle a la vida de ustedes. Él quiere este mensaje. Porque fíjense, no es lo mismo comunicarme con el Señor y conocerle a Dios. No es lo mismo. No es lo mismo. Al escuchar la palabra y obedecerla, produce un gran, ¿cómo le dijera? Un gran estruendo en su, en nuestro cuerpo, en nuestros oídos. Y cuando nosotros la la saboreamos, la meditamos, nosotros al final venimos a hacer la voluntad de Dios y a responder a la palabra de Dios como Él lo está pidiendo. Y vemos que esta relación entre Dios y su pueblo está en una crisis por la desobediencia. Estuvo en aquellos años y hoy sigue estando en una crisis de desobediencia. Vemos cómo el libro de Jeremías dice en su palabra, dice, no aprendan a vivir como vive la gente de otras naciones, ni le tengan miedo a las señales del cielo como le sucede a estas naciones. El Señor nos dice que no nos adaptemos a este mundo, que no tomemos lo que este mundo ofrece, lo que este sistema ofrece. Él dice que nosotros dependamos de Él. Vemos cómo este libro de Jeremías nos enseña que Dios es el esposo del pueblo infiel, al que ama con amor eterno y gratuito. Le invita constantemente a retornar a Él para ser purificado y rehecho. Mire qué hermoso es nuestro Señor. Mire qué Padre tan grande tenemos en el cielo, que dio a su Hijo unigénito para que todo aquel que en Él crea no se pierda, mas tenga vida eterna. Esta mañana el tema y el mensaje es que desechemos toda idolatría, que deshagamos todo lo que los pueblos y estas naciones y lo que está aconteciendo en la tierra, no lo busquemos, sino que deseemos su palabra como desear la comida, como el niño desea la leche recién nacida. Mire, vemos que este libro de Jeremías nos enseña que Dios es el esposo del pueblo infiel, al que ama con amor eterno y gratuito, le invita constantemente a retornar para él ser purificado y rehecho. Pero esto no elimina la necesidad del juicio. Si o no obedecemos, si no meditamos en la palabra de Dios, si no la escudriñamos, si no la hacemos nuestra en nuestro corazón, lamentablemente va a ser inevitable la necesidad del juicio, porque tiene que haber un juicio. Dios no desea satisfacer con la observación de ritos y ceremonias externas y de ir a los templos y andar por ahí quemando incienso. Dios no se satisface con esas cosas, ni con rituales ni ceremonias. Esta mañana el Señor nos enseña todo esto y Jeremías nos lo habló a través de este capítulo 10. El contraste entre el verdadero Dios y los falsos dioses. Un llamado a la adoración al Dios verdadero. Yo no sé cuántos años has llevado una idolatría por cultura, porque tus padres te lo enseñaron, porque... Y te hablo esto porque yo fui una persona que mis padres me enseñaron a mí lo que era esa adoración a cultos y a dioses paganos. Cuando yo encontré a nuestro Señor Jesucristo aquí, en este lugar, en Houston, yo, mis vendas se cayeron y yo le pedí perdón a Dios. Y yo le dije, perdóname, porque tu palabra me ha mostrado que yo soy hechura de tus manos, que tú soplas aliento en mi vida. Y reconocí mis pecados, reconocí mis faltas ante un Dios tan soberano. Y saben, sí, leo la palabra, escribo, medito la palabra, todo el tiempo estoy buscando la palabra de Dios. A veces le digo a mi alma, me siento con sed, quiero aprender más. Y esta mañana el Señor, en el libro de Jeremías, nos habla a través de este capítulo 10, el contraste de el verdadero Dios y los falsos dioses. Un llamado a la adoración al Dios verdadero y una condenación para los falsos dioses o ídolos, como también para quienes los adoran. El capítulo comienza de esta manera. En la primera característica de estos versículos de contraste al verdadero Dios y los falsos dioses que leemos aquí, y los falsos ídolos y los que los adoran, viene juicio. Viene juicio a la tierra. Y nos hemos dado cuenta a través de las noticias que están sucediendo cosas, que la tierra se está moviendo. La humanidad no está entendiendo que Él es su creador, que Él es su redentor. Él dio la vida por el mundo y Él todavía nos da tiempo a arrepentirnos. Nos da tiempo a reconocer quién es nuestro Señor y cuáles son nuestros pecados, y Él nos los limpia. Tú que me escuchas, tú que estás ahí a través de estos medios, que estás en el trabajo, te invito a leer la palabra de Dios. Te invito a que vengas a un arrepentimiento y reconozcas que verdaderamente, si el Señor no sopla aliento de vida, hay muerte. Pero si hoy te permitió el Señor estar de pie y respirar, inhalar ese aire, ese oxígeno que Él sopla, que el Espíritu Santo sopla sobre nosotros, y estás aquí, es porque todavía hay un tiempo. El Señor te está dando tiempo a que quites esos dioses, esos ídolos, que quites esa adoración para que no venga juicio sobre tu vida. Vemos que la palabra de Dios dice, escucha el mensaje del Señor, escucha el mensaje del Señor. Esto dice el Señor, así dice al iniciar el capítulo 10 de Jeremías. Y vamos a seguir leyendo. Vemos cómo en el versículo 5 los ídolos no pueden hablar. Y se los voy a leer. Dice la palabra del Señor. Los ídolos parecen espantapájaros en un cultivo de pepinos. No pueden hablar y tienen que cargarlos porque no pueden caminar. Así que no les tengan miedo a esos ídolos, pues no le pueden hacer ningún mal y mucho menos les podrá hacer algún bien. Fíjate, el Señor hablándole al pueblo de Israel a través del profeta Jeremías. Y el Señor hoy les está hablando a través de Radio Vida, el mensaje del Señor. Que se deshagan de esos ídolos, de esas idolatrías, de cosas paganas hechas por mano de hombre, por artesanos, que no sabemos los pecados, las depresiones, cómo se sienten en esa vida cuando ellos están tallando estas esculturas. Imágenes hechas por mano de hombre. Y dice el Señor, no se mueven, no caminan, mucho menos, dice, les podrán hacer el bien. Y la palabra del Señor entra en un constante enseñanza, mostrando la debilidad frágil e inexistencia de estos dioses paganos hechos por mano de hombre. Y Él ofrece, a través de su palabra, que lo conozcamos, que vengamos a Él, hablemos con Él. El Espíritu Santo inmediatamente se pone en el lugar de nosotros y nos da el discernimiento, nos da el entendimiento y nos lleva a arrepentirnos de llevar una idolatría, de llevar una vida pagana, de no creer en las estatuas, en las figuras, en los dioses paganos hechos por mano de hombre. yo me impactaba leer el libro de Jeremías, porque yo decía, Señor, gracias. Gracias porque aún tenemos tu palabra, hay tiempo, tú nos das tiempo a prepararnos, nos das tiempo a arrepentirnos. Y esta mañana es el deseo del corazón de Dios, que quites todas estas esculturas hechas por mano de hombre que no pueden caminar. Dice, los ídolos parecen espantapájaros en un cultivo de pepino, no pueden hablar y tienen que cargarlos porque no pueden caminar. Así que no les tengan miedo a esos ídolos, pues no los pueden hacer ningún mal y mucho menos les podrán hacer el bien. Ahora, escucha lo que dice el versículo 6. Dice, no hay nadie como tú, Señor, eres magnífico, y tu nombre es grande y poderoso. Gloria a Dios. ¿Quién te temerá, Rey de las naciones? Eres digno de ser temido entre todos los sabios de las naciones. Entre todos los reyes del mundo, no hay nadie como tú. Gloria a Dios. Gloria a Dios por su palabra. Ustedes que me escuchan a través de estos medios, busquen la palabra de Dios, deseenla como desear un cafecito por la mañana, como desear el desayuno por la mañana, como desear llegar en la noche y tener ese reposo, ese descanso en su cama. Deseen la palabra. Cuando eso suceda, ustedes la abrirán y el Espíritu Santo les hablará y les hará quitarse todos esos dioses, todas esas esculturas, todos esos caracteres en nuestro cuerpo y esos pensamientos, el Señor los renueva. ¿Y saben qué es lo más maravilloso? El Señor nos llama hijos. Nos llama hijos. Y nos muestra su heredad. La tierra prometida, que no es de este mundo. No es de este mundo. Voy a continuar leyendo. Dice, ¿quién te temerá, Rey de las naciones? Eres digno de ser temido entre todos los sabios de las naciones, entre todos los reyes del mundo, no hay nadie como tú. Todos ellos se han vuelto tontos, insensatos, pues no vale nada lo que se aprende de un pedazo de madera. Ellos usan la plata de Tarsi y el oro de Uz para hacer sus estatuas, hechas por artesanos y obreros. Les ponen ropa lujosa, madera azul. Todos esos ídolos son producto del trabajo de artesano. Pero el Señor es el Dios verdadero, el Dios viviente, el Rey eterno. Cuando se enoja, tiembla la tierra. Las naciones no pueden hacer nada, no pueden hacer frente a su ira. Fíjense quién es nuestro Señor. La tierra obedece, los animales obedecen, pero lamentablemente nosotros los humanos queremos darle órdenes a Dios, queremos imponer nuestra ley, queremos ir ante un Dios santo, ante un Dios que le habla a la tierra y la tierra obedece. Nosotros queremos hacer eso. Dios nos perdone. Y yo dudé para venir y decirles esta palabra. Ayer y hoy yo decía, Señor, ¿qué voy a compartir? Y iba de nuevo otra vez y decía, ¿qué voy a hacer, Señor? Dime qué palabra compartir. Y dijo el Señor, habla de este tema. Los ídolos no tienen el poder que yo tengo. Ante ellos la tierra no tiembla. Al contrario, si tiembla la tierra, los ídolos caen, se quiebran, se destruyen. Pero yo, no, yo permanezco fiel y estoy enviando mi palabra. Esta mañana el Señor me hacía sentir, estoy enviando mi palabra, estoy comunicándome con ustedes a través de estos medios para que reconozcan quién soy yo y quiénes son ustedes. Yo puedo escuchar sus palabras, yo puedo dirigir sus pasos, yo puedo convertir el dolor en alegría, porque soy yo el soberano, el eterno, el todopoderoso. esta semana escuchaba la plática, conversaba ahí con unos varones, ¿verdad? Y era un trabajador, y este trabajador, uno decía, yo trabajo hasta el domingo, yo tengo contratos en una compañía, termino con los contratos de la compañía, y en la tarde ya para terminar, yo voy llegando a la casa a la 1 de la mañana. Y entonces dije, ay, señor, pues yo me voy a meter en esta conversación, ¿verdad? Porque estábamos ahí platicando y estábamos comiendo juntos y en la mesa. Y yo le dije, oiga, disculpe, ¿sabe? Le dije que la palabra enseña de dos hombres, el hombre justo y el hombre injusto. Y también le dije, si usted pasa trabajando, llegando a su casa hasta la 1 de la mañana, no atender a su familia ni su propio cuerpo, porque si ustedes vieran el trabajo que ese hombre estaba haciendo, era afuera, en el sol. Era terrible, agotador, desesperante. Yo les daba agua y trataba de minimizar el trabajo que ellos hacían. Pero dije, señor, es increíble el calor. Entonces cuando él dice que está trabajando hasta la 1 de la mañana, llega a la casa, se levanta temprano, se va y regresa de igual manera al otro día. Y todavía le pregunto, ¿usted trabaja el domingo o descansa? No, yo tengo que trabajar el domingo. Y yo le dije, discúlpeme, la palabra de Dios dice que al hombre lo hizo sacerdote, lo hizo sabio e inteligente. Y también le dije, el Señor le está dando tiempo a usted de que medite. Le dije, porque puede caer una enfermedad en usted y todo lo que ha ganado lo va a acabar en medicamentos, en doctores, en dolores, en frustraciones. Cuando usted quiera a sus hijos al lado, no van a estar porque usted no tuvo tiempo para sus hijos. Si nosotros no tenemos el tiempo de escudriñar la palabra de Dios, no nos vamos a dar cuenta de los errores, de los ídolos que hacemos nosotros. Este hombre, yo miraba, está haciendo un ídolo el trabajo que él tiene, la ganancia que él tiene. El Señor nos enseña, miren, yo le ordeno a la tierra y la tierra obedece. Yo me levanto en la mañana y lleno el estómago de alimentos a todos, pero nadie me da el tiempo. El Señor está pidiendo un tiempo, está pidiendo que lo conozcan, como Jeremías lo hizo. Jeremías vino en una situación bastante difícil porque el pueblo de Jerusalén estaba siendo un pueblo que estaba sacando a Dios de sus proyectos, de su vida íntima. Ya no tenían esa comunicación con Dios. Y Jeremías tuvo que hablar, escuchó la voz, esperó la voz de Dios, y la voz de Dios fue hablada hacia Jeremías. Y Jeremías la escuchó y fue a predicarla, fue a decirla sin mentiras, así como el Señor le estaba diciendo, saquen a sus ídolos, muévanse de este lugar. Pero el pueblo seguía escuchando eso. Y Dios se comunica con nosotros. Dios cada día nos da la oportunidad y la bendición de venir a Él y reconocer qué ídolos tenemos en nuestra vida, qué ídolos adoramos por mano de hombre. El Señor esta mañana quiere que tú vengas a Él, tú le rindas tu vida. De verdad, ningún ídolo, el Señor lo dice en su palabra, ningún ídolo tiene el poder que Él tiene. Ningún ídolo puede caminar, porque hasta eso el artesano lo hace y otro va y lo carga y lo pone en un lugar para que le adoren, para que le den la gloria a Él. Pero desafortunadamente va a venir juicio sobre la tierra, va a venir juicio, y esos ídolos, esos demonios, no tienen el poder que nuestro Señor Jesucristo y su palabra. Fíjense cómo Jeremías nos muestra que tener una relación con Dios nos quita lo mal que estamos en esta vida y nos trae a su encuentro, nos trae a ese deleite. Mi esposo y yo hablábamos esta semana y me dice, oye, me dice, ¿sabes que estoy leyendo la palabra de Dios? Dijo, y es como dura, me dice él, como amarga, pero cuando vas profundizándote en la palabra de Dios, me dice él, es como dulce, es como que te quita esa confianza en ti mismo y miras la radiografía, cómo estás tú. Y conversábamos eso esta semana y yo me reía y yo le decía, bendito sea el Señor, que la palabra siempre llega a tiempo y nos hace ver, como dice mi esposo, como esa radiografía donde están esas cosas ocultas, donde están esos ídolos de trabajo, esos ídolos de belleza, porque yo miro ahora el mundo se afana por no querer envejecer. Hay tantas cosas que está sacando el sistema para que la mujer, como oigo por ahí, que la mujer es la más fuerte. Sí, sí es fuerte, pero la mujer, dice el Señor, que la hizo para estar siempre atrás de su esposo, orando, pidiéndole a Dios la transformación de toda la familia. Nosotros no debemos de tomar algo que no nos pertenece ni que no lo encontramos en la palabra. La palabra del Señor, cuando nosotros la escudriñamos, la palabra del Señor entra en nosotros, nos transforma y nos hace pensar, ¿esto le agrada a Dios? ¿Esto es lo que el Señor mira bien en mí? Eso es lo que yo hago siempre, cada día. Créanme, esta semana me decían mis hijos, mamá, tú eres la más dura, nos dabas con la chancla voladora, y dice uno de mis hijos a las risas, me dice, tú me viste con el palo de la escoba. Yo le dije, mentiras, nunca haría eso. Y fuera broma, mamá, pero sí me viste con la chancla y siempre me decías, time out, tienes que estar castigado. Y yo recordaba, y saben que es lo más hermoso, que yo como madre corrijo a mis hijos para que no los arrastre este sistema, para que no los lleven estas amistades a estas cosas, ¿verdad?, que el mundo ofrece. Y después de esa conversación, mis hijos me decían, mamá, pero en todo esto, dijo, gracias a Dios, dijo, porque siempre te esmeraste por hablar a través de la palabra. Y sí tuviste un tiempo de castigarnos, de darnos disciplina, dijo, pero sabemos, dijo, que eso fue para bien para nosotros, ver a mis hijos ya casados. Tener su familia es una grande bendición. Y créanme, eso ha sido que yo he tenido que venir y buscar la palabra. He tenido que arrodillarme, he tenido que suplicarle a Dios, cambiar mi vida y que Dios guarde a mis hijos de caer en el pecado. Y esta mañana, así como Jeremías nos instruye a dejar los dioses paganos, el Señor quiere que esta mañana tú hagas eso. Deje los dioses paganos y vengas al Dios verdadero, al que le habla a la tierra y obedece. Bueno, el tiempo se ha acabado. Espero haya sido de bendición. Es un tema muy bonito. Les recomiendo leer la palabra de Dios y preguntarle al Espíritu Santo qué es lo que nuestra vida necesita y cambiarla verdaderamente. Bendiciones. Y si el próximo sábado estamos bien, aquí estaremos compartiendo su palabra. En el nombre de Jesús. Saludos.

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1: Muy buenos días, que el Señor les bendiga. Estamos programando nuevamente Cristo rompe las cadenas y ataduras, agradeciendo al Eterno por su grande fidelidad, por su grande amor, por su misericordia para con todos, y gracias por este bonito día, sábado, ya a mitad de mes, más pasado de mitad de año. Gracias al Señor que hasta aquí, como dijo, o sea, hasta aquí nos ha ayudado Jehová, podemos decir de Ebenezer, porque hasta aquí el Señor nos ha sostenido, nos está cuidando, se ha manifestado en todas las áreas de nuestras vidas, y gracias al Eterno, porque por Él estamos acá, y todos los que están escuchando la radio, sean ustedes bienvenidas y bienvenidos, y gracias por acompañarnos en la Estación de la Bendición, Radio Vida, y para poder meditar en la Palabra y poder avanzar en los caminos del Señor. En esta semana, acá con una persona, y veía cómo nos desenvolvemos, cómo nos desarrollamos. No veía y meditaba y pensaba, ¿verdad?, cómo la humanidad en estos tiempos, cómo andamos tan distraídos, tan preocupados, tan pensando en lo material. Aún el pueblo del Señor, que tiene la promesa de que todos los días Él nos va a traer misericordias, ¿verdad?, nuevas, que la palabra dice que cada día sus misericordias son nuevas, cada mañana. Aún el pueblo del Señor, y cuando digo el pueblo de Dios, estoy hablando de aquellos que hemos recibido a Cristo como nuestro Señor y Salvador, que hemos sido adoptados por el Señor, ¿verdad? Somos hijos de Dios, a ese pueblo me refiero, ¿verdad? Solamente a los hebreos, nuestros hermanos hebreos, sino todos aquellos que hemos recibido la promesa, aún nosotros, ¿verdad?, o aún aquellos que vivimos en la palabra, en el evangelio, predicando, vamos a una iglesia, aún así, a veces nos alcanza, nos sofoca el mundo, nos alcanza esa ansiedad que el mundo anda, ¿verdad? ¿Cuántas personas hoy en día, teniendo la promesa, andan en afanados, y tienen sustento para comer, tienen sustento, tienen casa, tienen abrigo? Como dice el Señor Jesucristo, dice que mientras tengamos abrigo, casa, salud, es lo que el Señor prometió para darnos. Ya lo demás son afanes, y el sistema nos envuelve, ¿verdad? Recordemos que el sistema

se le ha revelado, sus ojos están velados por el diablo. Obviamente que ellos no creen, mucha gente no cree ni en Dios, pero la iglesia, ¿verdad?, se nos ha revelado, nos sigue revelando la palabra. Muchos solamente van a la iglesia los domingos, por la razón que sea, ¿verdad? Aún así, escuchando un día a la semana la palabra, porque muchos no leen ni la Biblia dentro de las iglesias, se les olvida. Y así le pasó al pueblo del Señor, ¿verdad? Así le pasó al pueblo de Dios. Tú puedes ver la gente cómo anda hoy en día, enojados. Dice la Biblia, sin afecto entre ellos, ¿verdad? Sin afecto, corazones duros. Cómo maneja la gente mal, no siendo corteses, son agresivos. Tantas cosas que uno ve en las tiendas, cuando uno maneja, en las calles, en los trabajos. A veces en las mismas iglesias. Cómo la gente ha olvidado el amor, la misericordia. La gente está lejos, aunque tiene la promesa. Y así le pasó al pueblo del Señor. Y el Señor nos ha prometido un reposo. Jesucristo es el reposo de la iglesia. Jesucristo es el reposo. Recordemos que en la Biblia hay mucha simbología, ¿verdad? La Biblia es simbología. El Señor reposó en el séptimo día. Desde ahí comenzó la simbología en Cristo. Después viene aquí el pueblo de Israel, ¿verdad? Tenían que tomar el día de reposo. De hecho, es perpetuo hasta la fecha de reposo. Pero esa simbología hablaba de Jesucristo. Eso es el reposo de la iglesia, es el reposo tuyo, es el reposo mío. Y aquí en Hebreos habla de eso. Y también el Señor, vamos a leernos para Lucas. El Señor habla de todo eso. El Señor habla del reposo de Israel, ¿verdad? Dice, mirad, hermanos, que no haya en ninguno de vosotros corazón malo de incredulidad para apartarse del Dios vivo. Fíjense que dice que de qué, un corazón de incredulidad. Vamos a avanzar con esto, ¿okay? Dice, antes exhortados los unos a los otros cada día, entre tanto que se dice hoy, para que ninguno de vosotros se endurezca por el engaño del pecado. ¿Cómo el corazón de un hombre se endurece? ¿Cómo es posible que un hermano o un pastor o un cristiano o cualquier persona que no conozca al Señor o que no quiera conocer el pecado endurece? El pecado endurece y te engaña, ¿verdad? Dice que no endurezca por el engaño del pecado. El pecado te va a engañar, te va a endurecer tu corazón, dice. Porque somos hechos a participantes de Cristo, con tal que retengamos firme hasta el fin nuestra confianza del principio. Entre tanto que se dice, si oyeres hoy su voz, no endurezcas vuestros corazones, como en la provocación. Aquí, fíjense, quienes fueron los que habiendo oído, le provocaron, no fueron todos los que salieron de Egipto por mano de Moisés. Ahí pregunta, ¿verdad? Está preguntando. ¿Y con quienes estuvo el disgusto 40 años? ¿No fue con los que pecaron, cuyos cuerpos cayeron en el cuerpo? O sea, no fue con todos, fueron solamente con los pecados. Todos tenían la promesa, todos. Vieron millones de Egipto, todos salieron, iban a entrar, ¿dónde? A la tierra prometida, al reposo del Señor. Pero ¿cuánta gente pecó? Recuerden cuando mandó Josué a los espías, a los dos espías, ¿verdad? A ver la tierra de Jericó. No, ahí no podemos, somos como langostas. Y empezó el pueblo ahí. ¿Cuánta gente fue destruida en ese momento? Porque oyeron, se olvidaron de la promesa del Señor. Se oyeron de gente que había perdido la promesa y la fe. Hoy la gente ya no oye la palabra de Dios. Oye los rumores, oye las quejas, oye su propio corazón. Y el corazón del hombre es engañoso. El corazón es engañoso, no puedes confiar en tu corazón. Quieres hacer una decisión en tu vida, busca la presencia del Señor, busca la palabra del Señor. Dice, y con quien estuvo el disgusto 40 años, no fue con los que pecaron, cuyos cuerpos cayeron en el desierto, y a quienes juró que no entrarían en su reposo, sino aquellos que desobedecieron. Hoy en día, vamos a hablar, estoy hablando a la gente, a la

0: iglesia. Y hay mucha gente que no está dentro de la iglesia, pero principalmente la iglesia. Mucha gente va a las iglesias, mucha gente se congrega, mucha gente inclusive trabaja, pero no van a entrar en el reposo, porque andan en desobediencia, andan en sus propios caminos. Y ahorita vamos a poner un ejemplo, vamos a hablar de eso, va a hablar el Señor Jesucristo en Lucas. Digo, aquí está hablando, ¿verdad? Es la palabra de Dios, pero aquí Jesucristo habla directamente, palabra del Señor. Dice, no, dice, por desobedientes, la desobediencia. Pero ¿cómo comenzaron? Para que tú comiences a desobedecer la palabra del Señor, vas a endurecer tu corazón, te va a engañar el pecado y vas a ser un incrédulo. Vas a tener incredulidad en tu vida. Y así, ¿cuánta gente anda así? Son incrédulos. Por eso dice que los incrédulos no heredarán el reino de los cielos. ¿Por qué? Porque el pecado te engañó. El pecado te engañó. Y eso le pasa a todos. Por eso la Biblia dice, exhortaos los unos a otros cada día, entre tanto el Señor viene. Si tú ves a una persona, a un hermano que anda, dile, anda mal, dile, hermano. Si te oye, qué bien. Has salvado un alma de la muerte. ¿No te oye? Pero es nuestra responsabilidad. El Señor nos dice, exhortados unos a otros. Dice, no entrarán en su reposo por aquellos que desobedecieron. Y vemos que no pudieron entrar a causa, otra vez, de su incredulidad. Hoy en día la iglesia anda así. Y mucha gente, no, pues, no va a entrar al cielo, no va a llegar al cielo. Porque son incrédulos. A causa de su incredulidad, no entraron. Dice, porque también a nosotros se nos ha anunciado la buena nueva. Aquí está hablando en tiempo vivo. Aquí en Hebreos habla del pueblo del Señor como ejemplo, ¿verdad? Los que salieron de Egipto. Pero aquí directamente a la iglesia. En Hebreos está hablando a la iglesia en nuestros días. También aquí dice, vemos que no pudieron entrar a causa de su incredulidad. Temamos, pues, no sea que por permaneciendo aún la promesa de entrar en su reposo, algunos de vosotros perezcas no haberlo alcanzado. Dice, porque también a vosotros se nos ha anunciado la buena nueva, como a ellos, pero no la aprovecharon, el oír la palabra, por no ir acompañada por fe en los que oyeron. Pero los que hemos creído entramos en el reposo, de la manera que dijo, por tanto juré en mi ira, no entrarán en mi reposo, aunque las obras suyas estaban acabadas desde la fundación del mundo. Hoy en día mucha gente anda así. Dice así en el versículo 6. Por lo tanto, pues, ¿qué falta que algunos entren en él y aquellos a quienes primero se les anunció la buena nueva no entraron por causa, otra vez, de la desobediencia? Otra vez determina un día, hoy diciendo, después de tanto tiempo por medio de David, como se dijo, si oyeres hoy su voz, no endurezcáis vuestros corazones, porque si Josué les hubiera dado el reposo, no habría después de otro día. Por tanto, queda un reposo para el pueblo de Dios. El pueblo de Dios somos aquellos que hemos creído, ¿ok? Hay que entender eso, los que hemos creído, porque que ha entrado en su reposo también ha reposado en sus obras como Dios en las suyas. Procuremos, pues, entrar en aquel reposo para que ninguno caiga en semejante ejemplo de desobediencia, porque la palabra de Dios es viva y eficaz y más cortante que toda espada de dos filos y penetra hasta partir el alma y el espíritu, las coyunturas, los tuétanos y discierne los pensamientos y las intenciones del corazón. Y no hay cosa creada que no sea manifestada en su presencia. Antes bien, todas las cosas están desnudas y abiertas a los ojos de aquel a quien tememos que dar cuenta. Y dar cuentas, hermanos, amigos y amigas que me escuchan. Entonces, ¿qué? Acerquémonos, pues, confiadamente al trono de la gracia para alcanzar misericordia y hallar gracia para el oportuno socorro. ¿Para qué? Para el oportuno socorro. ¿De qué está hablando esto? El Señor Jesucristo dice en Lucas capítulo 9, versículo 56. Dice, porque el Hijo del Hombre, aquí lo dijo nuestro Señor Jesucristo. Y digo eso porque cuando en la Biblia está subrayado en letras rojas, el mismo Jesús habla. Él no habló ni el apóstol, ni un profeta, ¿verdad? Pero el Señor dijo, porque el Hijo del Hombre no ha venido para perder las almas de los hombres, sino para salvarlas. So, Jesucristo vino a hacer la obra, ¿verdad? Él vino a salvar, no a perder. Y aquí en Hebreos habla de que muchos no van a alcanzar lo que Jesucristo hizo, por causa de la desobediencia, por ser engañados al pecado. Aquí habla de un pueblo grande que salió, pero no todos entraron. ¿Cuánta gente hoy en día anda haciendo lo que quiere? El Señor habla muy claro. Miren. El Señor habla muy claro. ¿De qué estamos hablando, verdad? Hay pecados que parece que no son pecados. Hermano, yo no ando en yo no ando en fornicación, no ando en adulterio, y perdón que mencione esto, no soy una lesbiana, no soy nada de eso, hermano, porque ¿cómo yo, si voy a la iglesia, yo trabajo, de hecho no tengo tiempo para andar en las cantinas, yo ando bien, leo la Biblia de vez en cuando, doy mi diezmo, y de vez en cuando salgo y predico, y andan bien, pero hay pecados que no se miran. Antes de irnos para Gálatas, terminamos aquí en Lucas, y después el Señor dice esto. El Señor manda a mucha gente a predicar, el Señor manda a los 70, no sé si recordemos, dentro de lo mismo, que mucha gente anda dentro de la iglesia, pero no todos, y piensa uno que anda uno bien, y regresa a los 70, y decía el Señor, dice, volvieron los 70 con gozo, estamos en Lucas 10, versículo 17, volvieron los 70 con gozo, diciendo, Señor, aún los demonios se sujetaban en su nombre. Vemos aquí que el Señor mandó predicar a 70 personas, y Jesús les responde, yo veía a Satanás caer del cielo como un rayo. He aquí, os doy potestad de hollar serpientes y escorpiones, y sobre toda fuerza del enemigo, y nada os dañará. ¿Cuánta gente hoy anda predicando? Gracias al Señor, si tú predicas y la gente te escucha, y puedes tú decir, gané tantas almas. No eres tú. Sueltas la palabra, pero es el Espíritu Santo el que dice, el que convence a la persona. Que habla, Espíritu Santo nos habla, nos exhorta a través de la palabra que tú dices. ¿Y cómo es la palabra? La palabra que ya te lo dije. ¿Cómo es la palabra? Palabra es viva, es eficaz, es más cortante que toda espada de dos filos, y penetra hasta partir el alma, el espíritu, las coyunturas y los tuétanos, y discierne los pensamientos y las intenciones del corazón. Por eso cuando tú hablas la palabra de Dios, obviamente que va a trabajar en la persona. No somos nosotros, el Espíritu Santo es el que nos exhorta. Es que nos revela que estamos pecando, y cuando abre la palabra es lo que ella hace. Pero si el Señor dice a ustedes, aquí les pone claro, ustedes no son. Vean, dijo, no se regocijen, dice, pero no os regocijéis. El Señor, tan animado venía estos muchachos, ¿verdad? Dicen, hey, Señor, aún los demonios, dice, ay, pues cómo no, ¿verdad? Tú representas a una persona endemoniada y se sujeta a ti, claro que te vas a sorprender, que te vas a amar y te vas a sorprender. Y así venían estos hombres. Pero Jesucristo dijo, no es por obras. No es por obras. Aquí les está diciendo, hey, muchachos, no es por obras. Recuerden que todo lo que hacen, porque por la gracia del Señor. Hoy en día mucha gente anda predicando y anda haciendo cosas. Pero el Señor recuerda algo. No regocijéis de que los espíritus se sujetan, sino regocijaos de que vuestros nombres estén escritos en los cielos. Aquí volvemos, no todos los que me dicen Señor, Señor entrarán en las obras, entrarán en el reino de Dios, no todos. Y el Señor aquí habla, en Gálatas decimos, por ese, ¿cómo podemos saber que andamos en obediencia, que ya no andamos pecando? A veces tus obras, como hablas, la manera que andas corriendo, como yo comencé, ¿verdad?, la hora de comencé este programa, hoy la gente anda afanada, aún el pueblo de Dios se olvida de las promesas de Dios, ¿verdad? Buscando el mamón, que le llaman, ¿verdad? El dinero, así la Biblia llama, mamón, el dinero. El dinero, dicen que el que tiene cosas no se sacia de tener cosas, no se sacia de tener, no se sacian. ¿Por qué? Porque ven al vecino, ven al compañero de trabajo, ven al primo, ven a un tío, oyen en la tele y aquí, todos traen carros, traen trocas, traen casas, traen buena ropa, y no es malo. Ahora, cuando dejas al Dios de la Biblia que te dijo no os afanéis por el de mañana, ya estás en desobediencia, ya estás en la vanidad de tu corazón, ya estás mal. El mamón, que le llama el Señor, ¿verdad? El dinero. Ya no estás sirviendo al Señor. Y luego aún así, que solamente lo quieres para tus delitos o para tus deleites, no compartes. La vez pasada hablamos de que el Señor habla de un ayuno, el ayuno que el Señor pide. Mucha gente ayuna y es muy bueno, claro que es muy bueno, porque sueltas a la carne, mira. Pero cuando no lo completas por obras, ese ayuno, entonces es en vano. Dice, porque el deseo de la carne es contra el espíritu. Y el espíritu, estamos leyendo Gálatas 5, versículo 17. Porque el deseo de la carne es contra el espíritu, y el del espíritu es contra la carne. Y estos se oponen entre sí, para que no hagáis lo que quieres. O sea, tenemos una lucha interna. El cristiano siempre tiene una lucha interna. El que no conoce al Señor hace lo malo por naturaleza. Ellos nunca tienen lucha, simplemente se manifiesta lo que ellos tienen, porque el Espíritu Santo no obra en sus vidas. Pero un cristiano siempre vas a tener luchas. Pero por eso tienes que leer la palabra, por eso tienes que someterte al Señor en obediencia, en humildad, para que el Señor obra en tu casa, obra en tu vida. Y mira, dice así, pero si sois guiados por el Espíritu, lo que estamos hablando, no estáis bajo la ley. Y manifiestas son las obras de la carne, que son adulterio, hermano, yo no adultero, fornicación, no ando fornicación, hermano, inmundicia, lascivia, pero qué tal cuando estás viendo cosas que por ahí escondido, ¿verdad? En el teléfono, cosas que no debe ser, oyendo, pues viendo películas ahí, eso, mira, los ojos dice que son las ventanas del alma. Dice la Biblia que si tu ojo está en tinieblas, todo tu cuerpo está en tinieblas. Aquí tiene mucho cuidado que miras, que escuchas. El ocio, no, el ojo, dice la Biblia, no se sacia de ver, y el oído de oír, no se van a saciar, nunca. Casi siempre lo malo es lo que más atrae, ¿verdad? ¿Por qué? Porque no estamos guiados por el Espíritu. Dice, inmundicia, lascivia, idolatría. Y anda uno con todo, teniendo cosas dentro de la iglesia. Eso da desobediencia, dice. Hechicerías. Oye, hay mucha gente que ha creído al Evangelio, pero todavía trae sus crucecitas, trae sus virgencitas. Quiere decirte que eso es idolatría. No, es un regalo que me dieron. Pues tienes que hacerte ese anatema para tu casa. Estás yendo a una iglesia, pero tú todavía cargas tus cosas ahí, guardadas en tu cartera. Tienes tus santos en la casa. No, hermano, es que es un recuerdo de mi mamá. Son anatemas. Dice, el que no ame más a Dios y su propia alma no puede ser mi discípulo. No puede ser mi discípulo. Hechicerías, adulterio, fornicación, inmundicia, lascivia. Enemistades, ahí está. Pleitos, ¿verdad? A veces no miras eso. Enemistades, pleitos, celos, iras, contiendas, disensiones, herejías, envidias, homicidios, borracheras, orgías y cosas semejantes a estas, acerca de las cuales os amonesto, como ya os lo he dicho antes. Aquí está hablando de la iglesia de Gálatas, mucha gente andaba así, pero Pablo, por la misericordia del Señor, está amonestando a esas personas, para que se alejen y alcancen el reposo de Cristo. Está hablando a la iglesia de Gálatas, está hablando ahí en la pulga, ¿verdad? Con eso predicamos. No, está hablando a la misma iglesia de Gálatas. Esto es para la iglesia. Dice, las cuales os amonesto, como ya os los he dicho antes. O sea, esta iglesia no entendía. ¿Cuánto hoy en día la Biblia, la gente no entiende? Se les dice. Pero sí, y el Señor sigue insistiendo, porque es la palabra. Y sigo insistiendo, pero la gente no quiere entender. Dice, no, dice, pero entienden, pero no hacen caso. Más entienden, pero no hacen caso. no quiere, dice, porque él vino qué, a salvar. Jesucristo vino a salvar. Jesucristo dice, yo no vine a perder almas de los hombres, sino a salvarlos. El Señor siempre constantemente está amonestándonos, está hablándonos a través de sus predicadores, a través de la palabra. A la gente les gusta estar en sus pasiones. Dice, antes que los que practican tales cosas, aquí está lo interesante, no heredarán el reino de Dios. ¿Quiénes? Los celosos, los iracundos, los que andan en contiendas, los que andan en pleito, los que andan en enemistades, en disensiones, en herejías. Los envidiosos, los borrachos. Aquí está. Mira, si tienes celos, si tú andas en enojo en la iglesia, con tu familia, no vas a entrar al reino de los cielos. No vas a entrar. Aquí la Biblia lo dice. No heredarán el reino de Dios. No heredarán. No van a heredar. Por eso dice, hermanos, si alguno fuera sorprendido en alguna falta, vosotros que sois espirituales, restauradle con espíritu de mansedumbre, considerándote a ti mismo, no sea que tú también seas tentado. En la iglesia, si tú ves un hermano anda afuera, no lo critiques, ayúdale, dice, con espíritu de mansedumbre. Espíritu de mansedumbre. Pero si tú andas así, mira, dice, en más el espíritu de el Espíritu de Dios es amor, gozo, paz, paciencia, benignidad, bondad, fe, mansedumbre, templanza. Contra tales cosas no hay ley. Y los que practican estas cosas, ¿verdad?, van a entrar al reino de los cielos. No estamos hablando de robo, nada de eso. Está hablando de cosas que no se ven. ¿En qué espíritu andas? ¿En qué espíritu andas? Tú ves un hermano que es pleitero, enojón, hey, hermano, ora por él, si no te atreves tú a no ahora aprenderle a decirle, hermano,
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3: Son las 11 con un minuto.
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5: Hola mis amigos, aquí estamos una vez más en una nueva edición de Palabras que Transforman. Hoy quiero hablar con respecto de la acción. ¿Tienes proyectos por delante? ¿Tienes metas por delante? ¿Tienes una visión? ¿Dónde quieres llegar? Recuerde, no hacemos nada con tener solamente información en nuestra cabeza. El potencial de transformar nuestras vidas no es la información, sino la puesta en práctica de dicha información. Para que la información nos dé resultado, debemos tener acción. Hay gente que se pasa la vida realizando proyectos, pero solo son proyectos porque nunca llevan a cabo nada de lo que tienen plasmado en ese papel de los proyectos. Claro, muy lindo todos los mensajes, muy bueno todos los talleres y los congresos quizás a los que hemos asistido, pero si no ponemos en práctica lo que el orador nos enseñó en esos talleres y congresos que hemos asistido, entonces será una pérdida de tiempo y de dinero. El tema es acción, acción y más acción. ¿Me entiendes lo que estamos hablando? Entonces vamos, ¿qué esperas para ponerte en marcha hoy mismo? Y toda la información que está almacenada dentro tuyo, sácala a luz para ponerte en acción. Porque usted puede hacerlo, claro que sí. Mi querido amigo, será hasta nuestro próximo encuentro para escuchar una nueva edición de Palabras que Transforman. Chau, chau. Hasta el próximo programa por esta misma emisora.
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6: Ruth miró en su buzón del correo, pero solo había una carta. La tomó y la miró antes de abrirla, pero luego la miró con más cuidado. No había ni sellos ni marcas del correo, solamente su nombre y dirección. Leyó la carta. Querida Ruth, estaré en tu vecindario el sábado en la tarde y pasaré a visitarte. Con amor, Jesús. Sus manos temblaban cuando puso la carta sobre la mesa. ¿Por qué querrá venir a visitarme el Señor? ¿No soy nadie en especial? ¿No tengo nada que ofrecerle? Pensando en eso, Ruth recordó el vacío reinante en los estantes de su cocina. ¡Ay, no! No tengo nada para ofrecerle. Tendré que ir a comprar algo. Bueno, compraré algo de pan y alguna otra cosa, al menos. Se echó un abrigo encima y se apresuró a salir. Una hogaza de pan francés, media libra de pavo y un cartón de leche, y Ruth se quedó con solamente 12 centavos que le debían durar hasta el lunes. Aún así, se sintió bien camino a casa, con sus humildes ingredientes bajo el brazo. «Oiga, señora, ¿nos puede ayudar? Señora». Ruth estaba tan absorta pensando en la cena que no vio las dos figuras que estaban de pie en el pasillo. un hombre y una mujer, los dos vestidos con poco más que harapos. «Mire, señora, no tengo empleo, usted sabe, y mi mujer y yo hemos estado viviendo allá afuera en la calle, y bueno, está haciendo frío y nos está dando hambre, y bueno, si usted nos puede ayudar, señora, estaríamos muy agradecidos». Ruth los miró con más cuidado. Pensó que ellos podrían obtener algún empleo si realmente quisieran. «Señor, quisiera ayudar, pero yo misma soy una mujer pobre. Todo lo que tengo son unas rebanadas de pavo y pan y un poco de leche. Y tengo un huésped importante para esta noche, y planeaba servirle esto a él». «Sí, bueno, sí, señora, entiendo. Gracias de todos modos». El hombre puso su brazo alrededor de los hombros de la mujer y se dirigieron a la salida. A medida que los veía saliendo, Ruth sintió un latido familiar en su corazón. «Señor, espere». La pareja se detuvo y volteó a medida que Ruth corría hacia ellos y los alcanzaba en la calle. «Mire, ¿por qué no toma esta comida? Algo se me ocurrirá para servir a mi invitado». Y extendió la mano con la bolsa de víveres. «Gracias, señora, muchas gracias». «Sí, gracias», añadió la mujer. Y Ruth pudo notar que estaba temblando de frío. «¿Sabe? Tengo otro abrigo en casa. Tome este». Ruth desabotonó su abrigo y lo deslizó sobre los hombros de la mujer. Y sonriendo, volteó y regresó camino a casa, sin su abrigo y sin nada que servir a su invitado. «Gracias, señora, muchas gracias». Ruth estaba tiritando cuando llegó a la entrada. Ahora no tenía nada para ofrecerle al señor. Buscó rápidamente la llave en la cartera. Mientras lo hacía, notó que había otra carta en el buzón. «¡Qué raro! El cartero no viene dos veces en un día». Tomó el sobre y lo abrió. «Querida Ruth, qué bueno fue volver a verte. Gracias por la deliciosa cena y gracias también por el hermoso abrigo. Con amor, Jesús». El aire todavía estaba frío, pero aún sin su abrigo, Ruth no lo notó.
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0: ¿Cómo se forman los malos entendidos? Con alguna frecuencia pudiéramos incurrir en el error de ser propagadores de chismes o malos entendidos, sencillamente por no tener todos los datos, o por tener solo una versión del asunto, o por no haber corroborado lo que se nos ha dicho, o por no preguntar a la persona correcta en los términos adecuados. Siempre será mejor la prudencia, la discreción y cerciorarnos completamente de un asunto antes de comentarlo con otros, no sea que alguien resulte dañado por nuestra culpa. La siguiente anécdota nos ilustra cómo una información sufre notorios cambios al pasar de una persona a otra. Le dice el coronel al mayor: mañana habrá eclipse de sol a las 9 de la mañana, cosa que no ocurre todos los días. Haga salir a los soldados en traje de campaña al patio para que vean ese raro fenómeno. Yo estaré allí y les daré las explicaciones necesarias. En caso de que llueva, no podremos ver nada, y por tanto, los llevará a todos al gimnasio. El mayor le traslada la orden al capitán en los siguientes términos: por orden del señor coronel, mañana a las 9 de la mañana habrá eclipse de sol. No se podrá ver nada al aire libre, por lo cual, en traje de campaña, el eclipse tendrá lugar en el gimnasio, cosa que no ocurre todos los días. El capitán entonces le comunica al teniente: por orden del señor coronel, mañana a las 9 de la mañana tendremos la inauguración del eclipse de sol en el gimnasio. El coronel dará las órdenes oportunas por si debe o no llover, cosa que no ocurre todos los días. El teniente le comunica al sargento: mañana a las 9 de la mañana, el señor coronel en traje de campaña eclipsará el sol en el gimnasio como todos los días. Si hace buen tiempo y no llueve, se hará en el patio. El sargento le dice al cabo: mañana a eso de las 9, tendrá lugar el eclipse del coronel. Si llueve, cosa que no ocurre todos los días, será en el gimnasio, y si no llueve, será en el patio. Finalmente, entre los soldados, circulaba el siguiente comentario: mañana, si llueve, parece que el sol, en traje de campaña, hará eclipsar al coronel en el gimnasio. Lástima que no lo haga todos los días.
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2: Vivimos en una sociedad sin límites, sin embargo, la familia sigue siendo el fundamento que nos sostiene a todos. Aunque hay gobiernos y agendas políticas que están tratando de redefinir el concepto de familia, nosotros debemos de seguir levantando el fundamento de la familia, que es el esposo, la esposa y los hijos. Así que, con todas nuestras fuerzas, defendamos el concepto de familia. Historias que cambian el corazón. Bienvenido al encuentro de hoy. Yo soy tu amigo Ernesto Pinto. En esta oportunidad conversaremos sobre los fundamentos de un matrimonio en una sociedad sin límites. Agradeceré mucho que me visites en nuestro portal en el internet www.encuentro.ca y desde ahí tú me puedes sugerir algunos temas para programas futuros. También agradecería mucho escuchar de ti qué ha significado este programa para ti, en qué emisora lo escuchas, en qué ciudad, en qué país. Todo eso es importante para nuestra oficina, para todo el personal que trabaja con nosotros. Siempre se siente muy animado saber dónde nos están escuchando y qué significan nuestros programas para usted. Recientemente recibí una carta de Paraguay, donde nuestra amiga nos dice que el programa le ha servido de mucho apoyo. Ha vivido en un matrimonio realmente difícil, donde ha habido abuso físico y verbal, y nuestro programa, según su carta, le ha animado a continuar adelante. Gracias a todos aquellos que nos llaman y nos reportan el programa. Si usted no lo ha hecho, es muy importante que tome nota de nuestro portal www.encuentro.ca y desde ahí usted me manda una nota. Quedaré en espera de tus comentarios.

0: Una historia jocosa relata que una mujer se encontró con una lámpara y que un genio salió de aquella lámpara y la mujer le dice, tengo un deseo que quiero que me cumplas. ¿Cuál es? Dijo este genio. Y dijo, me gustaría visitar el Medio Oriente, pero tengo miedo a volar, así que te agradecería que hagas un puente entre mi país y el Medio Oriente para ir por auto. El genio se le quedó viendo y después de un rato le dice, es imposible conceder tu deseo. Sería una catástrofe ecológica. Imagínate cuánto cemento para hacer todos esos puentes hasta el Medio Oriente. Así que prepárate para pedirme otro deseo. Entonces la mujer le responde y le dice, bueno, entonces quiero un esposo que me ame, que sea cariñoso, que no esté viendo deportes todos los fines de semana y que esté dispuesto a lavar los platos todos los días. Después de unos segundos muy preocupado, el genio le dice, tráigame el mapa, vamos a ver cómo hacemos el puente. Aunque muchos se ríen de estas historias, realmente las dificultades en los matrimonios son serias. Pero mis amigos, los matrimonios son la base que Dios constituyó para construir la comunidad, la sociedad y en última instancia la civilización. La palabra de Dios declara, el que haya esposa, haya el bien y alcanza la benevolencia de Dios. ¿Cómo definimos el matrimonio? Algunos dicen, el matrimonio es la primera causa del divorcio. Alguien más lo definió como el matrimonio es dos enemigos que duermen juntos. Pero en realidad el matrimonio, como Dios lo instituye, es para ayudarnos mutuamente, para funcionar mutuamente. Es una sociedad. No somos enemigos que dormimos juntos, aunque tenemos dificultades, aunque tenemos luchas. Cristo lo propone de esta manera, en Mateo 7, 24 al 27, y lo leo. Si alguno escucha mis palabras y las pone en práctica, le voy a comparar a un hombre sabio y prudente que edificó su casa sobre la roca. Cayó la lluvia, se desbordaron los ríos, soplaron los vientos y se arrojaron contra aquella casa, pero la casa no se derrumbó, porque tenía los cimientos sobre la roca. Pero les digo, el que oye mis palabras y no las pone en práctica es como una persona sin sentido común que construye una casa sobre la arena. Cae la lluvia, se desbordan los ríos, soplan los vientos y se arroja contra aquella casa y la casa se derrumba porque no fue construida sobre la roca, sino sobre la arena. Mis amigos, son palabras del Maestro, son palabras de Cristo que nos indica que debe de haber un fundamento para aquello que llamamos familia. La sociedad será fuerte en la medida que los matrimonios en nuestra comunidad sean fuertes, que las familias en nuestra comunidad se apoyen mutuamente. Veamos el primer fundamento, Dios y sus principios. En su palabra, Él nos enseña y nos dice, dejará el hombre a su padre y a su madre y se unirá a su mujer y serán una sola carne. Sabemos que muchas de nuestras comunidades, vive el tío, vive el hermano mayor, la hermana menor, en fin, la suegra. Muchas veces lo justificamos porque no tenemos los suficientes recursos económicos y tenemos que apoyarnos mutuamente. Sin embargo, la palabra de Dios deja ese principio. Es importante que el hombre y su mujer deje a su padre y a su madre. No es que los abandone emocional o espiritualmente, sino que físicamente comiencen su propio hogar. Los mismos pajaritos nos dan un ejemplo. Ninguno de ellos comienza una relación si no tienen ya el nido formado. Lo mismo debería ser con nosotros. Debemos de tener nuestro propio hogar. Número 2. El matrimonio fue un diseño para que fuera una relación para toda la vida. Se lo voy a repetir. El matrimonio está diseñado para que funcione para toda la vida, aún en esas etapas difíciles, en esos sube y baja emocionales que tenemos todos los seres humanos. Romanos 7, 2 al 3 dice, pues si la mujer casada está ligada por la ley a su marido mientras él vive, pero si su marido muere, queda libre de la ley en cuanto al marido. Así que mientras vive su marido será llamada adúltera si esa se une a otro.
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6: Son las 12 con un minuto.
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6: Dios mío, al acercarme al trono de tu gracia, lo hago confiadamente. ¿Por qué lo hago? En el nombre del Señor Jesucristo. Hace un tiempo atrás aprendí que en ningún otro hay salvación. ¿Por qué? No hay otro nombre bajo el cielo dado a los hombres en quien podamos ser salvos. Solo en el nombre de Jesucristo. Padre, perdóname por todos los años de ignorancia. Sin darme cuenta, blasfemé contra ti. Perdóname por haberte dado la espalda. Perdóname por tantas veces que me arrodillé ante las cosas y obras hechas por las manos de los hombres. Ahora sé que tú eres un Dios vivo, que tienes todo el poder.

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Levanta tus manos en alto a Él en esta noche. Señor, aquí venimos delante de ti, declarando lo que dice tu palabra en Isaías, que este es nuestro tiempo, donde tú derramarás agua sobre el sequedal y ríos sobre tierra árida, y donde tu espíritu será derramado sobre esta generación. Señor, y aquí está una generación apasionada y hambrienta por ti. En este momento, Dios, unimos nuestra voz como un clamor. Iglesia, quiero invitar que te unas conmigo a interceder. Padre, intercedemos por vidas que en este momento estén pasando momentos de sequedad, donde sus vidas se encuentran en desesperación, allá en el hospital, allá en aquella cama. Dios, enviamos una palabra profética de sanidad. Declaramos que por la llaga de Jesús son sanados.

nos has dejado, Dios. Padre, hoy intercedemos y enviamos una palabra de vida. Cancelamos toda obra del enemigo. Cancelamos todo argumento que se ha levantado. Y declaramos vida sobre sus ministerios. Declaramos tiempos de avivamiento, Dios. Señor, sobre la juventud, declaro que tú levantas Samueles.

llama del amor se nace a través del poder del Espíritu Santo. Y esa lluvia sobrenatural la recibimos en esta noche, Dios. Amén y amén. Dale un aplauso fuerte a Él, por favor.

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2: Es la una con un minuto.
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A dos grupos de personas se les hizo la siguiente pregunta. ¿Qué es riqueza? El grupo número uno contestó de la siguiente manera. Un arquitecto. Tener proyectos que me permitan ganar mucho dinero. Un ingeniero. Desarrollar sistemas que sean útiles y muy bien pagados. Un abogado. Tener muchos casos que dejen buenas ganancias y tener un espectacular automóvil. Un médico. Poseer muchos pacientes y así comprar una casa grande y bonita. Un gerente. Tener la empresa en niveles de ganancias altos y crecientes. Un atleta. Ganar fama y reconocimiento mundial para estar bien pagado. El grupo número 2 contestó lo siguiente. Preso de por vida. Caminar libre por las calles. Un ciego. Ver la luz del sol y a la gente que quiero. Un sordo. Escuchar el sonido del viento y cuando me hablan. Un mudo. Poder decir a las personas cuánto las amo. Un inválido. Correr en una mañana soleada. Una persona con una enfermedad terminal. Poder vivir un día más. Un huérfano. Poder tener a mi mamá, mi papá, mis hermanos y mi familia. No midas tu riqueza por el dinero que tienes. Mide tu riqueza por aquellas cosas que no cambiarías por dinero. La Biblia dice en Marcos capítulo 10, versículos del 21 al 35. Entonces Jesús, mirándole, le amó y le dijo: una cosa te falta. Anda, vende todo lo que tienes y dalo a los pobres, y tendrás tesoro en el cielo. Y ven, sígueme, tomando tu cruz. Pero él, afligido por esta palabra, se fue triste, porque tenía muchas posesiones. Entonces Jesús, mirando alrededor, dijo a sus discípulos: ¿cuán difícilmente entrarán en el reino de Dios los que confían en las riquezas? Más fácil es pasar un camello por el ojo de una aguja que entrar.

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Porque siendo tú un Dios perfecto, te fijaste en hombres imperfectos como nosotros. Gracias por tu misericordia, Señor. Anhelo conocerte.

0: Hubo una vez en la historia del mundo un día terrible en que el odio, que es el rey de los malos sentimientos, los defectos y las malas virtudes, convocó a una reunión urgente con todos ellos. Todos los sentimientos negros del mundo y los deseos más perversos del corazón humano llegaron a esta reunión con curiosidad de saber cuál era el propósito. Cuando estuvieron todos, habló el odio y dijo: «Los he reunido aquí a todos porque deseo con todas mis fuerzas matar a alguien». Los asistentes no se extrañaron mucho, pues era el odio el que estaba hablando, y él siempre quiere matar a alguien. Sin embargo, todos se preguntaban entre sí: ¿quién sería tan difícil de matar para que el odio los necesitara a todos? «Quiero que maten al amor», dijo. Muchos sonrieron malévolamente, pues más de uno le tenía ganas. El primer voluntario fue el mal carácter, quien dijo: «Yo iré, y les aseguro que en un año el amor habrá muerto. Provocaré tal discordia y rabia que no lo soportará». Al cabo de un año se reunieron otra vez, y al escuchar el reporte del mal carácter quedaron muy decepcionados. «Lo siento, lo intenté todo, pero cada vez que sembraba una discordia, el amor la superaba y salía adelante». Fue cuando muy diligente se ofreció la ambición, que haciendo alarde de su poder dijo: «En vista de que el mal carácter fracasó, iré yo. Desviaré la atención del amor hacia el deseo por la riqueza y por el poder. Eso nunca lo ignorará». Y empezó la ambición el ataque hacia su víctima, quien efectivamente cayó herida, pero después de luchar por salir adelante, renunció a todo deseo desbordado de poder y triunfó de nuevo. Furioso el odio por el fracaso de la ambición, envió a los celos, quienes burlones y perversos inventaban toda clase de artimañas, situaciones para despistar al amor y lastimarlo con dudas y sospechas infundadas. Pero el amor confundido lloró y pensó que no quería morir, y con valentía y fortaleza se impuso sobre ellos y los venció. Año tras año, el odio siguió en su lucha, enviando a sus más hirientes compañeros. Envió a la frialdad, al egoísmo, a la indiferencia, la pobreza, la enfermedad y a muchos otros que fracasaron siempre. Porque cuando el amor se sentía desfallecer, tomaba de nuevo fuerza y todo lo superaba. El odio, convencido de que el amor era invencible, les dijo a los demás: «Nada
1: que hacer». 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
4: Señor, cuando veo tu grandeza y tu inmenso poder, me doy cuenta que no tengo nada que ofrecerte. Por eso vengo ante ti, Señor, ofreciéndote mi canción, mi vida, oh Dios. Recibe.

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1: Aleluya, aleluya, aleluya. Bendiciones, bendiciones, bendiciones, bendiciones. Houston, Texas, bendiciones. Mis hermanos, hermanas, bendiciones. Mi México, Honduras, Nicaragua, El Salvador. Bendiciones todos los países que están conectados con Radio Vida. Aquí estamos contentos, gozosos y alegres, dándole un saludotote, un abrazo en el nombre de Jesucristo de Nazaret, porque hermano, hermana, estamos de fiesta, vamos de gloria en gloria, en victoria, en victoria. Y qué más, hermano, un lindo, hermoso sábado más para estar aquí con ustedes, saludándoles y trayendo alabanza y diciendo arriba, arriba, porque vamos para arriba en el nombre de Jesús de Nazaret. Mi hermano Chencho, le doy un saludo y un abrazo de aquí para allá en el nombre de Jesús de Nazaret.
2: Amén, amén, amado hermano. Dios te bendiga, la audiencia de Radio Vida. A los televidentes en esta hermosa tarde, que se gocen.
1: Aleluya.
2: Con su programa radial, Ganando Almas para
1: Jesucristo. Para Jesucristo.
2: Con nuestro hermano José Lesso. José,
1: no, mi hermano, José Erasmo Lesso, José Hernández Ramírez, Lara del Rincón de Alonso de Guanajuato.
2: Nuestro hermano José.
1: Ah, se lo aprendí después. A pero mando un saludo a todo el pueblo.
2: Hermano, lo voy a apuntar y lo voy a repasar toda la semana para.
1: A su nombre la gloria. Bueno, verdaderamente es algo hermoso, es precioso estar saludando a todo el pueblo que está conectado con Radio Vida. Hermano, y pues gloria a Dios, vamos de gloria en gloria. Mi hermano Chencho, vamos a darles una alabanza. Ya les saludamos en el nombre de Jesús de Nazaret a los que están en la televisión, en las redes sociales, en todo el mundo.
3: Porque de allí saldré victorioso.
1: Gloria y más gloria al Rey de Israel.

0: Ajá, su nombre, la Gloria, ¿quién está por
1: esta
0: allí?
1: Esta llamada es de una prisión federal. No se le cobrará por esta llamada. Esta llamada es de...
2: Edwin Olivares.
1: Esta llamada será grabada y sujeta a monitorización en cualquier momento. Para aceptar esta llamada, presione 5. Puede empezar a hablar ahora.
0: Bendiciones en el nombre de Jesús de Nazaret. Aleluya, arriba, arriba.
2: Bendiciones, hermano Lenzo, y para el hermano Chencho.
3: Dios te bendiga, hermano.
0: Aquí estamos, mi hermano. Bueno, contento, gozosos y alegres. Qué bueno que nos estás saludando. Gloria a Dios, salud para todos.
2: Sí, saludos para todos los hermanos en Cristo Jesús y que espero que todos estén peinados.
0: Ah, señor de la Gueso, sí que hermano Chenchito está bien peinadito, pero ahorita nos vamos a despeinar porque ponemos alabanza de despeinis y se despeina.
2: Así es, hermano.
0: Y yo también, mi hermano.
2: Así es.
0: Seguro que sí. Así es de que gloria al nombre del Señor. Mándele un saludotote a quien usted quiera en el nombre de Jesús de Nazaret en orden.
2: Ay, hermano, pues le voy a mandar saludos a todo el mundo entero.
0: Gloria a Dios. Bendiga. Eso. Hay bendición para todos, mi hermano.
2: Así es, hermano. Entiende ahí, pues. Ahí a ver si me complacen con un canto también.
0: Aleluya, gloria a Dios. Denos el nombre y ahí mi hermano Chencho ya está. Pero mire que está mirando con ese lente de anteojo que hasta alcanza a mirar acá al otro lado del window.
2: Esa es la siempre de María Real, la de el Dios de Elías.
0: El Dios de Elías, gloria a Dios. Bueno, pues yo creo que esa alabanza nos identifica porque el Dios de Elías es el Dios de nosotros.
2: Así es, hermano.
0: Amén, amén, el Dios de Eliseo. Amén.
2: Así es, hermano. Bendiciones, hermano, para todos.
0: Amén, amén, amén, amén, en el nombre de Jesús. Bueno, sígase gozando y dele volumen a su radiocito por allí, que se gocen todos los que están así allí a su alrededor. Amén.
2: Amén, hermano.
0: Arriba, arriba. Vámonos, mi hermano Chencho. Vámonos, vamos a entonarnos. Gloria a Dios. Aleluya, aleluya, aleluya. Qué bonito. Un saludo para este guerrero que siempre está al tanto. Qué bonito, hermano. Bendiciones. Que el ángel de Jehová campa alrededor de los que le temen.

0: verdaderamente, mi hermano Chencho, sí vamos de gloria en gloria, en victoria, porque el Rey de la Gloria nos ha rescatado de la vana manera de vivir solamente con una visión para adorarle y glorificar su bendito y santo nombre.
1: Amén, amén. Por aquí nuestra hermana Alondra Gómez, bendiciones, hermanos, bonito y bendecido día. Nuestra hermana Guadalupe Tapia, Dios les bendiga, hermano José Lezo, bendiciones
0: para
1: su linda familia. Dice nuestra hermana Alondra, esta tarde está como para escuchar con grandes, el amén.
0: A su nombre la gloria. Bueno, vamos a mandarle un saludo a Santo Señor Corpus Christi, Austin, Texas, a todos los pueblitos tejanos que están de este lado del río Bravo, porque hermano, de aquel lado del río Bravo y de este lado del río Bravo y allá en India, en África, yo sé que por fe y Radio Vida te está escuchando en muchos lugares, y yo digo amén, amén, y les mandamos un abrazo, un saludo, hermano Chencho, porque nos están viendo aquí desde Houston, Texas.
1: Amén, amén, así es, hermano. Saludamos a todos nuestros hermanos en las prisiones. Por ahí nuestro hermano Edwin Olivares, que Dios lo bendiga y lo fortalezca. A todos nuestros hermanos que están ahí con él.
0: En el nombre de Jesús.
1: En el nombre de Jesús. Y salimos con esta alabanza, el Dios de Elías.
0: ¡Ay, ay, ay! ¡Ay, ay!

0: Aleluya, aleluya, el Dios de Elías, bendiciones de aquí para allá, bendiciones.
1: Bendiciones, hermanos, ¿cómo están?
0: Aquí estamos con el Dios de Elías y nuestro Dios.
1: Ya los echaba de menos, híjole, no, estoy vivo. Ah, sí. Pero gracias a Dios, ya estoy en casita, estaba en el hospital, pero ya estoy aquí.
0: Aleluya.
1: Otra vez.
0: Amén, gloria a Dios. Denos unas palabras en el nombre de Jesús y díganos que va de gloria en gloria, así como nosotros.
1: Claro que sí, vamos de gloria en gloria, gloria en gloria, gloria en gloria.
0: Hasta
1: que lleguemos por allá.
0: Sí.
1: Y este,
0: hasta que lleguemos.
1: Ya lo digo, ya estuve en el hospital, pero ya estoy aquí.
0: Pero ya salió. Qué maravilloso es el Rey de la Gloria. Van a venir montañas, van a venir tormentas. Yo no sé qué tantos obstáculos va a mandar el Satanás cuernudo, pero en el nombre de Jesucristo levantamos bandera, mi hermano Manuel.
1: Amén, así es. Estaba peleando con él, pero mire, gracias a Dios que ya estoy aquí.
0: Bueno, pues dale volumen a su radio para que escuchen por ahí todo Keiri, que sepan que estamos con el Dios de Elías y el Dios de nosotros.
1: Estamos otra vez aquí. Está bien, hermano, bendiciones. Dios me lo bendiga.
2: Dios le bendiga, hermano.
1: Hermano Chencho.
2: Ver, Dios le bendiga, hermano. Bendiciones.
0: Y ya nos estamos despeinando, hermano Chencho.
2: Es que lo miré muy peinadito, hermano. Eso de andar peinadito aquí no. Amén, amén, nuestra hermana.
0: A su nombre,
2: está,
0: Gloria.
2: Bueno, Grondese dice, hermano, saludos para Gaby, para.
0: Bendiciones, Ali. Bendiciones, bendiciones.
2: Nuestra hermana Elizabeth Canil, bendiciones, hermano Leso, siempre con esa buena actitud.
0: Aleluya, amén, en el nombre de Jesús para, de Nazaret.
2: Saludos para todos nuestros hermanos de Guatemala.
0: Amén, amén. Y Colombia, y Venezuela, y El Salvador.
2: Y Honduras.
0: Y Honduras, y mi lindo rincón de Alonso, que no se me quede fuera, hermano Chencho.
2: Amén, amén. Y arriba el rincón arriba, de Alonso, arriba, Guanajuato, señora.
0: Ya vamos llegando. ¡Vénganos!

0: Aleluya, el Dios de Elías está con nosotros, mi hermano Chencho. El Dios de Eliseo.
1: Amén, amén.
0: El Dios de los apóstoles, mi hermano Chencho.
1: Amén, el que abre el mar.
0: Ay, no, el que abre el río Jordán también.
1: El que hace caer fuego del cielo.
0: Ay, Señor, el que limpia a los leprosos, hermano Chencho.
1: Amén, amén.
0: El que le da la vista a los ciegos, como este que era ciego, pero ahora veo. Miles de bendiciones, yo no sé quién me está saludando, a mí solito, también a Chencho, I don't know. Amén.
1: Radio Vida, buenas tardes, Dios te bendiga.
0: Su nombre y la gloria, aleluya, aleluya, aleluya. Bueno,
1: se arrepintieron, hermano.
0: Es que como que quise agarrar el saludo nada más para mí solito, pero dije que también para hermano Chencho.
1: Amén, amén.
0: Gloria al nombre. Bueno, puede volver a marcar este teléfono 281-781-7930. Hermano, hermana, el misterio ganando alma para Jesucristo es de 2 a 3 de la tarde, con una sola visión: para cantar, alabar y testificar de las grandes y maravillas del Señor Jesucristo. Oiga,
1: súbale a su radio.

0: Aleluya, hermano Chencho, tenemos un Dios glorioso que lo llena todo, hermano Chencho. No le falta absolutamente nothing.
1: Amén, amén.
0: Aleluya, por eso le damos alabanza y recibimos llamadas para oír un valiente como hermano Manuel de Katy y allá de Honduras, de Nicaragua, de Perú, que nos den una llamada y digan verdaderamente tenemos un Dios glorioso que no hay otro como Él.
1: Amén, amén.
0: Por eso le amamos y le queremos y le damos alabanza.

Aleluya, aleluya. Hermano Chencho, yo quiero ser un adorador en espíritu y verdad. Aleluya, yo quiero, hermanos, hermanas, que el Rey de la Gloria me lleve de gloria en gloria, en victoria, en victoria. Aleluya. Vamos a oír otra alabanza, hermano, porque verdaderamente, pues, le traemos alabanza al pueblo para que se alegre, se regocije y cante, se estire los pies, las manos, los nervios, en el nombre de Jesús de Nazaret. Gócese, hermana, gócese, gócese. Ahí viene ya la palabra del Rey de la Gloria.

0: Santo Rey de la Gloria. Bueno, recibimos esta llamada en el nombre de Jesús de Nazaret. Miles de bendiciones.
1: Bendiciones en el precioso nombre de nuestro Señor Jesús.
0: Amén, toda hermana Martita. Amén.
1: Y toda la adoración es para nuestro Rey y Señor. Y pues es imposible no contagiarse con esa alegría, ese gozo que el Señor le da, hermano Leso.
0: ¡Aleluya!
1: Que Dios le bendiga y le dé más gozo cada día más y más a usted y al hermano que lo acompaña, y que sea el Señor glorificándose en cada una de sus vidas y en cada una de las necesidades que estamos pasando. El enemigo nos quiere atormentar, pero el Señor está pronto a liberarnos.
0: Amén.
1: Le digo, hermano, le encargo de sus oraciones. Estoy pasando por un desierto, pero el Señor no me deja, porque dice que el ángel de Jehová acampa alrededor de los que le temen.
0: Amén.
1: Y los defiende, y él dice que sus ojos están puestos sobre los justos y atentos sus oídos al clamor de ellos.
0: Amén.
1: Así es que yo espero el Señor va a escuchar mi súplica, mi ruego, y voy a contar las maravillas que el Señor ha hecho en mi hija.
0: Amén.
1: Pero
0: mi hermana,
1: mientras vamos a pasar esto, porque es necesario pasar las pruebas para que el Señor la podamos dar toda la gloria y la honra a él.
0: Amén.
1: Pido de sus bendiciones al Señor para ustedes y todas sus familias, y adelante, hermano, que el Señor no tarde en venir.
0: Aleluya, amén, mi hermana, amén.
1: El Señor viene pronto, y por eso es el enemigo quiere turbarnos, porque nos quiere tropezar, pero no puede, porque hemos entregado nuestra vida al Señor.
0: Amén,
1: y él
0: amén.
1: Nos guía, nos guarda, nos protege y nos saca adelante. Sea la gloria y toda la alabanza a nuestro Señor Jesús. Bendiciones para todos.
0: Amén, mi hermana Martita. Amén. Gloria al Señor. Bueno, verdaderamente pues me siento contentísimo por estas llamadas. Nuestra hermana Marta, que pues gloria a Dios, lo he dicho y lo vuelvo a decir, hermana, una guerrera que pues conoce desde que yo entré a radio y me escuchó, y pues verdaderamente, pues hermanos, hermanas, que el Señor siga bendiciendo toda su casa, que le dé las fuerzas también, porque ya nosotros ya de una cierta edad, pues claro que se va disminuyendo un poco la fuerza del cuerpo, pero hermano, en el espíritu vamos de gloria en gloria. Así es de que, hermano, no importa 60, 70, 80, 90 o 100 años, en el espíritu vamos de gloria en gloria. Hay ancianos en la Biblia, aleluya, Estados Unidos, México, Honduras, Nicaragua, todos los países latinos que están escuchando a Radio Latino, gloria a Dios por eso, español. Y yo sé que por fe, por ahí algunos que el Señor va a usar van a traducir este español al dialecto, al idioma que sea, porque para nuestro Dios todo es posible. Aleluya. Así que, bueno, ya, hermano, el Señor tiene una cantidad de trillones de almas en el mundo entero que ya les dio la vista. Yo me incluyo, porque yo era ciego y ahora veo, y no le estoy hablando de los ojos humanos que vemos para nuestro propio bienestar. Estoy hablando ciego espiritualmente, y se lo puedo describir de 26 años de edad para atrás. Yo era un ciego caminando sin Dios y sin esperanza. Me le inclinaba a cualquier ídolo, a cualquier imagen, a cualquier pájaro que me cantaba, y pues, hermano de mi vida, no me estoy quejando de nada, estoy testificando quién es el dador de la vista espiritual. Hablando de la Biblia, hermano, hermana, directamente, hermano, no es por mi estudio, no es por mi high school, ni mi universidad, porque soy abogado, arquitecto, porque soy psicólogo, científico, político, como usted quiera agarrarlo al revés o al derecho. Soy el alcalde, el gobernador, el rey de Inglaterra, el rey de Roma, Napoleón. Hermano, seas quien seas, un gigante, seas un Goliat, Jesucristo es el que le da la vista a los ciegos. Ni mi padre, ni mi madre, que me engendraron me pudieron dar la vista espiritual, y yo creo que no les estoy faltando al respeto. Así que si mi padre y madre, mi abuelito, abuelita, mi padrina, mi madrina, mi tío, mi tía, amigos de la infancia, hermano, nadie me dio la vista espiritual más que Jesucristo de Nazaret, el de la Biblia. Y vamos a entrarle al surco. Aleluya, en el nombre de Jesús de Nazaret. Aquí está, hermano, una confirmación. Aleluya, que la mera verdad, yo sé que pues todavía hay muchos ciegos, hermano. Todavía hay muchos ciegos. Yo era ciego, pero ahora veo y no me estoy levantando el cuello. El llamado es para usted, hermano de mi vida. Aquí está el libro de San Juan, el Evangelio de San Juan, capítulo 9, versículo 1 al 7. Hermano, mire lo que dice el Rey de la Gloria. Está bien confirmado, bien escrito, con la firma. Mire la firma. La firma se hace así. Hay unos que firman, hermano, tan especial. Gloria a Dios, hermano, se les admira esa firma tan especial, que gloria a Dios. Pero hermano, no nos comparemos con el Rey de Gloria, hermano. No. Él firma infinitamente, tan finito, infinito. Pero no es para gloriarse, hermano, ni siquiera él se gloria. Lo que hace él es que él confirma lo que él hace a su firma, hermanos. Ay, Señor de la Gloria, si los presidentes terrenales firman y firman que para pasar leyes y que para pasar leyes y que para pasar más leyes, pues hermano de mi vida, hágase un ladito y deje que mi Cristo de la Gloria firme para que usted venga y reciba la vista hoy. En el nombre de Jesús de Nazaret, San Juan, capítulo 9, versículo 1, al pasar Jesús, óigalo bien, hermano, ¿por dónde iba pasando? Por el río Bravo, por el río Lerma, por el río Jordán. No me dice exactamente si cruzó el río Bravo en lancha o nadando, pero dice el Señor Jesucristo, o dice su palabra, al pasar Jesús, aleluya, ¿por dónde iba pasando? Vamos a ver, ¿por dónde iba pasando, Rey glorioso, hermoso, precioso? Al pasar Jesús vio, él tenía ojos, él miró a un hombre. Jesús vio a un hombre ciego de nacimiento, no de 3 años, no de 4 años, no de 5 años, no que se dio un golpe en un ojo, no. Jesús iba pasando y vio a un hombre ciego de nacimiento. Y yo me identifico que ese ciego de nacimiento no era nada más ni menos que José Erasmo Leso Hernández Ramírez Lara del Rincón de Alonso, que no miraba, pero que ahora veo por su bendita misericordia de él. Dice, y le preguntaron sus discípulos. Iban sus discípulos con Jesús, aleluya, y le preguntaron sus discípulos diciendo, maestro, ¿quién pecó, este o sus padres, para que haya nacido ciego? Hermano, hermana, antes de conocer de mi Señor Jesucristo, allá cuando le llegaba un golpe a la persona, que le pasó un accidente, que se dio una quemada, hermano, y lo primero que hacíamos nosotros, apuntar con el dedo, hermano, por eso te pasó esto, porque pecaste, porque hiciste, se deshiciste, y tenemos la lengua tan suelta y los dedos tan sueltos, hermano, hermana, que pues digo, vamos a ponernos a cuenta con el Señor Jesucristo, porque Él le tapó y le tapa la misma boca al mismo Satanás. El 2 dice, y le preguntaron sus discípulos diciendo, maestro, ¿quién pecó, este o sus padres, para que haya nacido ciego? ¿Qué pregunta, hermano? Pero el Rey de la Gloria dice que ha pasado por alto toda esa ignorancia que había en nuestra mentalidad, en nuestra cabeza hueca, que no entendíamos ni a la derecha ni a la izquierda. Así como aquel pueblo de Nínive, que cuando nuestro Señor envió a Jonás a predicarle, y este no quería ir a predicar, y el Rey de la Gloria dice: mira, Jonasito, este Nínive no sabe distinguir ni en su derecha ni su izquierda. Y así era yo también, hermano, hermana. Dice el 3, respondió Jesús: no es que pecó este ni sus padres, pajaritos apóstoles. Hermano, ay, Señor de la Gloria, gracias por abrigarme, gracias por envolverme con su manto de misericordia, porque Satanás no conoce qué es misericordia, pero nuestro bendito Padre Celestial, hermano, nos abriga y nos defiende. Respondió Jesús: no es que pecó este ni sus padres, sino para que las obras de Dios se manifiesten en él. Me es necesario hacer las obras del que me envió. Entre tanto que el día dura, la noche viene cuando nadie puede trabajar. Entre tanto que estoy en el mundo, luz soy del mundo. Dicho esto, estoy en el 6. Dicho esto, escupió en tierra y hizo lodo con la saliva.

Padre Santo, gracias, mi Rey amado. Gracias, Señor Dios Todopoderoso. Gracias, Señor de la Gloria, porque usted es quien vino a darle la vista a los ciegos, a limpiar a los leprosos. Usted vino a levantar, Señor, a los paralíticos. Dios de la Gloria, Maestro Santo, mi Dios, ¿quién nació viendo? ¿Quién nació conociéndole, Dios hermoso? Oh, Santo, Santo, Santo Jesús Todopoderoso, usted bajó del mismo cielo, mi Dios, para darnos la vista a los ciegos, para hablar de sus grandezas y maravillas, nada más para eso, para que le demos la honra y la gloria y que confesemos que usted es el que da la vista, no es el vecino, no es la vecina, no es el alcalde, no es el gobernador, no es el presidente de la nación, no es el millonario ni el trillonario, Rey hermoso, es usted quien vino a darnos la vista y yo testifico que era ciego, pero que ahora veo en el bendito y santo, maravilloso, glorioso, precioso nombre de Jesucristo de Nazaret. Amén. Aleluya. Bueno, hermano, hermana, el 2026 en que estamos, 2026 ya está partiéndose o ya pasó la mitad del año y se termina 2026. Y hermano, hermana, cada segundo, cada minuto, cada día, cada semana, cada mes, las redes sociales, hermanos, se están viendo más claras que el agua. Y yo digo, gloria a Dios. Hermano, me siento tan regocijado, me siento tan contento y tan alegre, porque aquí es su servidor, José Erasmo Leso Hernández Ramírez Lara del Rincón de Alonso de Guanajuato, como a usted mismo, hermano, en las redes sociales, usted pone un video, sea que ande bailando con la escoba, sea que ande dándole de comer al gato, o al perro o a la gallina, usted pone ese video, hermano, y lo va a ver China, lo va a ver Francia, lo va a ver Rusia, y hermano, hermana, las redes sociales, todo esto electrónico, aleluya, ha llegado para que nos vean, que yo nunca, nunca imaginé, nunca pensé que me iban a ver en Perú, en Colombia, en Venezuela, en África, en Alemania, en la India. Yo sé que ahorita, hermano, hermana, mucha gente me conoce en la, ya será la tercera parte del mundo, ya casi todo el mundo, gloria a Dios. Y una cosa voy a decirle, hermano, que me conozca todo el mundo. Y si me conocen los ángeles, arcángeles y serufines, hermano, hermana, ay, Señor de gloria, mi Cristo de la gloria me conoció, mi Cristo de la gloria me conoce, Él es el que me dio la vista, y hermano, no fue el vecino, la vecina, oh, fue el sacerdote, fue el pastor, fue el estudiado, el letreado, hermano, hermana, tengas lo que tengas, tienes millones, trillones, barras de oro en Suiza, quien da la vista se llama Jesucristo de Nazaret. Oh, mis lindos padres, hermano, hermana, mire, este ciego de nacimiento que está aquí en 9 de San Juan, tenía o tiene sus lindos padres, tenía su familia. Cuando este hombre tiene el encuentro con el Señor Jesucristo y que el Señor de gloria hace lodo con su saliva y le unta en los ojos y lo envía al estanque o al lago o a la alberca para que se lave, dice que regresó viendo. Hermano, y aquí se lo doy de tarea porque yo lo he leído una vez y otra vez y otra vez y otra vez y lo vuelvo a leer, que aquí se levantaron los que todos lo sabían, los que decían que miraban, y vinieron a preguntarle a sus padres, ¿este hijo de ustedes es cierto que era ciego? ¿Y ahora cómo ve? Y aquellos lindos padres dijeron, bien, bien, calmadamente, ya tiene sus 25 añitos, yo creo que ya casi va a los 30 añitos, tiene la edad suficiente, pregúntenle porque él les va a decir quién le dio la vista.

Yo no necesito, hermano, hermana, que mi abuelito, mi abuelita, mi primo, mi prima, mi tío, mi tía anden testificando quién me dio la vista. Yo, hermano, después de 26 años arriba, que mi Cristo de la gloria me da la unción, me da el conocimiento, me da la vista, aleluya, desde entonces yo testifico que Jesucristo es el que le da la vista a ti, a ti, a ti, brujo, hechicero, ateo, religioso, político, alcalde, gobernador, quien quiera que tú seas, mi Cristo de la gloria es el que da la vista. Y si no la tienes, ven para acá, que mi Cristo de la gloria te está esperando. No importan tus niveles, no importan tus riquezas, no importa tu simpatía, hermano, hermana, mi Cristo de la gloria no tiene ojos como los de nosotros para ver al nivel de nosotros. Nuestro Señor Jesucristo, sus ojos son como llama de fuego, que hermano, hermana, cuando mi Cristo de la gloria pone esa mirada hacia ti y te hace el llamado, dice: ven para acá, mijo, que te voy a dar la vista, te voy a quitar la lepra, te voy a quitar ese parálisis y te voy a hacer que saltes y dances como mi siervo David. Me vas a traer alabanza, ya no vas a andarle dando alabanza, cánticos allá a los monigotes, a las imágenes, a los ídolos, a los caballos, a las mulas, a los animales, porque yo soy tu creador. Mi Cristo de la gloria, hermano, hermana, es el Dios todopoderoso. Él es el creador del universo. Él es el camino, la verdad y la vida. Y si hay por ahí otro que diga: yo soy el camino, la verdad y la vida, pues yo me quedo con el Señor Jesucristo de la Biblia, porque este sí me dio la vista, este sí quitó mi lepra, este sí quitó mi pecado, este sí me dio gozo y gozo y gozo y gozo, que yo salto como David, yo le alabo como David, porque por eso dejó el Rey de la Gloria muchos, muchos, pero muchos ejemplos bíblicamente hablando. Porque hermano, hermana, fuera de Jesucristo, el mundo trae sus dioses, trae sus ídolos, trae sus idolatrías, trae sus ateías, creen lo que le pega la gana y está bien. Esos eran los saduceos, los allá, aquellos pueblos en el tiempo del pueblo de Israel que traían sus ídolos, sus dioses. Así estamos en el 2026. Yo tengo mi propia opinión, yo tengo mi propia creencia. Pues está bien, yo también tenía mi propia creencia. Además, ni creencia tenía, porque me inclinaba donde sentía calor. Pero hermano, hermana, por más calor que sientas, por más que te peines o por más que te pongas tacones, no pasas, hermano, los límites de Dios. Los límites de Dios no se pasan. Hermano, hermana, Dios, el que hizo los cielos y la tierra, Él pone reyes terrenales. Pero así como los pone, hermano, así los quita si Él quiere. Él pone y Él quita, hermano. Y no hay quien le impida. Cuando Él abre puerta, abre. Cuando Él cierra puerta, Él cierra. Él es Dios en el cielo y en la tierra. Él es el dueño de la vida y hermano de mi vida. Jesús de Nazaret es el que le da la vista a los ciegos. No digas que yo te estoy dando la vista. Nunca de los nunca. Ay, José Erasmo, Lezón, Ander Ramírez, Lara, el rincón de los ciegos. No, no, no, no, no, no, no. No me vayas a malinterpretar, porque habemos muchos que malinterpretamos y creemos que el galán, el alcalde, el gobernador, el policía, el brujo, el hechicero, el buen pastor terrenal, Dios, hermano, es el que da la vista. Él usa a los hombres, Él le da a los hombres, hermano.
pero Él es el que hace la obra, para que no nos levantemos el cuello. En el 2026, hermano, en las redes sociales hay muchos con los cuellos levantados, tienen aviones privados, tienen, hermano, ranchos y se llaman pastores. Mire, como Pilato, me lavo las manos. Mi Dios de la gloria, hermano, con millones, trillones, aviones privados, con rancho y sin rancho, su sangre celestial que derramó en la cruz del Calvario, me hizo su hijo para la honra y gloria de su nombre. Y nada que envidiar. Soy feliz, soy alegre, soy gozoso con lo que mi Rey de la gloria me ha dado. Bendito el Rey de la gloria, santo su nombre para siempre. Jesús es el que da la vista. No te olvides, hermano, hermana, que me estás escuchando. Jesús de Nazaret es el que da la vista. Jesús es el que abre los ojos. Yo puedo orar por ti. Yo puedo cantar contigo. Yo puedo, hermano, darte $100. Pero la vista espiritual la da Jesucristo de Nazaret. No se te olvide, tú profeta, tú apóstol del 2026, tú reverendo internacional que eres dueño casi de la mitad del mundo, tú no das vista. Quien da la vista se llama Jesús de Nazaret. Amén, amén. Aquí lo dejo en el nombre de Jesucristo y vamos a oír una alabanza y luego hacemos oración en el nombre de Jesús para declarar sanidad divina para aquel que quiere.

Santo, el Rey de la Gloria. Bueno, el tiempo se nos ha ido, pero vamos a hacer una oración por nuestros hermanos, hermanas, que por qué razones no marcan ese teléfono. Vamos a declarar sanidad divina, hermanos. Sabemos que están pasando muchas cosas, muchos temblores últimamente. Y bueno, pues vamos a orar por Venezuela, por Colombia y todos estos países que ha estado temblando la tierra. El Señor Jesucristo lo dijo claramente, hermano, habrá guerras, terremotos, hambres y vamos de gloria en gloria. Por mientras vamos a seguir velando, orando. Soberano Señor Dios Todopoderoso, en el nombre de Jesús de Nazaret declaro sanidad divina para mi hermano, para mi hermana, que por esa razón no marcó teléfono, Dios mío, pero como usted no conoce fronteras, Padre, usted no necesita green card, Dios mío, usted lo llena todo, Padre Santo. Señor, alcance a Perú, alcance Colombia, Venezuela, alcance mi rincón de Alonso, Dios mío, todo México, bendiga África, la India, Padre Santo, su pueblo Israel, en el nombre de Jesucristo Santo de Nazaret, declaro sanidad divina para mi hermano, para mi hermana, no importa dónde se encuentre, Dios mío, en el nombre de Jesús, porque usted lo llena todo, Padre, y lo que es imposible para nosotros los humanos, para usted todo es posible, en el nombre de Jesús de Nazaret, para que haya testimonio, alabanza todos los días, en el nombre de Jesús de Nazaret, y digo amén y amén, y aquí estaremos el sábado que viene por fe, porque vamos de gloria en gloria, en victoria, mi hermano Chencho. Amén, amén.

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2: Son las 3:02.
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2: Son las 4 con un minuto.
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1: Las cosas del mundo quedan atrás y ahora solo estamos delante de ti, Señor.

que está en el trono. Toda gloria. Todo poder. Toda autoridad. A ti, bendito Cordero que venciste. A ti el primero y el último. Todo honor, el imperio y la majestad por los siglos de los siglos. Aleluya. Aleluya.

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Queremos ser hombres de palabra. Queremos ser hombres íntegros ante tu presencia, oh Dios. Permítenos ser esos hombres.

yo estaba en el Espíritu, en el día del Señor, y oí detrás de mí una gran voz como de trompeta que decía: Yo soy el Alfa y la Omega, el primero y el último. Escribe en un libro lo que ves y envíalo a las siete iglesias. Y me volví para ver la voz que hablaba conmigo, y vuelto vi siete candeleros de oro, y en medio de los

Cuando le vi, caí como muerto a sus pies. Y él puso su diestra sobre mí, diciéndome: No temas, yo soy el primero y el último, el que vivo y estuve muerto. Mas he aquí que vivo por los siglos de los siglos, y tengo las llaves de la muerte y del Hades.

una gran multitud, la cual nadie podía contar, de todas naciones, tribus, pueblos y lenguas, delante del trono y en la presencia del Cordero, vestidos de ropas blancas y con palmas en las manos.

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5: Son las 5 con un minuto.
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0: ¿Qué tal? Bendiciones. 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

0: A Dios sea la gloria, a Dios sea la gloria, la honra, el poder, la autoridad por los siglos de los siglos. Bendito sea nuestro amado Señor y Salvador Jesucristo en esta hermosa tarde. Como siempre, les saludamos desde cabina aquí en la 1480, aquí en Houston, para todos nuestros hermanos que están por ahí en sintonía en esta hermosa tarde. Que Dios les bendiga a todos, a todos nuestros hermanos que están en las diferentes prisiones, a todos nuestros hermanos que están por ahí en sus hogares, donde quiera que estén esta tarde. Que Dios le bendiga en esta tarde. Como siempre, le damos gloria a Dios, le damos gracias a Dios. Estamos aquí por su gracia y su misericordia, porque Él es bueno y maravilloso. Él es un Dios fiel, Él es un Dios que nos ama, y Él permite que estemos aquí para ser de bendición para nosotros mismos y para usted. Así es que es un gran privilegio estar aquí, hablar de su palabra, platicar de Dios, ¿verdad? Hablar de Dios, de sus grandezas, de las proezas del Dios Todopoderoso. En esta hermosa tarde, ¿verdad? Le invitamos para que usted reconozca que el Dios que servimos es un Dios poderoso, poderoso, poderoso, magnífico, eterno, grandioso. Y ese Dios viene, y viene muy pronto por una iglesia. Así es que esté preparado, y si no está preparado, pues prepárese, reciba a Cristo en su corazón. Amén, amén. Así es que en esta hermosa tarde saludamos a toda la audiencia bonita en Puebla, Durango, donde quiera que usted nos esté sintonizando. Y ya están aquí mis hermanas listas. La semana pasada alguien le pusimos una X, una tachita. No voy a decir quién es, pero amén, gloria a Dios, que ya están aquí las dos hermanitas, amén, para unirnos en oración, en clamor y estar meditando en la palabra de Dios. Hermanitas, Dios les bendiga, muy buenas tardes, ¿cómo están el día de hoy?
1: Muy buenas tardes, hermano Hino, bendecidas en victoria y dando gracias a Dios por una semana más, ¿verdad?, que termina. Pues bendecimos a toda la audiencia de Radio Vida, de Ministerios Vida, por donde quiera que nos escuchen, Matamoros y Matamoros, La Galarza, Atlixco, Puebla, Chehualtepec, Durango, tantos lugares, ¿verdad?, donde nos escuchan, que no me los he aprendido todos de... pero nos escuchan por muchos lugares, en la radio, en las televisiones, y pues les damos la bienvenida. Y para mí es un honor estar aquí. Gracias por los pastores que nos dan la oportunidad, el pastor Julián y la pastora Marixa, de estar aquí. Y un privilegio, ¿verdad?, por estar aquí acompañado de ustedes dos, y que Dios los bendiga y sigan adelante con la misión de traer más almas a la vida, más almas para nuestro Señor Jesucristo. Y pues aquí estamos en otro programa más del Rey Ya Viene. Saludos para toda la audiencia de aquí de Estados Unidos, donde quiera que nos vean. Sean bienvenidos y reciban bendiciones de Ministerios Vida.
0: Amén. Vamos a tomar una llamadita y seguimos saludando a nuestra hermana Janet. Amén. Radio Vida, buenas tardes, Dios le bendiga. Radio Vida, buenas tardes, Dios le bendiga. Amén, amén. Le pedimos de favor, cuando nos llame, nos puede escuchar por el teléfono. Le baja a su radio, por favor. Es muy, muy
1: importante.
0: Aunque usted no lo crea, pero sí es bastante. Amén. Amén, hermanita Janet, muy buenas tardes. Dios le bendiga. ¿Cómo está el día de hoy?
2: Amén, amén. Buenas tardes, mi hermano Hino. Buenas tardes, mi hermana María Félix. Y aquí estamos, gloria al Señor, ¿verdad?, dándole la honra y la gloria a nuestro Padre Celestial. Y como dice mi hermana, le dijo mi hermana Lucita, Es que uno quiere oír, si uno quiere escucharse por la radio, mi hermano, sí le pasa a uno, ¿verdad? Que uno quiere escucharse, pero pues no se puede, si nos van a escuchar por el teléfono, ¿verdad? Gloria al Señor. Así que un saludo para todos los que, la fiel audiencia de Radio Vida.
0: Amén, amén. Radio Vida, buenas tardes, Dios le bendiga.
3: Dios le bendiga, hermano.
0: Amén, hermano Manuel, gusto en saludarlo, ¿cómo está?
3: Sí, pues ya tiene ganas de oírlos. Y qué bueno que están ahí todavía.
0: Amén, amén, hermano. Aquí estamos, gracias.
2: Y aquí vamos a seguir durante el Señor lo permita, hermano Manuel.
3: Amén.
2: El Señor nos dé la oportunidad de estar al aire, ¿verdad? Que nos dé los fondos, los medios económicos para poder seguir.
1: Aquí en el sí.
2: De eso se trata, ¿verdad?
3: Amén, sí, porque yo le estaba diciendo al hermano Chiqui que lo había llamado porque he estado un poquito enfermo, estuve en el hospital por una semana casi. Y entonces, pues no, dije, no, pues no lo estoy oír, pero estaba peleando con el enemigo, pero bendito Dios que ya aquí estoy en tres en casita y gloria oyéndolos Dios otra vez.
1: Amén, bendito hermano Dios, Manuel. Señor.
3: Uh-huh. Así es, sí, aquí estamos y echarle adelante como siempre.
2: Amén, amén, amén. Gloria a Dios.
0: Gloria, ¿verdad? A Dios, hermano. Que
2: gracias
0: nos da gusto
2: al Señor que ya, pues como dice, está bien de su salud. Pues,
3: pues sabemos, ahorita por un rato, porque ya ve que esta enfermedad, no, hombre, nunca se acaba, la esa de la diabetes. Y ya los, como que los riñones se quieren un poquito fallarme, pero yo tengo fe que Dios me va a poner uno nuevo, suave, que sí.
2: Amén, amén, amén. Así es.
1: Así va a ser, hermano Manuel, hay que tener fe y pedirle a Dios que Él lo hace. Y,
3: no, hombre, y lo, oye, como tengo unos testimonios bien bonitos, pero pues, como digo, en la radio no hay mucho tiempo, pero de otro esto los cuento. Bien bonitos que yo tampoco ni lo puedo creer, pero pues son cosas del Señor y creo que ponen.
2: Amén.
0: Amén, gloria a Dios, hermano.
3: Sí,
0: pues
3: porque es que yo los miro, pero y me pregunta que cómo los veo, que si yo no miro. Digo, bueno, ustedes no los ven, pero yo sí los miro. Uh-huh. Y esto es lo que estuve, ahora estuve con la enfermera ahí en el hospital, porque me dijo que como me sentía, le dije, muy bonito, le dije, aquí alrededor de puras princesas, le dije, mire qué bonita venía todas de blanco. Y dijo, ¿cómo sabe usted que están de blanco? ¿O cómo sabe que aquí hay mujeres? Digo, ¿cómo no? Le dije, mire, quitan alrededor. Y no, en este día tan bella, le dije, mire, ¿cómo está el cielo? Bien azul. Dijo, oiga, ¿usted qué es? Si no ve. Le dije, pues eso, bueno, usted no ve, pero yo sí veo. No. Estoy viendo el cielo azul, estoy viendo todas estas mujeres. Angelitos que como que se voltean a ver de que se quieren reír, pero usted cuando voltea a verlas como que se voltea para otro lado para que no lo regañe. Y dice, ¿usted cómo las está viendo de ver? Le dice, pues yo las estoy viendo, pero porque si yo hasta no la veo, pero ahí así. Y como oiga, y pues como que me tomó a loco, pero yo estaba viendo eso, ya sea puros ángeles o piensa que sería, pero unas mujeres vestidas de blanco y muy, muy, muy bonitas todas alrededor de allí donde yo estaba, pues como que estaban paradas en una plataforma ahí alrededor. Y yo me sentí bien a gusto porque ya cuando entré para adentro, ya entré para adentro, yo volteo para todos lados a ver, pero no, como no miro, pero yo a lo mejor yo nomás me estaba imaginando, pero no, yo las miré. Y yo las miré y le dije, y entonces yo creo que es el Señor que está siempre conmigo. Pienso que estoy solo, pero siempre está conmigo.
1: Amén, amén. Amén, hermano. Así
3: y
1: es.
3: Me manda a sus ángeles siempre a cuidarme. Amén. Gracias al Señor.
0: Amén, amén, hermano. Pues nos da gusto saber que está mejor, hermano, y que sigue adelante. Y amén, amén. Y pues hay que seguir adelante, echarle ganas, ¿ok, hermano?
3: Dios. Echarle ganas a la vida.
2: Gracias
3: como
2: por quiera estar siempre en
3: hay mucho
2: día.
3: Gusto saludarlas, me da mucho gusto oírlas otra vez.
2: Gracias, mi hermano.
3: Que Dios les dé esa bendición siempre para que estén ahí.
0: Amén, amén. Dios les bendiga, hermano. Amén, amén.
3: Ándale, pues, que esté bien, que tenga un bonito día y aquí estamos para escuchar.
0: Amén, amén.
3: Bendiciones.
1: Amén, bendiciones, hermano, para su esposa también. Dios les bendiga.
0: Amén, amén. Claro que sí, por aquí nuestro hermano Eulises, Dios me los bendiga, hermano, ya lo estaba esperando aquí entran al aire. Dios me las bendiga, mis dos hermanas en Cristo. Amén, nuestra hermana Alondra. Cómenes bendiciones, buenas tardes. Amén, Dios les bendiga por ahí a todos nuestros hermanos que están en sintonía por las redes sociales. Nuestro hermano Ulises andaba con todo hoy. Traía una máquina en una mano y la otra máquina en la otra mano cortando todo.
2: Es que mañana estamos de fiesta.
0: Amén, hermanas, vamos a tomar un tiempo para unirnos en oración, porque luego se me pasa a mí y seguimos hasta aquí.
2: Lo
0: vamos
2: primero es lo primero.
0: Media hora. Amén, amados hermanos, pues como siempre, una cordial invitación para que se una en oración con nosotros. Nuestras familias, nuestra descendencia. Muchas veces no oramos por toda nuestra, pues oramos por nuestros hijos o por nuestros padres, pero tenemos primos, tíos, tantas personas. Y luego decimos, no, es que ya no hay nadie a quien predicar. No encuentro con quién compartir. Hay que orar, todo esto se trata de orar, todo esto es de oración, amén. Así es que recuerde, por las almas, por Ministerios Vida, por esta ciudad, por la ciudad de donde usted está, por ese pueblito ahí donde usted está, que son 50, 60, 80 personas ahí en su lugarcito, ahí también necesita oración, ahí también necesita presencia de Dios, amén. Así es que nos unimos en oración, y si usted tiene alguna petición, también le invitamos para que nos marque al 281-781-7930. Amén, hermanas.
1: Amén. Amado Padre Celestial, te damos muchas gracias, Señor, por este día, por cada día que ha pasado, Señor, y por todos los que vienen, Padre mío. Primeramente bendecimos a nuestros pastores, Señor, Marixa y Julián Herrera. Cuídalos, Padre mío, donde quiera que ellos estén, en el camino donde vengan, Padre mío. Ven tú con ellos cubriéndolos. Tenlos bajo tu mano poderosa, Señor, y ayúdales siempre. Dales fuerza, dales sabiduría, dales toda la capacidad que necesitan para que sigan ensanchando tu territorio, Padre mío, que tú a eso los mandaste. Bendiciones también para todo Colombia, todo Venezuela, por todo eso que pasaron, Señor. Es algo feo, pero tú sabes por qué pasó, Señor. Solo te pido que las gentes que están ahí, les des sabiduría, les des consuelo a los que han perdido familias, Padre mío. Aquí, Señor, en Houston también bendice a todo Houston, Padre mío, en las cárceles, Padre Santo. Tú sabes que ahí hay muchos hermanos, muchas iglesias en diferentes lugares de Houston que nos están escuchando, que ellos oran por la audiencia de Radio Vida, y nosotros oramos por ellos, Señor. Siempre están en nuestras oraciones. A todos los hospitales, todos aquellos que están, Señor, en una cama de hospital, en un hospital que no pueden salir, Padre mío, que esta palabra llegue a sus corazones, Señor, y que seas tú dándoles consuelo, dándoles salud, dándoles victoria cada día, Señor. Cada día que pasen ellos, que sea una victoria, pero una victoria gloriosa. Pero la principal victoria, Señor, que todos aquellos que nos están escuchando, Padre Santo, que no te conocen, que no te han recibido como tu único y suficiente Salvador, Señor, este es el día, todos los que están escuchando. No hagan oídos sordos, no hagan caso, no endurezcan sus corazones, acepten a nuestro Señor Jesucristo, que para eso está aquí Ministerios Vida, para salvar vidas. Ministerios Vida es su misión es salvar vidas. Oh, Señor, bendice también a todas las escuelas. Mira, Señor, a todos los jóvenes. Dale sabiduría a todos los que saben de tu palabra. que sean una luz en todos aquellos que no te conocen, Padre mío, y dales palabra, dales fuerza, que ellos sean luz y no la oscuridad los atrape a ellos, sino que los que tienen los que son ya tus hijos, Señor, que ellos alucen a las que es oscuridad, Padre mío. Te lo pido en el nombre de tu Hijo Jesús, Padre Santo. También te pido por todos los doctores, bomberos, policías, Señor, por todo el mundo, Señor, todo el mundo. Tú los conoces, Padre mío, y tú conoces todos aquellos que no te tienen a ti como suficiente Salvador, Padre mío. Ay, Señor, gracias. Te doy muchas gracias, Señor, por el privilegio que me das de estar aquí, por el privilegio de poder leer tu palabra, por el privilegio de poder entender cada día un poquito más de ti, conocerte, Señor. Gracias, mi Padre Santo. Te amo, Señor, te adoro y te bendigo, mi Padre mío. Eres lo más maravilloso, lo más lindo que hay en todo el mundo, Padre Santo. Y yo quisiera que todo mundo te adorara y te quisiera, y ellos experimentaran cada uno en sus vidas lo que es estar a tu lado, conocerte, esa paz, como dice tu palabra, paz que sobrepasa todo entendimiento, Señor. Todos aquellos que andan desesperados, que andan angustiados, oh Señor, que te reciban en sus corazones para que vean que tú sí das paz, Señor, que tú nos consuelas, aunque estemos en tribulación, Padre mío, tú nos das la sabiduría, el consuelo, el valor, la fuerza, Señor, para estar siempre contigo, Padre Santo. Oh, mi Padre, te pido por todos esos bebés, Señor, que están en el vientre de las madres, que están pensando en abortar o en... Señor, que eso no permitas que eso hagas, que eso se haga, Señor, porque eso es abominación para ti, para tu palabra, Padre mío. Todas aquellas mujeres que tienen un bebé en su vientre, yo les pido y les ruego que dejen nacer a sus bebés, porque es una vida que Dios les ha dado, es una vida para traer más vidas, como no sabemos si ese bebé va a ser quien traiga la palabra en ti más adelante. Oh, Señor mío, bendice a la iglesia de aquí de Radio Vida, a todas mis hermanas, mis hermanos, Señor, a todas las iglesias y los ministerios de México, Padre mío. Tú sabes cuáles son todos, no los puedo nombrar por nombre a todos, Padre mío, pero te pido les dé sabiduría, entendimiento a todos los que estamos atrás de nuestros pastores, Señor, queriendo ayudar, haciendo lo que tú nos has mandado, Padre Santo. Gracias, Señor. Gracias por mi vida, Señor. Gracias por toda mi familia, Señor. Gracias por mis hijas. Gracias por mis nietos, Padre mío. Gracias por mis tataranietos, Padre mío. Por mis hermanos de sangre, Señor, en México. Te pido por ellos, Señor, que les hables a sus corazones, a cada uno de ellos, mi Señor. Gracias, mi Padre Santo. Te bendigo y te adoro en el nombre de nuestro Señor Jesucristo. Amén, amén y amén.
2: Gracias, Padre. Gracias, Padre mío eterno de gloria. Gracias, en el nombre de Jesús. Estamos aquí, Señor, clamando, orando, Señor, suplicando, reconociendo que usted es el Todopoderoso y que no hay nada imposible para usted, mi Dios amado. Y sabemos que en el nombre de Jesucristo podemos acercarnos al trono de su gracia para poder obtener el oportuno socorro, Padre bendito de la gloria. Estamos aquí, Señor, por su misericordia, por su bondad y por su fidelidad, Padre bendito del cielo. Le damos gracias por Radio Vida. Gracias por Ministerio Vida, Señor. Gracias por la iglesia aquí en Houston. Por cada uno de mis hermanos, Señor, que somos parte de este ministerio. Dios mío, oramos para que sea usted tomando siempre el control de todo lo que se haga y que todo lo que se haga sea para honra y gloria suya, Padre bendito, porque usted es el único digno, el único que merece toda la honra y toda la gloria, porque nosotros, Señor, usted nos ha llamado y nos ha elegido para que nosotros llevemos las buenas nuevas de salvación. Gracias por nuestros pastores, por la visión que usted ha puesto en ellos, Señor. Gracias por el llamamiento que usted ha hecho, Señor, a ellos. Oramos para que sea usted siempre fortaleciéndolos, sea usted siempre guiándoles y dándoles la sabiduría, sabiduría de lo alto, Señor, para que todo lo que emprendan, Padre, pueda salir, Señor, en victoria, para todas las puertas que se abren, Señor, puedan utilizarlas, Señor, para predicar su palabra por los diferentes medios, radio, televisión. Oramos, Padre, para que sea usted proveyéndole los medios económicos para poder, Señor, pagar todo lo que se está haciendo, Padre bendito del cielo. Oramos, Señor, para aquellos hoy que vienen en camino, usted los guarde y los traiga con bien, Señor, para que juntos podamos gozarnos adorando y alabando su nombre el día de mañana, si usted así nos lo permite. Permita, Señor, que ellos vengan, que sus ángeles acampen a su alrededor, los guarden y los defiendan. Padre, son sus siervos y están haciendo su obra, Padre bendito. Muchas gracias le damos, porque sabemos que usted tiene cuidado, Señor, de sus hijos. Que es usted el que los cuida, Señor, el que los protege y que bajo de sus alas están seguros, Señor. Oramos por la audiencia de Radio Vida. Oramos por cada uno de aquellos fieles oyentes que están conectados en las diferentes radios, televisión, Facebook, Señor, a través de la vida, Cajita de Vida TV Mundial. Oramos, Padre, para que usted toque los corazones de aquellos que nos están escuchando. Padre mío, aquellos que están unidos en oración en esta hora con nosotros, poniendo delante de usted, Señor, cada una de sus necesidades. Nosotros no sabemos, Señor, pero aquí estamos, mis hermanos, mi hermano Inocencio, mi hermana María Félix y yo, Señor, unidos, unidos los tres en un solo pensar, en un solo sentir, Señor, clamando por la necesidad de cada uno de aquellos que nos están sintonizando, Padre, ya sea enfermedad, ya sea falta de trabajo, problemas familiares, divorcios, Señor. Hay diferentes problemas que cada familia afrenta, Señor, en esta vida. Pero sabemos, Padre, que usted para todo tiene una solución y que no hay nada imposible para usted, mi Dios amado, que usted lo puede hacer todo y su palabra dice que si creyéremos, Señor, ayúdanos a creer, ayúdanos a afirmar nuestra fe y a pedir, Señor, con fe y con seguridad que usted escuchará y responderá nuestras peticiones, Padre eterno del cielo, porque usted lo conoce todo, Señor. No hay médico mejor que usted, Señor. No hay abogado mejor que usted, mi Dios amado. No hay, Señor, nadie, Padre eterno, que pueda ser superior a usted, porque usted, Señor, es el dueño de todo, de las paciencia, del poder, de la autoridad en usted, Señor amado. Encontramos que usted tiene poder para hacer y para deshacer como usted quiere, mi Dios amado. Por eso venimos ante su presencia, reconociendo su majestad, reconociendo su poder, Señor, reconociendo su autoridad, y que no hay nadie, Señor, a donde nosotros podamos ir y encontrar, Padre eterno de gloria, la solución, la sanidad, la libertad, Padre amado del cielo. Oramos, Señor, le clamamos, le rogamos, que usted, sabemos que usted está en todo lugar, que usted conoce, Señor, cada situación, que su oído está atento al clamor de su pueblo, Señor, y que un corazón sincero, contrito y humillado, usted no lo desprecia. Ayúdenos a acercarnos a usted, Señor, con toda sinceridad, sabiendo que delante de usted estamos al descubierto, Señor, que no hay nada donde podamos esconderlos, que delante de usted nos sinceremos, Padre, con toda sinceridad, Padre eterno del cielo, reconociendo nuestros errores, Señor, reconociendo nuestras debilidades y también las necesidades, reconociendo que solo usted puede, Señor, hacer lo que para el hombre es imposible, para usted todo es posible. Y en el nombre de Jesús, nosotros creemos que en esta tarde usted se glorifica en cada situación, Señor, que está haciendo en esta hora invocada delante de usted, Padre amado. Mire aquellos que están enfermos, Señor, que necesitan un milagro de sanidad en su cuerpo, Padre eterno. Usted conoce sus propósitos, sus deseos, usted conoce la condición de cada uno de ellos, Señor. Oramos para que sea usted, Señor, tomando el control conforme a su voluntad, Señor, porque hay veces que pedimos y pedimos, Señor, y ya no es su voluntad. Oh Dios mío, ayúdenos a aceptar su voluntad también, Padre amado del cielo, porque usted es perfecto, Señor, y usted conoce los tiempos. Pero oramos, Señor, por la condición de aquel que está enfermo. Usted conoce su deseo, su anhelo, su propósito, Señor, y usted sabe, Padre, lo que él en este momento está diciendo.

propósito, que ahí, Señor, le han conocido, que ahí le han aceptado y han reconocido, Padre mío, que han hecho mal. Oramos, Padre, para que sea usted, Dios mío, glorificándose en cada uno de ellos, Señor. El enemigo quiere destruirlos, Señor. Pero usted vino para darnos vida y vida en abundancia. Dice que el enemigo vino para matar, hurtar y destruir. Y apartados de usted, Señor, cometemos muchos errores. Cometimos muchos errores, Padre, que cuando ya venimos a sus pies, tenemos que batallar mucho, Señor. Pero yo sé que usted está con cada uno de ellos. Fortalézcalos, Señor, que su fe no mengüe. Llénelos de paz, Señor, y de paciencia, de paz, para poder tener tranquilidad aún en la situación que están pasando, Señor. Y paciencia para poder esperar en su voluntad, mi Dios amado, en el tiempo suyo, porque el tiempo suyo es perfecto, mi Dios. Seguiremos orando y clamando durante usted nos lo permita, Dios eterno. Oramos por cada una de nuestras hermanas, Señor, que están enfermas. Mi hermana Angelina, Señor, mi hermana Benita. Oramos para que hermana Lupita, Señor, para que sea usted glorificándose. Cada día puedan ver la mejoría, Señor, en sus cuerpos. Que cada día, Señor, puedan tomar nuevas fuerzas, Padre eterno del cielo, en el nombre de Jesús. Se lo pedimos y le damos muchas gracias. Gracias, Padre bendito. Muchas gracias. Amén y amén.

Gracias, Señor, en el nombre de Jesús. Gracias por su amor, gracias por su misericordia, Padre, gracias por su bondad. Amado Padre Celestial, en esta tarde, lo único que le pido, Señor, es que sea su Santo Espíritu en cada hogar, en cada corazón, en cada vida, Señor, ministrando, Señor. Se lo pido en el nombre de Jesús. Jesucristo vino a este mundo a pagar un precio muy alto por toda la humanidad. Y cuando Él partía de esta tierra, lo único que les dijo a sus discípulos fue: no se muevan, no hagan nada hasta que venga el Espíritu Santo. Y su Santo Espíritu, Padre, está con nosotros. Es el que nos ayuda a orar, es el que nos guía, el que nos redarguye, el que nos enseña, el que nos ministra. Por favor, Señor, en el nombre de Jesús, la presencia gloriosa de su Santo Espíritu en cada vida, en cada corazón, Señor. Llénenos, Padre, tóquenos, ministrenos. Usted conoce cada necesidad de cada persona, Señor. Obre milagros, prodigios, sanidades, por el poder de su Espíritu Santo, Señor. En el nombre poderoso de Jesús, se lo pedimos, Señor. ¿De qué vale, Señor, entender letras, entender palabras, si no tenemos a su Espíritu Santo? Si no tenemos su presencia, Señor, ¿de qué nos vale, Señor, hablar? ¿De qué nos vale, Señor, enseñar o tratar de enseñar?

si son enseñanzas vanas, ideas de hombres, Señor. Consejos de hombre, Padre. Aconséjenos usted, Señor. Si hubiésemos entristecido, Señor, a su Santo Espíritu, le pedimos perdón en el nombre de Jesús. Pero necesitamos, yo necesito, Señor, yo necesito de usted. Yo necesito de su Santo Espíritu. Y sé que su Santo Espíritu anhela mi corazón. En esta tarde, Señor, ponemos todo delante de usted. Toda necesidad, todo problema, toda enfermedad, Señor, en el nombre santo de Jesús. Liberte, sane, ministre, toque los corazones, Señor. Nuestras palabras, Señor, no pueden convencer a nadie, Señor. Nuestras palabras no pueden llevar a nadie a la salvación. Es su Santo Espíritu el que convence, el que toca el corazón. Es su Santo Espíritu, Señor, el que obra, Señor. He aquí vasos de barro, Señor. Padre, toda la gloria y toda la honra es para usted, Señor. Mi sabiduría, mi inteligencia, mi entendimiento, Señor, son vanos, son inútiles, Padre. Pero su gloriosa presencia y su ministración, Señor, eso es especial. Eso es maravilloso, Padre. En el nombre santo de Jesús, toda la gloria, la honra, la adoración, la exaltación, la alabanza, el poder, la honra, la autoridad sean para usted, Padre amado. En el nombre santo de Jesús, glorificamos, exaltamos su nombre, Padre. Santo, santo, glorioso Rey. Oramos por ministerios vida, Señor. Oramos, Padre, para que siga ensanchando el territorio en los aires, Señor, que usted ha abierto para ministerios vida, Señor. Oramos, Padre, para que el nombre de Jesucristo siga trastornando los aires, Padre. Oramos, Padre, para que sea usted, Señor, entregando, Señor, esas ciudades, esos lugares, esos pueblos, Padre, en el nombre poderoso de Jesucristo, que sean cubiertos, Padre, por su presencia, que sean cubiertos, Padre, con el nombre poderoso de Jesús, toda potestad de las tinieblas, todo principado de las tinieblas, Padre, sea reprendido en el nombre poderoso de Jesucristo, sea echado fuera en el nombre de Jesús. La sangre de Cristo, Señor, fue lo que se derramó por el perdón de pecados, Señor. Ese pueblo, Señor, que está ahí, Señor, perdido en el pecado, con su mente, Señor, trastornada, con sus deseos de sus corazones que son de continuo al mal, Señor, envíe su Santo Espíritu, Señor, libérteles, Padre, en el nombre poderoso de Jesucristo. Oramos y bendecimos, Señor, esta ciudad, bendecimos a México, Señor. Oramos por no un estado, no una ciudad, Señor, oramos por toda la República Mexicana, Señor, en el nombre poderoso de Jesucristo, en ese nombre que es sobre todo nombre, Padre, sea usted derrumbando las murallas, Señor,
abriendo las puertas, Padre, en el nombre poderoso de Jesucristo, Señor. Bendiga Ministerios Vida, Señor. Bendiga México con su gloriosa presencia, Señor. Bendiga cada estado de México, Señor, con su gloriosa presencia, con su palabra, con su poderío, Señor. Amado Padre Celestial, que esos lugares sean trastornados con su presencia, Señor. Aún los lugares, Padre, que han sido tomados por gobernantes de las tinieblas, Padre, en el nombre poderoso de Jesucristo, Señor, oramos, Padre, así, Señor, como su palabra nos lo dice, Señor. En el libro de Daniel, Señor, que vino un arcángel, Señor, a pelear con un principado, Señor. Yo no sé cuántos hay, Señor. Yo no sé quiénes son. Pero les suplicamos, Señor, que los aires de todo México, Señor, sean tomados para su gloria y para su honra, Señor. En el nombre santo de Jesús, México te pertenece, Señor. Centroamérica te pertenece, Padre. Las naciones te pertenecen. Tu sangre preciosa es demasiado, Señor. Es más que suficiente. Es mucho, Padre. Ese sacrificio perfecto en la cruz del Calvario, Señor, no se va a quedar en vano, Señor. Toca los corazones. Redarguya, Señor, en nuestras familias, en nuestros seres queridos, donde quiera que llegue la señal, Señor. En el nombre glorioso de Jesús. Gracias por su amor. Gracias por su misericordia, Señor. Gracias por Radio Vida. Gracias por mis hermanas aquí presentes. Gracias por mi vida. Gracias por todos los radioescuchas. Gracias, papá. Eres lo máximo, Señor. Gracias, Padre, Hijo y Espíritu Santo.

0: Amén, amén. Seguimos adelante en su programa de
1: El Rey ya viene.
0: El Rey ya viene. Ya es así, hermana, me salvó un poquito más.
1: Anochecer con Cristo. Estamos en el programa del Rey ya viene, que se transmite todos los sábados de 5 a 7 de la noche. Mi hermano Inocencio, mi hermana María Félix y mi nombre es Janet. Damos gracias al Señor, ¿verdad?, por la oportunidad que nos da. Sabemos que el único propósito es exaltar el nombre de nuestro Señor Jesucristo, anunciar que el Jesucristo viene pronto. Él es el Rey de Reyes y Señor de Señores, el que viene a levantar a su pueblo, ¿verdad?, que Él compró a precio de sangre. Dice que Él vino, ¿verdad?, de tal manera amó el Dios al mundo, que envió a su Hijo unigénito para que todo aquel que en Él cree no se pierda, mas tenga vida eterna. O sea, que quiere decir que los que no creen se van a perder, ¿verdad? Dice que es necesario que crea que le hay, que galardonador de los que le buscan, dice su palabra del Señor. Así que, anunciando que Jesucristo viene pronto y que nosotros le estamos esperando, ¿verdad, mi hermano Hino?
2: Amén. Amén, amén. Claro que sí, aquí estamos esperando a nuestro Señor Jesucristo y dando gloria y bendiciendo a toda la audiencia de Ministerios Vida en el programa del Rey ya viene.
0: Amén, amén. Así es, amados hermanos. Quería comentar algo, pero se nos va a acabar la hora. Bueno, lo voy a decir porque es importante. Quiero que escuche esto. A Jesucristo nadie le gana.
2: No.
0: Punto, se acabó. No hay discusión, no hay amén. Nada. A Jesucristo nadie le gana.
2: Amén.
0: Mire, al santero, al brujo, al hechicero, al que acá, que muy acá, que esto y que el otro.
1: Al más famoso del
0: pueblo. Al más famoso del pueblo que usted diga. No, pero es que este pasó esto. No tenga temor. No tenga temor. Lo que usted ya haya visto es porque son personas que están en eso y es un ambiente, ¿verdad? Si ahorita con mis hermanas nos vamos allá afuera donde hay peligro, corremos peligro.
2: Amén.
0: Sí. Pero no hay tal cosa, ¿verdad? Menos si usted le entrega su vida a Cristo Jesús. A Jesucristo nadie le gana. Jesucristo está por encima de todas las cosas. Y eso no es poderío, eso no es poder. Poder es cuando se hace una guerra en los aires, ¿no? Como la que nos relata esa guerra, eso, aunque es un pequeño relato el que nos habla el libro de Daniel, pero eso es impactante, eso es mi imaginación solo se quema solo de tratar de imaginarme, porque los ángeles no son así cositas con alitas y una cosita. No, esos son tremendos, semejantes.
2: Tremendos
0: que sus ojos, sale fuego de sus ojos. Amén. Y todas tantas cosas que no se los puedo escribir porque yo no los he visto, pero son tremendas cosas que Dios ha preparado. Y dice el libro de Daniel que venía el ángel con el mensaje para Daniel y le salió el principado. ¿Y sabe quién llegó? Un arcángel. O sea, estaba ya alguien así como bien poderoso de allí luchando, ¿no? Con el principado. Ya estaba bien acá con superpoder y llega uno que es todavía más superior.
1: El mismo Satanás, hermano, pensó que ya lo había terminado cuando Jesucristo murió, pero amén. Él lo venció porque Él resucitó y se levantó con poder
0: amén.
1: Y gloria.
0: Amén,
1: de lucha.
0: Amén. Gloria
1: al mismo Satanás, al mismo propio Jesucristo lo derrotó. Vea, Él pensó que ya le había,
2: ganado,
1: que ya lo había destruido, que ya había muerto, pero más no sabía que dijo que Él es la vida, vea. Él es la vida.
2: Él vida
1: resucitó,
2: eterna.
1: Dice, con poder y gloria.
0: Amén,
1: gloria
0: amén,
1: al Señor.
0: Amén,
1: y
0: amén.
1: Aunque también nosotros muramos, también esa esperanza tenemos también. No porque nosotros muramos que ya perdimos, que ya nos terminamos. No, nosotros vamos a resucitar también.
0: Amén. Vamos a identificar y regresamos y no vamos a tomar break, hermanas, porque se nos hizo tarde. Amén.
1: Amén, amén.
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0: Amén, amén. Gloria al Rey de Reyes y Señor de Señores, al único Dios verdadero, al único Creador de todo el universo. Mire, si el enemigo fuera tan acá, ¿verdad? El enemigo va y se hace un universo y se hace su propio... Pero no, el enemigo está en el reino del Rey de Reyes y Señor de Señores. Gloria a su nombre. Amén. Yo creo que, bueno, tenemos bastantes anuncios. Vamos a tomar esta llamadita rápidamente. Radio Vida, buenas tardes. Dios le bendiga.
1: Dios le bendiga, hermanita Inocencio, hermoso del Señor.
0: Hermanita Silvia, Dios le bendiga. Gusto en saludarla.
1: Dios le bendiga, hermanito. Me encanta el Rey, ya viene.
2: Aleluya.
1: Amén. Me encanta, hermanitas hermosas del Señor. Es muy bonito esa alabanza, me encanta mi corazón.
2: Gracias
1: y por todo lo que, toda la oración que hicieron, es tan lindo, que Dios me las aguarde, me las bendiga. Quería saludarlas y decirles cuánto el Señor las ama. Amén. Y yo también aquí las tengo en mi corazón. Amén. Hermanitas hermosas, bellas del Señor. Igual. Junto con el hermanito Inocencio, también él es hermoso del Señor, que están allí. Gloria. Siempre mi corazón se regocija y muchas gracias, hermanitas hermosas, por todo, ¿verdad? El estar ustedes ahí, que el Señor les permita, amén, llenas amén de bendiciones, y que Dios me las aguarde, que Dios me las proteja. Amén, y pues todos los radio oyentes y pues también todos ahí, los hermanos en Radio Vida y pues los pastores que son tan hermosos también del Señor.
2: Sí, amén.
3: Sí, amén.
0: Amén, hermanita, Dios le bendiga. Gracias
2: a
0: por
2: usted
0: llamarnos
2: también, mi hermana, por estar siempre en sintonía de Radio Vida. Dios bendiga su vida y gracias al Señor, ¿verdad? Que es bendecida a través de estas ondas radiales. Gloria al Señor.
1: Sí, amén, hermanita. Yo los escucho día y noche y pues gloria, me encanta, ¿verdad? Y pues Dios sea bendiciendo las hermosas, bellas de mi Señor Jesucristo y pues también el hermanito Inocencio, que sea el Señor con él y amén, pues los, Dios los ama y pues yo también, muchas bendiciones.
3: Igualmente, hermana Silvia, esas bendiciones las recibimos y le mandamos de aquí, de la estación de donde estamos, de Radio Vida, igual un abrazo y muchísimas bendiciones. Y sí, si el público se pone la canción, fue algo importante que ahorita usted mencionó, porque si el público, la audiencia que nos está escuchando, le pone atención a la letra, ahí dice lo que va a pasar, todo lo que va a pasar, lo del arrebatamiento, que nuestro Señor Jesucristo viene por su iglesia y se quedan todos los demás. Por eso es un día, no dejen pasar más este día, reciban todos los que no han recibido a nuestro Señor Jesucristo, que ya no lo piensen, que lo reciban en su corazón, ¿verdad, hermana Silvia?
1: Sí, amén, hermanita, sí es verdad todo eso, y es lo que deseamos, ¿verdad? Como en la oración que alguien que de ustedes hizo ahorita, hermanitas hermosas, pues sí es verdad, hermanita, pues nosotros queremos que lo sientan en su corazón, que experimenten el amor del Señor. Amén. Porque el amor del Señor es bello, es hermoso, nadie como Él, y entonces pues que sientan, que busquen, que acepten y que lo reciban en su corazón, para que de esa manera puedan sentir las grandes maravillas del Señor, su grande amor. Y pues yo me siento muy contenta por escuchar las hermanitas hermosas, bellas.
3: Amén, amén, hermana, amén, Dios me la bendiga.
0: Amén, hermana, Dios le bendiga, amén, buenas tardes.
1: Muchas gracias, hermanita Inocencia, Dios me la bendiga, hermoso del Señor.
0: Amén, amén.
1: Amén,
0: amén. Bendiciones, amén, amén. Amén, amén, claro que sí, amados hermanos, audiencia de Radio Vida, para los televidentes y los
3: oyentes.
0: No, para los, es de solo para los televidentes y los de las redes sociales.
3: Ah, okay.
0: Miren lo que tengo aquí.
3: Oh.
0: Y para ¿boletos? Los radioescuchas, para los radioescuchas, escuchen lo que tengo aquí. Boletos para la gran rifa del Jeep ¿cómo se llama? Jeep Commander. No sé por qué siempre le digo Jeep Cherokee, no sé, me quedó en la cabeza. Jeep Commander, señoras y señores, año 2008 excelentes condiciones.
2: Y ya mañana es la rifa.
0: Mañana es la gran rifa.
2: Son horitas, horas las que quedan para que usted pueda comprar.
0: Horas, le quedan, ya usted ya debió llamar, pedir sus boletos. 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
2: Mañana después de las 12.
0: Amén. Después del culto, bueno, mañana tenemos un culto de agradecimiento al Dios Todopoderoso, al Dios Eterno, al Rey Maravilloso, amén, porque amén. Nos ha permitido tener a mi pastora, a nuestra pastora, amén, con vida y con mucha vida, con mucha alegría, con amén, mucha salud. Sí, así amén. Es que mañana le damos gracias a Dios por todo eso, la sede de Radio Vida, 2902 Milroy Lane, Houston, Texas, 77066. Llegue tempranito para que desayune con nosotros. Bueno, no sé si va a ser de desayuno, pero yo creo que sí va a haber desayuno, porque sí, claro, aquí siempre hay desayuno. Amén. Así es que mañana no vaya a faltar. 2902 Milroy Lane, Houston, Texas, 77066. Culto de agradecimiento por la vida de nuestra pastora, después la gran rifa y después seguimos con la fiesta, ¿no? Con la pachanga,
2: dejando el cumpleaños de nuestra pastora,
0: after party, hasta que el cuerpo aguante, sí. Vamos a estar aquí, así es que si usted viene como eso de las 5 de la tarde, aquí vamos a estar todavía celebrando
3: todavía,
2: hasta que comience el otro culto,
0: amén, amén, así es. Amados hermanos, no vayan a faltar mañana, por favor, recuerde.
2: Todo el día para estar aquí en la
0: todo amén. El día para estar aquí festejando
2: al
0: Rey de Reyes y Señor de Señores y dándole gracias a nuestro Padre.
3: Desde las 9 de la mañana se abren, bueno, las puertas de
0: si quieres estar aquí de 9 a 9, le invitamos para que esté mañana aquí 9 a 9.
3: Pero a las 9 ya está listo el desayuno.
2: De 9 a 7:30 de la noche.
0: A 7:30, amén, amén.
2: 7:30 de la noche. Amén, así es. Para los 7:30 de la noche. Gloria al Señor.
0: Amén, amén. Así es que, por favor, es sumamente importante que usted compre su boleto.
2: Amén.
0: Recuerde que por cada 5 boletos que usted compre, le regalan un boleto. Así es que, entre más boletos compre, más oportunidades tiene de ganar.
2: Amén.
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0: Es una ofrenda mensual, $60 en Estados Unidos y 1,000 pesitos en México. 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
2: Amén.
0: 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Amén, amén. 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
3: Julián Herrera.
0: Amén, el Pastor Julián Herrera. Amén, amén, amados hermanos. El pastor más chulo y más precioso de amén. Toda la mil roles, preciosura de pastor que nos cargamos aquí nosotros. Amén. No hay un pastor más hermoso en toda la mil roles. Si usted camina toda la mil roles, no va a encontrar otro pastor más chulo que nuestro pastor.
3: No, y aparte, hermano, de chulo y hermoso, de trabajador.
0: Amén,
3: de
0: amén.
3: Todo lo que
0: precioso,
3: está haciendo
0: hermosura,
3: para
0: brilloso traer, nuestro pastor.
3: Para traer vidas a los pies de Jesucristo.
0: Amén, amén, amén.
3: Amén.
0: Amén, amén. 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Ahorita, saliendo de este programa, vamos a ir por el hermano Seferino, porque ya está aquí. Bueno, no está aquí, pero ya viene en camino, ya viene en el autobús. Así es que vamos a ir a por ahí a buscarlo. Así es que ya está todo listo, esto está preparado. Ya no hay vuelta atrás, así es que más le vale que se inscriba. Porque no es cierto.
3: Porque el maestro
0: ya llegó el maestro. Así es que inscríbase, por favor. Inscríbase en la Academia Ministerial Vida. Amén, amén. Comienza amén. Este lunes 17 de agosto. Amén.
2: 713-374-5027 para más información, ¿verdad?
3: Sí.
0: Amén.
3: Amén.
0: Amén, amén. Sí. Y yo creo que ya eran todos los anuncios. Mañana todos aquí en la sede de Radio Vida
3: para celebrar el cumpleaños de nuestra pastora
2: a las 9 de la mañana, primeramente, ¿verdad?, para alabar y exaltar el nombre de nuestro Señor Jesucristo, y luego, ¿verdad?, celebrar el cumpleaños de nuestra pastora, convivir como familia, ¿verdad?,
3: demostrar amén. Sí.
2: Nuestro cariño, nuestro amor. Así que
3: agradecer a Dios por su vida, por todas las enseñanzas, por todo ese ejemplo que nos ha dado como madre espiritual. Yo la admiro, la quiero, la respeto, la amo, y le doy tantas gracias a Dios porque me puso aquí en este lugar, que no hay palabras para agradecer y a expresar lo que yo siento especialmente por mi pastora. La amo, pastora, si acaso me está escuchando, feliz cumpleaños, aunque todavía no es su cumpleaños, sé que es hasta el 20, pero mañana la vamos a celebrar.
2: Amén,
3: y yo
2: amén.
3: Estoy muy contenta por su vida y por haberla conocido. La amo,
2: sí,
3: mi
2: amén.
3: Pastora.
2: Gloria a Dios.
0: Amén.
2: Sí. Hermano, nuestra hermana Alondra está...
3: Hay anuncios en el...
0: Amén, dice, bendiciones, buenas tardes, que los bendiga. Dice, ¿podría hacer una oración para mi familia? Saludos desde la chula Puebla, la hermana Guille. ¿Podría hacer una oración por Carla y por Mario para que los llamen de su trabajo, por favor? Gracias y amén, Dios los bendiga. Amén, la familia de nuestra hermana Guille, pues para que Dios provea ese empleo. Amén. Vamos a unirnos en oración con nuestra hermana y vamos a seguir adelante por a meditar en la palabra. Padre amado, en el nombre santo de Jesús, le damos gracias, Señor, por su amor y su misericordia, Señor. Gracias porque usted siempre nos ha sustentado. Gracias porque usted es bueno y maravilloso, Padre, en el nombre glorioso de Jesucristo, Señor. En el nombre santo, maravilloso de Jesús, nos unimos en oración por la familia de nuestra hermana Guille, Señor, por Carla, por Mario, Señor. Amado Padre Celestial, sea usted poniéndolo en gracia, Señor, sea usted poniéndolo en gracia, Señor, sea usted, Señor, abriendo las puertas, Señor, de bendición, Señor. Amado Padre Celestial, sea usted, Señor, dirigiéndolo, Señor, al lugar correcto, al empleo correcto, Señor. Amado Padre Celestial, si es su voluntad, es, Señor, que él esté en este empleo, Señor, sea usted desde ya, Señor, obrando. Amado Dios, tocando, Señor, esos corazones, Padre, ministrando esas vidas, Señor, abriendo esa puerta, Señor, que va a ser de gran bendición, Padre. En el nombre de Jesús, le pedimos que su gracia, Señor, sea delante de él, su gracia maravillosa, Señor. Muchas veces nuestra inteligencia, nuestras obras, Señor, se quedan muy cortas delante de su gracia santa, Señor, de su gracia que usted pone en nosotros, Padre. Gracias, Señor, en el nombre de Jesucristo, Señor. Permítale confiar en usted. Permítale, Señor, que ponga su fe y su esperanza en el nombre santo de Jesús. Toda la gloria y toda la honra, Señor, sea para usted, Padre amado. En el nombre santo de Jesús. Amén y amén.
3: Amén y amén, Señor.
0: Amén, amén. Vamos a
3: mañanitas, hermano, no ha puesto. No ha felicitado a los cumpleañeros.
0: Amén, amén. Vamos a felicitar a los cumpleañeros en esta hermosa
2: tarde.
0: Amén. Amén, amén. Oye, deje checar el librito en lo que pongo las mañanitas también, ¿no? Digo, hoy vamos a poner otro canto un poquito diferente, saludando a todos los cumpleañeros. Amén. En lo que los busco, porque no sé cuáles son todas. Bueno, el 20 cumpleaños nuestra pastora, señores. Y se, la podemos felicitar hoy y la podemos felicitar el otro sábado también.
3: Ya, todo el mes.
4: Ya está.
3: También fue el cumpleaños de la mamá del pastor, pero ya pasó su cumpleaños.
0: Amén.
3: Felicidades. La mamá de la pastora también ya cumpleaños, ¿ah?
4: Para la mariquita, para la
3: solita. Para la mamá de las tres. Las tres.

0: Amén. Nuestro hermano Cristian Barrera, Melissa Núñez, cumplen años hoy.
1: Hoy, felicidades, feliz cumpleaños.
2: Sirve fiel al Señor.
1: México, yo creo,
2: feliz cumpleaños.
1: Los integrantes del programa El Rey Ya Viene, les deseamos muchas felicidades. Feliz cumpleaños.
2: Feliz cumpleaños. Hoy te deseamos feliz cumpleaños.
1: Queremos pastel, pero ¿dónde están? No
0: sabemos quiénes son.
1: Queremos pastel, queremos pastel.
0: Dulce Lozano mañana. Y Imer Sánchez mañana.
1: ¿Imer es el hermano que está en las prisiones?
0: No sé, hermano, a lo mejor sí. Jacqueline, dice Jacqueline Puebla, está diciendo una hermana Jacqueline en Puebla. Jaime Lemos el 18, Jerry Rodríguez el 19, Leo Isidro el 19 y el 20, señoras y señores, la mamá de los pollitos. Amén, amén. Nuestra amada pastora el 20 de agosto. Amén, amén.

0: Amén y amén.
1: Amén.
0: Amén y amén. Y se acabó. Y tin, tin. Y vamos a meditar en la palabra de Dios, porque ya nos queda bien poquito de tiempo. Amén.
1: Sí, amén. Y ahora vamos a estar meditando en el libro de Lucas, su capítulo 10 y su versículo 38. En continuidad con el libro de Lucas, ¿verdad? Desde que comenzamos este programa, comenzamos estudiando el libro de Lucas. Y ahora vamos, capítulo 10, su versículo 11. Y la voy a leer en la Reina Valera, y mi hermano Hino que la lea en la...
0: Creo que no...
1: Nueva traducción. No.
0: No, hermana, solo con una, solo así. Sí.
1: Ok. ¿Lea usted uno y otro?
2: Sí, sí, okay. Si quiere.
1: Dice el 38. Aconteció que yendo de camino, entró en una aldea y una mujer llamada Marta le recibió en su casa.
2: Esta tenía una hermana que se llamaba María, la cual, sentándose a los pies de Jesús, oía su palabra.
1: Pero Marta se preocupaba con muchos quehaceres, y acercándose dijo: Señor, ¿no te da cuidado que mi hermana me deje servir sola? Dile pues que me ayude.
2: Respondiendo, Jesús le dijo: Marta, Marta, afanada y turbada estás con muchas cosas.
1: Pero solo una cosa es necesaria, y María ha escogido la buena parte, la cual no le será quitada. Gloria al Señor.
2: Amén, ¿verdad? Señor Jesús, gracias.
1: Gracias, Señor, por esta palabra. Como podemos ver, ¿verdad? Es una palabra de mucha meditación esta, porque dice que iba Jesús de camino y entró en una aldea. Como podemos ver, Jesús era el que andaba predicando, trayendo las buenas nuevas de salvación, andaba conociendo personas, ya la mayoría de las personas ya sabían de Jesús, por todos los milagros, por todas las cosas que él estaba haciendo, y él andaba de lugar en lugar allí en cuanto estaba en Capernaum. Estaba en diferentes lugares, ¿verdad? Y dice que este día él iba de camino y entró en una aldea. Y una mujer llamada Marta le recibió en su casa. Y esta tenía una hermana que se llamaba María, la cual, sentándose a los pies de Jesús, oía su palabra. Como podemos ver aquí, la jefa de la casa era Marta, porque dice que ella le recibió en su casa. Uh-huh. Marta. Y ella tenía una hermana que se llamaba María. Prácticamente la que llevaba el control ahí de la casa, de todo, era Marta. Uh-huh. Entonces dice que esta tenía una hermana que se llamaba María, la cual, sentándose a los pies de Jesús, oía su palabra. Amén. Pero Marta se preocupaba con muchos quehaceres, y acercándose dijo: Señor, ¿no te da cuidado que mi hermana me deje servir sola? Dile pues
2: que me ayude.
1: Meditando en esta palabra, a veces estamos tan afanados, uh-huh, estamos tan distraídos y preocupados, porque Marta aquí se preocupó, dice, por que me ayude en los quehaceres. O sea, Jesús llegó, pero ella no dedicó el tiempo para escuchar a Jesús.
2: Ella
1: le recibió en su casa. Y aquí no dice que se puso a atender a Jesús, no dice nada, sino que dice que ella estaba, se preocupaba con muchos quehaceres. Uh-huh. Llegó Jesús, le recibió, pero ella no puso de su tiempo para escuchar a Jesús, sino que ella siguió en sus quehaceres, y al ver a su hermana que fue, porque dice que esta tenía una hermana, y la hermana de Marta no hizo más que al ver a Jesús, dice que ella corrió, dice que ella se sentó a los pies de Jesús a oír su palabra. Ella dedicó el tiempo para escuchar a Jesús. Era un evento único, único, porque Jesús no vivía ahí. Jesús iba pasando por ahí y él entró a la casa de Marta. Marta le recibió, pero Marta siguió afanada en sus quehaceres. Y yo no sé si a usted le ha pasado, a veces llega alguien a visitarnos y nosotros no nos sentamos a platicar, así que nosotros seguimos haciendo nuestros quehaceres y estamos afanados. Lo mismo me pongo yo, que lo mismo pasó con Marta. Ella no, a lo mejor ella no discernió que era Jesús, o qué habrá pasado con Marta, que estaba tan afanada y no dedicó ese tiempo para escuchar a Jesús. Y esto lo que me enseña a mí es que hay un tiempo donde nosotros tenemos que dar todo ese tiempo a nuestro Señor Jesucristo. Prácticamente es cuando sabemos que todo el tiempo estamos en comunión con el Señor, que nosotros oramos, nosotros en nuestros hogares o en nuestros trabajos cantamos una alabanza, oramos al Señor, siempre estamos en comunión con Él. Pero hay un tiempo especial que nosotros dedicamos para venir a la casa del Señor.
2: Amén.
1: Y dar ese tiempo para adorar a nuestro Señor. Porque venimos con un corazón agradecido, venimos a agradecerle a nuestro Dios por todas las bendiciones, primeramente por la salvación que Él nos ha dado. Y luego venimos a escuchar la palabra del Señor, y como tal, tenemos que hacer no lo que hizo Marta, sino lo que hizo María, correr a los pies de Jesús y dedicar ese tiempo para escuchar a Jesús. Jesús no se iba a quedar ahí. Él iba a pasar. Llegó a visitarles, a hablarles de la palabra, porque dice que ella se puso a escuchar la palabra de Jesús. Oía su palabra, sí. María. Entonces, Jesús, ese tiempo que Jesús estaba ahí, ellas tenían que haberlo aprovechado las dos. Pero solo María tuvo el discernimiento la reverencia y la atención para poder escuchar a Jesús. Marta estaba afanada y en su afán, ella le viene al maestro y le dice, Señor, le dice. Dice que acercándose dijo, Señor, ¿no te da cuidado que mi hermana me deje servir sola? Dile pues que me ayude. Ok, Marta estaba afanada para atender al maestro. Sí, porque le dice, no te da cuidado que me deje servir sola. Ella se preocupó por alimentar al maestro, por ayudar, por atenderle. Pero María corrió a escucharle. Si no vemos, prácticamente podemos decir las dos cosas están bien. Porque María pensó en lo material, pero Marta pensó en lo material, pero María pensó en lo espiritual. Entonces Jesús le dijo ahí, respondiendo Jesús le dijo, Marta, Marta, afanada y turbada estás con muchas cosas, pero solo una cosa es necesaria, y María ha escogido la buena parte, la cual no le será quitada. Yo no le voy a mandar que te vaya a ayudar, porque ella escogió la mejor parte de estar, escuchar la palabra de Jesús.
2: Hermana, yo, disculpe que la interrumpa, yo en este, al tiempo que estamos, yo esto lo, en mi cabeza lo asimilo como en los días de servicios que no, que tenemos en la iglesia, porque venimos a alabar a nuestro Señor Jesucristo, tenemos que dar ese tiempo. En aquel tiempo Jesucristo andaba con ellos y ahí estaba, y no, la Marta no le dio el valor a nuestro Señor, el respeto que él se merecía y que se sigue mereciendo hasta ahorita y por los siglos de los siglos. Él se seguirá mereciendo el honor, ¿verdad? Y el respeto por siempre. Pero en este tiempo yo lo miro que esta palabra es que el tiempo de estar a los pies de nuestro Señor Jesucristo es en los servicios que tenemos en las iglesias, porque cuántas personas no nos perdemos de la bendición del día en que no venimos al servicio, porque no sabemos qué te va a hablar nuestro Señor Jesucristo en ese día.
1: Amén.
0: ¿Sí? Amén, amén. Claro que sí, es importante, ¿verdad? Como dice mi hermana María Félix, como dice mi hermana Janet, ¿verdad? Saber escoger. Uh-huh. Saber, todos los días.
2: Tenemos.
0: No nomás el día de culto, no nomás la semana, no nomás el día de oración. Todos los días tenemos la oportunidad de escoger. ¿Dónde pasa tiempo usted? Mirando la novela, afanado con la casa, afanado con la yarda, afanado con el carro que le va a echar mecánica. Hoy voy a hacer cambio de aceite. Y se le hace tarde y ya no hubo tiempo para leer la Biblia, ya no hubo tiempo para orar. Y no, pues mañana en la mañana oro, ¿no? La mañanita voy a orar. Llega mañana en la mañana, le dio mucho sueño, se quedó dormido, se levanta. Vámonos y de volada rápido porque se me hizo tarde. Bueno, hay oro en el camino, hay oro en el... Todos los días tenemos la oportunidad para elegir. Lo importante aquí, fíjese, de todo esto, es que hay una buena parte. Todos los días tenemos para escoger. No hay un día que usted no pueda escoger. No hay un día que usted no pueda tomar una decisión. ¿Sabes qué? De 6 de la mañana a 8 de la mañana, indisponible completamente. ¿Sabes qué? Voy a levantar una hora antes para orar, para dedicarle a Dios. Nadie se lo impide. Nadie le dice nada. Nadie le no, ¿sabes qué? Nadie le apachurra la cabeza ahí para que se duerma otra hora y media. Nadie lo hace. Es su decisión, es mi decisión. Y eso es lo que Jesús le dice, lo que quiso, yo creo que quiso decir Jesús al final. Cuando dice ella escogió, él no dice, pues, dice, pero una cosa es necesaria y María ha escogido. No dice, tú le diste a María. No le dice, yo le di a María la buena parte. No dice, los que están aquí a nuestra mesa le dieron a María. O María por suerte se ganó la mejor parte. No, dice, María ha escogido. ¿Quién escogió? María. ¿Quién va a escoger la buena parte? Yo. ¿Usted? Nadie le va a dar la buena parte a usted, ¿no? O Dios no le va a, no sabes qué, este me cayó bien, le voy a dar una mejor parte. No. La búsqueda de usted, la perseverancia de usted, la perseverancia que tengamos con Dios, eso va a determinar todo. Entonces, sí, habla de muchas cosas, ¿eh? Mucho que tiene aquí para meditar, porque fíjese que esta María
1: se sentó a los pies de Jesús.
0: Estaba al lado de Jesús, fíjese.
1: Amén.
0: Estaba al lado de Jesús haciendo algo estaba al lado de Jesús haciendo algo que muchos escribas y fariseos no quisieron hacer. Que muchos maestros de la ley no quisieron hacer. Ella estaba escuchando la palabra de Dios. Ella estaba gozándose en su corazón. Su corazón estaba siendo lleno, ministrado ahí. Nada de que, nada que ver con él. No. El Rey de Reyes y Señor de Señores. Ella escuchó el tono de voz del maestro. Qué privilegio el de María, Fíjese. La palabra dice que Jesucristo vino a los suyos y los suyos no le recibieron. Para una persona que se ha enamorado de Cristo, cuando usted entiende lo que Cristo hizo en su vida, cuando yo entiendo lo que Jesucristo hizo en mi vida, de dónde me sacó, de cómo me sanó, cómo me ha levantado, cómo me ha redimido, cómo me ha dado una y otra oportunidad, ¡qué precioso! ¿Qué anhelo, qué deseo de haber mirado al Maestro a los ojos? Qué anhelo, qué placer de haber escuchado el tono de su voz. Qué anhelo, qué deseo de haber escuchado su carcajada, ¿no? Su risa. Tal vez hasta sus regaños también. Yo creo que a mí sí me hubiera regañado, ¿verdad? Constantemente me hubiera llamado la atención. Pero qué anhelo y qué deseo. Vino a los suyos no le recibieron, lo rechazaron y ahora estamos aquí, ¿verdad? Pero Jesús vino a una casa donde había dos personas, dos personajes, dos tipos de personas. ¿Con quién se identifica usted? Jesucristo, ahí podemos ponerle fácil, mire, María, todos los que hemos entendido a Cristo, y Marta, todos los que han rechazado a Cristo Jesús. Él llegó, porque él vino a los suyos, no lo recibieron. Él llegó a esa casa. Marta teniendo la oportunidad. O sea, por eso puse este ejemplo, para aquella persona que ha recibido a Cristo, que ha entendido, que ha recibido el regalo de la salvación de una manera de corazón, ¿sabe? Lo ha atesorado, le ha dado el valor que tiene la salvación, le ha dado el valor que tiene lo que hizo Jesucristo en la cruz del Calvario, que es algo increíble, que es algo poderoso. Viene Marta y viene María. Marta reconoció que el escuchar el tono de voz del Maestro, que el estar a su lado, que sentir su toque, su presencia, que el mirarlo a los ojos, que tal vez estar ahí, aunque no sé qué estaba hablando Jesús, al parecer una enseñanza, pero habría gente, había mucha gente, ahí había bastante gente, era algo grande, era una reunión, pues. Y María tomó esa decisión. Marta, teniendo la oportunidad de tomar esa decisión, no la tomó. Y hoy en este día también, fíjese, todos tenemos la oportunidad, todos tenemos. Y hablo esto porque tal vez en algún momento, cuando no tenía a Cristo en mi corazón, lo hice, ¿verdad? Que me invitaban a la iglesia. Ah, no, tengo algo más importante que hacer. ¿Qué era? ¿Qué era eso más importante que hacer? Cualquier tontería que tenía uno que hacer. Cualquier cosa. No ibas a la iglesia por quedarte a ver una película.
2: O por ir a la playa, por ir al cine.
0: Cualquier cosa, cualquier cosa. Y hablamos, hablamos de un punto de vista humano completamente. Estuvimos ahí. Yo estuve ahí, no sé si tal vez mis hermanas, ¿verdad? No sí. Todos los días, ¿no? Pero yo rechacé a Dios muchas veces. Yo endurecí mi corazón muchas veces. Y es triste, sí, es triste. Y ahora que sé quién es Dios, ahora que Le he puesto, no le he puesto porque ya es valioso, pero en mi corazón yo he evaluado y he puesto el regalo de la salvación que Cristo me ha dado por sobre de todas las cosas, ¿verdad? Es algo precioso, es algo diferente, ¿sabe? Sí. Pero si usted está en esa situación, sepa escoger. Si usted no tiene a Cristo en su corazón, usted se está perdiendo de la mejor parte de esta vida. Muchas veces pensamos que la vida que estamos llevando es una buena vida, porque trabajo de lunes a viernes y gano muy bien, y el fin de semana me sobra tiempo para ir a gastar lo que ya gané y a gozarme la carne y a darle gusto al gusto y a darle vuelo a la hilacha. Y pensamos que esa es vida. Eso no es vida, eso es muerte. A usted le trae satisfacción ahorita, pero no siempre le va a llenar, no siempre le va a dar esa satisfacción. Espere.

0: Usted se está perdiendo de la mejor parte si no tiene a Cristo en su corazón. Sí. Así hay personas, así hay personas allá afuera, como aún personas en la misma iglesia, como mencionó mi hermana María Félix, ¿verdad? No siempre venimos con ese corazón dispuesto, con ese corazón preparado, porque el corazón se prepara. Es más, desde ahorita usted puede preparar su corazón. Desde ahorita, en este momento, usted quiere estar en su... Tal vez no viene a la iglesia de Radio Vida, tal vez va a una congregación usted. Ahorita, desde ahorita, de este punto, usted puede decir, ¿sabes qué? Mañana, desde que me levante, no voy a escuchar a nadie, no voy a preocuparme de ningún problema. Mañana, todo el día, lo voy a ocupar para adorar al Rey de Reyes y Señor de Señores. Es más, voy a apagar mi teléfono desde la mañana, nadie me molesta. Voy a la iglesia, no me importa, pase lo que pase, voy a estar allá. Y mi corazón va a ser para adorar al Rey de Reyes. Pasó esto toda la semana, pasé problemas, estuve problemas, lo que sea. Pasó, no me importa, mañana estoy alegre delante de Dios y glorifico al Rey. Le llevo todos mis problemas y los aviento ahí para que se quemen ahí en la presencia de Dios y se acabó.
1: Sí, tomando la mejor decisión.
0: Tomando la mejor decisión.
1: Cuando nosotros decidimos seguir a Jesús, nada nos lo puede quitar. Pues Jesús le dijo que María había elegido la mejor parte, la cual no le será quitada. Cuando nosotros disponemos nuestro corazón, cuando nosotros disponemos nuestra mente para servir al Señor, nada nos lo va a quitar, porque es nuestra decisión. Sí. Marta le dijo a Jesús, no te da cuidado que mi hermana, mándala que me ayude para terminar rápido. Pero Jesús le dijo, tú estás afanada, tú estás turbada, pero la comida que tú me vas a dar, esa es perecedera, como le dijo a su discípulo. Pero lo que esta mujer ha hecho y lo que esta mujer está escuchando, lo que esta mujer, eso es algo que fluye para vida eterna. Ella no volverá, como le dijo a la samaritana, no volverá a tener sed jamás. Entonces, cuando nosotros decidimos venir a la iglesia a adorar al Señor, a nosotros no nos va a quitar el gozo el hermano que está al lado, a nosotros no nos va a quitar el gozo el hermano que está en la puerta, nosotros no nos va a quitar nada, porque nosotros tenemos la convicción, hemos decidido que nosotros venimos a adorar al Señor. Sí. Ya sea que mi hermano le adore, que mi hermana no le adore, yo he dedicado este tiempo porque yo vengo a alabar a mi Señor y a escuchar la palabra, a ver qué es lo que Él me va a decir, porque Amén. Esa palabra es la que me va a fortalecer en mi vida espiritual. Sí. María quería conocer de Jesús. Ella ya había escuchado a lo mejor de Jesús. Ella tal vez ya había visto los milagros, quizás estuvo ya en varias reuniones de las que Jesús estaba. Y este día había llegado Jesús a su casa. Y ella no iba a perder el tiempo en donde ella lo perdía todos los días. El trabajo era de todos los días. Ese era un momento especial que Jesús había tomado a bien de entrar a su casa. Entonces ella decidió sentarse a los pies de Jesús a escucharle. Y entonces Jesús... Es como cuando Jesús vio las dos ofrendas, la ofrenda de Caín y la ofrenda de Abel. Dice que él vio con agrado la ofrenda de Abel. Jesús vio con agrado lo que María hizo. En cambio, a Marta le dijo, afanada y turbada estás. Yo no voy a mandar a María que deje de hacer lo que está haciendo, que esto es para la eternidad. Amén. Para que te vaya a ayudar por algo que es perecedero, que aquí va a quedar. Para mí, esto es una buena enseñanza para nosotros como hijos de Dios. Cuando nosotros nos disponemos a hacer algo en la obra de Dios, nadie nos lo puede quitar, ni habladurías, ni comentarios, ni mala mirada, nada, porque nosotros hemos puesto la mirada en Jesús. Amén. María no puso la mirada en Marta, que si Marta iba a cocinar la mejor comida, que si Marta iba a decorar la mejor mesa, ella puso la mirada en Jesús, porque ella tenía esa necesidad.

0: necesidad de conocer, de llenarse, esa necesidad de obtener la salvación. Al igualmente nosotros como cristianos no tenemos que poner la mirada en el hermano, no tenemos que poner la mirada en esto, tenemos que poner la mirada en Jesús, porque Él es el actor y consumador de nuestra fe, que es por Él que nosotros vamos a ser salvos. Nosotros venimos que venir con un corazón alegre, con un corazón sincero, adorar a nuestro Dios. Desde que nosotros salimos de nuestra casa, sabemos para dónde vamos, sí. Nosotros sabemos a lo que vamos, y tenemos que aprovechar bien el tiempo, tenemos que aprovechar el tiempo. María aprovechó el tiempo que Jesús iba a estar ahí. Ella sabía que Jesús se iba a ir. A veces nosotros en la congregación sentimos la presencia del Espíritu Santo. Nosotros tenemos que aprovechar ese tiempo donde nosotros sentimos esa llenura del Espíritu Santo, porque tenemos que aprovecharlo, no tenemos que distraernos, no tenemos que disfrutar el momento de estar en la casa del Señor juntamente con mis hermanos. Como le digo, siempre estamos en comunión con nuestro Señor, porque Él está en nuestros corazones, sí. Él está en nosotros. Pero cuando nosotros tenemos la disposición de venir a la casa del Señor, es a eso que nosotros venimos a adorarle. Y por lo tanto, no tenemos que distraernos en nada más. Simplemente, amén. Cuando se están, yo veo a veces, estamos en el culto y a veces nos levantamos para allá, para acá, para allá, para acá. Estamos como
1: nos distraemos
0: en muchas cosas, en muchas cosas, donde nosotros tenemos que concentrarnos, como dice él, quiere adoradores que le adoremos en espíritu y en verdad. Olvidarnos de todo lo material, olvidarnos de todo lo terrenal, olvidarnos de los problemas, olvidarnos aún de la misma enfermedad. Cuando estamos en la casa del Señor adorando a nuestro Señor.
1: Amén.
0: Ya cuando salimos de aquí, nosotros salimos fortalecidos, salimos llenos ya para enfrentar todo nuevamente, toda la ¿verdad? Semana. Las circunstancias de la vida. Pero el tiempo de estar en la presencia del Señor, lo mismo en la oración, ¿verdad? Cuando estamos en oración con nuestro Señor, tenemos que disfrutar y aprovechar ese tiempo para poder sentir la presencia del Señor. No quitarnos de estar pensando en esto, en otro. Tenemos que despojarnos de todo y entregarnos por completo al Señor. Así que Jesús, amén, le dijo, esta parte no le será quitada a María. ¿Por qué? Porque ella eligió la mejor parte. Nosotros hemos elegido seguir a Cristo. Por lo tanto, nosotros tenemos que cada día luchar por ser mejores haciendo su voluntad.
1: Amén.
2: Amén, amén. Amados hermanos, el versículo 41 y el pedacito, nada más el pedacito del 42. Escucha lo que dice. Respondiendo Jesús le dijo, Marta, Marta, afanada y turbada estás con muchas cosas, pero solo una cosa es necesaria. Amado amigo, radioescucha, televidente, facebookero. ¿O cómo se dice a los de los Facebook? Todos los que están por ahí sintonizando, por donde quiera que esté sintonizando. Somos seres humanos igual que usted, sí. ¿Sabe?
0: Amén.
2: Ahorita estoy, recibí dos llamadas, para la otra semana, el proyectos, estamos ahí, ¿verdad? Siempre trabajando, buscando trabajo, que si va a haber, que si no va a haber, cómo le voy a hacer, a quién voy a llevar, quién me va a ayudar, yo no puedo solo, tengo que sacar esto. Le voy a contar, esto es real, esto no me lo estoy inventando. La semana pasada perdí mi cartera, llevaba mi licencia, llevaba el seguro social, llevaba una tarjeta de la pastora, una tarjeta de mucho valor. Soy un ser humano igual que usted, ¿sabe? Tengo suficiente para llevar, para compartirles si usted quiere. Si usted ahorita está bien calmadito en su casa, usted nos puede llamar también, le podemos compartir problemas por ahí para que usted pueda resolver. Y sabemos que usted está preocupado si va a ajustar, pagar la renta, ya viene el billete del teléfono, va a sacar la aseguranza al carro, ya le llegó la inspección, tiene que hacer esto, tiene que hacer... Mire, lo que tenía Marta delante de ella, lo tenía María.
1: Sí, lo mismo.
2: Exactamente lo mismo que tenía Marta delante de ella, lo tenía María. No había ninguna diferencia. Sí. Los quehaceres ahí estaban. Todo lo que se tenía que preparar ahí estaba. Y Jesús estaba al otro lado. Cada una de ellas. Entonces, no lo podemos juzgar, ¿sabe? Yo no le puedo juzgar. Yo le entiendo. Yo le entiendo de verdad. Yo entiendo que muchas veces las circunstancias nos llevan a estar en ciertas situaciones, el deseo de solucionarlo, la familia, los hijos, muchas veces, no sé por qué siempre me toca con las hermanas y me toca hablar, pero muchas veces la esposa está ahí, dale, que vas a hacer, que te olvidó esto, que no. Bueno, no. amén. Igual el esposo con la esposa, ¿verdad? No, yo creo que ¿verdad? No voy a meterme ahora así como dicen en camisa de once varas, ¿no? El punto es ese, mire. Todos tenemos eso mismo que usted tiene delante de usted. Ese pago que usted tiene, ese bill que no se le olvidó pagar, ese pago que ya viene y que viene con todo, ya está raya. Claro que sí. Y ahí estamos también. Y usted está ahí, todos ahí estamos. Pero lo que dice, pero lo que dice Jesucristo, eso debería de cambiar, o sea, de número uno, tumbar todas las preocupaciones y anclarnos en otra realidad. Pero solo una cosa es necesaria.
1: Amén. Sí.
2: ¿Y cuál era esa cosa que era necesaria? Oír su palabra. Porque Jesucristo siempre tiene una solución. Sí. Jesucristo siempre tiene la salida. Sea lo que sea.
1: Amén.
2: Sea cual sea la necesidad, la enfermedad, la escasez, el problema legal, sea lo que sea. Jesucristo siempre tiene una salida. El martes, me parece, yo tengo una maña, no sé si sea buena o sea mala.
1: Costumbre.
2: Sí, costumbre, ¿verdad? Maña es algo malo, me parece, para algunas personas. Pero fíjese que cuando estoy así como preocupado por algo o una solución o algo, Yo sí oro, ¿verdad? Tengo mi intimidad con Dios, pero para esas cosas, en algún momento de mi caminar en el Evangelio, escuché a alguien, no sé si era un maestro, un predicador o algo, y había cierto rey que tenía un problema. En la Biblia está, pero no me recuerdo, solo lo escuché y se me quedó en la mente. Y este maestro, fíjese, dio una enseñanza que yo no entendí, la entendí mal, pero lo sé bien. El efod es una parte que usa el sacerdote. Y yo interpreté que el efod era la Biblia, pues era la escritura. Entonces este rey dijo, traigan el efod porque voy a consultar a Jehová. Y yo dije, wow, este rey le dijo, traigan la Biblia porque voy a consultar a Dios. Esto ya hace mucho tiempo y bueno, yo hago esto, fíjese, cuando tengo una cuestión y me ha funcionado a no se imagina cómo, yo en mi mente digo, Señor, tengo este problema, necesito una solución, y abro la Biblia y no la abro, o sea, yo no es que busque un versículo que yo recuerdo, no, yo la abro y comienzo a leer, y de una manera muy especial, siempre me da una respuesta así tan directa, tan... Como si ahorita le preguntan a la hermana María Félix, hermana, ¿dónde está esto? ¿Qué pasó con esto? Y ella me da la respuesta. Es algo, me encanta siempre hacerlo. Y bueno, ¿por qué le estaba diciendo esto? Ah, escuchar la palabra. Mire, la palabra de Dios es viva. El Espíritu Santo es una persona, el Espíritu Santo. Pensamos que María tenía cierta ventaja sobre nosotros porque Jesús estaba ahí. Ah, pues Jesús estaba ahí. María, lo que él le preguntara, y Jesús, pues No. El Espíritu Santo es igual. Es como si Jesús estuviera aquí con nosotros, al lado de nosotros. Si usted, donde se pone o donde esté, usted ahorita le habla a Dios, a Jesús, usted, en el nombre de Jesús, el Espíritu Santo está ahí, idénticamente como estaba María con Jesús. Idénticamente. Amén. No hay ninguna diferencia. Dios, bueno, yo hago eso, ¿verdad? Pero Dios puede tratar con usted de mil maneras. Testimonios hay hasta para llevar en una bolsita, repartirlos, y todavía nos sobran testimonios de las maneras como Dios, personas que le hablan en sueños, personas que oran en la noche, se van a dormir y Dios les revela sueño, personas que tantas cosas, ¿verdad? Que Dios les habla en su mente, que Dios les habla por tantas maneras. Solamente hágalo, es la mejor parte. Amén. Vamos a hacer la oración de fe porque, amén, hermana María Félix, se acabó el tiempo. Amén.
0: Amén.
2: Padre amado, en esta noche te pido perdón por todos los pecados que he cometido, Señor, en el nombre de Jesús. Padre, en esta noche yo acepto a Jesucristo como mi único y suficiente Salvador. Padre, te pido por favor que escribas mi nombre en el libro de la vida y jamás lo vayas a borrar, Señor, en el nombre de Jesús. Amén y amén.
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